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1: Señoras y señores, muy buenos días. Hace 13 años llegó Canal Gestión a Lanzarote, impulsada por Pedro Sanginés, entonces presidente del Cabildo de la isla. Por entonces, la situación era, como mínimo, tan dramática como es ahora mismo. La empresa municipal de agua Inalsa era un auténtico desastre, arruinada económicamente y dirigida por tres administradores concursales, ninguno de ellos originario de Lanzarote, todos habitantes de la isla de Gran Canaria, que se desplazaban una vez al mes a la isla Conejera, cobrando cada uno de ellos unos 600.000 euros al año. Un verdadero disparate cuando hablamos de una empresa absolutamente arruinada. Esta ruina le sobrevino a Emalsa por una gestión desalmada por parte de los representantes públicos. En la legislatura anterior, Carlos Espino, secretario socialista, hizo de las suyas. Tomó el control de la compañía, puso al frente de ella a sus amigos, la mayoría ignorantes por completo del funcionamiento del negocio, y empezaron a perder dinero a un ritmo de vértigo. Más o menos como lo hicieron al mismo tiempo, en paralelo con la falta de gestión de los centros turísticos a los que metieron rápidamente en pérdidas. Todas las decisiones de Inalsa las tomaba su consejo de administración, controlado por el PSOE y por algunos miembros del Partido Popular. La deuda llegó a superar los 50 millones de euros y las pérdidas del agua superiores al 50%, lo cual es una verdadera temeridad. No había una tubería que no estuviera rota, que no tuviera que ser cambiada. En vista de la situación, el juez de lo mercantil decidió abrir un procedimiento encaminado a pedir responsabilidades civiles y penales a todo el Consejo de Administración de Inalsa. Aquello fue el terror. La cosa llegó a complicarse mucho. Si no llega a aparecer Pedro Sanginés con su acuerdo con Canal Gestión, muchos de aquellos consejeros se hubieran arruinado. No es una forma de decir las cosas. Hubiera pasado exactamente eso. Hubiesen terminado con sus propiedades embargadas o sin ellas, o acabado con sus huesos en la cárcel por prevaricación y malversación de fondos públicos. De hecho, la acusación ya existía. Sanginés, un hombre de naturaleza práctica, pero también con decisiones poéticas, pensó que era más importante tener una compañía de agua que funcionase al servicio de la población que cualquier comportamiento emparentado con la venganza. Para mí no era venganza, no tenía nada que ver con la venganza. Era una cuestión de justicia. Y yo se lo dije entonces desde aquí. Le dije que era un error, que estos sinvergüenzas no se lo agradecerían, que el hecho de que no tuvieran que poner ni un euro por sus errores todavía se lo agradecerían menos, y aquellos que hubiesen sido liberados de la cárcel todavía menos que los anteriores. Al contrario, las decisiones de Sanginés aún les dieron más fuerza a estos cabestros para intentar hundir el crédito del presidente del Cabildo, como vimos posteriormente con las actuaciones sorprendentes, extrañas, ambiguas o no ambiguas del juez Jerónimo Alonso. Canal Gestión, señores, entró por la puerta grande, con 50 millones por delante, para enjuagar la deuda y permitir así liberar a todo el Consejo de Administración de sus decisiones irregulares. Y permitir de la misma forma que un grupo de golfos siguiera robando al erario en decisiones futuras. El matrimonio con Canal Gestión, sin embargo, no fue bien. Ya en el principio del recorrido, el que era gerente del canal fue detenido en algún lugar de Andalucía por delitos cometidos en la matriz canal de Isabel II. La segunda parte del compromiso de la compañía, invertir 60 millones de euros para mejorar el servicio de la red, lo hicieron de aquella forma. Es decir, mientras Sanginés fue el presidente del Cabildo, disimularon y algo invirtieron, pero muy poco a poco. Y cuando se fue Sanginés, como no había nadie vigilando, dejaron de poner dinero, sin que los socialistas, ya entonces la presidenta era Loli Corujo de aquel Cabildo, abriese una investigación sobre una empresa que volvía a tener pérdidas de agua cercanas al 50%, exactamente igual que Inalsa. Recuerdo cuando llegó el señor Osvaldo Betancor a la presidencia del Cabildo, de lo primero que nos habló fue de las denominadas calles sangrantes. unas 140 aproximadamente, que había desplegadas por todo Lanzarote, donde los técnicos de Canal Gestión habían estado no menos de 150 veces sin que se arreglase la avería. Algo de locos. Iban a arreglar una avería, no la arreglaban, se marchaban y volvían, así 150 veces. Betancourt se propuso terminar con el desafuero mientras el PSOE ayudaba a que la compañía siguiera chantajeando y tomándole el pelo a la sociedad lanzaroteña. Desde ayer, señores, Canal Gestión está fuera. El Consorcio del Agua hizo efectiva la expulsión de Canal Gestión tras un informe demoledor último del Consejo Consultivo que ha sido clave. Fue tan acertado que la empresa madrileña se percató de que no tenía posibilidad alguna de ganar el caso en los tribunales. Sus mañas habían quedado perfectamente retratadas. Este es el final de esta historia. Un final que entronca con el principio. Canal Gestión salvó a los golfos que hundieron en Alsa. Y luego no fueron capaces de salvarse a sí mismos porque lo hicieron peor. Durante aproximadamente un año, la empresa volverá a ser pública. Es el tiempo que tiene el Cabildo para confeccionar las bases de un nuevo concurso que debiera traer a Lanzarote una empresa seria y con fundamento de las muchas que operan en Canarias que saben lo que es el agua, su valor, el valor de no perderla y el valor de una gestión responsable que sea beneficiosa para todos. Capítulo 3.
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1: 11 minutos que pasan de las 8. Estamos en El Espejo, tenemos con ustedes hasta las 11 y media, como todos los días, hablando de las enclaves regional. Hoy es 3 de junio del año 2026. Dato escalofriante de Cáritas sobre la exclusión en Canarias. Más del 50% de las familias se quedan en precario después de pagar el alquiler. La consejera de Turismo del Gobierno de Canarias, Jessica de León, que estuvo ayer con nosotros, se manifiesta a favor de las tasas al 300%, siguiendo el modelo de Lanzarote. Una de las candidatas a ser directora de orquesta de Badajoz dice que en el juicio del concurso que estaba preparado para que lo ganase, dice efectivamente que en ese concurso estaba preparado para que lo ganase el hermano del presidente, del señor Sánchez. Coalición Canaria pagan la factura por mantenerse en el gobierno de Arona con la ayuda de Vox. Luego explicaremos qué es lo que está pasando allí.

0: González, Canarias va a recibir las mayores entregas a cuenta de su historia este año. Esto es lo que nos dice la publicidad y la promoción del Gobierno de España, que va a alcanzar unos 7.098 millones de euros. Pero de lo que estamos hablando realmente es de un real decreto que ha aprobado el Consejo de Ministros, en el que se actualizan los recursos que recibirán los territorios del sistema de financiación, que van a alcanzar todos los territorios españoles 170.300 millones de euros, que es una cifra brutal. ¿Cuánto supone esto de aumento en relación con años pasados? Un 7,7%. ¿Cuánto le corresponde a Canarias? Una subida de un 7,6%. No nos regalan nada, señores. Mienten permanentemente.
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0: Digamos también por otra parte que ha habido un alarmante descenso del 8,3% en la llegada de turistas extranjeros en el mes de abril.
1: Dios no libre del dinero.
0: Por otra parte, el Consejo General del Poder Judicial ha replicado al gobierno por los ataques a los jueces y pide respeto. Hablamos de diversificación económica para comentar que el Estado invierte 25 millones de euros en la industria canaria de la animación. Estamos hablando de una inversión que tiene que ver con la firma isleña Anima Kitchen, que se va a materializar de la mano de la multinacional DNG y permitirá la creación de más de 800 empleos. Por último, atención a esta amenaza de Rusia, que amenaza a los europeos con su pacífico sueño, señores, ha terminado.
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3: La Consejería de Turismo y Empleo, a través de la empresa pública Turismo de Canarias, ha optado por una innovadora campaña de verano en la península, en la que se dirige a un turista que sea responsable y respetuoso con el medio ambiente y la identidad de las islas, empleando para ello mensajes con un carácter muy claro, concienciador, y que cumplen con el objetivo de impactar de una manera transgresora. Con la finalidad que llega de manera impactante a los potenciales turistas, se ha desplegado una enorme lona que cubre tres fachadas de un edificio ubicado en la céntrica Plaza de Sol, en Madrid, con el mensaje Islas no aptas para todos los públicos e imágenes pixeladas de distintos puntos del archipiélago. A ese eslogan principal se le suman otros mensajes como si eres de los que disfruta de la playa sin dejar huella, bienvenido a Islas Canarias, o si eres de los que sabe lo importante que es seguir un sendero, bienvenido a Islas Canarias.
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0: ...15 minutos que pasan de las 8... Estamos con los oyentes. Faina Feli, buenos días.
4: Buenos días. WhatsApp: en el juicio del hermanísimo solo se escucha los trapicheos de los políticos que se defienden y los que los apoyan. Vergüenza de país por el sistema político que se ha convertido en un circo. WhatsApp: considera que al ya expresidente del Club Baloncesto de Gran Canaria, Sabané, dimite por dinero. El descenso no le permite cobrar lo que está ahora. Reconoce sus errores en los fichajes, la desunión que ha habido en el vestuario, dejando en evidencia a Jaka Lakovic. Lo ridiculizaron estos jugadores. No sudaron la camiseta. Da la impresión que no les importa nada. Se han reído de la afición. Yo no le pagaría. No se lo merecen. ¿Qué más pruebas que tras la derrota del pasado viernes no soltaron ni una sola lágrima por la vergüenza o amor o unos colores que no sienten para nada?
0: Bueno, no sé qué amor puede sentir por los colores cuando todos los que están allí, ninguno tiene que ver, está vinculado a la isla de Gran Canaria, ni siquiera al archipiélago canario, de modo que esto es lo que hay. Por otra parte, lo que ha hecho Sabané me parece que es una cosa muy lógica, y por otra parte, una cosa que habla bien de él. Los resultados han sido negativos, pues él lo que ofrece su cabeza y se quita de en medio, tan sencillo como eso.
4: Chabanel, el presidente del Real Madrid, Florentino Pérez, acusa a los medios informativos de la mala racha esta temporada. No se consiguen títulos. José Luis Rodríguez Zapatero carga con una buena parte de los profesionales de la comunicación, haciéndoles responsables de su delicada situación en el caso Plus Ultra. Impresionante documento, como si ellos fueran inocentes de sus actos o decisiones. Pero le pregunto, ¿tiene tanto peso en la sociedad un medio de comunicación de poner, quitar gobernantes? ¿Un hombre influyente puede ganar unas elecciones haciendo amigos dentro del periodismo? ¿Cuánto cuesta el alma de una persona? ¿La suya tiene precio? Y por último, ¿qué clase de sociedad estamos construyendo?
0: Son muchas preguntas. Yo solamente le respondo a una. Me pregunta usted si yo tengo precio. Por supuesto que tengo precio. 100 millones de euros.
4: Música para escuchar a las 5 de la mañana de la película Toy Story. Pedro Sánchez canta a José Luis Rodríguez Zapatero, soy tu amigo fiel. WhatsApp, cuando Pedro Sánchez todavía no ni era aspirante a la presidencia del gobierno, El Mundo le dedicaba un reportaje a su hermano, centrándose únicamente en sus estudios y su trayectoria musical, calificándolo como un director de orquesta de prestigio internacional. Ahora lo usan como acicate contra el gobierno. WhatsApp y Feijóo, este personaje habla y no sabe lo que está diciendo, se le va la cabeza y se nota, pero él RQR quiere ser presidente del gobierno, vaya tela. WhatsApp, están esperando a que estemos a 45 grados para subir la luz. Es un meme este país. Un WhatsApp. Lo del hermano del presidente es acojonante. ¿Ustedes han visto los currículum de la candidata que se muestra contraria al hermano y del hermano? Nada que ver. Podemos odiar a Sánchez, pero desprestigiar el currículum brillantísimo del hermano por una señora interesada que ni siquiera denunció en su momento, que además se volvió a presentar en 2025 y tampoco consiguió los puntos, y que además tiene una academia apoyada por gobiernos del PP, solo hay que rascar un poco.
0: 18 minutos que pasan de las 8, vamos allá.
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0: Esta es la pregunta del día de hoy. Ayer la consejera de Turismo del Gobierno de Canarias, Jessica de León, se mostró claramente partidaria del uso de las tasas turísticas y puso como modelo a Lanzarote y los centros turísticos. Pagar por una obra que tenga una concepción artística, cultural y que sea importante e interesante para la isla, para que puedan ser mantenidos esos centros sin coste alguno para las administraciones. ¿Está usted de acuerdo con este concepto, con el concepto que ayer subrayó la consejera? ¿Está a favor de la tasa turística, de ponerla ya de una vez por todas? ¿Está de acuerdo o no está de acuerdo? Denos su punto de vista. Les presento a los falsos autónomos y a los bolcheviques. Faina Faile, buenos días.
1: Buenos días.
0: Lito Mesa, buenos días.
2: Buenos días.
0: Enrique Reis Pitti, buenos días.
3: Buenos días.
0: Iván García, buenos días.
4: Buenos días.
0: Valentín Goyanet, buenos días.
5: Buenos días.
0: Canciones para madrugar a las 5 de la mañana. Esta canción lleva la marca de los Rolling Stones. Una parte de su nuevo disco que verá la luz dentro de muy pocos días, en el mes de junio, en este mismo mes. Lo más llamativo de este disco es el bajista. El bajista se llama Paul McCartney. Bajista de todas las canciones. Paul McCartney, icono de los Beatles, compositor extraordinario de esa banda extraordinaria, conjuntamente con John Lennon. ¿Qué es lo que hace tocando el bajo con los Rolling Stones? La prensa decía en aquella época que estaba muy enfrentado los Rolling Stones. Hablamos de los años 60, los Rolling Stones y los Beatles, que no se podían ni ver. Luego, esto no era verdad. Se iban de juerga muchas noches por Londres. No olviden que la primera canción de éxito que dieron los Rolling Stones fue una canción de Lennon y McCartney. ...60 años después aquí tenemos a la Armada Invencible. Rolling Stones más Beatles. Solamente falta en esta banda con la pandereta Bad Bunny. Premio Gusano del día de hoy. La pregunta es, ¿le darán una tollina a David Sánchez por ser el hermano de Pedro Sánchez? El juicio ya ha empezado, como ustedes saben, en la audiencia de Badajoz. Y en principio parece que va por buen camino, ¿no? Porque la mayoría de las personas que hasta ahora han testificado, son muchos testimonios, creo que ya son 11, 12 testimonios los que ya suman, que son empleados públicos, algunos de ellos, otros son personas que se presentaron con él al concurso famoso, que han hablado bien de él y que han hablado de que este juicio, o mejor dicho, no tiene mucho sentido, de aquellas particularidades que se le acusan al señor Sánchez, pues no parece que sean reales. Pero, sin embargo, siempre hay algún que otro. Recuerden ustedes el caso, por ejemplo, del fiscal general del Estado, ¿ok? Nunca se demostró nada. Pasaron por ahí no sé cuántos periodistas diciendo, no, fuimos nosotros los primeros en dar la información, el señor fiscal general del Estado, a mí no me consta que haya entregado ninguna información ni medio de comunicación antes que nosotros, porque fuimos nosotros los primeros, pero lo dijeron como 7, 8 o 10, muchos lo dijeron, ¿no? Pero recuerden ustedes también que ahí estuvo presente una fiscal que era la segunda de a bordo de la Fiscalía General del Estado, que dijo... Ese señor me dijo que no era importante en una mañana, yo le pregunté si había filtrado la información a los medios de comunicación, la información que tenía que ver con el novio de Ayuso. Y él me respondió, eso no es importante ahora, lo importante ahora es la nota pública. Y con eso, esto que estamos aquí comentando, con eso lo castigaron y lo condenaron, sin ninguna prueba. Entonces, tenemos al hermano del señor Sánchez. A nosotros nos parece que el hermanísimo... no debe tener nada que ver con el hermano, debe de parecer eso. Pero también tenemos a una señora llamada Cristina de Frutos, que se presentó a esas mismas oposiciones en el año 2016, quiero recordar, que vino a decir ayer lo siguiente.
1: Esta misma persona que me enseñó las bases y me animó a presentarme, pues porque era algo que me interesaba realmente el puesto, me comentó, o sea, me mandó un WhatsApp pocos días antes de la entrevista, como dos o tres nomás, y me dijo que ya sabía para quién era el puesto de trabajo, que era para el hermano de Pedro Sánchez. Yo veo una desigualdad, una falta de oportunidad, o una igualdad, que no había igualdad de oportunidades.
0: No había igualdad de oportunidades. Esto es lo que dijo ayer Cristina de Frutos. Vale, se ha sabido que el tribunal deliberador, se ha sabido ayer, al final elaboró pues dos actas distintas con el objeto, se entiende, de favorecer finalmente que saliera ganador el señor David Sánchez. Hay 14 testigos, no 11 ni 12, 14, entre funcionarios y altos cargos que defienden la limpieza del fichaje. De modo que tenemos aquí una situación controvertida, ¿verdad? Es decir, parece que sí, pero no es seguro que haya pruebas para que sí. Entonces, ¿qué va a ocurrir aquí? ¿Usted lo adivina, señor Enrique Repiti?
3: Pues no, la verdad que no. Hombre, en teoría parece que algún tipo de condena le va a salir porque el ruido mediático es fuerte. Pero claro, también es
0: pero, cuestión de la prueba. ¿Lo van a condenar por el ruido mediático porque es fuerte, pero sin pruebas o qué?
3: Bueno, ya tuvimos la del fiscal del Estado, que era él o alguien de su entorno. En este caso no sabemos qué tipo de prueba directa hay contra él, porque le
2: hombre, las declaraciones del mismo, normal. Enrique. Pero las declaraciones del mismo, que no sabía dónde sí, estaba su despacho y que no sabía. Hombre, es que eso es de verdad. Yo si tengo que voy a ser juzgado, no se me ocurre decir ese tipo de barbaridad, porque me estoy diciendo que soy culpable.
4: Yo no estoy bueno, ahora,
3: su trabajo aunque, no era un despacho.
5: Cristina de Frutos ayer también se desdijo, algo que le podía beneficiar a David Sánchez, que es que había inicialmente, creo que en la declaración ante la policía, la UCO había dicho que David Sánchez era un usurpador del puesto. Sí. Y eso ayer en el juicio dijo que bueno, que no había sido así, que probablemente lo hubiesen preguntado, pero ella no recuerda haber dicho eso.
0: Bueno,
5: que
0: quitó esa palabra, pero sí dijo lo otro, que parecía sí, que el cargo estaba previsto de antemano que fuera para el hermano del presidente.
5: Claro, pero es lo que te dice un tercero sin que haya pruebas de que efectivamente en el proceso de selección ya hubo, digamos, mamoneo, ¿no?
0: Bueno, en este país hemos visto cosas muy extrañas y muy raras, estamos viendo cosas muy especiales como el mundo de la justicia. No estoy hablando del caso Zapatero, cuidado, que a mí me parece que la investigación de la UCO tiene muchas perlas muy interesantes y muy subjetivas. Y tampoco estoy hablando de la financiación irregular con el tema de Leire por medio y nada por el estilo. Pero estoy hablando de los temas cercanos, familiares al señor Pedro Sánchez. Ya hemos visto cómo se ha orquestado la investigación en relación con su mujer, que ofrece numerosísimas dudas si esto no es una persecución o no, lo cual no quita para que ella se haya aprovechado de alguna cuestión que tuviera que ver con su posición social, que estoy convencido de que se ha aprovechado, pero eso no significa que sea un delito. Hemos visto al fiscal general del Estado como sin pruebas lo han condenado, y ahora vamos a ver si el señor hermano del presidente del gobierno cae por ser precisamente el hermano del presidente del gobierno, ¿o no?
2: ¿O no?
4: Yo creo que apunta a que sí, a que caerá. Pero no considero que, en este caso, escuchando las declaraciones de algunos testigos, también había otro candidato que se había presentado que él dice que no encontró nada irregular en el proceso, que no le vio, entonces...
0: He dicho que son 14,
4: Sí, no, hablo de los que han hablado hasta ahora, que ya todavía tiene que hablar muchísima más gente, no cabe duda, exactamente, pero que no lo veo tanto como una plaza mañada, porque también mirando el currículum de este señor, pues... es un tío súper preparado, ¿no? Que no lo veo tanto como un señalamiento a dedo, y después cuando a él lo meten ahí, Pedro Sánchez no era ni presidente del gobierno, lo acababan de echar de la Secretaría General, era cuando estaba en búsqueda de... Lo veo más... Como que no lo veo tan... Te metí ahí porque yo soy el presidente del gobierno.
0: Pero hay una cosa que está clara, Fainer.
4: Pero que lo van... Que yo
0: si
4: creo
0: lo quieren
4: que,
0: condenar, lo no, van a condenar.
4: Que yo creo... Claro. Eso es lo que he dicho al inicio, que yo creo que lo van a condenar. Pues sí, que sí, tiene todo en contra sí, para ser
0: si
4: condenado.
0: Lo, si lo quieren sí. condenar, le van a condenar. Si aparte de esto, también sabemos que hay una trama, la famosa Ley de Díaz, Santos Cerdán, la responsable de la gestión económica del Partido Socialista, alguno más por ahí, que montaron una especie de mafia conspiranoica a petición del señor Pedro Sánchez, para intentar resolver sus problemas cercanos, el problema de su mujer, el problema de su hermano, para intentar por todos los medios hacerle daño a los fiscales o a los jueces que llevan este caso, es una provocación eso que estamos comentando. Eso no ayuda a su hermano, no le ayuda, pero nada, en absoluto, le perjudica de una forma ostensible. Los jueces son muy delicados para ese tipo de asuntos, de modo que lo tiene muy feo David Sánchez, pese a que pueda ser inocente. En mi opinión.
4: Sí, sí, lo tiene. Yo creo, yo coincido con usted en que lo tiene bastante complicado.
5: Y que además él se presume, y eso se ha publicado por algún medio nacional, que es que también la trama de las cloacas de Leire Díaz estuvo investigando a la jueza de este caso, del caso de David
4: Sánchez,
5: y a su
4: exacto.
5: familia.
4: Se supone que la trama era precisamente para desacreditar a esta jueza y al juez Peinado, principalmente, ¿no? Para quitar esos dos cargos. Entonces... también creas que no, por muy neutral que tú intentes ser, si sabes que encima te han estado intentando hundir, muy a favor del hombre que estás jugando no vas a estar, o sea... No,
0: para ella será una demostración palpable de que han intentado enturbiar su propia investigación claro. con malas prácticas por parte del gobierno de España.
4: Claro.
0: Es una prueba palpable de que su hermano está en pecado mortal para ella. Ella pensará eso así, tan sencillo como lo que estamos comentando. En fin, señores, esto empieza a desafinar bastante, empieza a desafinar como cierta orquesta.

0: faena, correos, please.
1: Sí. Ay, perdón. WhatsApp, y por insistencia de Bruselas, ¿no tenían que quitar las cuotas de autónomo también para los que facturan menos de 80.000 euros? WhatsApp, buenos días. Yo le diría a Feijóo, mójate y pide moción de censura, pero no tienes huevos. WhatsApp, estoy por quedar completamente convencido de que la actividad política en España y sus colonias no tiene otro interés para sus practicantes que el robo y la delincuencia en su fin. WhatsApp, solo con lo que pudimos oír del caso del hermano Pedro Sánchez es para que vayan presos. ¡Qué circo, señores! ¡Y cuántos payasos! WhatsApp, buenos días, equipo de primera. Para segunda ya tenemos la Unión Deportiva. WhatsApp, buenos días al equipo, señor Chabanel. ¿Cae de cierto en que quieren poner jaulas marinas en la única parte virgen de la isla por la zona de Wiwi, la aldea? Si esto es cierto, ¿qué político van a permitir este atentado? Me gustaría que el Espejo investigara. Pues tienen medios para eso e informar.
0: Ya informamos un momento, hace cosa ya de un mes y medio, dos meses que no escuchamos nada de la historia. Esto es una idea de una empresa en concreto, pero que está avalada por el señor Morales del Cabildo. Yo no creo que lleguen a la locura de hacerlo, pero en fin, están en eso.
1: WhatsApp, ayer la señora consejera aportó la brillante idea de poner un impuesto que lo ha sacado adelante otra señora. Esa es la más brillante. Eso es lo más brillante, dijo. Por favor, Chabanel, no la contrate como locutora, lo hunde. WhatsApp, buenos días. Sube la luz y todo Dios callado. Con Rajoy estaban sus máximos a 75 euros y todo el mundo salió a las calles. WhatsApp, Feijóo pidiendo el favor a Junts, el partido del prófugo, el golpista, anda ya.
0: Cara. Sí, sigue.
1: Buenos días, equipo del Espejo. ¿Qué responsabilidad tienen del descenso del Dreamland Gran Canaria? Ya dimitió Estefan Sabané, pero ¿cuánta tiene Antonio Morales? Un saludo, un fiel oyente del Espejo.
0: ¿Hasta aquí hemos llegado? Sí, seguro.
1: Sí.
0: Póngalo bien alto para que se escuche perfectamente bien en la TF5 y en la Gran Canaria 1. Estamos en Arona, municipio del sur de la isla de Tenerife, ayuntamiento donde gobernaba el Partido Popular con Coalición Canaria, más el apoyo de Más por Arona, que aquel grupo de Más por Arona eran los escindidos del Partido Socialista de la legislatura pasada. Sí. Se montó un lío hace cosa de un año y medio aproximadamente, dos años, un lío, y la alcaldesa Fátima Lemes entendió que no se había producido o no había lealtad suficiente por parte del grupo Más por Arona y los echó. Entonces, al echarlo, le faltaban números para tener la mayoría suficiente para poder gobernar. ¿Qué fue lo que hizo Coalición Canaria y el Partido Popular? Llegaron a un acuerdo con Vox. ¿Se acuerdan de aquello?
2: Sí.
0: ¿Se acuerdan, no?
2: Perfectamente. Una antesala de Granadilla, sí.
0: Dos concejales, ¿ok? Había un de esos dos concejales, un señor que se llama Naín Yáñez, o Yáñez, exactamente, no sé si lleva la ñ o es una N. Y entonces, recordarán ustedes que nosotros ya criticamos aquí el pragmatismo de Coalición Canaria y Partido Popular poniéndose en manos de Vox. Y nos contestaron. Uh-huh. No hay ningún problema, no va a haber ningún tipo de problema democrático, porque ellos no van a tener ninguna cartera que sea especialmente para la población, sea bochornosa, ¿no? Que exija un comportamiento determinado al ayuntamiento dentro de lo que es el ideario de Vox. Por lo tanto, si no le vamos a dar esas competencias, no hay nada que temer. En el día de hoy está previsto un juicio. En ese juicio hay una persona que va a estar sentada en el banquillo, que es una asesora del señor Naín Yáñez. Yo supongo que esta persona de la que estoy hablando, que es una mujer, se presentó a las últimas elecciones dentro de lo que es la lista de Vox y que finalmente, como no salió, fue elegida asesora del propio Naín Yáñez. ¿Qué es lo que ha ocurrido con ella? Pues ha ocurrido que se ha quedado embarazada. Y cuando se ha quedado embarazada, Yáñez la ha echado del trabajo que tenía en ese ayuntamiento de asesora de él. Ella, como es normal, lo que ha hecho ha sido presentar la correspondiente denuncia, entendiendo que ha sido echada de forma vilipendiosa, por utilizar una palabra increíble, ¿no? Y de una forma absolutamente irregular. Entonces aquí estamos hablando de señores en contra del aborto, ¿no?
1: Sí, súper pro vida ellos.
0: Ellos son pro vida y están en contra del aborto. Esta persona se ha quedado embarazada y la echan. Esto es una cosa de loco.
1: Sí, que encima tiene un embarazo de alto riesgo.
3: Quiero decir, de loco,
1: cuando,
3: ¿eh?
1: Cuando tienes un embarazo de alto riesgo.

0: Vos sirven para algo y no sirven para nada. Mire, no se protesta cuando hay una violencia machista. Ellos no salen a protestar y sale la mitad de la corporación. O sea, es que es de vergüenza este tipo de cosas. Y ahora este caso lo quieren blanquear. O sea, es decir, hombre, es que no pasa nada, eso es un problema de ellos. Mire, la responsabilidad es de la propia alcaldesa y la responsabilidad es de la propia corporación, pero empezando por la alcaldesa, que fue la que facilitó este pacto, que es un pacto Frankenstein.
1: Hombre, la alcaldesa, no, la alcaldesa
2: también, fíjese,
1: la alcaldesa no tiene culpa ninguna en que este pollaboba o este sinvergüenza, este tolete,
0: no,
1: ese tarado haya echado a la asesora.
0: Llega un pacto con ellos, señor Chabanel, pero sí, llega un pacto con ellos.
1: Pero no es ella la que actúa este señor, el responsable es este señor.
0: Okay. Sí, yo no digo que no sea responsable, pero la culpa
1: pero lo que
0: de
1: está
0: que
1: claro,
0: esto
1: lo que
0: pase...
1: Lo que está claro es que si te acuestas con niños pequeños, te pasan estas cosas. Aparece dice... meado al día siguiente, claro.
3: Y que cuando dice que estos pactos nada más que es para el alcantarillado, la basura, que no va a influir para nada en la política, demuestra que la ideología la llevan hasta el último extremo.
4: Hombre, nos tratan como idiotas cuando dicen que no tiene nada que ver. Hombre, claro que afecta, aunque se dediquen a limpiar parques y jardines.
1: Esto afecta a la imagen del ayuntamiento. Claro. Este juicio afecta
2: pero
1: a la imagen.
2: Es que este señor trabaja actualmente en el sector privado también como asesor familiar, fíjense ustedes. Está dedicado especialmente a la atención de familias en proceso de duelo en el ámbito internacional. Y luego lo encontramos en un capítulo tan lamentable como el que ocurrió en Arona.
1: Pero a ver, apoyo a familias en duelo. A ver, explíqueme eso. ¿Eso qué es?
2: Sí, en proceso de duelo, es decir, cuando se produce el fallecimiento de alguien, de un familiar, de un miembro de una familia, pues él va asesorando en todos los trámites que debe hacer, tanto psicológicos, de trámites administrativos.
4: Pero en el ámbito internacional, no entendí eso.
2: Sí, vamos a ver, si desarrolla su labor profesional a través de habla inglesa y francesa, fundamentalmente, es decir, ahí fallece a lo mejor un inglés que pueda estar en un...
1: Para extranjeros. Sí.
2: Exacto, sí. Y estrechamente con cuerpos consulares y embajadas, es lo que quiero decir.
1: ¿Pero se dedica a eso?
2: ¿Se dedica a eso?
1: ¿O se dedicaba a eso? Porque imagino que ahora cobra del ayuntamiento, ¿no?
2: Bueno, ahora claro, ahora habrá pedido su excedencia, evidentemente.
1: Habrá pedido, usted ni lo sabe. Llámelo, por favor, dígale que venga.
2: No se lo puedo asegurar.
1: No se lo puede, bueno, asegúreme por lo menos que lo va a llamar, que lo va a invitar al programa para que nos cuente sus andanzas, claro. ¿No? Al menos. Pero bueno, en cualquier caso, está claro que la mala imagen del Ayuntamiento de Arona está ahí, está clara, ¿no? Evidente. El lío que se ha formado con esta historia, probablemente el juez o la jueza del caso le dé la razón a ella, porque no hay motivo ninguno a la ley, la lámpara, para hacer su trabajo cuando está embarazada.
4: No la pueden despedir, una embarazada. Claro. O sea, la empresa le obligará o a remitirla o a indemnizarla. Pero y fíjese, que la trabajadora diga si quiere incorporar su puesto, que encima era un embarazo de alto riesgo. O sea, es que ya encima tan provida eres, porque ellos son tan provida que aunque tú tengas un feto muerto en tu interior, te obligan a parirlo, si es por ellos, ¿me entiendes? Entonces, ahora, encima un embarazo de alto riesgo, sí que te vas a la calle, porque a mí no me interesa el discurso hipócrita de esta gentuza, porque son gentuza.
1: ¿Se ha quedado usted ya tranquila y
4: no, la
1: ha evaporado
4: que no.
1: todo lo que quería evaporar ya? ¿Sí,
4: no,
1: en serio?
4: La verdad es que no.
1: Me alegro mucho por usted, de acuerdo. Bueno,
0: esto es lamentable, señor Chabanel. Sí. Es muy lamentable lo que está ocurriendo. Y además, eso de que tú despidas a una persona porque se quede embarazada, pero ¿en qué siglo viven?
4: Exacto.
0: Esto sigue.
1: Me está preguntando a mí en qué siglo vivimos nosotros. Pregúnteselo a ellos.
0: No, ¿en qué
1: son los que viven otros siglos pasados?
0: Siglo viven ellos.
2: A medida que vas leyendo el currículum de este hombre, más te quedas sorprendido. Pues fíjense, por ejemplo,
1: usted va a ganar hoy el premio de la loca, ¿eh? Estoy convencido, ¿eh? Sí, que
2: pues
1: sí.
2: Pues sí, bueno, no me importa que me lo dé. Ha colaborado como docente en proyectos de atención a la infancia en Fundación ECA Social.
1: Sí.
2: Su trayectoria, o sea, luego es máster en formación del profesorado de educación secundaria, pero máster en investigación de filosofía, es decir, especialidad en ética y política por la Universidad de la Laguna.
1: Ahí va. Ética y política por la Universidad de la Laguna. Ahí va. ¿Cómo regalar los títulos, eh? Vale, muy bien, muchas gracias, Iván. Sí. Dejémoslo aquí, por favor, porque igual lo gana, ¿eh? 19 minutos para llegar a las 9 noticias más chispeantes del día de hoy. Ya saben cómo va esto, es un buche de agua de cirgas y un par de noticias impactantes.
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0: El agua de Canarias, Firgas, ¿cómo no te voy a querer?
1: Los correos, Faina.
2: WhatsApp, buenos días equipo. Si David Sánchez fuera el hermano de Feijóo y estuviera sido el presidente del gobierno de España, ustedes estarían viendo lo claro que fue un enchufe por ser quien es, de modo que la percepción de algo tan descarado como lo de este señor al final es la ideología lo que lo agrava o lo suaviza según nuestra ideología. Un enchufe toda la vida delante de nuestra cara.
1: No tengo yo tan claro de que sea un enchufe de toda la vida, porque tiene currículum este señor para ser elegido, no por parte de la Diputación de Badajoz, también por parte de otras diputaciones. No está nada claro eso, ¿eh? No está nada claro. En cualquier caso, seamos democráticos y sometámonos a lo que vayamos viendo en el juicio. Para eso están los juicios, y no inventemos cosas.
2: Federico Jiménez Los Santos acaba de decir que fue a cenar con Jerónimo Saavedra en una ocasión que vino a Las Palmas de Gran Canaria y que este le dijo que por primera vez tenía miedo de su partido por Sánchez y su hermano, que por lo visto Saavedra era padrino, dicho por Jiménez Los Santos.
1: Pues si lo dice Jiménez Los Santos, que es mentira. Entonces, probablemente. Una cena entre Federico Jiménez Los Santos y Saavedra.
3: Sí, que es casi increíble eso.
1: En fin, casi estoy por cortármelos, directamente, ¿eh? Casi.
4: Cortaré los huevos.
1: Vale, ayer estuvo con nosotros Jessica de León, consejera del PP del área de turismo. Una mujer con mucha personalidad. Atención, porque nos dice en cuanto al tema de consecuencias de la guerra, el turismo. Tenemos un mal dato de abril, en el día de hoy, que lo sabemos en el día de hoy, donde hay una bajada interesante, importante, llamativa, de un 5% en cuanto a turistas que venían en relación con el año pasado. Ya sabemos que no vamos a llegar a los 17 millones este año, que probablemente estaremos en los 16 millones, que tampoco es una cifra pequeña, ni mucho menos, pero vamos descendiendo. Y ahora nuestra dependencia del queroseno. Le preguntamos sobre esos 4 meses que nos habían dicho los políticos que es lo que tenemos de garantía, y ella dice que es un poquito más de tiempo.
5: No, ni yo ni nadie, efectivamente, pero la situación de los 4 meses que se está apareciendo en prensa concretamente es una situación que la industria llama allocation, es decir, toda la producción mundial para, tendríamos reserva para 4 meses. No es una situación real el que el 20% del queroseno que pasa por el estrecho de Hormuz afecte o nos vaya a quedar 4 meses por ello. Y yo creo que ese mensaje ha calado de una forma impresionante en el consumidor, en el cliente final, en todos los mercados.
1: Y se notan
5: las reservas, sobre todo por las reservas de última hora. Yo no creo que el cambio de modelo que están por el que están abogando no está el cambio de modelo. Si acaso es repensar el modelo para hacerlo más competitivo, porque tenemos un modelo muy competitivo. Yo creo que eso no, nadie lo cuestiona.
1: No la vi especialmente preocupada con este asunto. Es un tema que sí lo es, que es preocupante, pero ella dice que en principio tenemos un margen superior a los 4 meses. Tampoco sabemos exactamente qué margen el que tenemos, porque la guerra del Golfo Pérsico sigue sin resolverse, seguimos estando como estábamos, y por allí de momento no puede pasar ningún barco. Vale, otra cuestión más. El turismo. Turismofobia va aumentando, va subiendo. ¿Qué responsabilidad es la que tiene que admitir el turismo en todo lo que está pasando? Viviendas, compra de viviendas por parte de extranjeros, todo esto.
5: Bueno, yo sinceramente lo creo. La industria turística está sometida siempre a un vaivén y depende altamente de la situación internacional, para bien y para mal. Cuando va bien, los mercados emisores van bien. Alemania no está en su tercer año consecutivo de recesión, que es el caso en el que está en estos momentos, o los ingleses dejaran de viajar a Canarias, el objetivo creo que debería seguir siendo el mismo. Quiero decir, hay que seguir apostando por la calidad y por apoyar la inversión privada para que rehabilite y recualifique, porque eso nos va a permitir ir hacia un target de mayor poder adquisitivo, que en situaciones de crisis está más desahogado y no tiene esa decisión sobre la mesa de si salir de vacaciones o no salir de vacaciones. Yo creo que el objetivo permanece intacto. Yo lo que creo es que el debate es lo que no permanece intacto, y ni las fórmulas con las que conseguirlo, ni el ataque feroz que ha sufrido una industria posicionándola como el centro de todos los problemas que tiene Canarias, desde la vivienda, la movilidad, y yo siempre digo lo mismo, las colas que hay para
1: la compra de vivienda de los extranjeros,
5: las colas que hay para entrar en el Goro,
1: la
5: dudo que sean de turistas que quieren ir a las 7 de la mañana a un polígono industrial. Tenemos que decirle al cliente qué está sintiendo el canario, que es legítimo hoy. Yo también creo que sí hay ciertas reflexiones que sí coincido plenamente. O sea, cuando decimos que tenemos que presentar canarios como un 40% de biodiversidad y que la gente tiene que saber que cuando se mueven entornos naturales vírgenes, muy probablemente lo está haciendo un espacio protegido. Bueno, yo creo que es un mensaje que había que dar y voy a presentar a Canarias, y que es normal que el canario se sienta molesto cuando ve ciertas cuestiones, o que se llevan piedras, o que meten un jeep por un lugar en el que no es. Canarios y no canarios, que también los hay. O que dejan basura, canarios y no canarios, en espacios naturales protegidos. Es decir, yo creo que hay mensajes que había que presentar también al destino con sus problemas, ¿no? Que no son un destino idílico, y eso yo creo que se ha entendido perfectamente por parte del cliente.
1: No tienen culpa de todo, pero algunos disparates se hacen de vez en cuando, ¿no? Algunos, por lo menos. La polémica sobre la ley de alquiler vacacional, recordemos que esta consejería ha tenido el peso más grande que ha tenido cualquier consejería dentro del gobierno de Clavijo, que es llevar para aprobarse en el Parlamento un asunto tan delicado como una ley que afecta a un montón de gente que tienen algunos de ellos apartamentos, un apartamento, dos apartamentos, tres apartamentos máximo, que han vivido de ese apartamento durante toda la vida, que con ese apartamento pues han conseguido que sus hijos pudieran estudiar, etcétera. Eso puede desaparecer. Pero yo ayer no le pregunté exactamente sobre eso, le pregunté sobre lo que había ocurrido con ella. Si había sufrido presiones, si había sufrido acoso, si había habido instigaciones contra ella, y contestó lo siguiente.
5: Muchísimas.
1: ¿Todo tipo de presiones?
5: Todo tipo de presiones.
1: ¿A través de las redes sociales? ¿Fue usted insultada, seguro?
5: Sí.
1: Es que si usted nos es insultada.
5: Y de las radios y de...
1: ¿Sí?
5: Sí, pero yo creo que, como digo...
1: ¿Ha sido insultada usted en las redes, también en la radio?
5: Sí, bueno, a mí me han llamado de todo, de todo. Lo que se puede ver, utilizar mi apellido, verduga, bueno, de todo, quiero decir. Por eso dije, mi puerta siempre ha estado abierta a quien, con respeto...
1: ¿La han ido a insultar a su casa?
5: También. Pero... yo, como siempre digo, he intentado mantenerme muy serena en este sentido, porque si nos poníamos todos al mismo nivel de crispación, hay gente que no sabe medir, y que aprovecha esas situaciones de crispación para ir un paso más allá y no sabe medir. Por eso siempre hay que medir mucho lo que decimos entre contrincantes políticos que legítimamente podemos tener posiciones encontradas, que no necesariamente tenemos que estar de acuerdo, porque por eso estamos en una democracia.
1: Esto es duro, triste.
3: Cuánto odio, ¿no? Para
1: sí, bueno, ya lo notamos.
3: Hacia una consejera.
1: ¿Usted se acuerda cuando tuvimos aquella serie de entrevistas con uno, con una parte, con la otra? Sí. Siempre ha habido mucha tensión. Sí. Siempre ha habido muchas ganas de sacar adelante la ferocidad que cada uno llevaba dentro. Sí, ha habido momentos muy complicados, sí.
6: Sí. No, y en el alquiler vacacional hay muchos intereses en juego.
1: Mucho dinero. También le preguntamos por las colas en el aeropuerto de Tenerife.
5: Bueno, yo creo que también aquí hemos sido muy incisivos, porque me supongo que estarán preguntándome por cuando una persona coge una guagua, se dirige al aeropuerto y tienen que estar esperando, sobre todo un turista británico, por ese espacio Schengen que ahora tenemos en los aeropuertos, ese pasaporte de entrada que ahora tenemos que visar con la policía y demás. Nosotros ahí hemos intentado con AENA un diálogo y con el Ministerio de Turismo, que sinceramente creo que está muy al margen de todos los problemas que tiene la actividad turística en las comunidades autónomas. Porque cuando nosotros trasladamos la posible solución, que era reforzar los aeropuertos canarios con más personal desde interior, porque no funcionan los aparatitos que muchas veces pues se dan de baja porque están en un sistema que está conectado con Europa, y parece ser que cuando Europa manda a ciertos estados paralizar, pues tienen que volver a reactivar el control manual. Esta es la situación que estamos viviendo en los aeropuertos, y evidentemente eso lleva a que tengas que estar 3 y 4 horas antes, y que más de centenares de pasajeros en los últimos meses hayan perdido su vuelo, que es lo que más preocupante, con conexión a su país, ¿no? Y que nadie les dé una respuesta.
3: Tremendo, porque las colas que se forman y, el, y la espera, pero porque hacen falta policías en el control, ¿no?
6: De pasaporte. Interior.
3: Claro, y entonces yo no sé si el aparatito ese que ella habla es lo que ocasiona ese tema, pero al principio las quejas son por falta de policía para el control de pasaporte, y eso en un británico, pues
1: es que claro, es que Marlaska los tiene utilizando a prácticamente a todos investigando el narcotráfico en la zona del sur de España, ¿no? Sí. Debe ser por eso, ¿no? Sí, debe ser por eso. Me pareció muy interesante, fue muy convincente y muy contundente la consejera cuando le preguntamos por el asunto de la tasa turística. Tasa que, bueno, desde hace ya muchísimos años se utiliza en Lanzarote por centros turísticos. En Tenerife está funcionando y parece que con éxito. Hay una idea de que también funcione en Gran Canaria, ya veremos qué es lo que pasa. Y bueno, tímidamente, o cada vez menos tímidamente, se van haciendo prospecciones de esa naturaleza. Recordemos que el presidente del gobierno de Canarias, el señor Clavijo, es contrario a la tasa turística, ¿ok? Sin embargo, la consejera está muy, pero que muy a favor.
5: Muy favorable.
1: Muy favorable.
5: Altamente favorable.
1: Claramente favorable.
5: De entre un 10, yo soy favorable un 300.
1: 12. ¿Sí?
5: Claro, es que el modelo de Lanzarote es el modelo que hay que exportar al resto de las islas.
1: Ahí está.
5: Es un modelo.
1: Acabo de escuchar usted, Valentín. ¿Sí?
5: Es un modelo que ni siquiera es una tasa, es un precio privado por prestación, es decir, es una figura tributaria que va mucho más allá de la tasa, que permite en cada momento modular la intensidad en función de si se quiere más o menos visitantes, más o menos ingresos, que además genera puestos de trabajo directo, cosa que un impuesto jamás generaría, y por tanto yo creo y considero que el modelo de Lanzarote es un modelo que lleva más de 40 años funcionando y que es un modelo altamente competitivo, muy conservacionista con el territorio y además altamente exportable para Perfecto. El resto.
1: Lanzarote, Lanzarote, Valentín, si no existieran ustedes habría que inventarlos.
7: Sí, lo que pasa es que también hay que...
1: No todo es malo en Lanzarote, no todo es Loli Corujo, no todo es Carlos Espino, sí, no, ya ve usted, hay cosas que hacen ustedes muy bien.
7: Que hay que diferenciarlo.
1: Pero
7: que,
1: claro, ¿dónde nació César Manrique? Ahí está el problema.
7: Claro, hay que diferenciar lo que es la ecotasa de lo que
1: hay personas que tenían que haber nacido no en una isla, sino en siete islas. Sí, yo no sé cómo se puede producir ese milagro, pero que César hubiese nacido al mismo tiempo en Lanzarote.
3: Preguntaremos al Papa a ver cómo se puede.
1: ¿Cómo puede pasar? ¿Cómo puede haber un nacimiento ubicuo? ¿No? Esa sería la pregunta, ¿no? ¿Qué me estaba contando? Dígame.
7: No, digo que hay que diferenciar lo que es la ecotasa de este tipo de tasa. Es diferente lo de la ecotasa, que es la que nunca ha estado a favor ni coalición, ni Clavijo, ni el PP, a lo que es este tipo de tasas, que son, digamos que es una tasa que tú pagas por visitar sí. un espacio concreto, ¿no? Que es lo que ha funcionado muy sí. bien en Lanzarote, porque además en Lanzarote son espacios que son modulados de alguna forma, es decir, son, digamos, auténticos museos al aire libre, por decirlo de alguna forma, lo que hizo César con Jameos, con la Guadalupe Verde, con el Jardín de Cactus, etcétera, etcétera, ¿no? Entonces, ese es el modelo que se está aplicando ahora a la visita de determinados paisajes naturales o parques naturales o parques nacionales, como es el caso de Teide o Masca o todo este tipo de cuestiones. Y eso es lo que sí funciona y por lo que está, digamos, a favor la consejera, que yo creo que efectivamente es el modelo que se puede reproducir desde Lanzarote a todas las islas y que creo que eso sí lo valora.
1: Cuando nos aclara que es el modelo de Lanzarote, ahí lo vemos claro, ¿ok?
7: Sí.
1: Y eso también lo acaba de explicar muy bien. Faina Correa,
3: funciona, está
1: sí,
3: clarísimo.
1: Sí, sí, funciona muy bien. Faina.
2: Buenos días, la señora consejera, periodista de profesión, me un palo con dijo de motu propio. Coño, Chabanel.
1: A ver, ¿qué es lo que está mal en de motu propio? Primero que el de no se utiliza, no se utiliza la preposición, es motu propio, pero no es propio, es proprio. Con otra
2: sí,
1: R en medio.
2: Sí. Pero eso yo reconozco que lo aprendí hace poco y en este programa, porque alguien también lo apuntó. Yo
1: hay gente que está muy, muy, pero que muy preparada y siguiendo estrictamente los latinazgos que aquí decimos.
2: Y había dicho toda la vida motu propio, como ella, y es propio. Ahora.
1: No hagamos de esto un casus belli, por favor. Sigamos adelante.
2: Coño, Chabanel, deme una alegría, no sé. Búscame un socialista decente, que llevo más años escuchándote que los que llevo con mi mujer. Anda, hombre, que yo también soy de la España que madruga.
1: Le presento a un socialista decente, Enrique Repiti, buenos días.
6: Buenos días, gracias.
2: Mira,
1: ¿cómo está usted, don Enrique? ¿Bien? Este es un señor decente, totalmente, de arriba abajo.
2: Mira, que soy aquel de Nueva Canarias que te escuchaba, tío, de verdad. Es que nunca he sido socialista, pero desde que me levanto por la mañana y escucho Radio Nacional de España, esto es una depresión. Que luego hoy no sé lo que le pasa a tu emisora, que se apaga y vuelve para atrás.
1: ¿Cómo que se apaga y vuelve para atrás? No tengo ni idea.
2: Ahora le escribiremos a ver desde dónde nos está escuchando. Como el día de la marmota. Nada, que te digo, un abrazo a todos. Un sufridor de la izquierda extrema. WhatsApp, Arona, ejemplo de la doble moral de Coalición Canaria. WhatsApp, a su pregunta del día, no estoy de acuerdo con el cobro de la tasa. Ya los canarios pagamos por todo, para tener las cosas como es debido. Da la sensación de que quieran cobrar hasta por respirar, para ellos tener más sitio para meter la manita. Déjelo como está, lo que funciona no se toca, señora de León. WhatsApp, hace tiempo que se sabe a quién sirve cada uno. Un WhatsApp, el fiscal general del Estado, fue condenado por desvelar información. Da igual que fuera publicado o no anteriormente. Es como si un médico desvela de que está enfermo Pedro Sánchez.
1: Eso no fue demostrado durante el juicio. No fue condenado por eso. Sigamos. Exacto.
2: Correo, por fin. Riu claudica, renuncia a seguir con las obras en el río Olivavich, que contravenía la ley de costa. La demolición del hotel ordenada en 2024 parece quedar allanada. Espero que en mis próximas vacaciones en Fuerteventura pueda ver ese bodrio hotelero en el suelo.
1: Siga usted perjurando sobre esa cuestión, pero yo le aseguro a usted que cuando usted vaya a Lanzarote dentro de un par de años, incluso yo le deseo además que tenga una vida larga dentro de 40, aquello seguirá estando allí. Sigamos.
2: WhatsApp, está claro que al final todo esto de la familia de Pedro Sánchez no va a ningún sitio. Como mucho, se subirá un poco más el sueldo y se irá de vacaciones en el Falcon. Buenos días. La política de Meloni se impone en la Unión Europea. Diversos países comienzan a negociar con terceros para albergar a la población deportada. España, único país que no está de acuerdo con este proceder, pues ya tiene a Canarias en África para este fin. WhatsApp, me parece súper insípida la consejera. No sé, para hacerla de turismo espera uno escuchar a una persona más dinámica, atrevida, con más salida, pero es lenta, la jodía. Lenta y seca como ajo porro. Espabilice, señora, que la adelantan por la derecha hasta con el papá móvil.
1: Pero ¿cómo pueden meterse por una persona por su forma de expresarse? Es que yo flipo un poco con todo ese tipo de historias. ¿Qué tiene que llevar? O sea, para que simbolice la alegría tiene que llevar unas castañuelas.
2: Claro, hay que diferenciar entre ser una consejera y una animadora turística. O sea, usted está pidiendo una animadora turística, eso no puede ser. A mí no me parece, si me permite la opinión, no me parece una señora lenta ni...
1: Ya.
2: Ya. No sé, yo creo que
1: y a mí tampoco,
2: hay,
1: pero bueno.
2: Hay otros consejeros que sí que son...
6: A mí me ha causado una magnífica impresión.
2: No, me parece una mujer, sinceramente.
1: Atención, hablando de impresiones magníficas, atención a lo que van a escuchar a continuación. Ayer el señor Javier Moreno nos pidió una sintonía especial por la visita del Papa, ¿no? Ahí va.

0: escuché ayer algunas opiniones en algún chat diciendo que menudo temazo. Menudo temazo, ¿en serio? Es que es un poco bobo, ¿no? Alzo la mirada y ahí me encuentro con el cielo. Claro, no te vas a encontrar con el suelo.
1: Para los creyentes, señor Chabanel.
0: Ya. Tendrían que poner dos himnos. Uno para los creyentes y otro para los no creyentes.
1: Para los creyentes. Pero de todas maneras se refiere al profeta.
0: Una se puede llamar, ¿no? Una se puede llamar alza la mirada y otra se puede llamar baja la mirada.
2: Que el lema de la visita del Papa aquí es alzad la mirada. En los carteles del Papa ponen todos alzad la mirada.
3: La que tenía marcha era aquella de una espiga dorada por el sol, el racimo que corta el viñador.
0: Son las 9 de la mañana, pasa un minuto, vamos a la policía y continuamos, venga.
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0: Pues ese Día Mundial del Medio Ambiente será el próximo viernes, 5 de mayo. 5 de junio, claro.

0: Ese Día Mundial del Medio Ambiente tiene un lema, es inspirados por la naturaleza, por el clima, por nuestro futuro. Y a partir de ahí, pues el objetivo central es, obviamente, movilizar a la sociedad frente al cambio climático y la urgencia de proteger los ecosistemas para lograr un futuro sostenible. Hablamos a continuación con José Juan González Salmat, CEO de Canaragua. Buenos días, José Juan.
1: Hola, buenos días, Paco. Buenos días también a todos.
0: Señor González Salmat, ¿está bien usted? ¿Sí? ¿Se encuentra bien?
1: Sí, muy bien. Muchas gracias. ¿Y tú, Paco? ¿Bien también?
0: Sí, sí, sí. No nos quejamos, en absoluto. Estamos contentos. Incluso nos viene bien la llegada del Papa. Incluso. ¿A ustedes les viene bien la llegada del Papa?
1: Sí, siempre que venga alguien a Canarias y nos dé visibilidad a Canarias, nos viene todo bien.
0: Una cosa que quiero preguntarle sobre este día especial, Día Mundial del Medio Ambiente, que se celebra el viernes. ¿Cómo está afectando el cambio climático a la disponibilidad de recursos hídricos en las Islas Canarias, especialmente en términos de sequías y variabilidad de precipitaciones?
1: Bueno, Paco, lo vivimos en Canarias y lo vivimos en todos sitios. Es verdad que cada vez vemos épocas de periodos de sequía mucho más prolongados, olas de calor mucho más frecuentes, incluso mayor irregularidad de las precipitaciones. Lo vimos, por ejemplo, con el Terese, ¿no? Es decir, ya no solo hablamos de que llueva menos, que es verdad que llueve menos, sino que cuando llueve, llueve de forma mucho más concentrada y extrema, ¿no? Y eso dificulta bastante aprovechar esos recursos. Y esto al final tiene un montón de efectos en todo, fundamentalmente en sectores estratégicos como la agricultura.
0: O sea que sí afecta y cada vez afecta más, ¿no?
1: Sí, porque partes de unos datos distintos, es decir, normalmente antes tenías más o menos unas previsiones de pluviometría, es decir, sabías más o menos lo que podía llover, y establecías un modelo, un sistema en base a eso. Ahora, ¿qué pasa? Que hay épocas que no llueve nada y otras épocas que llueve con mucha intensidad, y cuando llueve con mucha intensidad es muy difícil poder conseguir aprovechar todas esas aguas.
0: ¿Cómo se prepara entonces un año? ¿Cómo se planifica un año si no se saben, si hay un montón de datos que no se pueden controlar?
1: Eso es lo más difícil, es decir, ¿qué pasa? Que como hay un montón de datos que no se puede controlar, lo primero que tenemos que hacer es ver lo que sí que podemos controlar, ¿no? Y es verdad que podemos controlar, por ejemplo, la desalación, es decir, tratar de depender menos de recursos superficiales y tratar de depender mucho más, o de recursos subterráneos y tratar de depender mucho más de recursos como la desalación. Después hay que también seguir apostando por la reutilización. Y después también otro aspecto que es absolutamente clave, en mi opinión, y es intentar, en la medida de lo posible, crear un modelo de servicios de agua que sea mucho más resiliente, es decir, que esté preparado mucho más para periodos de alta de extrema sequía, o al revés, periodos donde llueva mucho, de tal forma que las redes sean capaces de tener redes que puedan distribuir ese agua, que puedan aprovecharla. Es decir, habrá que crear toda una nueva infraestructura para este nuevo modelo, ¿no?
0: De modo que nuestro principal enemigo podría ser la sequía. Siempre lo ha sido de alguna forma, pero ahora más, ¿no?
1: Sí, ahora tenemos dos enemigos. Uno es la sequía en sí misma, es decir, oye, que llueva poco. Este año, gracias a Dios, hemos tenido un buen año. Igual sabía Dios que venía el Papa y nos ha mandado lluvia. Pero es verdad que normalmente, si miras el histórico de los últimos años, han sido años extremadamente duros. Uno de ellos es la propia sequía. Pero el otro, como te digo, que tampoco tenemos que descartar, y mira lo que pasó en Valencia, por ejemplo, con la Tana, etcétera, es que cuando llueve, no llueve de forma pausada, sino llueve de forma extrema. Ajá. Y cuando se llueve de forma extrema es muy complicado de gestionar.
0: Claro, porque ante eso que se
1: hace. Porque el agua la pierde.
0: Hay mucha agua, pero pierde la mayoría de ella, ¿no? Claro.
1: Claro, hay mucha agua, pero es muy difícil mantenerla y pierdes la mayoría de ella, que se va directamente al mar y es una pena.
0: Quería preguntarle.
1: El modelo perfecto es cuando llueve poco a poco, modelo Galicia, ¿no? El chipi-chipi ese gallego.
0: Sí, sí, sí. Quería preguntarle, ¿ha seguido usted lo que ha pasado con Canal Gestión en Lanzarote? Alguna vez hemos hablado de este tema. Canal Gestión ya está fuera de la circulación, a partir de ahora se hace cargo el consorcio de aguas. ¿Qué le ha parecido lo que ha ocurrido?
1: La verdad que no tengo los datos reales de lo que está pasando dentro porque yo estoy fuera, pero sí lo he seguido por la prensa. Bueno, nosotros lo que estamos es a la espera, es decir, lo que ha ocurrido. No conozco en profundidad las causas. He leído la noticia que aparece y parece que hay incumplimiento de carácter muy grave por parte del canal. El canal considera que también los hay por parte del consorcio. Sinceramente no sé quién de los dos tiene razón. Lo que sí sé es que ahora Lanzarote se encuentra ante un desafío, y es que el servicio de agua es un servicio estratégico para la isla, para el desarrollo de la isla, y tendrán que tomar decisiones para conseguir poner por fin una solución a un problema que ya van pasando muchísimos años que tiene la isla y que no mejora.
0: Si hay concurso, ¿ustedes se presentan?
1: Por supuesto.
0: Por supuesto.
1: Por supuesto.
0: Sin duda ninguna.
1: Sin duda ninguna.
0: Ofreciendo.
1: Nosotros, todos los proyectos que salgan en Canarias para nosotros son estratégicos en nuestra actividad.
0: Ofreciendo unas pérdidas de un 14 o un 15%.
1: Bueno, nosotros la experiencia nos ha demostrado que en todos los sitios donde nosotros estamos hemos conseguido tener pérdidas, incluso en algunos casos por debajo del 14-15%. Con planificación, con inversión y con conocimiento del terreno se puede conseguir, sin duda.
0: ¿En estos momentos Canaragua está presente en todas las islas del archipiélago? ¿O le falta alguna? ¿En todas?
1: En todas. Lo que pasa es que en Lanzarote, que es la única isla donde no tenemos contratos de gestión pública, sino lo que hacemos son contratos de gestión privada.
0: Bueno, claro, porque en Lanzarote lo lleva el Cabildo, ¿no? Será por eso,
1: correcto,
0: ¿no? Claro,
1: correcto,
0: claro, sí. Esa es la cuestión. Y en todas las demás islas están, en muchos ayuntamientos, ¿no?
1: En todas las demás islas están, en todo en parte, en todo el ciclo integral del agua, en muchos ayuntamientos, en más de 36.
0: Ok, cuando hablamos de desalación, que usted lo dijo anteriormente, y lo dijo que es puede ser una solución de cara a un futuro más o menos inmediato, ¿cuántas islas tienen que ponerse a la altura de las circunstancias para tener un buen proceso de desalación?
1: ¿Cuánto dinero te refieres?
0: Islas que están
1: islas
0: que todavía no están en el proceso que le falta por llegar a ese proceso.
1: Ah, vale, perfecto. Vamos a ver, yo creo que todas acabarán llegando porque al final la desalación lo que garantiza es garantía de suministro. Es decir, hoy por hoy en Lanzarote es 100% agua desalada, Fuerteventura es 100% agua desalada, en Gran Canaria por debajo de la cota 300, igual que en Tenerife, ya prácticamente 100% agua desalada, y ya están incorporándose islas como el Hierro, que tiene bastante agua desalada, como la Gomera, que ya tiene dos desaladoras, o como la Palma. Es decir, todas acabarán con la desalación.
0: Es inevitable.
1: No hay alternativa. Yo creo que la solución de Canarias pasa
0: es el camino, no hay otra.
1: Sí, es decir, el camino es la suma de las tres cosas: utilizar los aprovechamientos subterráneos que tenemos, los pozos y laderías, que son también una gran solución, pero intentar utilizarlos para las zonas de medianías y zonas altas, de tal forma que al final el coste energético del bombeo no sea tan alto. Es decir, el campo tiene que tener el agua que se produce arriba y en las zonas más bajas tener desalación, y eso junto a la reutilización es lo que tiene que tener suministro de agua. Y por supuesto no perder el 50% del agua donde se pierde.
0: Estamos hablando de un porcentaje amplísimo, estamos hablando de desalación, agua desalada, pues un 80-90%, ¿sí?
1: Tampoco, es decir, depende de las circunstancias, habrá que depender por isla y por circunstancias, pero si queremos tener garantía, hay que tener desaladoras. Otra cosa es que después se pongan 100% en marcha o el 50% de su capacidad en función de las circunstancias, pero lo que no puedo hacer es mirar al cielo a ver si cae agua.
0: Está claro, primero hay que prevenir. ¿Cuánto cuesta una desaladora, por ejemplo?
1: Bueno, es decir, el tema de la desalación se ha ido reduciendo de forma considerable porque cada vez la tecnología es más barata, y sobre todo porque la desalación, el principal coste fundamental es el tema de la electricidad. Y es verdad que ha habido mucha tecnología que hace que las plantas cada vez sean más eficientes. Acuérdate, Paco, que hace poco tuvimos una entrevista donde una propia desaladora de Canarias que hicimos con el UTC y Eléctrica de Maspalomas y el MASA, hayamos conseguido el menor consumo energético, que nos dieron el récord del mundo. Es decir, que hoy por hoy la desalación ya no es lo que era, y por hoy y es una solución, dentro de lo que cabe, no tan cara.
0: No tan cara. Yo recuerdo en algún momento desaladoras que costaban como 1.500 millones de pesetas, no de euros. De euros pueden ser 9 millones, puede estar por ahí, esa cifra puede salir, ¿no?
1: No, es decir, decir, dar un dato de esas características depende de muchas variables, porque depende de la captación, donde
0: del
1: esté
0: tamaño,
1: la captación,
0: claro.
1: Del tamaño, la distribución. Es decir, cualquier dato que dé ahí puedo ser poco riguroso y liderando una compañía en Canarias, de esto no me gustaría decirlo, pero sí es verdad que te digo que hoy por hoy se puede estar produciendo agua a 0,65, 0,70 euros metro cúbico. Okay. De producción, y ahí puede entrar la amortización, también son infraestructuras que tienen una amortización a largo plazo, con lo cual no estamos hablando de costes muy, muy, muy disparados. Es decir, el agua de un pozo tampoco es mucho más barata.
0: Una pregunta que me parece muy interesante, José Juan González. ¿Las instalaciones de Canaragua están preparadas para el aumento del nivel del mar?
1: Eso es una buena pregunta, es decir, las instalaciones de Canaragua nos estamos intentando preparar para eso, pero es verdad que eso es un reto que tenemos como sector y como sociedad. Es decir, lo que es verdad que hay un gran riesgo, y la subida del mar puede afectar a las propias captaciones de agua de mar de las desaladoras, también puede afectar a las redes de saneamiento situadas en las zonas costeras, y también puede afectar a los sistemas de depuración, porque al final puede provocar una entrada de agua de mar, de agua marina, en tramos de alcantarillado, y eso altera completamente los procesos de tratamiento, que es cuando oyes, es que ese agua tiene muy altísima conductividad, y eso es un problema. ¿Cómo nos estamos preparando? Pues para poderse preparar a eso, lo primero que tenemos que hacer es intentar incorporar dentro de nuestros modelos de gestión la planificación y el diseño de infraestructuras para que se den esos escenarios, porque hasta la fecha nadie se los había cuestionado,
0: ya,
1: que se pudieran dar, ¿no?
0: Pero tampoco,
1: ahora, una vez ya los incorporas, Pues oye, hay que decir lo que, cómo te lo explico de otra manera, es decir, cuando se pensaron todas las infraestructuras de las Islas Canarias, se pensaron en un clima que de hace 30 años que no será el que tengamos dentro de 30 o 40 años.
0: Tampoco sabemos cuánto va a subir el nivel del mar.
1: No, tampoco lo sabemos, tampoco lo sabemos.
0: Tampoco lo sabemos, si va a ser un metro, si va a ser dos, probablemente.
1: Lo que pasa es que sí es verdad que las infraestructuras costeras siempre las miramos solo desde el punto de vista del aumento del nivel del mar. Pero cuestionémonos, por ejemplo, desde el punto de vista de cuando se producen altos temporales, etcétera, y el mar está mucho más revuelto, que nos ha pasado, por ejemplo, lo que te decía, con estos fenómenos climatológicos extremos como el 13. Eso hace que no se pueda coger agua, porque el agua está muy sucia, porque está muy, muy, muy revuelta, y también hay que prever que estas circunstancias se pueden dar más de una vez. Por eso te decía que tampoco la desalación es la única solución, sino es una solución más junto con la reutilización y el agua subterránea y depósito de galería.
0: Cuando hablamos de reutilización estamos hablando de lo que la palabra significa, reutilizar el agua, ¿no? Utilizarla una vez y volverla a utilizar de nuevo. Esto es la idea, ¿no? Más o menos.
1: Correcto, te
0: sirve. ¿El agua que se utiliza por segunda vez o por tercera vez es igual de buena que la primera vez?
1: Absolutamente, y además tiene los mismos controles, cada uno tiene sus propios controles. Lo que pasa es que aquí hay que diferenciar para qué queremos ese agua la segunda vez, ¿no? Si hay una posibilidad que diga, oye, mira, porque yo solo la quiero para el riego de jardines y el baldeo de calles. Bueno, eso exige un tratamiento. Mire, no, yo lo quiero porque además lo necesito también para la agricultura. Eso exige un tratamiento distinto, que es el famoso tratamiento terciario. Pero el agua producto que sale tiene los mismos niveles de calidad que pues que el agua origen. Y por lo tanto es una solución que hay que tomarse muy en cuenta y cada vez aprovecharla más, porque sería de estúpido no aprovechar ese recurso y tirarlo por el mar.
0: Esto le va a interesar muchísimo a la gente que nos está escuchando. ¿Qué impacto existe del encarecimiento de la energía en el precio final del agua?
1: Mucho. Mucho. Aquí la suerte es mucho, es decir, el coste del agua, el coste de energía eléctrica en algunos casos puede superar el 40% del coste del agua. Entonces, para incluso en algunos casos hasta el 50%. Por eso la clave está en dos cosas. Por un lado, en producir agua desalada con el menor número de coste energético posible, y es posible, porque nosotros lo hemos hecho posible, y de hecho nos han dado el récord Guinness en un proyecto con el gobierno de Canarias por eso, y lo estamos implantando en todos sitios. Y en segundo lugar, tratar de bombear el agua, desde el agua desalada de mar, a las menores cotas posibles y aprovechar el agua subterránea y el agua superficial en las cotas más altas, precisamente para que el coste del bombeo no dispare los costes.
0: Ustedes están pensando, yo creo que ya de una forma permanente, no sé si obsesiva, en un escenario climático más extremo, ¿no? Creo que sí, que lo tienen claro eso.
1: Sí, yo creo que tenemos que ser conscientes de que esa es una realidad que puede venir.
0: Desde el punto de vista tecnológico, ¿qué van a hacer? Desde el punto de vista tecnológico, ¿qué han pensado?
1: Bueno, pues seguir invirtiendo en eficiencia energética, como hablábamos, seguir invirtiendo en digitalización, en mejora de redes, en tener, por ejemplo, más capacidad de almacenamiento. Oye, porque si se produce un fenómeno extremo, por ejemplo, que haya un gran temporal y el agua de mar no se puede captar, pues tendremos que tener mayor capacidad de almacenamiento para poder aguantar más de un día o más de dos días, porque hay municipios que no tienen ni más de 6 horas de capacidad de almacenamiento. Es decir, todo este tipo de cosas nos van a ayudar a poder resolver esto. Después hay otro tema también importante, que es trabajar en soluciones basadas en la naturaleza, que en algunas circunstancias pueden resolver problemas como riesgo de inundaciones. Es decir, tenemos que ir trabajando en todo esto. Y es verdad que hay mucha innovación. De hecho, por ejemplo, nosotros, como no somos capaces de innovar solo, lo hacemos de la mano de Europa y vamos a proyectos europeos Horizon que están buscando soluciones, generando conocimiento para todo esto, ¿no?
0: Las administraciones públicas, me refiero a las Canarias, ¿están al cabo de la calle todo esto que estamos aquí hablando? ¿Son conscientes?
1: Bueno, el canario en general es muy sensible con el tema del agua, porque a diferencia de otros territorios, aquí no había.
0: Claro, o sea, claro.
1: Mi abuelo me llamaba la atención cuando yo abría el grifo y estaba mucho tiempo, porque me decía, cuidado que nos quedamos sin agua, ¿no? Es decir, el canario en general, yo creo que es de los sitios por los que yo viajo, donde hay mayor sensibilidad con el agua, y lo hay por parte del sector turístico, por ejemplo, que es mucho más eficiente que en otros territorios y en otros destinos turísticos. Y lo hay por parte de la agricultura, que está siempre mirando el agua y tienen pérdidas relativamente bajas si te comparas con otras zonas agrícolas del mundo. Es decir, yo creo que en ese sentido tenemos que ser optimistas. El canario es consciente. Lo que pasa es que el canario ahora tiene que ser consciente que la adaptación a la nueva realidad del clima va a exigir inversión, porque los costes de inacción serán mucho mayores si no lo hacemos.
0: Ya. En este momento, ¿el marco regulatorio de Canarias, el marco jurídico, favorece o limita la adaptación al cambio climático en el sector del agua?
1: Bueno, es decir, el problema que tenemos es que la realidad va mucho más rápida que la propia normativa, y tú sabes que además a los europeos nos encanta crear normas y por lo tanto después hace mucho más difícil poder abordar muchos de los desafíos que tenemos porque la normativa va con mucha más lentitud y la burocracia que las soluciones. Es decir, quieres ejecutar una inversión y en algunos casos tardas tanto tiempo sí. que al final ya tienes el problema encima.
0: Aquí, pero sí es verdad que aquí hay un problema burocrático, no lo hay.
1: Es decir, siempre hay problemas burocráticos. Lo que pasa es que es verdad que hay mayor sensibilidad que en otros territorios y a pesar de la burocracia conseguimos que se hagan cosas. Pero Canarias también tiene una ventaja, Paco, o bueno, una realidad diferente, por no hablar de ventajas y desventajas, y es que aquí tenemos una ley de aguas propia que tenemos que seguir desarrollando y que tenemos que seguir adaptando a las nuevas realidades. Por ejemplo, ahora estamos en un momento importante, que es el momento de la prórroga de las concesiones que se dieron en el año 90 para esos pozos y galerías. Yo creo que es un momento importante porque si esos pozos y galerías de muchos personas agrícolas del mundo de la agricultura, pequeñitos, no se mantienen y no se les da garantía y seguridad jurídica, acabarán cerrando y tendremos un mayor problema encima en medianía.
0: ¿A quién no le daría agua a usted?
1: Yo le daría agua a todo el mundo.
0: ¿Seguro? Piénselo bien.
1: No, sin duda.
0: Piénselo un segundo y medio. No, ¿hay algún cabrón al cual no le daría agua?
1: No hay ningún cabrón al que no le daría agua. Habría algún cabrón al que no le daría otra cosa, no le daría otra cosa, pero el agua se la daría a todo el mundo. Además, el agua ahora la tenemos que tener bien porque va a ser bendecida.
0: Ah, bueno, sí, claro, es verdad. Es verdad. ¿Y no ha pensado en darle a alguien agua contaminada?
1: Nunca.
0: ¿Agua envenenada? No.
1: Nunca.
0: Tiene usted un magnífico corazón, sin duda ninguna. Medidas que se están adoptando en este momento en Canarias para reducir la huella de carbono del ciclo integral del agua.
1: Mira, pues al final el sector, es decir, yo siempre he dicho lo mismo, ¿no? Es decir, el sector del agua no puede ser ajeno a esto porque tiene un peso muy muy importante en el consumo energético. Es decir, la desalación es un gran consumidor de agua. Y si juntamos todas las empresas del sector, y yo soy uno de ellos, somos uno de los grandes consumidores de energía eléctrica. Entonces, la clave es que para poder reducir las emisiones de gases de efecto invernadero, sí o sí tenemos responsabilidad de reducir nuestra huella, ¿no? ¿Y cómo se hace eso? Con eficiencia energética, con energías renovables, reduciendo las pérdidas para no producir el agua que no es necesaria, optimizando procesos, etcétera. Y ahí hay que estar. Nosotros, por ejemplo, hace tiempo tomamos la decisión, acuérdate, Paco, ¿sí?, de comprar 100% de agua de energía eléctrica verde. Es decir, aquella energía verde que yo no soy capaz de producir con energía eólica o energía fotovoltaica, porque no tengo capacidad ni espacio para toda la energía que consumo, por lo menos el 100% de la que compro es energía verde.
0: ¿Y ahora mismo sectores económicos que de Canarias que considera usted más vulnerables a la escasez de agua en un contexto de cambio climático?
1: Sin duda la agricultura. ¿Por qué? Porque la propia ley de aguas establece un orden de prioridad. Y el orden de prioridad es primero el abastecimiento urbano, después la industria y por último la agricultura. Entonces el gran riesgo aquí está en la agricultura. La agricultura sí que es realmente un sector vulnerable porque depende directamente, primero, de tener disponibilidad de agua y segundo, del costo al que vendan ese agua. Entonces son sectores que son absolutamente estratégicos. El turismo también, pero menos, porque el turismo también ha sido capaz de crear las infraestructuras de desalación. Y al estar al lado de la cota de la cota cero, prácticamente ahí no va a haber problemas. Pero imagínate en Tejeda, imagínate en Valle Seco. Es decir, esta gente sí que necesariamente necesita disponer de agua y a un precio razonable. Por lo tanto, todos los sectores están condicionados, porque prácticamente todos condicionan la actividad económica y social, pero si yo tuviera que decir uno que es el más vulnerable, sin duda alguna es la agricultura.
0: José Juan González Salma, gracias por la conversación, ha sido muy interesante, ha puesto usted los puntos sobre las IES, hablando de desalación, que es muy importante seguir apostando por esto, islas que dependan fundamentalmente de la desalación, de la reutilización, islas que luchen contra lo que está pasando, que el cambio climático. Usted ha puesto el ejemplo de la borrasca de Terés, que puede ser un ejemplo definitivo de cara al futuro. Creo que estamos en buenas manos, muchas gracias, y también ha dado usted como primicia el hecho de que sí se van a presentar, en el caso de que haya concurso, que sí lo habrá, en Lanzarote a ese concurso para ver cómo se resuelve ese problema de agua en una isla que ha tenido muchos problemas en los últimos años. Pues muchas gracias, un saludo, muy amable.
1: Pues muchas gracias, Paco, también muchas gracias a todos los oyentes del Espejo Canario y que tengan un buen día.
0: Estoy pensando una cosa, igual no habría que darle agua a los jugadores del Málaga.
1: Bueno, yo lo que...
0: ¿No le parece?
1: Pues ahí, ahí lo que deseo es que pierdan, pero no, yo le daría el agua, pero perdemos. Yo creo que tenemos argumentos suficientes y un equipo lo suficientemente sólido para no tener miedo y ganar en casa,
0: pero el
1: y
0: agua,
1: ir a Málaga y ganar también.
0: Pero el agua en un partido de fútbol es muy importante, ¿eh? Si tú no le das agua a los jugadores durante todo el partido, están jodidos, ¿eh? Ese motor no funciona, ¿eh?
1: No solo los jugadores, sino también al césped es importante, porque si no, no se puede jugar. Pero en cualquier caso...
0: No, le ponemos agua al césped, eso sí, pero no a los jugadores.
1: Estoy convencido, Paco, de que vamos a pasar esta eliminatoria, vamos a llegar a la final y vamos a estar el año que viene en primera, porque además no lo merecemos.
0: Bueno, la gente se lo cree. Lo cierto es que han comprado prácticamente todas las entradas, el estadio va a estar lleno, o sea que esto es así. La gente se cree que realmente vamos a pasar. Muchas gracias, un saludo, un abrazo.
1: Yo también me lo creo, ahí estaré. Allí nos veremos. Un abrazo.
0: Saludo, hasta luego, hasta luego. 25 minutos.
2: Una cosa, señor Chabanel, por lo que ha dicho él de que se dispara el precio según la cuota a la que haya que bombear el agua, y llega a ser hasta casi de un 50%, entonces lo de Chira Soria va a salir carísimo, ¿eh? El bombeo del agua. ¿Qué silencio qué significa?
0: Yo no he entendido nada. Estoy en estos momentos procesando. Mi ordenador está...
2: Él hablaba de bombeo, él hablaba de que se dispara la electricidad, que hay que controlarla, porque si llega a ser hasta de un 50% en el costo del agua bombeada. Por lo tanto, si hay que bombearla en Chira Soria, desde el mar hasta la presa, pues ¿cuánto saldrá eso entonces?
0: No tengo la menor idea. Faltó esa pregunta, ¿no? Para saber exactamente cómo contabilizar eso que estaba usted comentando. Faina, correos, please.
3: Vamos para allá. WhatsApp, buenos días. Alguna vez, poco tiempo y por curiosidad, escucho a Jiménez Los Santos y no entiendo cómo a este personaje se le permiten insultos continuamente y no le ponen querellas. No me parece libertad de expresión lo que hace. Algunos de sus calificativos son asquerosamente repugnantes.
0: Sí, le han puesto querellas. Algunas las ha ganado y muchas de ellas las ha perdido.
3: WhatsApp, he escuchado el himno ante la llegada del Papa a España. Me gusta cómo suena, quizás un poco cursi. Un saludo, un fiel oyente del Espejo. Buenos días, Espejo Canario. Buena pregunta la de hoy, señor Chabanel, con respecto a la tasa. ¿La recaudación a dónde irá realmente? ¿No sería mejor recortar privilegios a la clase política? Un cariñoso abrazo para todo el equipazo espejero. Buen día. Presumí ayer uno de sus oyentes que los dos únicos santos de origen canario procedían de la isla Picuda. Y yo añado que pocos me parecen. Quienes en tal isla son alumbrados y han desarrollar sus proyectos vitales tienen ganado el cielo. Yo, en cambio, prefiero ser diablillo y disfrutar del paraíso en mi querida Gran Canaria. Firmado Gran Lord.
0: Qué pena.
3: Buenos días. Hace tiempo que nuestros dirigentes se declaran partidarios de que paguemos tasas prácticamente por todo. Estoy a la espera de que en un momento u otro nos cobren por entrar en las canteras.
0: Esa idea se la compro, sí, sí. Pasará en algún momento. 27 minutos y medio que pasan de las 9. Lo tenemos ya, nuestro amigo. Javier Moreno, buenos días.
4: Hola, buenos días, señor Chabanel.
0: Bueno, ya está, ya tenemos el himno del Papa. Usted pidió un himno del Papa y ayer el Papa nos envió un himno. ¿Qué más quiere?
4: Póngame la sintonía.

0: Parece una canción de Operación Triunfo. Comente. Hable. Diga algo.
1: Tengo buenas noticias, buenísimas noticias relacionadas con el Papa y buenísimas noticias para Faina Fraile.
0: Usted dirá, diga, cuente.
1: ¿Usted sabe quién es María Montserrat Alvarado?
0: Ni idea.
1: Pues la acaban de nombrar jefa de comunicación del Vaticano.
0: Ok,
1: primera mujer en la historia en ser jefa de comunicación del Vaticano.
0: Qué bien.
1: María Montserrat Alvarado, qué bien, Faina Fraile.
2: Viva Monse.
1: Viva Monse, que es de ultraderecha.
2: Viva Monse.
0: No, creo que no es creyente exactamente, ¿no?
1: Y además de la ultraderecha más rancia, hasta el punto de que el Papa anterior, ¿se acuerda de que hubo un Papa anterior?
0: Sí,
1: el
0: claro.
1: Hombre Bergoglio, tuvo que escribir a la emisora donde trabajaba la señora en México.
0: Sí.
1: Para que, si bien no pedía que cesaran los ataques contra su persona, la del Papa anterior, sí, por lo menos que no fuera insultante para la propia iglesia.
0: Qué decisión tan extraña entonces, ¿no?
2: No, pues sí.
3: Dijo que era la voz del diablo.
1: La voz del diablo.
0: Y la voz del diablo es ahora la que lleva el gabinete de comunicación.
2: La comunicación.
1: Y ¿sí? Es posible que vengan juntos a Canarias la voz de Dios y la voz del diablo.
0: Qué bueno. Otra razón más para no darle agua a alguien.
1: Este es un episodio histórico del que se está hablando poco porque podemos recibir a Dios y al diablo en la misma gira.
2: Pues sí, oye, es que combo.
1: ¿Dónde se ha visto esto?
2: Pero qué decisión tan extraña.
0: Sí, una decisión muy rara por parte del Papa, ¿no? Porque el gabinete de comunicación es cualquier cosa. Quien lleve todo eso es un peso, es un, vamos, en la mano derecha del Papa, ¿no?
1: Pues ahí sí, tiene usted, y tan derecha, la mano extrema derecha concretamente.
0: Pues el Papa no parecía que fuese por ahí, ¿no?
1: Pues por ahí va, por ahí viene.
2: Sí, pues por ahí va, porque si encima es la de comunicación, que es la que va a transmitir
0: sí.
2: Y coges a una persona tan extrema.
0: Sorprendente. Vale, ¿alguna cosa más que me quiera decir sobre el himno en concreto? Sobre las cualidades musicales del himno.
1: El himno fantástico, no nombra a la graciosa.
0: No.
1: Habría que reformarlo para que nombrara a la graciosa, pero vamos... Tampoco es un rocío grano largo.
0: Ya. Un poquito cursi tal vez, ¿no?
1: Un poquito. Un poquito, dice. estoy con Valentín.
0: Se le fue el azúcar.
1: Sí, yo estoy con Valentín. Lo de las pigas, se tiene que retomar lo de las pigas. Eso sí que era un himno, coño. Una espiga dorada.
0: Bueno, ya queda menos. ¿Piensa usted que dentro de 9 días ya está aquí?
1: La voz del diablo está aquí.
0: Un saludo, buenos días.
1: Venga, adiós.

0: La trampita en la que se ha metido el solo Feijóo, la verdad es que se lo vacila. Todo el mundo se lo vacila Junts, se lo vacila el gobierno. No sé.
1: Es que la desesperación que tiene encima de poder llegar a Moncloa era ese decir esa bobería.
2: Siempre tiene la habilidad de cuando tiene cercado mediáticamente al PSOE, ¿no? Que está todo a su favor.
0: Tiene la habilidad de sacarlo.
2: De sacarlo, desviar el foco y sacarlo. Tiene esa extraordinaria habilidad.
0: Ayer mismo yo escuché a un exministro de Rajoy, pero vamos, que es un señor del Partido Popular,
1: Margallo,
0: diciéndole: vamos a ver, usted no se puede presentar como candidato instrumental, un señor que es del Partido Popular. Un candidato instrumental tiene que ser alguien que haga de instrumento, tiene que ser alguien que no sea precisamente del Partido Popular, que sea de un partido, pues que no sea de ninguno de aquellos que tienen ansias por tener el poder. Buscar un candidato de esas características, que los hay dentro de la Cámara. Ese sería el candidato perfecto instrumental, cuyo cometido sería único. Nada más que tendría un solo cometido, que es convocar las próximas elecciones, y se acabó la historia, no hay más que eso. Entonces,
3: pero como eso lo es,
0: Feijóo no puede serlo. Hay voces en el Partido Popular que le dicen: no puede ser usted, señor. Usted no es un candidato instrumental. Podrá ser otra cosa, pero no instrumental. Busquemos uno.
1: Él dijo que su gran caramelo era convocar elecciones, pero decía después de sanear.
0: Pero es que nadie puede creer en eso ya, cuando sabemos los comportamientos tan nocivos que tienen los partidos políticos. Los partidos políticos llegan al poder y de ahí no lo saca ni Dios, como hemos visto en el caso de Pedro Sánchez, pero no sería el primer caso. Entonces, si la decisión es: vamos a montar una moción de censura, que por otra parte, bajo mi punto de vista, desde un punto de vista ético y democrático, el PP está obligado a presentarla, aunque la pierda, pero que no lo hace. Porque a lo mejor no tienen una idea, no tienen una idea que yo tengo de democracia. No, por un tema de posibilismo, por un tema de que tienen. Porque tienen miedo a su propio candidato. Porque tienen un miedo a su propio candidato. Si la candidata fuese en este momento la señora Ayuso, lo hubiese hecho. En un segundo y medio. Convencida de que iba a aplastar al señor Sánchez. Es decir, yo perderé la votación, pero lo voy a aplastar.
1: Lo que hizo Felipe González con Suárez, claro, que no ganó, claro. pero lo catapultó
0: Pero no ganó, pero ganó, porque en aquella censura todo el mundo conoció, como hablaba Felipe González, pues se televisó en directo, todo el mundo conoció...
1: La alternativa que ofrecía.
0: Conoció todo el mundo a Alfonso Guerra, que era un portento oratorio, y la gente dijo: bueno, pues ya está, ya tenemos un partido político que puede ganar en España. Eso fue lo que pasó. Es decir, aquello pero fue el blanqueamiento del Partido Socialista. Claramente.
3: Aquí hay una diferencia, porque él ahora ha desechado esa moción de censura y le echa la responsabilidad nuevamente a Junts y al PNV. Es decir, que ellos son los culpables de que no se produzca esta moción de censura.
0: Sí, pero estamos con eso desde hace ya 2 años. No volvamos a insistir siempre en la misma historia. La pata.
4: Claro. Vamos, pero es que si el PP presenta la moción...
1: 4 años.
4: Si el PP presenta la moción de censura y no prospera, ¿eso a quién le da ala? Al señor Sánchez. Todo el mundo, todo el país sabrá que sigue teniendo apoyos parlamentarios para que no lo echen. Y eso es lo que no le interesa al Partido Popular, creo yo.
3: Pero Valentín,
4: por eso no lo hace.
0: El problema del Partido Popular es que no tiene una buena conciencia, porque sabe perfectamente que por dónde van a ir los tiros. Es decir, en ese montaje, bueno, vamos a ver.
1: En esa censura,
0: se va a hablar permanentemente del pacto del Partido Popular con Vox, y se va a poner al Partido Popular en una situación muy conflictiva, con muchísimos problemas, porque claro, es que Vox no es un buen compañero de viaje. Y este es el asunto.
3: Eso es lo que evita que la acompañen en la moción de censura. Es decir, evidente. Porque saben que lleva a Vox. Él ha tenido que decir que en esa moción de censura instrumental no entraría Vox, porque no hace falta. Claro, se quedaría él solo.
2: Pero aunque a él no la vaya a sacar, también le perjudica no presentarla. Y también no presentar

0: Quiero ser optimista, que hay algún movimiento por ahí, porque fíjese, desde Vox al PNV, pasando por Junts, por UPN y por Coalición Canaria, 184 diputados estamos pidiendo elecciones anticipadas, elecciones inmediatas.
1: Entonces cuenta con Coalición Canaria.
2: Sí, pero una cosa es pedir elecciones anticipadas y otra cosa es apoyar una censura.
1: Yo creo que no habría ningún problema en apoyar una censura, sinceramente, si saliera adelante.
3: Hombre,
1: tampoco se le puede pedir a un partido tan pequeño como Coalición Canaria que se haga un sepuco, ¿no? Me parece a mí, ¿no? Tampoco se le puede pedir.
2: Yo pienso que si hubiera censura, tanto PNV como yo creo que Coalición Canaria, que coincide mucho con el PNV, y quizás Junts, se abstendrían. Con lo cual no sale adelante la censura, pero tampoco ellos ponen la mano por Sánchez.
1: Por cierto, se habla muy poco del caso Zapatero ahora mismo. No se habla prácticamente nada, sí. Pero Zapatero,
3: sí,
1: Zapatero estamos, recordemos, se ha publicado en el periódico El Mundo, 62 vuelos en Aero Europa a Caracas, Miami y Dominicana en 5 años. 62 vuelos.
2: Sí, vivía prácticamente allá.
1: El lugar donde vivía prácticamente era ahí, donde hacía su negocio era ahí. Claramente.
2: Sí, pero eso se sabía hace tiempo.
1: Bueno, yo no.
3: Por eso se pedía. Por eso se pedía que lo investigaran.
1: Lo sabíamos, pero no teníamos cuantificación de los vuelos, que son muchos.
2: Ah, bueno, sí, claro.
1: Es una pasta, ¿no? Además. ¿Cuánto puede costar el avión?
3: No lo paga él.
1: 1.000 euros.
3: Pero eso no lo paga él.
1: Bueno, no, claro, que va a pagar él. Si no, no sería rico. Vale. ¿En qué se basa el dinero de los ricos? En no pagar casi nunca. En parte. Faina Correos, please.
4: Sí. WhatsApp, buenos días. El bombeo de Chira Soria será con eólica. Gracias. Buenos días, señoras y señores del espejo. Si les sirve de algo, yo estoy escuchando el programa y se escucha perfectamente, sin incidencias de ninguna clase. Feliz miércoles y buen programa, señores. Un WhatsApp. ¿No ha pensado en fusionar la emisora El Espejo Canario y la emisora Es Radio o Libertad Digital? Sería una mezcla explosiva. ¿Aguantarían a Federico Jiménez Los Santos?
1: No es
4: mala idea. Un momento.
1: Esa experiencia El Espejo ya la vivió. ¿Se han olvidado ustedes? Esto fue en la temporada 5 o 6, Radio Atlántico. Estábamos en Radio Atlántico en aquel momento. Ya estábamos haciendo El Espejo. Recuerdo que en aquel momento los socios que teníamos eran los siguientes. Fíjense ustedes. Teníamos a Juan Francisco García, dueño y propietario de Canarias 7. Teníamos a Germán Suárez, que en aquel momento lo era todo en Asticán. Y teníamos a Ángel Luis Tadeo, los dos últimos han desaparecido desgraciadamente, que era un promotor inmobiliario de mucho fuste, y luego estaba yo con un porcentaje menor de un 17% aproximadamente. Aquello no fue bien. Es decir, querían ganar dinero del minuto uno. Yo le decía que el minuto uno no es posible, esto hay que hacerlo poquito a poco, y luego lo hemos demostrado con el paso del tiempo. Pero en aquel momento no se le ocurre otra cosa a mi amigo Juan Francisco García que llegar a un acuerdo a espaldas mías también, con la COPE y con Federico Jiménez Los Santos. Lo que les estoy contando a ustedes. Entonces yo viví una situación realmente surrealista. Aquí vino un cura, máximo responsable de la COPE, que tenía un cargo en la conferencia episcopal, exactamente no sé cuál, y el pobre cura que se sentó a mi lado me decía: señor Chabanel, ya sabe usted cómo son las cosas con la Iglesia Católica, es el negocio más antiguo del mundo y el que mejor funciona. Llevamos 2.000 años ganando combates dentro de lo que es la selva de la economía. Y yo le decía, pues claro que sí, claro que sí, ¿qué le voy a decir yo? Me va a confesar ahora mismo. Total, que aquella comida era para llegar a ese acuerdo, que ya estaba ya llegado, porque había llegado uno de los accionistas principales conjuntamente con otros, sin contar conmigo para nada, hicieron esa historia. Llegamos a un acuerdo mediante el cual, a través de las emisoras de Radio Atlántico, se emitía primero el programa de Federico Jiménez Los Santos y luego ya iba al espejo a partir de las 10 de la mañana. O sea, que imagínense la alegría que yo tenía y lo contento que estaba yo con mi amigo. ¿Cuánto duró aquello? 2 meses. 2 meses. Al cabo de 2 meses ya no hubo convivencia posible y yo me fui de aquella historia. Eso fue lo que pasó. Ahí rompimos. Luego yo regresé a la casa en el año 2007, 3 años después de haber estado después con Canarias Ahora, que fundé la emisora de Canarias Ahora, y no existe porque, en fin, era un desastre, como se ha demostrado también con el paso del tiempo. Regresé como colaborador de mis columnas, y ahí estuvimos 8 años más hasta que ya me separé totalmente.

0: Realmente en el año 2015, con una carta que le envié, porque estaba hasta la mismísima narices de que el principal negocio no fuera el periódico, sino era justamente la televisión. Entonces yo le dije a García, le dije, mira, hasta aquí hemos llegado, si empiezas a sacar dinero de la parte pública y vas a vender el periódico, a mí esto no me interesa para nada, lo dejamos aquí. Y esto fue lo que pasó. La carta está ahí, o sea que se puede leer cualquier día. O sea que esa experiencia la vivimos, esa experiencia de cohabitación la vivimos y acabamos mal, acabamos muy, bueno, que muy mal. Fail, ¿algún correo más?
1: A ver, sí. Oye, chiquillos, en referencia a lo de Feijóo, es la primera idea coherente que le oigo a este tipo. Sí, es verdad que va a convocar elecciones. Saludos y un gusto escucharle.
0: Bueno, ya saben ustedes que la falta de vergüenza de Sánchez es legendaria, pero este señor tan caradura merece ánimo. Vamos con él. ¿Tenemos los ánimos o no tenemos los ánimos? ¿Los ánimos que hablamos esta mañana los tenemos o no los tenemos? ¿Está dispuesto Paco Rodríguez de Cuba a mandarle ánimo a Pedro Sánchez, sí o no? Pues hágalo ya. Don Francisco, buenos días.
2: Buenos días.
0: Don Francisco, soy Hassan Ancina Nescafé, aunque todo el mundo...
2: Nescafé. Ancina Nescafé, sí.
0: Bueno, todo el mundo me llama, en realidad, Andrés Tariyaki el Iraquí. Ayer mismo, mire, ayer lo que me pasó fue lo siguiente. Fui a declarar ante el juez por una causa que me entristece muchísimo. Mi mujer me abandonó.
2: Con ese apellido cualquiera no lo abandona. Ay, me cambié, estás listo.
0: ¿Usted cree que a Jonathan Viera puede darle un infarto en un partido de tanto caminar?
2: Pobrecito.
0: Yo lo veo caminando en todos los partidos, caminando. Corre. No.
2: Jonathan Viera está dormido, es bueno, hasta durmiendo es bueno.
0: Es bueno, sí, eso es verdad, pero camina. Pero camina bastante, porque mira que camina, no corre nada, pero camina.
2: Pero es que no le hace falta correr, correr son los animales, los burros, los que no saben meter un pase en profundidad. Eso, Germán tampoco corría, Juanito Vélez, que para descanso tampoco corría, Tonono tampoco corría, metía los balones donde hay que meterlos, no como ahora, que tienen que correr 500 kilómetros para meter el balón. Venga, hombre. Quien corre porque tiene miedo o lo está siguiendo la policía. Puta, se acabó. En el fútbol no hay que correr.
0: ¿Cómo se llama a los americanos que sufren contracciones o espasmos involuntarios y repetitivos en el diafragma?
2: Asustado.
0: Se llama hipotenusa.
2: Ahora están todos con el culo chiquitito, con el
0: lazo de Donald Trump. ¿Me oyó? Se llama hipo. Las contracciones nerviosas son hipotenusa. Hipotenusa.
2: Ah, hipotenusa.
0: Claro.
2: Yo me creía que era una raíz cuadrada.
0: También conocido ya. Por el lado más largo del triángulo rectángulo.
2: Exactamente.
0: Que es el que sostiene.
2: Llamado culo,
0: que es el, que es el que sostiene los dos catetos, en este caso Trump y Putin.
2: Ah, los dos, claro. Ahora sí dio con el clavo.
0: Lo vio claro.
2: Sí, ahora sí lo tengo claro. Venga, la otra pregunta.
0: Vamos a Genaro Díaz, Estróbico. Vamos a la policía. Todo el mundo me llama. Sí,
3: no entro la policía hoy. 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
0: 13 minutos para las 10. Hablamos a continuación con Rafael Herrera Checa, director de Desarrollo Sostenible de Canaragua. Señor Herrera Checa, buenos días.
8: Hola, buenos días.
0: Para ponernos al día, yo sé que en alguna ocasión hemos hablado de esta cuestión, pero para que los oyentes lo tengan claro en su cerebro, vamos a hablar de asuntos relacionados con las soluciones basadas en naturaleza y de un proyecto en concreto llamado Natalí. ¿En qué consiste este proyecto?
8: Sí, efectivamente hemos tenido alguna conversación sobre este tema. Y bueno, para empezar, encantado de estar en el Espejo Canario.
0: Igualmente.
8: Que para mí es un placer que me inviten a hablar en este espacio, siempre me ha gustado. Y bueno, y respondiendo a tu pregunta, las soluciones basadas en la naturaleza son acciones, ¿no?, que se apoyan, intervenciones que se apoyan en procesos naturales, que invitan a la biodiversidad, que utilizan los servicios ecosistémicos para resolver un problema, para abordar un desafío. Puede ser un problema ambiental o un problema de cualquier tipo. Por ejemplo, tratar el agua residual en un núcleo urbano en un barrio de San Mateo, por ejemplo. Entonces se aborda ese problema, pero no se aborda de forma convencional, sino se aborda, como he dicho, pues imitando a la naturaleza, utilizando procesos naturales. Por supuesto, la solución basada en la naturaleza es una intervención que tiene que resolver el problema. Y lo interesante que tienen estas soluciones, cuando se pueden aplicar, que no siempre se pueden aplicar, es que generan lo que nosotros llamamos co-beneficios, o sea, generan unos beneficios que van más allá de resolver el problema que estamos planteando. Beneficios que pueden ser, pues, yo que sé, el bienestar de las personas o una mejora de la biodiversidad. Bueno, en este caso concreto que he comentado, por ejemplo, un barrio de San Mateo, un barrio de Telde o cualquier núcleo urbano de medianías, pues si tratamos el agua residual mediante una solución basada en la naturaleza, podemos estar restaurando un hábitat, mejorando la conectividad ecológica, además de reducir la contaminación, podemos favorecer la recarga de acuíferos, podemos favorecer el secuestro de carbono, por ejemplo, crear un espacio verde, es decir, en general, pues se trata de intervenciones que, como digo, no solo actúan sobre el problema para el que están diseñados, sino que también tienen otros muchos beneficios. Y nosotros, como Canaragua, pues participamos realmente en Natalí y también estamos metidos en otro proyecto, dos proyectos financiados por la Unión Europea de investigación, Natalí y Génesis, para pues analizar y promover estas soluciones basadas en la naturaleza como herramienta para la adaptación al cambio climático.
0: Ok, de modo que están ustedes apostando por soluciones basadas en la naturaleza. Esto llama la atención porque yo imagino que habrá oyentes que están, lo que han escuchado, que a lo mejor no han interpretado correctamente lo que usted quiere decir. Cuando hablamos de naturaleza, ¿exactamente de qué estamos hablando?
8: Bueno, en realidad son, dentro de este concepto, soluciones basadas en la naturaleza, hay un abanico bastante amplio de acciones, ¿no? Vamos a poner varios ejemplos para que los oyentes
0: entiendan. Ok, se lo agradezco, sí.
8: Sí. Por ejemplo, tenemos un problema de inundaciones de origen pluvial o fluvial en Salinetas, por ejemplo. En el barrio de Salinetas, en Telde, recientemente hubo unas precipitaciones intensas y se inundó la calle principal, ¿no?, de Salinetas. Esto lo podemos abordar de distintas maneras. O sea, podemos identificar dónde estuvo el problema, que en este caso concreto el problema más importante estuvo en que la llegada, el caudal de agua que llegaba a la playa era muy elevado y la infraestructura construida para evacuar este agua de lluvia pues tenía una sección insuficiente, ¿vale? Un paso por debajo de la calle, por donde entra toda el agua, bueno, pues ese paso se obstruyó porque el agua pues tenía, acarreaba demasiados restos vegetales o simplemente porque el caudal era demasiado elevado y el agua entonces se desparramó por toda la calle principal y provocó inundaciones en garajes y provocó bastante daño, ¿no? Entonces, identificamos el problema y podemos optar por una solución convencional, que puede ser perfectamente útil e incluso la más adecuada en determinadas circunstancias, puede quizá que en esta, y esa solución convencional puede pasar por aumentar la capacidad de evacuación de la infraestructura de drenaje, ¿no? O sea, hacer tuberías más grandes, pasos más elevados, de manera que el agua que corra por el barranco se evacúe con más facilidad y no se produzcan atascos. Lo que pasa es que hay veces que estas soluciones pues tienen un límite y además también hay veces que son caras y además pues simplemente resuelven el problema. O podemos optar por implementar soluciones basadas en la naturaleza y, por ejemplo, crear un área inundable barranco arriba, de manera que el agua de lluvia se retenga y se infiltre. O podemos crear, incluso reforestar la cabecera de ese barranco para facilitar que, en caso de precipitaciones, el agua también se infiltre en el terreno. O podemos, en la calle principal de Salineta, pues podemos también crear ahí unos elementos, unos parterres donde el agua se infiltra en lugar de generar escorrentía, que es lo que provoca inundaciones. Eso sería un ejemplo de una solución basada en la naturaleza. Y como he dicho, además de resolver el problema de las inundaciones, pues tendría otros beneficios. Favorecería la recarga del acuífero, generaría espacios adecuados para la biodiversidad, para la recuperación de la flora autóctona, incluso espacios también verdes que son interesantes para la mejora de la salud psicológica de las personas.
0: Y por ejemplo, ¿cuáles son las barreras principales que impiden que se construyan más soluciones basadas en la naturaleza?
8: Claro, claro, sí, es una buena pregunta porque es verdad que yo me pongo a hablar de soluciones basadas en la naturaleza y lo primero que piensa, ¿no?, mucha gente, lo que ha pensado es, bueno, si son tan fantásticas como me está contando Rafael, ¿por qué no se construyen más?, ¿no? Y claro, la cuestión es que estamos hablando de que, para empezar, hay barreras técnicas y de conocimiento, por ejemplo. Es decir, llevamos toda la vida analizando e implementando soluciones convencionales y existe toda una metodología de cálculo y toda una experiencia de cómo evacuar el agua en una ciudad, en un barranco, en un barrio, para evitar las inundaciones. Y hay toda una, digamos, bibliografía, formación en la escuela de ingenieros y todo tipo de facilidades para construir, para diseñar estas soluciones, incluso para construirlas también, porque existe un ecosistema de empresas adaptado, la empresa que es capaz de producir el hormigón, la empresa que es capaz de utilizarlo, de producir la armadura, es decir, en general existen muchísimas facilidades para optar por estas soluciones. Pero cuando hablamos de soluciones basadas en la naturaleza, pues ya no hay ese ecosistema de entidades y de empresas con experiencia en su construcción y también hay problemas relacionados con el conocimiento, con la experiencia, sobre todo aquí en Canarias, ¿no? También hay otro tipo de barreras, hay barreras políticas y barreras también institucionales.
0: Y financieras también.
8: Y financieras, correcto. Las financieras son muy importantes. Las financieras, porque precisamente...
0: Aquí sí que nos damos cuenta de la magnitud del desafío. Cuando hablamos ya de cifras reales, aquí ya nos percatamos de que esto va en serio.
8: Efectivamente, porque en general, eso es, como bien han dicho, sobre todo cuando ponemos sobre la mesa cuánto dinero, cuánta inversión es necesaria para adaptarnos al cambio climático, ¿no? Que precisamente ¿sí? es el tema, ¿no?, del Día Mundial del Medio Ambiente este año, ¿no? Y aquí es donde en general todos los expertos hablan, por un lado, de que es más razonable o es más económico, más barato invertir en adaptación que actuar una vez producido el daño, ¿no? Con lo cual, aquí estamos hablando...
0: Prevenir el riesgo, ¿ok?
8: Prevenir el riesgo, correcto. Es decir, es que además tiene todo el sentido del mundo. Es decir, en vez de esperar a que se produzcan las inundaciones, pues tenemos que prepararnos para que el daño provocado por esas inundaciones sea el menor posible. Pero ese prepararnos requiere una inversión importante. Y cuando hablamos de soluciones basadas en la naturaleza, donde los co-beneficios o los beneficios afectan al conjunto de la sociedad, pues a veces no tenemos el marco financiero adecuado como para que exista un interés global.
0: Tengo un dato que quiero hablarlo con ustedes. Según la Comisión Europea, es necesario invertir, dicen ellos, 70.000 millones de euros anuales hasta el año 2050. ¿Este dato es correcto?
8: Sí, efectivamente.
0: En adaptación, como usted acaba de comentar, en adaptación. En prevenir.
8: Eso es, únicamente en prevenir esos peligros derivados del cambio climático. Y evidentemente estos son unas magnitudes que incluso desbordan la capacidad.
0: Bueno, es que estamos hablando de cerca de 2 billones de euros, ¿eh? No llega, pero es una cifra loca, ¿eh?
8: Sí, efectivamente. Y encima, como he dicho, es que si no invertimos estas cantidades o similares o las que sea, nos vamos a encontrar con que el daño del cambio climático a nuestro Producto Interior Bruto pues va a ser mayor. Si vamos a tener un retroceso del Producto Interior Bruto derivado de todos estos impactos de inundaciones, de olas de calor, de calima, de en general de fenómenos meteorológicos extremos, incluyendo en el caso de Canarias, fenómenos costeros extremos, ¿no? Entonces, claro, aquí además hay un detalle importante, que es que es necesario movilizar también capital privado. Estos importes no se puede movilizar únicamente de capital público, y ahí tenemos que buscar la manera.
0: Hay que buscar la manera de convencerlos. Bueno, yo creo que se les puede convencer con un buen proyecto. Estoy completamente convencido de que se puede hacer. Una última cuestión quería comentar con usted. ¿En Canarias el RES podría servir para potenciar la inversión en adaptación climática?
8: Sí. Desde luego. Y yo creo que es una. De hecho, es que esto que me acabas de preguntar es algo que nos comentaron bastantes personas en un conjunto de entrevistas que hicimos. Precisamente analizando cómo podemos potenciar la inversión privada, ¿no? Entonces hicimos entrevistas en el sector hotelero, con empresas del sector hotelero o grandes empresas canarias que invierten en IMAX de Magí, como Satocan, en el sector hotelero estamos con empresas como López Sanz, como Seaside, y también estuvimos trabajando con economistas y asesores fiscales y prácticamente todo el mundo respondía en el sentido que acabas de comentar. ¿El régimen económico y fiscal no podría favorecer la inversión en adaptación climática? Y ciertamente el régimen económico y fiscal habla de que, por ejemplo, en la RIC se puede invertir en mejorar el medio ambiente, pero digamos que es necesario darle una vuelta, es necesario profundizar un poco más y facilitar que esta inversión sea efectiva, ¿no? Y bueno, nosotros tenemos la idea de trabajar en esta línea.
0: Es un camino que acaba de empezar, quedan muchas cosas, muchos acontecimientos que vivir, pero estamos desde luego en un escenario absolutamente nuevo. La última pregunta va a ser la siguiente. Sí. ¿Usted le daría agua a los jugadores del Málaga en el partido de la Unión Deportiva de Las Palmas del próximo domingo?
8: ¿Que si le daría agua a quién, perdón?
0: A los jugadores del Málaga.
8: Sí.
0: Se lo está pensando, ¿eh?
8: No, o sea, sé que tenemos que ganar el partido, pero también nosotros tenemos claro que el suministro de agua para consumo humano es una necesidad básica y debe ser cubierta, y hay que proporcionarle agua para consumo humano hasta a nuestros peores enemigos, que no es el caso. Al final estamos hablando de un partido, deporte, y bueno, simplemente somos rivales, ¿no?
0: Agua con sal, mejor, ¿no?
8: Agua con sal, bueno, la justa, porque tiene que ser apta para consumo humano.
0: Muchas gracias, Rafael Herrera Checa, director de Desarrollo Sostenible de Canal Agua. Un saludo, hasta una próxima ocasión.
8: Hasta la próxima.
0: Son las 10 de la mañana, vamos con el premio Cabrón del día de hoy. Cabrón. Al final no lo tienen muy claro, si darle agua o no,
9: Que la preguntita se la trae, ¿eh?
0: Claro. Faina, correos, please.
1: Sí, perdonen. WhatsApp, señores del Espejo, mi humilde opinión, esta derecha no puede presentar un voto de censura, primero porque Vox y PNV son agua y chocolate, hace 2 días del aniversario del crimen de Guernica. Junts no creo que pacte con quienes asesinaron en la frontera de Irún al último presidente de la Generalitat de la República. Al margen de estos hechos, en el Partido Popular la persona que se va a presentar a las elecciones no va a ser Feijóo. Yo creo que a nadie se le escapa que será Isabel Díaz Ayuso. WhatsApp, están ustedes muy equivocados. La primera jefa de comunicación del Vaticano fue una señora llamada Lucrecia Borgia. Hay tiempo, es verdad. Ustedes no estaban allí. Eso que algunos son viejos.
0: Lucrecia Borgia, qué bien sacado eso, ¿eh? El momento en que la Iglesia Católica controló Roma. ¿Se acuerdan? La Iglesia Católica española, de Valencia, ¿o no? En Valencia siempre han salido los mayores horrores. Si hablamos de danas, Valencia. Si hablamos de corrupción, Valencia. Si hablamos de Calatrava, Valencia. ¿O no? Si hablamos del mejor paso doble, Valencia. Valencia pinta mucho, ¿eh? ¿O no? Pues Valencia fue quien controló un momento determinado el Vaticano. Un momento horroroso, ¿verdad? ¿Sí? No murió más gente porque no hacía falta. Vale, 2 minutos y medio que pasaban de las 10. Primero que hablan del día de hoy, ya vamos. Sánchez ha dado una idea de... Es que la verdad es que este individuo es un poco muy especial, ¿no? Entonces, como no tiene a qué agarrarse porque no tiene gestión ni saca votos, ni tiene los votos suficientes en el Parlamento, ha dicho una cosa muy loca. Ha dicho, bueno, pero que la gente esté contenta porque el país va bien desde el punto de vista económico. Bueno, le irá bien a él. Otra cosa son muy distintas. Una cosa son los macrodatos y otra cosa son los microdatos. Y él se basa en los macrodatos. Los macrodatos subimos primero antes que cualquier otra nación de Europa, también porque tenemos más turismo que los demás. Las cosas como son, el servicio está aguantando muy bien, pero en lo que es la microeconomía, ¿no? Porque lo que dicen los datos también, los datos normales y corrientes, es que cada vez se van agigantando más las distancias entre los ricos, los que están en la parte de arriba de la cadena alimenticia, con los pobres, los que están en la cadena alimenticia más baja, los pobres o clases populares, como usted quieran llamarlos, porque la clase media empieza a desaparecer y sigue desapareciendo. De modo que las cosas económicamente no van mejor. En un país que se dice que es socialista, no se actúa desde el punto de vista económico de una forma nada socialista. Se actúa de una forma muy globalizada y muy derechista, de toda la vida. Escuela de Chicago, prácticamente.
10: Sí. Ese mensaje es muy equivocado.
9: La política económica ha sido liberal. Con Sánchez no se puede decir que haya practicado una política socialista extrema.
0: Liberal, yo creo que a veces en algunos lugares, en algunos momentos y en algunos departamentos, si hablamos de vivienda, estamos hablando de políticas ultraliberales. Creo yo, ¿eh?
9: Sí, sí, por eso están contentos las grandes empresas, los bancos, o sea, no tiene nada que reprocharle a la política económica de Sánchez.
0: Están encantados. Y luego nos fijamos, por ejemplo, en ese informe que ha salido de Cáritas, informe que ha salido el día de ayer. Habíamos conocido el de Tenerife hace cosas de 2 semanas, ese es un calco de lo anterior, y nos dicen cosas terribles. Lo que dice ese informe en relación... Antes, cuando venían los datos de Cáritas, cuando teníamos una sociedad bastante más tranquila de la que tenemos en estos momentos, cuando no existían tantos problemas económicos y tantas diferencias sociales, la gente escuchaba aquello y decía, bueno, no puede ser verdad, porque claro, ¿cómo va a haber tanta gente excluida? Y
9: sí, tenemos siempre tanta pobre.
0: Pero ahora ya la gente lo cree. Pues la gente lo cree porque cada uno tiene su tormento en su propia casa. Y son cada vez menos la gente que llega a final de mes. El dato que da Caritas es muy tremendo cuando dice un 58% de personas que viven en Canarias que tienen una que pagan un alquiler, cuando pagan el alquiler un 58% se queda en vulnerabilidad el resto del mes, colgaditos de un clavo, ardiendo.
9: Sin contar así hasta la compra, sí.
0: Es fuerte, ¿eh? 500,000 de personas en exclusión social. Es una cuarta parte. En fin, son datos estremecedores. El 90% de los canales dice que su principal problema es la vivienda. Claro. ¿Ustedes qué dicen?
10: Digo yo que el mensaje de Sánchez, cuando dice que la gente tiene que estar contenta, es porque la economía va bien. No va bien para los ciudadanos. Es decir, el señor que paga el alquiler ya no puede comer durante todo el mes. Y si le sale un imprevisto, tampoco puede hacer frente a eso. O sea, es decir, eso es una realidad contrastable ahora mismo, no solamente con los informes de Cáritas, que me da que es como los informes de la diputada del Común, ¿no? Que nadie las hace.
0: Pero hay otros informes mucho más creíbles que lo que vienen a decir, a señalar, es que España es un país de 1.000 euristas y con fuerte una fuerte brecha salarial. O sea, cada día que pasa, hoy es un día maravilloso y magnífico para la grande fortuna, los ricos, la gente del IBEX y la gente que no está en el IBEX, que tengan un montón de dinero, porque van a ganar más dinero en el día de hoy que en el día de ayer. Eso es un hecho. Es que
11: el 21% de los usuarios de Cáritas tiene trabajo, o sea, tiene nómina. el 21%. Es decir, ya estamos viendo cómo cambia el perfil, y si encima tienes que pagar, si eres milobrista tienes que pagar alquiler, pues al final tienes que ponerte a hacer cola en Caritas para poder comer, ¿no? Esa es la realidad. Y la realidad es que la macroeconomía en España y en Canarias también funciona bien por el turismo. Pero después tenemos el mismo turismo que tiene uno, el sector terciario tiene unos sueldos que no están a la altura del crecimiento de la inflación y de todo eso. Esa es la realidad que hay, ¿no?
0: Esa es la realidad real. Esto es lo que tenemos. Bueno, entonces, sobre esto, tenemos, por ejemplo, la interpretación que podemos perfectamente adecuarla a esto que hemos comentado por parte de la señora Matilde Sian, que es la responsable de Hacienda del Gobierno de Canarias. La señora Sian, que es una persona muy seria, que de vez en cuando está en el programa y está muy a menudo y vamos a volverla a invitar, está justamente para explicarle a la gente que la situación no es buena, que no es boyante. Ha alertado recientemente de la pérdida de influencia de Canarias en Madrid y en Bruselas. Lo de Bruselas, ¿por qué lo notamos? No se olviden que todavía no sabemos nada de lo que va a pasar con los fondos POSEI, que aquí estamos hablando de una ficha de 4.000 millones de euros, que ese dinero de Europa no lo va a dar, sí, pero no lo va a dar, no de la misma forma. En principio, no nos lo van a dar directamente a nosotros como región ultraperiférica, sino se lo van a dar al gobierno de España para que ellos lo manejen a su antojo.
9: Lo han centralizado, sí.
0: Entonces, no sabemos exactamente cómo va a quedar esto, porque no hay una decisión final sobre esto, pero que estamos discutiendo ese asunto y no está siendo nada fácil. Está siendo muy cruel las conversaciones que tienen con Bruselas. Y ella lo que está diciendo es, cada vez nos vamos alejando más de Bruselas porque también ellos tienen una serie de problemas que no tienen nada que ver con la región ultraperiférica, o somos los últimos a repartir. Claro, ¿Europa dónde está en estos instantes? Pues acabamos de escuchar una cifra increíble para luchar contra el cambio climático. Estamos hablando de la cantidad de dinero todavía mucho más increíble que hay que poner en seguridad. No hay OTAN, la OTAN no funciona por razones obvias. Por los Estados Unidos hay que colocar un ejército en los próximos años. En fin, hay que poner mucha pasta. Todo eso reduce las posibilidades de los pobres. Si nosotros somos pobres, aunque nos creamos muy ricos, nosotros somos pobres en relación con todo lo que tiene que ver con la economía europea. Somos muy pobres. Somos como Colombia. Uh-huh. En fin, ella dice, bueno, y luego ya no falta ni que hablemos de la pérdida de influencia con Madrid, porque eso es una cosa obvia. Hoy nos han regalado, es que esto es una cosa cojonuda. Ha salido una nota del gobierno central diciéndonos, sí, vamos a enviar a Canarias 7.000 millones de euros. Pero sí, coño,
9: como anticipo de cuenta,
10: garantizar, ¿no? Los anticipo servicios públicos.
0: Pero 7.000 millones de euros, pero dice, es una subida de un 6% en relación con el año pasado. Y uno se queda perplejo. Se queda perplejo cuando escucha tamaño disparate. Al final estamos hablando de que el gobierno central ha aprobado en un real decreto de ley una cantidad impresionante de 170.000 millones a repartir entre las autonomías. Y a nosotros nos dan 7.000 millones de los 170.000 millones. Pero nos dan el dinero que ya estaba pactado de antemano. Porque es con ese dinero mantenemos todo lo que tiene que ver con la educación, todo lo que tiene que ver con la sanidad y con todo lo que tiene que ver con los sectores sociales. Es el dinero que nos pertenece año a año. Y que ahora nos lo van a adelantar, dicen. Pero coño, ¿cómo se puede ser tan cabrón? Es que es una cosa de loco. Y te lo venden como si fuera para que se den cuenta ustedes que nosotros consideramos a las Islas Canarias y les damos lo que es suyo. Coño.
10: Sí, parece una cantidad inmensa, ¿no?
0: Es que no es verdad, es lo que te toca todos los años porque te financian, igual que le pasa al resto de las comunidades autónomas, te financian la sanidad y te financian la educación y luego se quitan de en medio en todo lo demás. Bueno, en fin, no nos vamos a cabrear, ¿verdad? Total, ¿para qué? 10 minutos, 11 minutos que pasan de las 10. Más premio, cabrón. Cabrón, cabrón. Esto le afecta a la una televisión. El cañón Berta del Sanchismo, ya saben que La Sexta y El País han pasado a ser la macho esfera, según ellos también, porque ya no les agrada la línea editorial tan crítica del País y de La Sexta. Los pobres están salvando el culo, por si acaso, ¿no? Por lo que venga después. Ha habido una bajada de audiencia durante el mes de mayo importante en la una. Y el martes, por ejemplo, su programa estrella, Nocturno, La Revuelta, fue superada por el programa terraplanista Horizonte.
9: hasta ese extremo llegamos.
0: Hasta eso, claro. Entre elegir una, entre elegir, sí, si estamos ya en la banda del cachondeo, entre elegir un cachondeo y otro cachondeo, pues casi es mejor lo de Iker Jiménez.
9: Sí, por lo menos tiene más morbo.
0: Es un vacilón importante lo que se monta ahí todas las noches. Pero además se lo montan los tíos de miedo, ¿eh? Sin tripi, ¿eh? Sin tripi. Vamos, a ver, en la mesa no hay tripi ninguno, ¿eh? No sé si alguno llega allí, pero llega allí colocado, pero da la impresión de que no, ¿no?
1: No, son personas convencidas de...
0: Sí, sí, convencidas, o sea, de lo que dicen todo el tiempo, todo el rato.
1: Que en realidad, yo miro a la gente así, de, independientemente de...
0: ¿Te admira esa gente?
1: Sí, independientemente de
0: entonces,
1: que yo
0: no... ¿Entonces también a Gidi Vance?
1: De que yo no piense como ellos, a la gente que está convencida de sus ideas, sí, y las defiende a pecho descubierto, mejor eso que los que van de tapadillo toda la vida.
0: El programa siempre empieza igual, nosotros vamos a decir cosas que los demás no dicen. Sí, claro, gente, normal.
1: Van haciendo caldo y además
0: cualquiera lo dice.
1: Ellos van haciendo caldo de cultivo todo el día en redes. Ellos tienen un músculo en redes impresionante.
0: Yo digo una cosa, ¿y por qué Jiménez, por qué la uno no ficha a Iker Jiménez para llevar la revuelta y Broncano sí, se va a llevar
10: dele
0: Horizonte?
10: Dele tiempo, total. Dele tiempo porque al paso que van.
1: Eso, dele tiempo que cambien las elecciones. Que no descarte usted ver bueno a Iker Jiménez en prime time en la uno, ¿eh?
0: No.
9: Ya dijo Fred.
0: A mí ya no me sorprende nada, ¿eh?
9: Feijóo dice que lo primero que haría era limpiar Televisión Española y el CIS.
1: Y Vito Quiles en un late night o algo así.
0: Lo del CIS me parece normal y lógico porque eso no es una encuesta y nada por el estilo. Pero Vito Quiles en un late night sería fantástico.
1: Yo no descarto nada.
0: El programa se llamaría Mila Legión. 13 minutos que pasan de las 10. Primero cabra loca del día de hoy.
10: El tiempo nos espera.
0: Bueno, al final se ha hecho viral la bronca de Trump a Netanyahu llamándolo jodido loco. Por eso la gente no te aguanta. ¿Y quién ha hecho público esta historia viral? Pues el propio Trump, como es normal. Le interesa que el mundo piense de que hay separación de criterios con Israel. De que él está en la parte de lo bueno y no está en la parte de lo malo. Que cuando la gente se cabrea con él porque no llega a un acuerdo con el Golfo Pérsico, que piense que hay un tío que está más loco que él, que se llama Netanyahu, que es el que le impide ese acuerdo. Eso es lo que quiere hacer no, ver Trump.
9: Y queda bien con Irán. De que él está abducido por Netanyahu desde que empezaron los bombardeos en Irán y en el Líbano.
0: También esa imagen no. Quiere dejarla clara, sí, sí. Bueno, en cualquier caso, Netanyahu ha dicho públicamente en otro sitio, ha dicho, yo voy a seguir para adelante, voy a hacer sí, lo que sé hacer, voy a asesinar, que es lo que me gusta a mí, y voy a seguir asesinando en el tema del Líbano, que tengo ahí espacio libre y tengo ahí un montón de libaneses que destrozar. Y en eso es lo que está ese señor. Si hay un acuerdo para el tema del Golfo Pérsico donde piden los iraníes como condición sine qua non que yo esté fuera de la circulación, pues que bueno, que exista, pero a mí eso me da exactamente igual. Yo tengo que matar porque yo he nacido para eso. Born to die. Y ya está, y se acabó la cuestión. Así lo ha dicho, ¿eh? Uh-huh. Con un par, ¿eh?
10: De todas maneras, es que yo sigo sin entender muy bien esa decisión de Trump. En un momento determinado que voy a ganar esta guerra, los voy a destrozar a todos. Se cargaron la cúpula militar y se cargaron la cúpula gubernamental y resulta que esta mañana lanzan un ataque contra un buque petrolero en el estrecho de Hormuz y fue, vamos, rápidamente salió Irán bombardeando también otros sitios de varios estados, entre ellos Kuwait, ¿no?
0: Así están las cosas, ¿eh?
10: Claro,
0: o sea, estamos lejos de la paz.
10: Que la publicidad y la propaganda en la guerra también son importantes.
0: Okay.
9: ¿Cuánto llevamos ya? 4 meses, lo menos, ¿no?
0: Más o menos, sí, puede ser. Atención a una cosa de último lado, otra guerra, en este caso una guerra española. El juez Peinado pospone la audiencia preliminar del caso de Begoña Gómez al 15 de junio. Estamos en día 3, ¿no? Pues dentro de 12 días aproximadamente.
1: Se va a juntar sí, en esa semana todo, ¿no?
11: Zapatero, o sea, ¿no?
1: Todo, Zapatero, no sé si sí, coincide sí, algún día con lo de Zapatero.
0: Puede ser.
11: El 17, 18 era
1: o sea, Zapatero, pues ya está, ¿no? Perfecto, 15, vale. 16,
10: y le vuelve 17, a recordar 18. Y le vuelve a recordar que tiene que estar presente, ¿eh?
0: Sí, si no le manda la Guardia Civil, aunque no estoy muy seguro de que eso sea legal, ¿eh? Pero él sí, lo hace. 16 minutos que pasan de las 10. Vamos con el siguiente. Los bazares chinos del archipiélago canario, que son un montón de ellos, yo no sé a qué cifra podíamos llegar, pero son muchos, muchísimos los que hay, se llenan de productos alegóricos a Luis XIV, el Papa. ¿Qué les
9: Luis
0: parece?
9: XIV, no. León XIV.
0: Le he cambiado el nombre, pobrecito. Le he quitado lo de León, eso no puede ser. Luis no es tan feroz.
9: Los periódicos del domingo que van a dar abanicos, rosarios, camisetas,
0: sí,
10: hasta la propia... los chinos, ¿no?
0: Merchandising pop, sí, sí, como si fuera una estrella pop, igual.
9: Sí, sí, un negocio.
0: No hay diferencia sobre eso, es un negocio, es un business. El Papa atrae a las multitudes, pues sí, pues ya está, pues entonces hay que vender.
11: Es turismo religioso, ¿eh?
0: Ocho días de oro en el Corte Inglés.
9: Sí, señor.
0: Eso es lo que hay, sí, señor. ¿No?
10: Bueno, que como el tiempo esté bueno, más de un abanico va a hacer falta para la misa en la Plaza de España.
1: Abanicos, ¿verdad? Sombreros, van a ser de oro, claro que
9: sombreros,
1: sí.
9: Paraguas.
1: De todo, de todo. Viseritas. Dice que solo aquí en... bueno, ahí en Tenerife igual, en la explanada del puerto de Tenerife, que es donde se habilitará, entiendo, para hacer la misa que se hace allí, y aquí en la explanada del Estadio Gran Canaria, como pegue el sol, el que vaya a vender viseritas, sombrillitas...
9: Van a dar una botita de agua a cada uno aquí en Santa Cruz, por lo menos.
0: ¿Pero los chinos qué religión tienen?
1: Podríamos meter una...
0: ¿Los chinos qué religión tienen?
1: No sé,
0: son maoístas, ¿no?
1: Maoístas, ¿no?
0: Maoístas. No, maoístas es una tendencia política. No,
9: eso es Mao Zedong.
1: Sí. Me ha hecho caer un cabra loca, señor Chabanel.
0: Si son comunistas, no pueden tener religión.
1: No sé cuál es la...
0: La religión es el Estado. La religión es el opio del pueblo. Digo yo. ¿Sí? Siga por ahí la...
1: No. Taoísmo, budismo.
0: Eso es. Eso.
1: Acabo de buscarlo, acabo de googlear y estoy leyendo el primer resultado que ha salido.
0: Sí, por ahí van los
1: he tíos. De confesar.
0: Vale, vamos con el siguiente. Vamos con el próximo. Vendían droga en Canarias mediante un teléfono activo las 24 horas del día, claro. Estaban trabajando todo el rato, como debe de ser. Y el teléfono funcionaba muy bien. Muy bien, muy bien, muy bien, muy bien, muy bien, muy bien. Un éxito. Vamos con el siguiente. Este es un hecho que se lo dejo para Valentín, porque es un hecho que parece como muy loco, pero hay que explicarlo bien. Leire Díez, la fontanera del PSOE. En su momento el PSOE reconoció que le pagó 15.000 euros por las cosas de ella, por las estrategias de ella, de llegar a acuerdos con fiscales, con jueces, de extorsionarlo, lo que fuese, para que eliminara...
9: No, era en Cantabria, porque trabajaba en Cantabria para, vale, el partido como liberada.
0: Ok, bueno, en Cantabria, 15.000 euros. Y ahora resulta que las cuentas las hace pública el Partido Socialista, son las que le manda al juez, y se descubre que no son 15.000, son 45.000 euros. ¿Usted cómo entiende eso, Valentín?
11: Hombre, vamos a ver, yo lo que creo aquí es que, por si acaso, se están cubriendo las espaldas, ¿no? Porque ahora dicen que hay... esto es en un periodo desde el 2015 hasta el 2017... Hay como 18 facturas de 32.000 y pico euros, y después, posteriormente, un segundo contrato de marzo a septiembre del 2017, lo que hace el total ese de 44.000, de 45.000 euros casi, ¿no? Y yo lo que creo aquí es que el PSOE, para evitar que se pueda estar hablando, claro, de financiación o de estar pagándole otro tipo de trabajo, sí, o que mintió, efectivamente están aportando las cantidades que se supone que ahora son reales y de las que tienen constancia a través de las facturas, ¿no? Porque si no habría...
0: Lo que pasa es que si tú le pasas a una persona 45.000 euros por determinados trabajos, es mucha pasta, ¿eh?
1: Sí, pero si es a lo largo de 3 años.
9: Era 1.800 euros mensuales.
1: Quiero decir, en realidad, si sumamos...
0: Zapatero era año a año, ¿eh?
1: Sí, pero en el caso, sí, de mía, en el caso también de esta mujer...
11: Sí, lo que no se entiende es que...
1: Si en el periodo de tiempo... 15.000. Claro, lo que
0: igual no aparecen más cantidades.
1: Lo que no se entiende es la, claro, diferencia esa de... Pero que en realidad 45.000 en 3 años, pues no es tanto dinero.
11: Son justificables porque tienen las facturas.
1: Sí, además, ¿no? Y era de... Exactamente, del gabinete de prensa del gobierno de Cantabria, ¿no? Pero claro, lo que sorprende es el salto de la cantidad, más que la cantidad en sí, sí, que de repente dijeran 15 y ahora
0: sea 15 a 45.000. Vamos con el siguiente.
9: Sí, antes de que me trinquen lo digo yo, ¿no?
1: Exacto.
0: Sí, eso es. Y el cabrero que la Casa Blanca ha lanzado una web que equipara a los migrantes con los extraterrestres. Se llama Caminan entre nosotros.
1: La verdad que es terrible.
0: A ver,
1: terrible.
0: ¿Por qué?
1: Tiene una... La estética está inspirada en películas así espaciales. Y entonces la página web tiene una parte en tiempo real donde te va marcando como en un mapita las detenciones en tiempo real de extranjeros.
0: Detenciones en tiempo real.
1: Del ICE, del personal que se dedica. Uh-huh. También te habilita una línea para que tú cojas y denuncies, pues si tienes un vecino panameño, pues que lo denuncies para que vengan los hombres del ICE a... a deportarlo. Y después te ponen, dicen, como una cosa muy épica, perdón, durante 60 años el gobierno estadounidense ha guardado un secreto. Los extraterrestres han estado caminando entre nosotros, viviendo en nuestros barrios e interactuando con nosotros en nuestra vida diaria. Han comprado en las mismas tiendas, asistido a las mismas clases que nuestros hijos y llevado una vida humana aparentemente normal. De este modo dice que estas personas no pertenecen a este mundo y que se encargarán de ello y que los devolverán sanos y salvos a su lugar de origen. Y les invita a la población a denunciar a alguien o sospechosos de ser alguien. Joder. Y después lleva una contabilización de 3.130.000 los encuentros de autoridades de inmigración con migrantes. Y sigue apelando a la población de forma bastante alarmista, en plan que si te encuentras con uno, pues que no te asustes, que llames al teléfono del ICE y que ellos resolverán el problema, básicamente.
0: Todo va lo mismo, deshumanizar a los migrantes, quitarles la propiedad de que son seres humanos. Vamos con el próximo. Hay un plátano de 6 millones de dólares, robado en el centro de Pompidou, Mec. Cuente usted eso.
1: Sí, lo recuperé porque ya dimos una vez este cabra loca.
9: Es una
1: obra de arte súper famosa, que es un plátano pegado a la pared con un trozo de cinta aislante.
0: Ok, claro.
1: Ese es el plátano.
0: Hemos hablado de él, sí.
1: Y se vendió en su día por 3 y pico millones de dólares. Una cosa de las cosas locas que hacen los multimillonarios estos. Entonces está en el museo del centro Pompidou y alguien robó el plátano. Entonces,
9: otras veces se lo han comido,
1: pero ahora lo robaron. Y claro, el centro santo, que es lo que me parece el cabra loca, un comunicado. Diciendo que la obra de arte, que si la habían robado, pero vamos a ver si la reponen sobre la marcha, porque el plátano se va cambiando con el tiempo en cuanto se pone negrito. O sea, no tienes ni que contar que han robado la obra, cambias el plátano y ya está. Que un segurita de repente miró la pared y no estaba el plátano. Habían dejado la cinta aislante, pero se habían llevado el plátano.
0: Y lo curioso del caso es que cuesta ahora 6 millones de euros.
1: Sí. O sea, es que hay gente que... Pero
0: ¿quién ha pagado eso?
1: No sé, pero estamos...
0: O sea, ¿le pertenece a alguien?
1: Un señor hizo la obra.
0: Sí.
1: Un señor, cara, no me acuerdo cómo se llama ese artista. Y se hizo...
0: Se llama Mauricio Catalán.
1: Y se hizo famosa porque los seres humanos somos lo que somos.
0: Pero cuesta ahora 6 millones de euros.
1: Sí, es que tiene un valor incalculable.
0: Bueno, se puede calcular.
11: Sí, es que es ridículo.
1: Sí, pero es que claro, o sea, y después el plátano, cuando se va poniendo negrito, hay que cambiarlo.
0: Pero
1: lo que me parece una coña es que a ti te lo roben y tú, para que lances un comunicado, coge el otro plato y reponlo. O sea,
0: lo que yo no entiendo es si tiene un valor que son 6 millones de dólares porque alguien lo ha comprado, ¿cómo es que el plátano está allí y no está en su casa?
1: Porque
0: en la casa del comprador.
9: Porque la obra está puesta en el museo.
1: Claro, se la compró un museo y la tiene.
10: ¿Se la habrá comprado el museo?
0: Ah, vale. El museo cree que vale 6 millones de euros porque la han comprado ellos.
1: Porque se hizo famosa, no sé, la verdad es que desconozco, porque si es famoso indagaremos, y se subastó en un sitio, rico excéntrico la compró y entonces ya creó la expectación del bobo. Ahora tú cada vez que vas a esa ciudad vas a ir al museo a ver un plátano pegado con cinta aislante y guardarás 3 horas de cola y te subirás 5.000 fotos a Instagram.
0: Muy bien, vamos con el último del día de hoy, bien explicado. Expedientado un trabajador del SEPE, el SEPE es del paro, de Mérida, Mérida, Extremadura, por atender a ciudadanos que no conseguían cita previa. Atención a esto, porque
10: ¿lo van a expedientar?
0: El trabajador del SEPE hace lo que debieran de hacer todos los demás.
1: Hace el bien.
0: Hace lo que debieran de hacer todos los demás, que ve como los pobres seres humanos pues están confusos, que no los atiende nadie, que viven en una locura y en un caos permanente porque nadie trabaja y hace las cosas como debe de hacer desde el punto de vista de la función pública. El pobre hombre intenta ayudarlos y resulta que le abren un expediente.
1: Sí,
0: hombre, claro, no se vayan a acostumbrar los demás a hacer lo mismo.
1: Exacto. Él decía, lleva además un señor que, bueno, está movilizándose para que no lo expedienten. Lleva 30 y pico años, creo que, en ese puesto de trabajo. Y él dice que él siempre tiene unas citas previas, pero entre cita previa y cita previa, a lo mejor tú tienes asignado 15 minutos para atender a un señor, pero a lo mejor ese señor quiere solo un certificado y se hace en un minuto. Pues le sobran 14 minutos hasta la otra cita previa. Pues entonces atiende a la gente que ha ido ahí desesperada sin cita previa, como nos ha pasado habitualmente a los miembros de este programa. Que llegas allí sin, a lo mejor necesitas un papel urgente, no te dan cita previa, nadie te coge el teléfono, gente mayor, sobre todo, que no tiene capacidades tecnológicas para pedir cosas por internet, otra gente que está harta por real. Bueno, el señor hace el bien, ayuda a la gente que no le cuesta nada, a lo mejor viene un señor y necesita un certificadito de nada, se lo saca. Dice que en otras ocasiones ha hecho esto, pero que ahora hubo un cambio de dirección en su sede territorial o como se diga eso, y se ve que el nuevo jefe pues le ha expedientado por hacer eso.
0: Hay que ver, no, pero eso es así, ha pasado siempre, es decir, cuando los sindicatos ven que un tipo trabaja más de la cuenta y se quiere y no cobra,
1: claro, como se sale de la norma
0: y no cobra horas extras ni nada por el estilo, sino que quiere trabajar mejor para salir, para sacar adelante pues el trabajo que tenga y tal y cual, eso los sindicatos lo ven
1: y que encima te
0: apartan como si fueras sometizado.
1: El hombre lo hace dentro de su tiempo que le sobra entre uno y otro, y claro, está el expediente que le han abierto es gordo, porque claro, le puede suspender de empleo y sueldo o incluso cambiarle de localidad de trabajo para que no lo haga más.
0: Viva la gansedad. Así, esto es así. Muy bien. Vamos con los correos, Faina.
1: Sí. Buenos días. Tengo un huerto en el norte de Gran Canaria donde crecen algunos árboles frutales. Quiero ponerles el nombre de todos los miembros de su equipo. Higuera, platanera, papayero, aguacatero, manga, manzano, ciruelo, nisperero, peral, maracuyá, almendro y guayabo. Les ruego me indiquen por privado qué nombre de ustedes les pongo a cada uno.
0: A mí me gustaría hacer un melón.
1: Melón, a ver, no, melonero no hay.
0: No hay melonero,
1: señor Chabanel.
0: Un papayo.
9: Aguacatero.
1: ¿Tú quieres ser aguacatero, Piti?
11: Yo sirvo de
1: aguacatero. Sí. ¿Y usted papayero, dijo Chabanel?
0: Papayero.
1: ¿Y usted, Lito?
10: No sé, me dijo maracuyá.
1: Sí, maracuyá.
10: Pues esa.
0: Maracuyá, muy bien. Me gustan las
1: maracuyá. Yo quiero ser un peral.
0: De acuerdo, quizás peral. Perfecto, muy bien. Seguimos.
1: WhatsApp, a ver, que Born to Die no es nacido para matar, sino nacido para morir, que es lo más normal del mundo.
0: Es que a mí me gustaría que pusieran Born to Die, el gorro de Netanyahu que pusiera nacido para morir, a ver si lo matan de una vez por todas. Esto lo voy a retirar ahora mismo, no va a estar en la grabación, como si no dijera nada. Es un deseo, no se va a quitar nada. Es un deseo, no se puede, claro, como estamos en low walk, ya no podemos decir, o sea, no le podemos decir a un asesino que se vaya para el carajo, eso no se lo podemos decir. ¿Verdad? Porque lo hueco es, él asesina y mata a la gente por un tubo. No sé cuántos niños pequeños mató en Gaza. Pero no le puedes decir al tío, yo deseo su muerte, porque tú quedas como una mala persona. Sí. Tú eres una mala persona.
1: Porque te viene el ICE y te deporta.
0: Porque se supone de que estamos hablando de un ser humano. O sea, se supone que el ser Netanyahu es un ser humano al cual no se le puede decir, vete a paseo y muérete una vez por todas. A ver si te matan,
10: puede
0: cabrón.
10: Puede ser un ser, pero no humano.
0: Pues lo mantengo. Born to Die. Ojalá le caigan cuatro bombas encima.
1: Ojalá pase algo que te borre.
0: Ojalá pase algo que se te borre de pronto. Venga.
9: A ver si le mandan a alguien de Mossad.
0: El mundo sería un poco mejor, ¿no?
1: Hombre,
0: un poco más justo.
1: Lo hemos expresado aquí muchas veces. Sería infinitamente mejor. Hay gente que no tiene que estar en el mundo.
0: Venga, sigamos.
1: Buenos días, señor Chabanel. Hoy se sorprendía al dar el dato de la caída de turistas en abril. Yo que me dedico a esto lo llevo viendo desde principios de año. Los alemanes, con una crisis galopante, que al contrario que el español no la airea, son el principal mercado emisor para nuestras islas. Le doy ejemplo, hoteles con ofertas al 35% y que ni así se vende. No es una cuestión del destino, el carburante de las colas en la autopista. El turista no tiene dinero en el bolsillo. Toca reinventarse y hacer un turismo creativo para salvar la campaña. Veremos la temporada de invierno, que tampoco pinta bien. WhatsApp. Hola, equipo del Espejo. Comparto una canción de un grupo llamado Valira. Se llama Corre el rumor. Un saludo, un fiel oyente del Espejo.
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0: Vale, lo pillo. Ok.
1: Buenos días. ¿Podría el Espejo averiguar por qué la visita del Papa a España cuesta 25 millones de euros? No sabemos si es por las horas de las fuerzas de seguridad o si las asume el ministro del Interior. A ver si consigue desglosar tremendo dineral, porque en la calle no se entiende.
0: Sí, efectivamente, lo que se ha publicado en el día de hoy, 25 millones del presupuesto total para toda España, incluyendo, lógicamente, la visita a las Islas Canarias. Saben ustedes que aquí se ha aportado dinero por parte del gobierno, que son 2 millones, por parte de los cabildos, medio y medio, por parte de Gran Canaria y Tenerife. ¿De dónde sale el dinero? Tampoco lo sé yo, así que vamos a buscarlo y mañana le damos el dato. Y una cosa más, Luego se nos vende la historia, pero un momento, sí, nos va a costar 24 millones, pero el dinero que se nos va a devolver va a ser aproximadamente 10 veces más, como unos 250 millones de euros aproximadamente. Es evidente que puede ser rentable, no hablemos de esa cifra, no sabemos qué cifra será, pero el Papa mueve muchas cosas. Ya estamos hablando incluso de los negocios chinos, por lo tanto...
1: Ayer yo leía en Canarias, la verdad que no lo sé, pero leía una noticia que apuntaba, claro, en Madrid está Bad Bunny y el Papa.
0: Sí.
1: Entonces, los presos hoteleros rozan casi ahora los 800 euros la noche, tranquilamente.
0: ¿800 euros la noche?
1: Había hasta ahí, claro.
0: ¿Qué gran oportunidad para no ir por Madrid
1: eso,
0: ahora?
1: Eso está topísimo.
9: Claro, y bares y restaurantes se van a poner las botas.
1: Sí,
9: ¿no?
1: Sí, que por ejemplo hablaba el representante de agencias de viajes de Canarias, que ahora no recuerdo su nombre, y decía que en verdad las agencias sí que no han notado más trasiego de... Pero porque es verdad que para viajar a Canarias la gente normalmente no lo hace a través de agencias, sino se saca sola sí, su billetito okay. Y tal.
0: Bueno, aquí le damos el premio a Acuavia, el mejor cablo que el día de hoy.
13: 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Agua ¿usted? Mineral natural baja en sodio.
0: Yo creo que el expediente... abierto al trabajador de la CP.
10: Eso es una cabronada, señor sí. Chabanel. Eso es un premio cabrón, ¿eh?
0: Bueno, pero lo vamos a introducir en el premio Cabra Loca, porque yo creo que hay un cabra loca aquí. Yo creo que tenemos que pensar que hay un cabra loquismo en la administración por parte de los principales operadores, en este caso de los sindicatos, y hay que dárselo por cabra loca, porque no defienden los intereses de la gente, defienden sus intereses propios, nada más que eso. Es un premio cabrón.
10: Creo que lo recurrirá, ¿no? Eso puede ser recurrible, el expediente.
1: Sí, ahora están esperando y, de hecho, él tenía... salido en medios de comunicación, evidentemente, por lo escandaloso de esto. Porque tiene mucho apoyo de vecinos y hasta de compañeros, claro.
0: También podemos dárselo, es adecuo al plátano también.
1: A la gente chalada.
9: Al loco que
10: Museo Pompidou, ¿no?
0: Plátano que desapareció del Museo Pompidou. Bueno, seguimos después del programa con nuestro programa especial de hoy. Señores, muchas gracias. Mañana más.
9: Hasta mañana.
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0: 36 minutos, casi 37 minutos que pasan de las 10. Vamos con este programa especial dedicado al Día Mundial del Medio Ambiente, que tendrá lugar el

0: servicio de nuestras operaciones, del medio ambiente, de nuestra actividad.
1: Ok, aquí estamos hablando de digitalización, ¿verdad?
0: Sí.
1: Hemos hablado durante toda la mañana de situaciones nuevas que se han venido conformando por los cambios que se han producido en el clima, vale. Que hemos vivido experiencias duras como la de la borrasca Terés, y que eso obliga a pensar y obliga a tener en cuenta que hay que prevenir de cara al futuro. Eso es más o menos de lo que estamos hablando. Entramos ya en el proceso de la digitalización, que es justamente pues lo mismo que estamos comentando en este momento. ¿Qué tienen preparados ustedes para mejorar el servicio?
0: Mira, la digitalización, la analítica, puede ayudarnos en muchos puntos de vista, ¿no? Y hay muchas cosas que ya estamos haciendo. Por ejemplo, la analítica predictiva y la inteligencia artificial permiten trabajar pues con enormes volúmenes de datos, información histórica y en tiempo real para prever comportamientos futuros. Todo eso nos permite ayudar a anticipar demandas de agua, detectar riesgos operativos, prever averías o también identificar situaciones críticas antes de que ocurra. Uh-huh. El objetivo no es solamente reaccionar mejor, sino evitar que determinados problemas lleguen a producirse, y eso es especialmente importante en el contexto que estabas explicando, ¿no?, de cambio climático.
1: Ok. Una cuestión concreta. ¿Qué porcentaje de agua se está logrando salvar en Canarias gracias a la detección de fugas en tiempo real y a la simulación de red de distribución que permite la tecnología?
0: Mira, la eficiencia 100% en una red de abastecimiento, bueno, en cualquier sistema no existe, ¿no? Estamos hablando que son miles de tuberías, válvulas, depósitos, equipos distribuidos por toda la geografía canaria, ¿no? Entonces, lo importante es minimizarlas y detectarlas lo antes posible. Para que los oyentes lo entiendan, imagínense que cada 6 metros, probablemente en las tuberías, en la calle, hay una pequeña unión. Pues una pequeña humedad, cada 6 metros, durante 8.000 kilómetros de red que gestionamos, pues pueden ser muchísimas pequeñas pérdidas, ¿no? Entonces, nosotros tenemos una eficiencia global de en torno a un 90% en las redes que nosotros gestionamos. Es una eficiencia muy alta.
1: Muy alta, muy alta. Sí, sí. Un 90%, con sí, claro, con sensores, con un seguimiento extraordinario de todo esto. La verdad es que es una pasada, ¿eh? Un 90%.
0: Sí, sí, es un dato muy, muy, muy alto. De modo que sensores sería imposible hacerlo, ¿no? Hay una comparativa que a mí me gusta siempre, ¿no? Que es como cuando conducimos un coche, ¿no? Todos conducimos y cuando estamos en nuestro coche sabemos a qué velocidad vamos, cuántas revoluciones tiene el motor, cuánto combustible nos queda, si existe alguna avería, ¿no? Entonces, gracias a toda esa información, podemos tomar decisiones y llegamos a nuestro destino de forma segura y eficiente, ¿no?
1: Estamos hablando de sensorización, por un lado, de telecontrol, monitorización en tiempo real para reducir pérdidas de agua. ¿Hay muchas personas que están vigilantes de todo eso?
0: Claro. No solamente que vigilan, que lo instalan, que lo desarrollan, todos esos sensores de los que estamos hablando, que nos permiten saber qué es lo que está ocurriendo, ¿no? En todo momento, pues lo desarrollamos con personal propio que ha salido de nuestras universidades, que han salido de nuestros institutos, y ellos son los que desarrollan toda esa tecnología, la que la aplican a la gestión del agua, y después también tenemos los equipos de operación y mantenimiento, que es los que son los que están supervisando en todo momento que todo esté correctamente y minimizando los
1: y por
0: los
1: curiosidad, Federico Gullás, claro. Por curiosidad, ¿hay equipos 24 horas vigilando eso?
0: Mira, 24 horas mirando una pantalla no tenemos a nadie, ¿vale? ¿Por qué? Porque la tecnología lo que nos permite es tener 24 horas sistemas de alerta. Entonces, sí tenemos 24 horas, 24/7 que se dice, gente disponible. Entonces, cuando hay un sensor, hay un equipo que es crítico y ocurre algo que nosotros consideramos que tiene que sonar una alarma, eso le llega a esa persona que está disponible y esa persona de manera remota puede actuar, puede analizar, y si en un momento determinado hay que desplazarse al lugar, pues nos desplazamos.
1: Esa persona puede estar disponible en su casa a las 2 de la madrugada. A las 2 de la madrugada, por ejemplo.
0: A las 2 de la mañana, efectivamente.
1: O sea, alguien llamará a esa persona a las 2 de la madrugada para que se active.
0: El sistema automáticamente te manda un mensaje.
1: Ok. ¿Y si está dormido? ¿Vale? ¿Y si está dormido,
0: si
1: qué
0: está
1: pasa?
0: Si está dormido, se despierta, porque no vivimos de retén, ¿no? Entonces, hay compañeros que entran una semana, descansan 3. Entonces, cuando están de repente...
1: Ok, él sabe, esa persona sabe que le puede pasar eso, ok.
0: Claro, claro. No, pero claro, no son los 365 días disponibles pendientes que te suene una alarma. Eso sería...

0: inasumible, ¿no?
1: La verdad que me parece eso apasionante, eso que me acaba usted de contar ahí, de que estén pendientes prácticamente de todo y que hay cosas que pueden ocurrir en los momentos más inesperados, ¿no?
0: Claro, es que es lo que ocurre. Además, la gente, ¿no?, todos en casa queremos tener agua en cualquier momento del día. Entonces, para que eso ocurra, ser un servicio esencial, tiene que haber gente siempre dispuesta hasta a trabajar, ¿no?, a solucionar un problema para que los ciudadanos no nos demos cuenta.
1: Para conseguir un 90% de agua y unas pérdidas de un 10%, yo imagino que es vivir prácticamente en un estado de alerta constante.
0: Sí, estar siempre muy pendiente de lo que se hace. Tenemos que estar muy, muy pendiente. Y volvemos a lo mismo, sin la digitalización sería imposible, ¿no? Si volvemos al símil antes del coche, en el coche más o menos tú sabes, hasta puedes llegar a oler, ¿no? Si se te está quemando el motor en una estación de bombeo, en las tuberías que están enterradas, no somos capaces de verlas. Entonces los sensores los que nos permite adelantarnos y son nuestros ojos, nuestros oídos y nos permiten conocer en tiempo real todo lo que está ocurriendo. Entonces, y eso al final te obliga, ¿no?, o te necesitas tener un equipo muy comprometido que esté siempre también disponible para poder atender las incidencias que puedan ocurrir.
1: Y digo yo, ¿cómo puede la tecnología ayudar también al ciudadano a hacer un uso más responsable del agua?
0: Mira, cuando hablamos de digitalización, ¿no?, y la tecnología aplicada a la gestión del ciclo integral del agua, hay mucha parte que no es visible al ciudadano, porque casi todo o en una gran parte están en las redes que gestionamos nosotros, ¿no?, en la infraestructura que nosotros gestionamos. Entonces, sin embargo, existe un elemento que sí conecta directamente la gestión que realizamos nosotros, que hace Ganar Agua, con el día a día de los vecinos, que es el contador, ¿no? Podríamos decir que es el punto que marca, de una manera muy sencilla, el límite entre nuestra gestión y la del usuario. Cuando digitalizamos ese elemento, ese contador, mediante sistemas de telelectura, el vecino pasa a disponer de una información mucho más precisa y frecuente sobre su consumo. Se le permite conocer sus hábitos, identificar si tiene una fuga en una cisterna, en una grifería, en una instalación de riego. Entonces, gracias a esa digitalización, podemos detectar esos comportamientos y alertar al ciudadano para que actúe rápidamente.
1: Uh-huh. El lema del Día Mundial del Medio Ambiente habla de actuar por el clima y por nuestro futuro. ¿Qué significa eso desde la gestión del agua?
0: Significa entender que cuando hablamos de agua no estamos hablando únicamente de un recurso natural. Estamos hablando de uno de los pilares que sostiene nuestra sociedad. Siempre escuchamos que las personas estamos formadas aproximadamente de un 70% de agua, y es cierto, pero es que el agua es mucho más que eso. El agua es salud, es calidad de vida, es agricultura, es turismo, industria, empleo, desarrollo económico, prosperidad. Entonces, en Canarias esto es especialmente evidente. Nuestra capacidad para crecer, atraer el turismo, desarrollar el sector primario o garantizar el bienestar de los ciudadanos depende directamente de que seamos capaces de gestionar el agua de forma sostenible.
1: De otra perspectiva, señor Cuyas, si no se acelera la digitalización de infraestructuras críticas, ¿qué riesgo asumimos como sociedad?
0: El principal riesgo es perder capacidad de adaptación frente a un escenario cada vez más complejo y más cambiante. Sin digitalización es mucho más difícil detectar fugas, optimizar recursos, anticipar crisis o responder rápidamente ante las incidencias. Eso al final también implicando mayores pérdidas de agua, mayor consumo energético, más coste, menos resiliencia. Entonces, las infraestructuras críticas como las del agua necesitan evolucionar al mismo ritmo que los desafíos ambientales y sociales que tenemos delante. Y la buena noticia es que la tecnología ya existe, ¿no? Ahora el reto es acelerar su implantación y hacerlo con una visión de futuro.
1: ¿A quién no le daría usted agua?
0: A nadie se le rechaza una gota de agua.
1: ¿Sí? A nadie.
0: Una gota y un vaso. A todo el mundo se le da un vaso de agua.
1: ¿Es usted futbolero?
0: Sí, me gusta.
1: ¿Y por qué no le damos agua? ¿Por qué en vez de darle agua no se la quitamos a los jugadores del Málaga el próximo domingo?
0: Pues mira, no es una mala
1: ¿alguien
0: no es una mala reflexión, ¿eh? La verdad alguien que no me lo había planteado desde ese lado.
1: Claro. Sí, sí. Todo un partido completo, ¿eh?
0: Con lo que pasa es que nos la van a quitar a nosotros al siguiente, ¿eh?
1: Nos harían lo mismo, sí, claro. Nos harían la misma jugada. Es verdad, no lo habíamos pensado. Pero bueno, el que da primero da dos veces, ¿eh?
0: Efectivamente.
1: Ya la UD estaría preparada y llevaría sus propias cantimploras allí para que no hubiese ese problema. Pero el Málaga, que no sospecha nada, no tendría agua.
0: Eso es verdad.
1: Interesante, eso,
0: ¿eh? Toda la razón. Interesante reflexión. Pero a vos de pronto te diría que yo le daría agua a todo el mundo, hasta los del Málaga.
1: Federico Cullar Redondo, director de Ignacio Cadaragua, Hub Tecnológico. Muchas gracias, un saludo, buenos días.
0: Un placer, muchas gracias.
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1: 11 minutos para las 11. Vamos a hablar a continuación de agua y turismo, entre otras cosas. Está con nosotros Jaime Planels Chicharro, gerente de Canaragua en San Bartolomé de Tirajana. Señor Planels, buenos días.
6: Muy buenos días.
1: Encantado de saludarle.
6: Igualmente.
1: ¿Qué implica exactamente gestionar el ciclo integral del agua desde que se capta hasta que se devuelve a la naturaleza?
6: Pues precisamente implica todo esto, ¿no? De primero producirla, sacarla del mar para desalarla, para luego distribuirla, llevarla a nuestros depósitos y al mismo tiempo controlar la calidad del agua, para luego gestionar, una vez usamos ese agua, gestionar todo lo que conlleva el alcantarillado, para posteriormente, una vez llega a nuestras depuradoras, depurarla y, digamos, limpiarla, si se puede decir en un lenguaje un poco más coloquial, para luego reutilizarla de nuevo en los jardines o cualquier otro uso que se le pueda dar, o bien verterla de nuevo al medio, pero por supuesto en las calidades adecuadas para que no afecte.
1: ¿Qué porcentaje tienen ustedes de pérdida de agua en San Bartolomé?
6: Nosotros tenemos un porcentaje de pérdidas que está en torno el 8 y el 10% nada más.
1: Madre mía, entre el 8 y el 10.
6: Sí, porque pero usted lo dice que le parece que es mucho o que es poco.
1: No, me parece poquísimo.
6: Sí, claro. Y fundamentalmente...
1: ¿Usted piensa que se ha montado un follón de mucho cuidado en Lanzarote por pérdida del 55%?
6: Claro. Es que eso no se puede permitir. Eso no se puede permitir. Producir el agua es muy cara. Distribuirla, bombearla a los depósitos, distribuirla, clorarla. Eso es muy caro y energéticamente muy muy caro también, porque consume mucha energía desalarla y bombearla, y por lo tanto cada metro cúbico que se pierde por las redes es CO2 que estamos vertiendo a la atmósfera. Por lo tanto, oye, desde el punto de vista medioambiental, tener el menor número de pérdidas es fundamental, aunque sea por responsabilidad medioambiental.
1: Exactamente. ¿Cuánta infraestructura y cuántas personas hacen falta para que el milagro diario del agua, ese milagro que estamos hablando en San Bartolomé de Tirajana, sea posible en nuestras ciudades?
6: Mira, San Bartolomé de Tirajana, para que se hagan los oyentes una idea, somos en torno a 75 personas trabajando en el ciclo del agua, de las cuales ingenieros somos 7 ingenieros. Vale, o sea que es una infraestructura potente, o sea, hay mucha gente dedicada para que cuando todos los turistas abran el grifo o todos los abonados abran el grifo, puedan tener siempre agua y además que el agua salga limpia, de calidad.
1: Ahora mismo, en este momento, ¿cuántas personas pueden estar viviendo en San Bartolomé de Tirajana, en este instante?
6: En este instante, pues piense usted que son 50.000 censados, alrededor de 50.000 censados,
1: sí,
6: y alrededor de 90.000 camas turísticas. Pues imagínese que tengamos un 80% de ocupación, pues aquí estamos hablando de alrededor de 120.000 personas.
1: Atendiendo a 120.000 personas.
6: Aprox, sí, un número, podríamos decir.
1: Aproximadamente, entre turistas y personas que están ya censadas y que viven ahí.
6: Sí.
1: Este viernes celebramos el día, como se sabe, del Día Mundial del Medio Ambiente y del Cambio Climático. ¿Cómo se está adaptando Canaragua a todos estos cambios para garantizar el suministro en el futuro?
6: Pues mire, se lo digo sencillo, de manera sencilla, porque lo sufrimos, es decir, sufrimos sequías, o sea, en la zona de medianías del municipio está completamente, o sea, que todos los nacientes que en su día daban cierta cantidad de agua, pues cada día dan menos, y por lo tanto, los abonados que están arriba, que antes tenían una huertita de papas y la regaban con su pequeño naciente, ahora todos tiran del agua potable, del agua que suministra el propio ayuntamiento, ¿no? En este caso nosotros. ¿Y cómo resolvemos ese asunto? Pues tratando de más infraestructuras, más tuberías que lleguen cada vez más lejos, depósitos cada vez más grandes para que poder abastecer con garantía a todos esos abonados, y al mismo tiempo, porque también nos sucede, y de hecho me remito a las pruebas recientes de la borrasca Terese,
1: ¿sí?
6: Pues que algunas infraestructuras fueron dañadas, que afortunadamente fueron resueltas las averías fueron arregladas con rapidez y diligencia, precisamente porque tenemos pues recambios suficientes en nuestros almacenes, que nos hemos tenido que dotar pues precisamente de un almacén un poco más grande, de bombas adecuadas para los achiques, etcétera, etcétera. O sea, te lo resumo rápido. Aumento de infraestructuras y aumento de un almacén que nos dote de herramientas necesarias para que cuando vienen...
1: Ese es el futuro inmediato, porque se considera ya que lo de Terés es una borrasca de muchas que vendrán.
6: Sí, exactamente. Y por lo tanto nosotros ya nos estamos dotando de todas esas herramientas necesarias para que cuando sigan viniendo poder resolver las eventualidades que nos vayan surgiendo.
1: Okay. ¿Cómo se percibe la adaptación del sector turístico? ¿Cómo valora usted los pasos que el sector económico está dando para su propia adaptación?
6: Pues el sector turístico también responsable del medio ambiente, pues lo que hacen con respecto al consumo de agua, pues sí que se aprecia, en efecto, que ellos tratan de ser más eficientes en su consumo de agua. Muchos en sus reformas pues quitan mañeras, ponen platos de ducha, o quitan césped, ponen un picón bonito, o ponen un césped artificial, para que el uso del agua sea lo más racional posible.
1: Hay una cosa que me llama la atención como ciudadanos, porque muchas veces no pensamos desde esa perspectiva, pero los ciudadanos a veces podemos ser muy guarros, y en vez de colaborar lo que hacemos es perjudicar. ¿Qué gestos hacemos en nuestra relación con el agua diariamente que tienen un impacto deficiente? ¿Qué podríamos arreglar nosotros como ciudadanos? ¿Qué podríamos ayudar?
6: Pues mira, tenemos la batalla nuestra diaria con respecto al saneamiento es la de siempre, son las famosas toallitas.
1: ¿Sí?
6: Y cuando digo toallitas, dice toallitas y otro tipo de cosas que no debieran de ser tiradas por la cisterna, ¿no? Pero las toallitas es lo que más nos afecta, porque parece que la gente tiene la idea de que se disuelven en el agua y no es así. Todo lo contrario, se forman unas fibras que se atascan, y cuando se atasca o se enreda con cualquier cosa, pues se forman auténticos tapones, y cuando se forman los tapones y sacamos toneladas de toallitas. O sea, sí te puedo decir que mensualmente sacamos toneladas de toallitas de nuestras redes.
1: Toneladas de toallitas. Toneladas, sí, pero no. Claro, hablamos de San Martín de Tirajana, pero bueno, si esta realidad la llevásemos a Telde sería igual, y si la llevásemos a Las Palmas de Gran Canaria es igual también.
6: Igual.
1: O sea, esto igual. Es una forma de movernos, una forma de actuar, es una costumbre horrible que tenemos, tenemos que resolver.
6: Absolutamente, a pesar de todas las campañas de concienciación que hacemos a todos los niveles, me refiero, repartimos panfletos cuando vienen los niños a la visita de nuestras instalaciones, les enseñamos las toneladas de toallitas que recogemos y ellos pues toman conciencia, ¿no? Pues a pesar de eso todavía no se aprecia que el consumo de toallitas o la costumbre de tirar toallitas al inodoro haya descendido, sinceramente.
1: Es una batalla ya que dura muchísimo tiempo. Pregunto sobre todo esto que estamos comentando. ¿Qué infraestructuras faltan por desarrollar en los municipios turísticos para adaptarse de forma definitiva al cambio climático?
6: Vamos a ver, en líneas generales podemos decir que las infraestructuras las tenemos. Lo que faltaría sería renovarlas, porque ya las infraestructuras son bastante... están, digamos que están cerca de llegar al fin de su vida útil, Las depuradoras se han quedado dentro de las propias urbanizaciones y lo ideal sería no tenerlas tan cerca de las viviendas alrededor. Uh-huh. Y luego, por supuesto, adaptarlas a las nuevas tecnologías, que en nuestro caso, en el caso de San Bartolomé de Tirajana, están bastante adaptadas porque, como te dije al principio, tenemos entre un 8 y un 10% de pérdidas, nada más, y eso gracias al uso de la tecnología, ¿de acuerdo? Que nos ayuda, por supuesto, a encontrar las fugas mucho más rápido y después, por supuesto, con nuestra actitud, porque una vez encontradas las fugas, no tardamos más que un día o menos de 24 horas en ir a reparar.
1: ¿Qué hace Canaragua exactamente para reducir su propia huella de carbono y ser más eficiente energéticamente?
6: Lo primero es esto que hemos estado hablando, reducir las pérdidas, porque como te comentaba antes, cada litro, cada metro cúbico que se fuga por las redes es energía que se está evaporando, ¿vale? Lo segundo es que en cada una de nuestras infraestructuras y sobre todo aquellas que consumen mucha energía, lo que tratamos de hacer es que sean lo más eficientes posible, es decir, que consuman la menor energía posible, y para eso tenemos que hacer unas constantes auditorías energéticas anuales. ¿Para qué? Pues para que esa bomba que ya se ha quedado deteriorada y que ya no está en su punto óptimo de funcionamiento, pues oye, cogerla, cambiarla, repararla o lo que fuera, para que consuma justo lo que tiene que consumir y ni un kilovatio menos, ni un kilovatio más, quiero decir, necesario para gestionar el servicio.
1: Una curiosidad, ¿tiene Canaragua mecanismos o ayudas para proteger a las familias más vulnerables que no pueden hacer frente al recibo?
6: Sí, por supuesto. Aquí en Canaragua, aquí en San Bartolomé de Tirajana, Canaragua en la última modificación de las tarifas propuso una serie de tarifas sociales, de manera que todo aquella familia, aquel abonado que cumpla una serie de requisitos y tenga serias dificultades para poder pagar el agua, pues no deje de servirse el agua, y se sigue sirviendo, con unas tarifas muy, muy reducidas. Bueno, por decírtelo, creo que los 10 primeros metros cúbicos no les cuesta nada. A partir de los 10 metros cúbicos, pues tiene un precio muchísimo más ventajoso.
1: Ok. ¿A quién no le daría usted agua?
6: ¿A quién no le daría yo agua? Yo le daría agua... Conceptualmente le daría agua a todo el mundo. Pero
1: conceptualmente,
6: conceptualmente le daría agua a todo el mundo. Okay. A nadie se le puede negar no se le puede negar el agua. Bien es cierto que, por ejemplo, y usted me entenderá, ¿no? Es decir, oye, un señor que en un sitio donde no se puede edificar, el señor ha edificado. Bueno, pues a este señor no se le debe poner el agua, ¿no? Por ejemplo, un ejemplo, no se le debe poner el agua porque a partir del momento, digamos que estás otorgando que se puede hacer lo que quiera a nivel de urbanismo, a nivel de edificación, ¿no?
1: Sí. Bueno, o sea, que habría casos y casos. Algún caso excepcional.
6: Claro. Sí. En cualquier caso, no es Canaragua quien decide a quién se le pone y a quién no se le pone. En cualquier caso, siempre son unos reglamentos que son aprobados por el ayuntamiento en el que otorga a quién y en qué condiciones se le pone agua y a quién no se le debe poner agua.
1: ¿Usted le pondría agua al Club Deportivo Málaga antes del partido el próximo domingo contra el Unión Deportiva Las Palmas?
6: Claro que sí, claro que le pondría agua.
1: Sí, ¿en serio?
6: Para competir en las mismas condiciones, porque no necesitamos ventaja para ganar.
1: Está bueno. Está muy bien eso. Muchas gracias, amigo. Hasta una próxima
6: gracias
1: ocasión. Jaime Planel Chicharro. Gerente de Canaragua en San Martín de Tirajana. Gracias, hasta una próxima ocasión.
6: Muy bien, un abrazo. Adiós.
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1: Son 3 minutos los que pasan de las 11. Estamos en la recta final de nuestro programa de hoy. Programa especial. Y hablamos a continuación con Soraya Manjón Vega, que es directora de Infraestructuras y Obras de Canaragua. Señora Manjón, buenos días.
9: Muy buenos días, encantada de estar aquí con ustedes.
1: Lo mismo le digo. Cuando hablamos de cambio climático, le pregunto en Canarias, ¿de qué estamos hablando realmente? ¿Menos agua o una realidad mucho más compleja?
9: Pues la realidad es que al final estamos en una situación mucho más compleja, ¿no? Al final no es esa falta de agua la abundancia, sino un péndulo que va pasando de un lado a otro y que al final nos está obligando a replantearnos cómo vamos a gestionar el agua en esta situación y en esta nueva realidad.
1: Se ha cortado la comunicación, la vamos a recuperar de un momento a otro, sin duda ninguna. Estábamos hablando con Soraya Manjón Vega, directora de Infraestructuras y Obras de Canaragua, y ya ella nos estaba diciendo que efectivamente estamos en una nueva realidad, estamos ante un nuevo escenario, ante un nuevo planteamiento, y de que esto va en serio, de que esto va muy en serio después de lo que ha ocurrido recientemente con la borrasca Terés. Todos hemos vivido esa experiencia y ellos también la han vivido y saben perfectamente que hay que buscar nuevos medios para adecuarse a una realidad con la que no contaban, ¿no? Soraya Manjón Vega, sí, buenos días de nuevo, otra vez.
9: Disculpen que ha habido un pequeño corte. Sí, es una realidad que al final no contábamos, sino que a la cual nos tenemos que adaptar.
1: A lo mejor es porque ha venido más rápido de lo que esperábamos.
9: Bueno, quizá porque al final no teníamos todas esas infraestructuras preparadas, una visión diferente y menos compleja de la situación en la que nos encontramos hoy, ¿no? Entonces, esta realidad es la que nos está obligando a adaptarnos, pero aquí de adaptarnos al cambio, yo creo que en las islas estamos acostumbrados a enfrentarnos a esas realidades.
1: Sí. Imagino yo que ahora mismo las infraestructuras de agua que tenemos en las islas no fueron pensadas para la Canarias que viene, ¿o sí?
9: En su día se diseñaron un escenario muy distinto y con condiciones diferentes, ¿no? O sea, podemos ver esos planes de balsas y presas donde se acumulaba agua esperando esas épocas de sequía en verano, ¿no? Y ahora esas épocas de sequía las hemos vivido también en invierno, venimos de esa sequía prolongada. Uh-huh. Y la realidad es que a día de hoy es muy importante invertir en esa modernización de lo que tenemos y en digitalizar y tener esa nueva visión. Porque no se trata de construir más, sino de que tengamos esos espacios mucho más, esas infraestructuras mucho más eficientes, resilientes, que nos podamos adaptar a todos los cambios que ya estamos viviendo.
1: Cuando llega una borrasca como la de Terés, que la hemos vivido hace cosas de unos meses y que no se nos va de la memoria, esos días seguidos, continuados con esa lluvia persistente pero violenta al mismo tiempo, que lo va a cambiar todo, cuando llega algo como eso, ¿en qué piensa uno?
9: Pues en estar preparados, piensa en la anticipación, piensa en que tenemos que tener esos sistemas de alerta y de comunicación, ¿no? Y en la gestión de equipos y de personas, en conocer datos, en saber dónde estamos, en que nuestras infraestructuras aguanten y soporten tormentas y borrascas como las que hemos vivido y que seguiremos viviendo. Entonces, creo que es importante en esa planificación que se está haciendo y en ese pensamiento hacia futuro incorporar toda la tecnología que tenemos a disposición para el conocimiento del agua. Uh-huh. En el que tenemos que meter también pues esa meteorología, ¿no? Como un input más a gestionar, aunque sea imprevisible. Pero para eso tenemos que anticiparnos, dotarnos de toda esa infraestructura tecnológica y ser capaces de analizarla, prever y trabajar conjuntamente.
1: ¿Canarias puede convertirse en un laboratorio de soluciones para el agua?
9: Así es, siempre lo ha sido, desde el inicio, ¿no? Que empezamos y somos pioneros en la desalación y se han desarrollado pues todos los territorios, como podemos ver en Fuerteventura y en Lanzarote, ¿no? y en temas de desalación, pero claro que lo es. Estamos haciendo muchísimas cosas. Ahí tenemos Desalro, la desaladora que al final se ha llevado un premio Guinness, ¿no?, por esa eficiencia energética mundial. Por supuesto, estamos colaborando con un montón y trabajando en esos sistemas de información hidrológica, sistemas de alerta temprana, en los que se combinan toda esta nueva tecnología que se está implantando en bueno, en todo el territorio, ¿no?, y en todo el mundo, analizando todas estas gota a gota con todos los datos que se están utilizando y manejando, con nuevas tecnologías que se están probando, con lo cual Canarias es el escenario perfecto en este sistema también, con ese reto energético que tenemos delante, que tenemos que abordar y asumir, en el que se trabaja conjuntamente, porque agua y energía van totalmente de la mano, ¿no?
1: Se le ve a ustedes muy intensos, muy activos, mucho, se le nota. Sí, da la impresión de que no pueden perder el tiempo,
9: No, porque al final el tiempo tenemos que anticiparnos, viene un poco ligado a todo este escenario climático que estamos viviendo, ¿no? En buscar esas soluciones también basadas un poco en la naturaleza, en abordar todos estos proyectos tecnológicos a futuro, en ser cada vez más eficientes energéticamente, en que se reutilicen todas las aguas que estamos depurando, ¿no?, en todos esos sistemas de regeneración, y convertir todas estas depuradoras en fábricas de agua, en que la desalación cada vez sea más eficiente y que todo residuo pueda utilizarse y recuperarse. Al final, todas las infraestructuras tecnológicas que se están llevando para poder analizar y controlar y gestionar ese agua que es finita, tanto para la agricultura como agua de abastecimiento. Con lo cual tenemos muchas patas en las que ser innovadores, en las que poner a disposición los recursos que las empresas privadas van avanzando, ¿no?, para esa sostenibilidad pública y para que podamos trabajar conjuntamente en un reto que es agua para todos.
1: Si tuviera usted que decidir una prioridad para los próximos años, ¿dónde pondría usted el foco?
9: Sin duda en la tecnología que nos anticipe todas estas sequías, escasez y todos estos episodios que estamos teniendo. La tecnología avanza a pasos agigantados y tenemos que seguir invirtiendo y estando en el control y en la gestión del agua.
1: El día 5, es decir, dentro de 2 días, celebramos el Día Mundial del Medio Ambiente. ¿Qué mensaje le gustaría dejar?
9: Que el agua es finita y que tenemos que gestionarla, y que el agua es para todos. Tenemos que trabajar conjuntamente en agua y energía.
1: ¿A quién no le daría usted agua?
9: Puf, y mi trabajo es todo lo contrario, gestionar para que todo el mundo tenga agua. Claro. Pero bueno, si tengo que escoger a alguien,
1: ¿sí?,
9: vamos a ver si no le damos agua a los del Málaga y empujamos un poquito todos, que ya estamos aquí para el final. Pero bueno, permitiendo el chascarrillo, yo creo que tenemos que apoyar y empujar todos. Así que bueno, pues un poquito menos de agua.
1: Soraya Manjón Vega, directora de Infraestructuras y Obras de Canaragua. Ha sido un placer. Muchas gracias.
9: Muchas gracias a ustedes.
1: Hasta una próxima ocasión. Muy amable.
9: Encantada.
1: 11 minutos que pasan de las 11. Estamos ya en la parte final. Comentaré algunas cosas. Nos vamos despidiendo. Interesante. Están volcánicos, están urgentes, llenos de urgencias. Están intentando, se han percatado de que esto ha cambiado mucho y de que hay que estar actualizándose permanentemente. Ya ven ustedes cómo funciona. Pepe y vos han alcanzado un acuerdo en Castilla y León, quedarán a conocer esta mañana Muñeco, Mañueco y Polla. Entonces ya tenemos acuerdo de Vox y del PP en Castilla y León. Un agente de la UCO dice que la creación del puesto de David Sánchez no nace de cultura y apunta a Gallardo. Gallardo era el número uno del Partido Partido Socialista en Extremadura. No se olviden ustedes, el defuncionado Gallardo políticamente era el hombre, según la gente de la UCO, que dice que la creación del puesto se le debió al señor Gallardo. Por otra parte, digamos también que Meliá, los hoteles Meliá cesa la gestión de 15 hoteles en Cuba tras el ultimátum de Estados Unidos. Exactamente, lo que ha pasado es que dentro de un contexto geopolítico que ustedes conocen perfectamente, marcado por el ultimátum de Estados Unidos, pero no ha quedado más remedio que decir, bueno, pues cerramos porque no queremos problemas con el señor Trump. Y por último, digamos también que Leo Messi ha sido galardonado con el premio Princesa de Asturias de los Deportes 2026. Me sorprende que hayamos llegado a 2026 y que Messi no haya obtenido todavía el premio Princesa de Asturias. Bien, 13 minutos que pasan de las 11. Volvemos con ustedes mañana a partir de las 8. Saludos en nombre de todo el equipo del Espejo.
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0: ¿Qué tal, amigos? Saludos, muy buenos días. Las 11:32 minutos de este 3 de junio. Está toda la maquinaria ahí puesta a piñón, al 100% con la visita, con la llegada del Papa León XIV. La verdad es que no solo va a ser algo histórico en cuanto a lo que es la visita de un líder religioso a cualquier lugar, en este caso a Canarias, sino también va a ser histórico el tema de la cantidad de efectivos policiales y de seguridad que se van a desplazar tanto a Las Palmas de Gran Canaria, a Gran Canaria en este caso, como a la isla de Tenerife. El despliegue, además, periodístico. Se habla de más de 3.000 periodistas que van a cubrir esta visita. Pero también, en cuanto al comercio, en cuanto a alojamientos, en cuanto al lleno de restaurantes, eso va a ser algo apoteósico. Bueno, aquí siempre hay una contra, siempre hay una contra. Pero sí que es cierto que se está haciendo, pues ya el merchandising de lo que significa la conmemoración de la visita del Papa, pues que hay de todo. Es el recuerdo made in Canarias que se está haciendo para recordar para toda la vida la visita de León XIV, con camisetas, con rosarios, con gorras, con tazas, con, bueno, que hay absolutamente de todo. José Miguel, ¿qué tal? ¿Cómo estás?
1: Con matices, la llegada del Papa, y digo con matices porque, bueno, aunque a la ciudad le viene bien, y sobre todo a aquellos alojamientos turísticos como es la vivienda vacacional, porque recordemos que aunque sea un jueves, muchas de esas personas seguramente estirarán la permanencia dentro de la capital, pero sí que es verdad que, por ejemplo, de la Asociación de Ares se ha hecho un sondeo esta semana con el tema este de la llegada del Papa, y es verdad que hay muchos restaurantes, sobre todo de la zona de Vegueta, que son los más afectados, porque recordemos que el Papa va a pernoctar allí en la sede episcopal, que está allí en la Plaza Santa Ana.
0: Sí, sí. Y que al final se hablaba de Tenerife, La Laguna, iba a pernoctar, pero al final ha habido un cambio, que al principio iba a pernoctar aquí, luego se habló de pernoctar en La Laguna y ahora se ha vuelto otra vez aquí, sí.
1: Y es verdad que los restaurantes de la zona, bueno, pues están un poco ahí en la incertidumbre porque, claro, el cierre de calles y de carreteras, pues en la zona de Vegueta, los restaurantes que van a quedar bastante afectados. Y ayer mismo me comentaban en un sondeo que se hizo por allí, por la zona donde fui yo, que muchos de ellos para esa época no tienen nada de reserva. Entonces, claro, aquí es el doble filo, es decir, habrá gente que quiera ir a los restaurantes, pero no pueda por esos cierres de calle. Uh-huh. Y pasa lo mismo también con el tema del transporte. Es decir, ya hay empresas de suministros a restaurantes que han anunciado que ese día no habrá reparto. ¿Por qué? Porque si se cierra la Gran Canaria que va a la Gran Canaria 1, ¿no? Que uh-huh. es el aeropuerto, y entendemos que el Goro, todos Arinaga, todos esos polígonos que son donde se establecen los suministros para los restaurantes, pues quedan cortados, por lo tanto,
0: si es verdad el transporte pesado va a estar, claro, bastante limitado.
1: Si es verdad que se pueden proveer los días antes, pero bueno, ha interrumpido un poco, y después el tema del delivery. Los restaurantes más afectados serán los del delivery. ¿Por qué? Porque estos runners que van por ahí, estos riders, pues no podrán hacer sus repartos con normalidad.
0: Estamos hablando de restricciones en la Gran Canaria 1, por ejemplo, de 9 horas, claro. Que nada más y nada menos. Bueno, saludo a Luis Chico, que está por ahí, por Benafarses. Luis, ¿qué tal? Un saludo, buenos días.
2: Buenos días. Pues es fatal, no sé si es...
0: Pues sí.
2: Fatal.
0: No, yo te oigo a ti muy mal. ¿Tú no oyes mal a nosotros?
2: Muy mal, os oigo muy mal.
0: Bueno, pues debe ser que a lo mejor alguna conexión, compañero, que tenemos desde el exterior, está haciendo que, bueno, pues que haga estos sonidos tan extraños. Estamos intentando buscar cuál es el problema, Luis. Estamos intentando.
2: Aquí, a nivel sano, nos afecte tanto lo que es la visita del Papa, pero aquí hoy hemos tenido ya una primera visión, ¿no?, del acuerdo que ha hecho el gobierno de Castilla y León, de Vox con el PP, y vemos que nuestra consejería, la de Cultura y Turismo, Agricultura y Familia, pues cae del lado de Vox.
0: Vaya, por Dios.
2: Así que
0: te veo contento, te veo con una alegría en la cara impresionante.
1: A lo mejor el sonido tiene que ver algo con eso, ¿eh?
0: Bueno, quizás
1: te están censurando, Luis.
0: Puede ser.
2: No es no es que

0: en una incertidumbre, ¿no? De cómo va a ser el entorno en el mercado. Y bueno, estamos ahí un poco a la espera a ver qué es lo que tener varias reuniones con las autoridades de la policía local, que la tendremos mañana. Y bueno, vamos a ver cuál va a ser la organización, ¿no? Todo lo que es la.
1: Pero fíjate, Luis, que, ¿por qué no? Conociendo un poquito ya a este Papa, no les dé la sorpresa y se dé un paseíto por el mercado de Vegeta. Porque el mercado va a estar funcionando, ¿o no, Luis?
0: Sí. Aunque, bueno, tenemos aquí, bueno, un poco aquí de discrepancia. Hay muchos compañeros que quieren cerrar, que quieren, porque, bueno, es un poco, como digo, un poco incertidumbre, ¿no? Porque no sabemos cómo va a ser dentro lo que es el mercado.
1: Hablaremos un poquito de eso ahora, Luis, porque tengo a través de línea telefónica a Eugenio Sánchez, que es presidente de la Federación Gastronómica de Canarias, FEGASTROCAN, y presidente, además, de Comercio Interior de la Cámara de Comercio de Gran Canaria. Eugenio, ¿qué tal? Un saludo, buenos días.
2: Hola, May, buenos días. Espero que estén bien todos.
1: Igualmente. Oye, por cierto, ¿cómo se vive desde la Cámara de Comercio y desde el departamento que tú presides la visita del Papa?
2: Bueno, la verdad es que, primero una corrección nada más, Mike. Sí. Soy presidente de Innova GastroCan, porque dijiste FEGASTROCAN, que FEGASTROCAN era la federación, que aunque también la presido, pero ya hace mucho tiempo que la tenemos.
1: Ah, vaya.
2: Un poco más aparacada, pero bueno.
1: Pues lo borro.
3: Yo me quedé así medio, digo, entonces no es el Eugenio que yo conozco. Mira,
2: la verdad es que, bueno, la visita del Papa a ninguno dudamos de que es un hecho histórico y que obviamente hay quebraderos, como los que están comentando los compañeros, que bueno, desgraciadamente tendremos que sufrir, pero bueno, busquemos siempre el lado positivo. Y la verdad es que nosotros desde el organismo, desde la Cámara de Comercio, obviamente estamos contentos con la visita del Papa.
3: Hombre, hay una cosa que yo siempre digo, no sé si estarás conmigo de acuerdo, y es que, claro, es un hecho histórico y yo creo que beneficia a la ciudad en general y a la isla, pero sí es verdad que siempre falta un poco de información. Ahora decía Luis, el compañero del mercado de Vegeta, que la policía iba a tener una reunión con la policía local, pero es que en el caso de los restauradores, por ejemplo, no se nos ha enviado ninguna información de cuáles son las calles que van a estar cortadas, cuánto tiempo, cuáles van a ser las vías de evacuación. Y claro, después llegar al Papa y a lo mejor en el último momento te van a decir a la policía pues que esta calle se cierra, por aquí no se puede entrar. Y claro, eso nos deja vendidos, porque si es cierto es que a lo mejor habrá algún restaurante que le merezca más la pena cerrar que quedarse abierto. Pero claro, esta información, ¿cuándo nos va a llegar?
2: Tiene que llegar. Tienes razón. Es así, tal cual lo estás comentando, porque al final es verdad que hay una información genérica, ¿vale? Cierre de la autopista y tal, pero ya dentro de la propia ciudad puede ser un caos, pero es verdad que, pero bueno, de esto pecan siempre.
3: Es que yo creo que el sector transporte, el sector servicios de restauración, incluso por decir otro ejemplo, la farmacia de guardia, que esa época, en ese momento estarán abiertas. Es que estas cosas hay que tenerlas claras.
1: No, y una cosita, que también se está haciendo un llamamiento a toda la ciudadanía para que deje el coche en casa en el supuesto de desplazarse y utilizar el transporte público. Si todos hiciéramos eso, guaguas municipales no daba abasto.
3: Claro.
1: Es que no daba abasto. No hay capacidad para eso.
2: Desde luego. Bueno, al final lo que intentamos es, nosotros obviamente también hemos hecho las mismas recomendaciones, que en la medida de lo posible el personal que pueda teletrabajar, que teletrabaje. Hay muchas profesiones, obviamente yo, estamos hablando de la hostelería, no se puede teletrabajar.
1: Claro.
2: Lo que comentaba el compañero ahora mismo tiene razón, es decir, los delivery, ¿qué hacemos? No pueden trabajar en absoluto.
3: A ver, que no va a pasar en un día, tampoco creo que vaya a pasar nada, eso es cierto, pero lo que falta es la información. Es decir, esas personas que trabajan con los riders tienen que tener esa información ya, no podemos esperar una semana antes. ¿Por qué? Porque si es verdad que esto beneficia a todos y a lo mejor a cierto restaurante por un día que la facturación sea menor, no va a pasar nada, pero informen en tiempo y forma para que puedan tomarse las medidas que se tengan que tomar en el momento.
2: Claro, sobre la zona de reparto, ¿no? La farmacia, el centro de salud, todo esto es importante. Pero bueno, al final, lo que decía hace un momento, hay que buscar el lado positivo, independientemente de que tienes razón, que la información es clave. Pero bueno, vamos a ver, a disfrutar de este hecho histórico.
1: Que también le pasa lo mismo al mercado de Vegeta, como estaba comentando antes Luis Caballero, ¿no? Que hay cierta incertidumbre también, Luis.
0: Sí, ya te digo. Mañana tenemos la reunión, como te comentaba antes, que con las autoridades de la policía local,

0: poco para que nos explique pues toda la operativa, ¿no? Aunque sí tenemos una pequeña información de las de los cortes de carretera, lo de la y ahí van a haber una variación, ¿no? No va a ser unos cortes de carretera fijos, sino puntual, de horario. Es lo que tenemos, pero bueno, ya te digo, hasta que no nos den toda la operativa y nos den toda la máxima información, pues estamos un poco a ciegas.
1: Luis, una pregunta, ¿y el abastecimiento del mercado? Porque claro, el mercado Las Palmas sale temprano por la mañana. ¿Te han comentado algún proveedor que ese día vaya a tener problemas o en principio está todo correcto?
0: No, hombre, yo lo que nos estamos recomendando a los compañeros es que se abastezca, pues antes incluso de ese día, incluso, bueno, que ellos realmente problemas no tienen, porque tú piensas que la mayoría de los fruteros están aquí a las 3 de la mañana, ¿no? Que es cuando, claro. Entonces, ahí no va a afectar tanto los cierres, ¿no? Porque creo recordar que los cierres, por ejemplo, de la autopista de la Gran Canaria 1 es a partir de las 9, 10 de la mañana, y va a durar una hora, creo que es el corte, según estaba viendo yo el todo lo que es la planificación. Entonces, lo que estamos recomendando a los compañeros es eso, ¿no? Un poco que se abastezcan, ¿no? Que un día antes.
1: Sí, que estén previsto.
0: De todas maneras, ya te digo, yo a esa hora ya creo que a las 3, a las 4 de la mañana los compañeros ya tienen ya todas las mercancías en su puesto y no va a tener ese mayor problema.
2: Yo he visto otra información, he visto que el corte es desde las 8 de la mañana. Y que estamos hablando de cortes en la Gran Canaria 1, de, en principio, de 9 horas de cortes ininterrumpidos y de creo que hasta las 2 de la tarde, de 8 a 2 de la tarde. Es lo que yo he visto, yo no sé si ha cambiado algo.
0: Hay una ambigüedad, ¿no? Hay una ambigüedad y hay poca información todavía, te digo, porque yo tengo un plano que me pasaron, ¿no? Una planificación y entonces los horarios... Eso, ¿no? Yo tengo la Gran Canaria 1, por ejemplo, que el cierre es a las 10:30, te estoy un poco hablando así de memoria, sí. Y dura una hora lo
1: yo
0: que
1: tengo
0: es la Gran
1: aquí también
0: Canaria.
1: Entre, yo también veo aquí en la prensa entre 4 horas y media, más o menos, que va a ser entre interrumpidas, pero tal, y el cómputo total será de 9 horas.
2: 9 horas.
0: Uh-huh. Okay. Pues fíjate, yo la información que no
1: pero
0: no
1: bueno, supongo eso, que una vez llegado otra, el momento que estemos en la fecha, se emitirá un... Sí. El ayuntamiento debería emitir un mando de todas formas, ¿no? Informativo, tanto de los horarios como también lo que te digo, al sector servicio, al sector del taxi, cuáles van a ser las vías. Es que no tenemos esa información y es importante. Porque todos nos alegramos de esto, pero tampoco se puede convertir esto en la llegada del Papa en un caos en la ciudad.
2: Sí, pero bueno, que no cabe duda que desde luego estoy convencida que una vez que se marche y termine toda esta vorágine, saldrán datos sumamente positivos de lo que ha resultado la visita del Papa, que es que la veremos una vez en la vida, directamente, ¿no? Y también veremos cómo ha sido el beneficio, supuesto beneficio para la restauración, que como tú dices, no crees que vaya
1: no está,
2: a ser mucho.
1: No, yo creo que no está claro. Sí es verdad que habrá un público que nos visitará, que es un público residual, que se quedará el fin de semana en la isla y de esto se van a beneficiar las viviendas vacacionales, que por cierto, hablando de viviendas vacacionales, gracias a que hay viviendas vacacionales, se podrá dar acogida a todas las personas que nos van a visitar. Vale, que a veces no se habla de esto, es decir, la gente no se va a ir al sur, se va a quedar en Las Palmas de Gran Canaria, gracias a que hay unas habitaciones que las provee la vivienda vacacional, pero ese público residual que queda aquí irá a los restaurantes o no irá, no se sabe.
2: Bueno, y los artesanos de las islas también, que son los protagonistas de buena parte de lo que es la promoción comercial, que están impulsando las tiendas de Vegueta, justamente del casco histórico de la capital Gran Canaria, con motivo de esta visita, con diseños que son totalmente únicos, creados precisamente para la ocasión y al margen de los productos oficiales que se están dando, que se está dando por parte del Vaticano. Por ejemplo, un bazar como es el puente de toda la vida, pues situado muy cerca de lo que es la catedral, ha sido uno de los primeros en poner estos productos a disposición de su clientela y bueno, está arrasando, que tiene que estar continuamente reponiendo los artículos. Vanessa Santana, ¿qué tal, Vanessa? ¿Cómo
3: estás?
2: Buenos
3: días. Y una noticia de hoy es que ya todos los chinos de la capital
2: también tienen... ¿Lo ponías en duda?
3: Abanico, gorras, pañuelos. Yo el otro día fui a una bordadora, una empresa de aquí, de toda la vida, que hace bordados, y no paraba de tener gorras especiales que le habían pedido, no sé qué, grupo de no sé qué, camisetas especiales para ese día. Hay que saber que también la mayoría de la población es católica y, bueno, esto es un acto histórico para la ciudad. Yo también tengo dudas de que genere tanta economía, porque mucha gente va a ser muy local y los que vengan van a estar todo el día rodeado o metido en esa zona. Yo, paciencia, perdona, Vanessa, a los que viven en Siete Palmas y toda esa zona, porque va a ser un día complicado.
2: Vanessa, ponte los cascos y no lo escuchas a la gente que te está se está dirigiendo a ti. A ver,
0: perdona,
2: sí.
0: Vanessa, discrepo un poco contigo de que el turismo va a ser local. Mira, me está diciendo muchos compañeros, que incluso gente de Sudamérica, de Ecuador, me estaban diciendo, de Venezuela, habían venido ya estaban ya aquí en la isla por la visita del Papa. Ya imagínate, estamos hablando prácticamente de una semana antes, más de una semana, y ya hay mucha gente ya de afuera.
1: No, hay gente de la península también.
0: Instalada aquí, y eso me
2: no,
0: sorprende.
2: No, es que, dese en cuenta que cuando visite Madrid, visite Cataluña, gente que no va a tener la posibilidad de estar en ese momento en estas dos ciudades, pues se vendrán a Canarias también. O sea, es que está cerca. O sea, que no vamos a tener el Papa solo esta vez en la vida, y vete tú a saber hasta cuándo será su regreso, ¿no?
0: Hombre, está claro, Mike.
2: Y esa conexión que está diciendo Luis de Venezuela, de Cuba, totalmente permeable, porque hay una conexión muy grande, gente que además suelen visitar seguro las islas por aquello de que tienen familia aquí, y aprovechan la visita del Papa para regresar.
1: Y después la acogida que tendrá Mogán, que es importante también.
2: Sí, bueno. Sí. Es que nos estamos olvidando por qué viene el Papa, ¿eh?
1: Sí,
2: que ese es la base, y es la crisis migratoria. Esa imagen de Arguineguín, del puerto de Arguineguín, que recorrió el mundo entero y que ese es el motivo básico por el que viene
3: Arguineguín y la Restinga, no olvidemos.
2: Sí, pero la imagen era Arguineguín.
3: Sí, sí, pero la Restinga también, esa imagen de los cayucos que llegaban a la Isla del Hierro, o cómo el Hierro estaba haciendo una acogida, siendo una isla tan pequeñita, también fue muy notorio. Y yo creo que lo importante es que al final es un acto que viene a sumar. Y que,
1: sí, sí, está claro.
3: Y que sí es verdad que hay mucha gente diciendo, pues nada, ese día no trabajamos, los comerciales no trabajan, no va a haber.
2: Lo que nos ha hablado mucho es la parte gastronómica, si alguna dulcería, algún restaurante ha hecho un plato, ha hecho un dulce especial.
1: Iba a decir una bobería, pero no lo voy a decir.
3: May hoy está, me han mandado mensajes de primera hora.
2: Pero tú, ¿por qué cuentas las cosas internas de la producción del programa? Yo me pregunto,
3: ¿crees que hay alguna pastelería? Digo, no sé si somos tan devotos. O sea, huesos de santos habrá, a lo mejor, o cosas, pero... ¿Y alguien hará una oblea diseñada?
2: Ten por seguro que lo harán.
1: Hombre, claro.
2: A ver, lo harán.
1: Si yo tuviera una dulcería, lo haría, vamos.
3: Yo tengo una empresa que en una galleta...
2: Es que tú todavía no eres consciente de la dimensión que supone que venga el Papa Canarias. Creo que no la tienes, ¿eh?
3: No, hombre,
2: tienes.
3: Yo soy la canaria que va a estar fuera de Canarias.
2: Pero que no la tienes.
0: Los huesitos de santos no entran ahora, ¿no?
3: No, pero me refiero a los huesos de santos. Pero que tengo una empresa que en la galleta serigrafía lo que tú quieras comestible. Y digo, no me extraña que alguien le ponga la galleta...
2: Bueno, quiero saludar a Manu, que lo tengo ya en plataforma. Manu, ¿qué tal? Un saludo, buenos días.
4: Muy buenos días. Yo les iba a decir que es el Papa con mojo.
2: Papa con mojo, ¿verdad? Claro, qué mejor que eso.
1: Hermana de la Papa, iba a decir.
3: Yo sí sé el chef canario que le va a cocinar.
4: Mejor salsa canaria con buen salsón picón... No viene mal de maridaje.
1: Una papa bendecida con mojo.
3: No, pero escucha.
2: Oye, y lo que estaría bien, perdóname, Eugenio, ¿nos estás escuchando?
5: Sí, perfectamente.
2: No, que lo que estaría muy bien, pero muy bien, es que se le hiciese una masterclass de las de Innova Gastrocan al Papa, ¿eh?
5: Bueno, yo creo que se las están viendo ustedes muy felices cuando están hablando en todo momento. Bueno, es que, a ver, ya una vez que el Papa se vaya, el problema no va a ser ese, el problema va a ser... Como el Papa le dé por probar las papas nueces, o vaya a comer alguno de nuestros restaurantes y diga, me quedo una semana, porque es que no me quiero ir de aquí con lo que ha probado. Entonces, nuestro queso. Entonces, sería terrible. Bueno, nuestro masterclass está invitado, obviamente, pero bueno.
1: Que yo voy el día 15, estoy ahí, Eugenio, si no me equivoco, ¿no?
3: Sí, el lunes 15.
2: Oye, que ya ha rulado por ahí, por todos los móviles, un meme del Papa en el restaurante El Boya, ¿eh?
3: No, pero escucha, yo tengo...
5: Hay muchos, ¿eh?
2: Sí, sí, sí. Sí,
3: bueno. No lo sé si lo puedo decir, pero...
2: A ver, dilo, ya que estás comentando las cosas interiores de producción de este programa, ya puedes decir lo que tú quieras.
3: Tengo el nombre del cocinero de Gran Canaria que le va a cocinar.
2: A ver, ¿quién es? No, lance la piedra y te la escondas detrás.
3: Pero no puede cocinar en su restaurante y se le tiene que ir al...
1: Hombre, claro. ¿Pero quién?
2: ¿Claro? ¿Quién?
5: Es que si ya no lo dices, te va a quemar la noticia otra.
3: La bodega de la avenida.
5: Claro.
3: Alejandro.
2: Bueno, pues ya está.
3: Ale se va a cocinar, es el cocinero elegido para que vaya...
2: Pues muy bien
3: a
2: elegido.
3: A cocinarle a su, bueno, a su espacio, en donde va a estar supervisado, porque está todo muy, muy vigilado. Y bueno, va a ser muy bonito porque al final se elige gente con muy buena trayectoria y quiere una cocina también con guiños canarios, y eso es importante.
5: Pues vamos a tener un problema, ya lo comenté hace un momento. Como coma de la mano de Alex, se queda una semana.
2: Se queda una semita más, ¿verdad?
5: Ya lo advertí.
2: Por cierto, que hablando de esas masterclass maravillosas que están teniendo un éxito rotundo, para el próximo 15 de junio se hablará de la sala, ¿no, Eugenio?
5: Efectivamente, ya las dos primeras han estado a tope de profesionales, lo cual demuestra claramente que el sector lo que demandaba, demandaba el sector, obviamente, en base a esto. Yo no sé si me oyen bien, yo oigo mucho ruido, no, pero yo no sé.
2: Sí, yo sé que, sí, es verdad. Vale. No sé si será Luis, a lo mejor...
5: Lo cual me quedo más tranquilo. Y lo que te comentaba...
2: No, eres tú mismo, Eugenio, quien está generando el ruido de fondo, ¿eh?
5: ¿Sí?
2: Sí.
5: Vale, por eso es lo que quería evitar. No sé si es mi teléfono. Espera un segundo. Ahora... No sé si se oirá. Bueno, igual.
2: Bueno, se escucha bien, ¿eh?
5: Vale. Entonces, lo que... El día 15, que ya hemos hablado en alguna ocasión, hablar de la sala, viene el jefe de sala de Aponiente. Bueno, pues es clave. Al final siempre hablamos, ya lo comentamos en el programa anterior, siempre hablamos desde el punto de vista de la cocina, pero es que la sala es importantísima. Uh-huh, al final, sí. El camarero es el anfitrión, hay que volver a dignificar la figura del camarero, y es más, pues los chicos y chicas o quien nos esté escuchando en relación a trabajar en la sala, un camarero bien formado, pero estamos hablando que se forme en todas las facetas que necesita un camarero, está súper demandado, es decir, lo necesitan en muchísimos sitios y está muy bien pagado si es un camarero bien, o camarera, perdón, bien formado. Con lo cual, nosotros les invitamos, pongo un ejemplo personal, yo conozco a un amigo que terminó ingeniería y está trabajando de reponedor, o sea, que no pasa absolutamente nada, pero lo que te quiero decir es que muchas veces el tener una carrera tampoco a lo mejor te garantiza.
2: Bueno, embargo, tenemos el ejemplo, Eugenio, aquí justamente en la mesa, un señor abogado que se ha tirado ahí al monte con la gastronomía.
1: Sí, yo,
2: pero
1: yo,
2: es que no eres yo. Un ejemplo único, ¿eh?
5: Muy inteligente, muy inteligente.
3: Pero
2: es que hay mucha gente que termina distintas carreras y... Su pasión siempre ha sido la gastronomía y termina metiéndose.
1: Sí,
3: pero porque juegan el papel de empresario dedicado a las... Y le gusta la sala, le gusta servir. Y yo muchas veces a Rogelio se lo digo, por ejemplo, Rogelio de Bebir, le digo, Dios mío, yo todavía recuerdo a Rogelio en la sala, cómo nos hacía de disfrutar. Un farmacéutico de carrera y trabaja de farmacéutico, pero sí es verdad que cuando llegaba a la sala le gusta tanto servir, le gustaba tanto contar, que te lo hacía pasar muy bien.
1: Fíjate, Eugenio, lo que tú dices, ¿no? Es decir, al final estamos poniendo ejemplos de gente que se ha dedicado a la sala, pero porque tienen pasión para ejercer la profesión, y al final volvemos a lo mismo. Es decir, si en las escuelas de restauración, de hostelería, y los profesores y estas masterclass transmiten esa pasión, al final se va a ver reflejado en el camarero. Yo fui a la masterclass que hubo hace dos semanas, también fue Vanessa, y la verdad que estuvo muy bien. Hablamos de gestión allí y estuvo fantástico. Y bueno, seguramente esta del día 15, pues no será menos. También tengo que decir, como dije en el programa anterior, y lo tengo que decir, que el catering del Hotel Santa Catalina, que nos dio desayuno, estuvo espectacular.
3: Eugenio,
1: hay que decirlo.
3: José va siempre con hambre y la cosa se la pone fácil.
1: No, pero se agradece. También marca la diferencia cuando vas a unas reuniones de estas, a unas ponencias, que haya un catering ahí, un desayuno que nos brindaron ustedes. Vamos.
2: pero fíjate que con esta nueva convocatoria del 15 de junio, hablando de la sala, va a estar Jorge Ponce, que es jefe de sala del restaurante A Poniente, Casi Nada, sí. Que va a abordar, yo creo que uno de los aspectos que de los que nunca se habla, y es la organización de equipos y lo que es también la construcción de una filosofía, una cultura de la excelencia en lo que es el servicio directo al cliente, ¿no, Eugenio?
5: Sí, bueno, siempre hablamos de la mesa empleada en cocina, pero nunca lo hablamos en la sala, que son cuestiones que él plantea. Al final, toda la preparación previa, comentabas hace un momento lo del tema de la pasión, y es cierto, la pasión al final es una cosa que tú no la puedes enseñar, no la puedes enseñar en una escuela, pero sí es verdad que puedes...
1: La puedes transmitir.
5: Efectivamente, la puedes transmitir, y al final... yo en muchos eventos en los que trabajamos, en donde vienen chicos y chicas a trabajar, al final tú lo ves y luego ves el que repunta, el que realmente tiene pasión en la sala, y ese puede pedir lo que quiere, ¿sí? Y ese va a trabajar perfectamente en lo que quiera. Nosotros en la masterclass que tenemos dentro de 2 semanas, ya les digo que está prácticamente ya, no sé si quedará alguna plaza, aunque siempre hacemos el esfuerzo de colar alguna sillita más, algún tema, por si alguien todavía está interesado, que se quiera escribir. Y bueno, nuestra idea a futuro es hacer un pequeño mini congreso de sala, y vamos a seguir trabajando con los grandes profesionales que tenemos en esta isla y los que vengan de fuera, para trabajar en la parte de la sala. Yo soy muy pesado en esto, yo tuve restaurantes hace años y siempre le decía lo mismo a la gente que trabajaba conmigo, que al final la gente viene, el cliente, hay dos sitios donde tiene total confianza, cuando va al médico y cuando va a comer. Entonces, y estos dos, cuando y no quiere problemas ni en un lado ni en el otro, entonces al final cuando vienes a atenderle tiene que disfrutar enormemente.
1: Sí, cuando
5: y
1: te pones en manos de alguien,
5: en la mano del camarero.
1: Sí, fíjate lo que, perdona, fíjate lo que haces.
2: Manu, que quiero que sí. Creo que quiero hablar.
4: Llevo tres semanas viajando por península y lo que pasa en el sector en Canarias pasa también fuera, así que no estamos salvados de nada, ni somos tampoco los peores que lo estén pasando con el tema de la rotación de personas. Yo tenía ahí una pregunta que te voy a hacer, que me puedes responder en dos fases. ¿Tú dónde crees que existe la motivación del personal de sala? Es decir, ¿cuál es el momento en el que ellos se motivan para aprender más sobre los platos, sobre el origen del producto, la carta de vino, los maridajes? ¿Y dónde está el punto de la desmotivación?
5: No sé si me estás preguntando a mí o a algún compañero.
4: Si es a mí,
5: te digo... La motivación al final, lo primero es que tiene que ser que te guste la profesión. Si es como nos pasaba hace muchísimos años, cuando tus padres te decían, no vale para otra cosa, tira para el suyo, métete de camarero o de freganchín. Ahí vamos jodidos. Pero la primera tiene que ser que te guste la profesión. Obviamente, si te gusta la profesión, pero es que además te pagan acorde a lo profesional que eres y lo que tú vales en la sala, va conjuntamente ambas cuestiones. No vale para nada que alguien tenga una pasión tremenda y luego no se le pague a razón del beneficio que pueda generar a ese restaurante en venta. Date cuenta que al final un camarero no deja de ser un buen vendedor, que también eso incrementa los beneficios. Y lo segundo que me preguntaste no lo recuerdo, pero discúlpame.
1: La desmotivación, quería decir, Manu.
5: La desmotivación va vinculada principalmente al equipo de trabajo o al ambiente de trabajo. Y eso es otra cosa que es importantísimo en las empresas. Si hay un muy buen ambiente de trabajo, evita la desmotivación y es más, aumenta en la primera pregunta que me hacías. Es decir, tiene que existir muy buen ambiente de trabajo.
1: Eugenio, no sé si estás de acuerdo.
2: Pero vamos, que eso pasa en cualquier ámbito de
3: trabajo. Pero en cualquier trabajo, ¿no?
2: Cualquier trabajo.
1: Que igualmente.
5: Estamos hablando de hostelería y todo.
2: Sí, sí, claro, sí, no, por supuesto, Eugenio. Claro.
1: Esa motivación, y para todos los que hemos estudiado carreras o FP, da igual, cuando tú tienes delante a un docente que es capaz de transmitirte esa pasión, a ti a lo mejor no te gustaba mucho lo que estabas estudiando, pero cuando alguien te la explica con pasión y te hace ver un poquito más allá, te empieza a gustar un poquito más.
3: No, entonces, te marca la vida.
1: Claro, no sé si estarás de acuerdo conmigo, pero también es importante que los docentes que imparten estas clases, igual que cuando yo, por ejemplo, estudié Derecho, todos los que me impartían clases de Derecho eran juristas. Entonces, es súper importante que la persona que te está transmitiendo esos conocimientos tenga capacidad crítica haya trabajado en ello, conozca el proyecto, conozca la situación
3: estén
1: y pueda transmitirlo. Si detrás de un proyecto docente en cualquier escuela de hostelería, lo que tenemos detrás es una persona, por ejemplo, que estudió, me lo voy a inventar, Ciencias del Mar, y está ocupando un puesto de docente, dando clase de sala, pues difícilmente esa persona le va a poder transmitir a ese estudiante una pasión.
3: No, y espérate, y no se han actualizado hace 20 años, que también pasa. Que eso es una cosa que debería ser obligatoria, la actualización. Y cuidado, que existen herramientas, porque los profesores, igual que los alumnos, tienen la posibilidad de ir a hacer Erasmus o ir a hacer staff a otros restaurantes, a otras escuelas, para actualizarse y ver lo que hacen otros. Entonces, yo creo que la fórmula docente hay que modificarla si queremos profesionales. Este domingo y lunes, perdón, Eugenio, este domingo y lunes estaba con varias jefas de sumilleres y de salas de restaurantes de 2 y 3 estrellas, y una de las cosas que decían era que ya la situación, como decía Manu, es tan grave que no buscan personal formado, buscan personal con actitud, porque está tan grave la situación que es que no encuentran personal, y que muchas veces de los que encuentran están tan enviciados o no, porque esto es así, y no, es que cada restaurante tiene un modelo de trabajo, claro, y tú te tienes que adaptar a ese modelo de trabajo, ¿no?
5: Pero Vanessa, sobre lo que estás diciendo, que tiene muchísima razón, uno de los problemas que existe, yo no voy a decir ahora dónde exactamente, pero sí que sucedía, y es que gente que se ha formado, al final sigue formándose, oye, pues esto al final y me quedo dando clases, pero jamás ha pasado por un restaurante, por una cocina o por un restaurante. Tú imagínate, y esto sucede, ¿no? Yo creo que aquí todos sabemos que es así, pero tú imagínate que ahora que estamos hablando de sala, que no solo que el profesor tenga pasión, como dice José, que tenga mucha pasión, pero de vez en cuando viene a la sala a dar una charla un Nicola. Otro día diferente se viene Rafa de Poemas y le da otra charla. Otro día diferente. O
3: sea, Eugenio, ¿y saben quiénes son esas personas? Te pregunto. La reflexión, que es que a veces tiene gente que trabaja en dando clases y no saben, por ejemplo, que tenemos a Diego, que tenemos a Nicola, como bien decías, que tenemos a Rafa, ¿sabes? Que no saben quiénes tenemos en el entorno y de quiénes podrían estar tirando, porque igual que tengo a José delante, ¿por qué José no se lo llevan a dar una masterclass de vermú a las escuelas? No, y es así, y que tenemos profesionales que valen muchísimo para fuera de Canarias, y en Canarias pues la echan de lado, y esto es notorio, y yo creo que tenemos que hacer una reflexión todos, si queremos que cambien. Estos días me daban un dato del gobierno de Canarias de la pérdida casi total de todos los estudios de sala.
1: Sí, sí, sí.
3: Porque no hay matriculados. Ustedes saben que en mayo se hizo las prescripciones, que normalmente es cuando tal, y apenas hay prescripciones. Con lo cual...
1: No, tenemos un problema.
3: Corremos un grave problema.
1: Tenemos un problema.
3: Y hay que ver por qué la gente
1: tendremos
3: no se quiere enganchar.
1: A tirar de Galicia, como pasó en la construcción, que venían los gallegos aquí a construir los edificios, pero sí, vamos a tener que tirar de fuera.
3: Perdona, que fuera, si yo tengo restaurantes que conozco, que es que, y bendito son ellos, que el 99% de la sala, por ejemplo, son cubanos, porque no encuentran personal, y gracias que están ellos.
1: Claro.
3: Y después la gente dice, digo, gracias que están ellos, porque es que nadie quiere trabajar. Espera, y trabajando sus 8 horas diarias,
1: sí, claro,
3: los días que son, con sus 2 días sí, sí, continuos de libra, o sea, es normal, no hay nada... No estoy hablando de la vieja hostelería, estoy hablando de lo actual, ¿vale? Entonces, hay que reflexionar qué estamos haciendo mal.
2: Hombre, lo que me parece sumamente interesante es que un formato que está teniendo muchísimo éxito, como son estas masterclass, produzca algo mucho mayor, mucho más elevado, y es el que se pueda originar, Eugenio, un congreso.
1: Un summit, era lo que iba a decir yo antes. Hace 2 años,
2: ¿no?
1: En Madrid se creó el primer summit,
3: sí,
1: y ahí acudieron, que uno de los ponentes era Abel Valverde, que es un jefe de sala de Pescadería Coruñesa, que además tiene unos libros increíbles, que no entiendo por qué en las escuelas de hostelería no se suministran esos libros para los alumnos, pero bueno, sigo en el paréntesis, y estaría increíble, pues, Eugenio, que se creara ese summit aquí en la provincia de Las Palmas, por ejemplo, trayendo a profesionales y que pongan ideas en común, y tanto los profesionales de sala como los equipos docentes, para empezar un poco a establecer cuáles van a ser las pautas para recuperar la sala.
5: Pero fíjate, traer gente de fuera, bien, porque muchas veces al final a ninguno se nos esconde que muchas veces sueles traer a alguien de renombre un poco para que nos dé su punto de vista desde un restaurante que de éxito. Pero también es cierto que nuestra gente de aquí, como hablábamos hace un momento, es decir, hacer un mini congreso, o ya veríamos cómo, de tal forma que no solo puedan hablar los que vienen fuera, que puedas ir tú, que puedes ir Rafa, como decía en su momento, es decir, que escuche a nuestra gente de aquí casos de éxito nuestros. Muchas veces podemos traer gente de fuera, sin lugar a dudas, pero sobre todo que lo vean cercano, palpable. Aquí lo tienes, puedes ir a visitarlo cuando tú quieras. Y eso es en lo que, bueno, es una idea en la que estamos trabajando.
1: Y además a los alumnos pues se les dan caras conocidas y referentes, que es necesario tener referentes. Que es otra reivindicación que siempre hacemos aquí de este programa, Vanessa y yo, por ejemplo, es que en estos congresos, en esta Gran Canaria Me Gusta, etcétera, todos estos eventos que hay, que se salgan más la figura del camarero. No estoy hablando solo del sommelier, sino la del camarero, para que esa gente que asiste, esos alumnos, tengan caras conocidas y referentes por los cuales guiarse y querer parecerse, porque es que si no, si siempre sacamos a cocineros, pues lo que tenemos es eso, clase llena de cocineros.
2: No, y ahora también se le está poniendo cara a la gente responsable de salas, porque antes ni eso, tampoco, ¿eh?
1: Hombre, las redes sociales han ayudado, y yo siempre lo digo, y si la prensa
4: enseña más protocolo, porque hay todo tipo de clientes, y esa intuición que tiene el personal de sala de cómo llega un cliente, con qué actitud, que si viene en pareja, no viene en pareja, que si viene en familia, que si viene solo, que si viene de reunión de trabajo, todo eso sensibiliza un montón la experiencia en sala, ¿no? Y es lo que hace que muchos restaurantes tengan mucho éxito justo por ese feeling que consiguen, esa sensación de entender al cliente en sala, independientemente del nivel de alta cocina, cocina tradicional o cocina artesana que tengas en el propio negocio.
5: Fíjate con eso que estaba diciendo de la sala hace un momento. En estas cuatro masterclass, la de sala, la propuesta que había inicialmente era hacerla de sommelier, y yo me negué en redondo. Digo, no de sommelier, yo quiero de sala. De hecho, no se va a hablar de vinos. Es decir, se va a hablar de la sala, y estoy totalmente de acuerdo. Es decir, es verdad que todo lo que... Hombre, lo que hacemos desde Gran Canaria Me Gusta es precisamente, porque Gran Canaria Me Gusta, como todos conocen, sabe que es para la promoción del producto local. Entonces, no está tan aunque el programa es mucho más amplio, principalmente está basado en eso. De hecho, parte de lo que estamos haciendo nosotros está dentro del programa Gran Canaria Me Gusta, está financiado dentro dentro del mismo programa. Pero por eso insistimos, dentro del clúster de innovación gastronómica lo que queremos hacer es más la parte formativa, y caeré pesado porque lo diré mil veces, pero la parte de la sala será algo en lo que yo insista mucho y seguiremos trabajando muchísimo tiempo en todos los temas de sala.
2: Pero fíjate que haces bastante bien, Eugenio, porque yo creo que durante décadas no se le dio ninguna importancia al tema de la sala, y quizás muchos de los restaurantes cayeron por eso, claro, porque no tenían una buena apuesta en sala.
5: Sí, claro, sí. Claro, no hay que hacer. Nosotros, por ejemplo, si existiese un programa en vez de Masterchef, de camarero,
2: Mastersala,
5: sería tremendo.
1: Sé. De todas formas, Eugenio, sin quitarte razón, y está bien que Gran Canaria Me Gusta sea para el patrocinio y sacar fuera el producto canario y moverlo, hay que tener en cuenta una cosa, como ya dije el año pasado a la consejera. El que promueve el producto, el que enseña el producto, el que lee el producto al cliente, es el camarero.
3: Exacto.
1: Usted me puede traer a mí un cocinero para preparar una ropa vieja, un potaje de berros, lo que usted quiera. Pero el que va a ir afuera a enseñar ese producto, a describir el plato que se ha hecho, cómo se ha hecho y qué ingrediente lleva, es un camarero.
3: El que hace el storytelling es un camarero.
1: Y a mí me encantaría que después de esas masterclass que preparan, por ejemplo, Miguel de Camino Jamonal, que ha preparado, etcétera, etcétera, y una vez lo ha explicado y todo el mundo lo ha visto, el que terminase el plato y saliera afuera a explicárselo a los comensales, a la gente que está viendo ese evento, sea un camarero.
2: Pero tú imagínate además,
1: ahí lanzó la idea,
2: José Miguel, en el caso de los mercados, ahora que tenemos a Luis, presidente del mercado de Vegeta, que vayan a su stand, que vende queso, y él no sepa hablarle de los quesos.
1: Me caigo para atrás.
2: ¿Te caes para atrás?
3: Y que Luis va y se mete a acercarse a dónde está la quesería, a conocer el entorno, a ver cómo lo elabora. Y todo eso, yo siempre lo hablo y lo digo, ¿no? Son esos añadidos que no es el producto en sí, pero que ponen valor el producto, ¿no?
5: Bueno, José, de todas formas me quemo parte de una idea de la siguiente masterclass, porque, pero bueno, para que vean que está totalmente... estamos totalmente alineados. Madre, una de las propuestas que tenemos en la siguiente es precisamente que el que está en mesa, quien habla de los quesos de aquí, quien habla no solo de los vinos, porque siempre el que habla de los vinos es camarero, pero quien habla de nuestros quesos en la mesa, de nuestros aceites, de la sal de Tenerife o de Boca Cangrejo, que sea el camarero. Entonces, una de las siguientes formaciones va a ser precisamente el vendedor de nuestro producto. Nosotros a nuestros chefs, a nuestros cocineros, con todas las rutas que hacemos, hacemos para que vean, bueno, pues productos de nuestra isla, pero a la hora de vender, las siguientes que van a hacer serán para los camareros.
1: José,
5: se ve que estás en todo, porque ya...
1: Magnífico, bueno. Eugenio. Ahora, te cambio la palabra.
5: Adelantarte.
2: No, es verdad, Eugenio, que José Miguel lleva meses y meses, bueno, reivindicando
1: desde
2: eso.
1: Tertulia,
2: desde que está aquí, que ya es un año ya, ¿no?
1: Ya un año, más de un
2: ¿cómo
1: año.
2: ¿Cómo pasa el tiempo?
1: Te cambio solo una palabra, que es lo que me dicen a mí en la salsa. Qué buen vendedor eres. Yo no vendo. Yo ofrezco y, en cualquier caso, soy el anfitrión. Yo soy el anfitrión del restaurante.
3: Claro, entonces, se trata, no, de ser
2: comentarles a tanto, que son dos Luises, a Luis Chico y a Luis Caballero, que esto es una tertulia que pueden participar cuando entienda. Es que el ruido que estamos escuchando de fondo viene de parte de Luis, que está ahí en el mercado de Vegeta y se filtra un poquito de ruido de fondo. Por eso está muteado.
0: Sí. No sé si me están escuchando ahora, Mike.
2: Perfectamente.
0: Vale, sí, efectivamente. Tuve que salir un poco de lo que es al exterior, porque obviamente en el mercado, pues bueno, es el bullicio del día a día. Por claro. Eso tuve que salir y no sé si me escuchan.
2: Y la radio es viva.
0: Se tocan temas, obviamente, que bueno, están los profesionales ustedes de hostelería. Poco puedo opinar yo. Obviamente podría opinar, pues bueno, lo que hacía referencia a los profesionales, pues en mi caso, obviamente, lo que es el queso, me parecería eso, bueno, una locura el vender un producto y no tener conocimiento de lo que vendo, ¿no? Por eso, bueno, ya le digo, ustedes son los profesionales de la hostelería, entonces me gusta escuchar un poco a los que saben.
2: ¿Vale? Efectivamente, y tú sabes de lo que vende y aquí lo que precisamente se reivindica, pero no solo cuando vamos a un restaurante, cuando vamos a un mercado, cuando vamos a una gran superficie, claro. Por favor, a veces nos atienden auténticos indocumentados en la materia,
3: bueno,
2: que te coge una carne y te la destroza cuando llegas a casa, que esa carne, por mucho que la puedas cocinar, se va a quedar dura si el corte no se lo hace como tienes que hacérselo.
3: Y estamos hablando de profesionales del área de alimentación, pero esto yo creo que pasa muchas veces en otras áreas, que llegas creyendo que antiguamente, no sé, ibas a una mercería y entendías que el que estaba ahí sabía, bueno, latín, o sea, sabía sobre su área de conocimiento, era magnífico. Y hoy en día tú le dices, mira, algo así, ¿el qué? Sí. Busca esos lugares que quieren una profesionalidad.
0: Volvemos otra vez a lo que se estaba haciendo referencia a la poca profesionalidad, ¿no? Desde en algunos sectores. Entonces me gustaría sacar un poco en correlación lo que estaban hablando, ¿no? Del problema que tenemos o que tienen la hostelería en conseguir a ese profesional, ¿no? A ese camarero, a ese, pues lo difícil que es. Pero eso lo podemos extrapolar, yo creo, a cualquier sector. Yo te puedo hablar, por ejemplo, de lo que nos sucede aquí en el mercado Vegeta, bueno, como el mercado Vegeta, en cualquier mercado, que es el cambio de generación,
2: claro,
0: el cambio generacional, que no encontramos, ya te digo, tenemos problemas para encontrar ya a carniceros, porque no, es difícil, muy difícil, o pescaderos, incluso hasta en la frutería, tenemos un problemón, que ya no conseguimos gente profesional y que quieran trabajar. Ajá. Por eso decía que se puede extrapolar a cualquier sector, pues eso, la dificultad que estamos teniendo a la hora de conseguir grandes profesionales.
2: De hecho, yo creo que en base a lo que estás diciendo, Luis, es porque vemos cierta carencia de panaderías en los mercados, de pescaderías en los mercados, quizás esté influyendo la falta de relevo generacional.
3: No, pero sobre todo porque nosotros hemos puesto, la sociedad ha puesto etiquetas a ciertas profesiones, como que tú le preguntas a un panadero qué quieres que sea tu hijo, todo lo que sea, pero menos panadero.
1: Claro.
3: Tú le preguntas a un ganadero qué quieres que sea tu hijo, todo lo que sea, menos ganadero. Y yo creo que tenemos que poner en valor ser ganadero, ser panadero, a lo mejor cambiarle el concepto. Yo muchas veces, sobre todo a ganaderos, le digo, qué diferente es que a un ganadero lo veas como un ganadero, decir, o no, un empresario del sector primario.
1: También es verdad que hay una lucha de clases ahí, ¿no? Yo siempre hablo del estatus, es decir, cuando a mí, y no quiero hablar mucho, pero es que cuando a mí me preguntan que por qué, qué hago trabajando de camarero si soy abogado, la gente se echa las manos a la cabeza. Porque no lo entienden.
3: ¿Ya?
1: Porque has cambiado ese estatus.
3: Pero escucha, José.
1: Porque la gente lo pone en un estatus.
3: Es decir, en Suiza el mayor estatus son, por ejemplo, los queseros.
1: Claro. Cuidado. Sí, sí. Entonces, tenemos que cambiar un poco eso. Y al final es una cosa educacional y es una lucha de clase también que está ahí con el tema de la titulitis. Manu alguna vez habló de esto, de la titulitis, ¿no? Es decir, parece que si no tienes un título, no tal, pues no eres nadie. ¿Vale? Entonces, eso creación. Es lo que hay que empezar a cambiar un poquito también, exacto, creo yo.
2: Bueno, tengo que hacer una pequeña pausa. No sé, Eugenio, si tienes que abandonarnos. No,
5: yo sí, le voy a, si me van a disculpar, sí, porque tengo que seguir, sí, pero...
2: Lo sé perfectamente.
5: Cuentas conmigo cada vez que me necesites. Saludos y abrazos para todos los compañeros.
2: Un abrazo fuerte. Cuídate mucho, Eugenio. No te me vaya, bueno, que no se me vaya ninguno de los Luises que tengo en la plataforma. Y Manu tampoco. Regresamos enseguida, ¿eh? Ipso facto.
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2: Bien, las 12:22 minutos. Oye, por cierto, la gente que ya esté planificando irse de vacaciones en los meses de verano, septiembre, que también es considerado evidentemente como un mes y que ya cada vez son más las personas que deciden despistarse y coger sus vacaciones en septiembre, pues les doy una opción, ¿eh? Yo se los recomiendo porque lo he vivido, lo he disfrutado y me lo he pasado genial en Campo y Lumbre, en Benafarses. Como seguramente se lo habrá pasado genial Iker Casillas, ¿no, Luis?
20: Sí, la verdad es que este fin de semana...
2: ¿Que lo has tenido por ahí el fin de semana pasado?
20: Sí, tenía un torneo de los Benjamines del Real Madrid y el equipo del Real Madrid de Benjamines, los padres, pues decidieron venir. Pero claro, nadie me, cuando me avisaron que venía Iker, pues ya teníamos todo montado, así que ha estado genial porque pues hemos hecho aquí pues de todo, chatas, degustaciones de productos. Además, como él es de la tierra, es de Ávila, pues vino con unas paletas de pádel para compartir.
2: Qué guay, qué rico.
20: Esos chuletones enormes que tienen aquí en Ávila. Y bueno, la verdad es que muy bien. Y bueno, complementarlo esto con algo que tengo que decir también, que es que el vino de toro de 2025, la añada ha sido considerada por los profesionales como una añada excelente. Y bueno, por primera vez en muchos años, desde que estoy aquí en Benafarce, pues he podido participar y bueno, la verdad es que ha sido una experiencia estupenda porque con enólogos, con profesionales de bodegueros, con profesionales de la restauración, bueno, pues he compartido sumillers, he compartido, la verdad es que un momento muy... me ha encantado porque había estado siempre desde fuera y el hecho de estar dentro pues te implica mucho más y además te ayuda a conocer mucho más el mundo del vino.
21: Ajá. Y eso. ¿Cómo te has sentido, Luis, en esa intensidad de decidir si un vino pasa o no pasa, sabiendo que en la puntuación en tus manos está también todo un trabajo de un productor?
20: Pues fíjate, ya venían los vinos, Manu, previamente elegidos, es decir, se había hecho una preselección donde habían quedado 14 vinos, habían quedado 3 blancos, además algunos. Claro, tú fíjate, tienes que estar siempre, a mí me colocaron protegido, como digo yo, entre dos grandes profesionales y me hizo mucha gracia, me había 3 blancos, 2 rosados, 3 jóvenes y 6 robles. Y la verdad es que, claro, el hecho de tener esa responsabilidad, pues, en algún momento tomaba yo la iniciativa, fíjate lo que te digo, porque eran mesas de trabajo, y en esa iniciativa, pues la verdad es que cuando decían, este vino a mí me parece que tiene mucha madera.
2: Pero ganó el que al que tú le diste mayor puntuación.
20: No gana nadie porque no es un vino, no es la elección de un vino, es la elección de la añada. Es decir,
2: vale, ok.
20: El rendimiento de la.
2: Sí,
20: de
2: sí,
20: la
2: sí, azúcar, sí.
20: Claro. Y entonces estuvo muy bien porque, hombre, pues yo me aproximé muchísimo a lo que otras personas, pues con mucho más conocimiento que yo, habían aportado. Y bueno, pues sobre todo porque había además gente muy variada, periodistas también había. Y bueno, pues es una manera de ir, pues yo lo que pasa es que bebo mucho vino, Manu.
2: Entonces, el beber mucho pero vino, cómo no se va a beber pero cómo, cómo no se va a beber vino en una comunidad que tiene tantas denominaciones de origen estupendas y además que vuelvo a insistir para los canarios que se salgan de su zona de confort, o sea, de la playita y se vayan a conquistar otros senderos distintos que ofrece un destino maravilloso como es Castilla-León, donde van a disfrutar de un vino distinto, de un queso diferente, también, de unos paisajes que nada tienen que ver tampoco con lo que son los paisajes nuestros, los canarios. O sea que, oye, que es una...
1: De ese chorizo, zamorcilla, esa torrija.
20: Fijaros, hablando de quesos,
2: ese chuletón.
20: Tenemos dentro de la ruta europea de quesos, tenemos Serrada, que en Serrada pues llevan celebrando ya 3 años una jornada dedicada al mundo del queso, con buenos queseros allí, está Félix, Campo Veja, bueno, hay muy buenos queseros, y el día 20, finales de junio, 29 creo que es, en Fuentesaúco, donde también pues se va a hacer una jornada, y ahí está, siempre lo he comentado, la Antigua, que es un referente dentro de lo que es el queso zamorano. ¿Y qué hago? Pues me voy, yo me apunto a un bombardeo y acudo y estoy pues un poco intentando aprender. Estuve el otro día probando unos quesos con trufa espectaculares y bueno, pues todo lo que es novedad y gastronomía hay que ir probando.
2: Porque... Mira, de Ámsterdam me traje yo justamente...
1: ¿Qué te trajiste, Mai?
2: Me traje queso con...
1: Seguro que era queso, Mai.
2: Queso con... Había queso con marihuana. Ahí ya no quise ser demasiado... pero sí que me traje con orégano y trufa también había, ¿eh?
1: Aquí tenemos un queso muy bueno con orégano de Ingenio.
2: Pues sí.
20: A todo lo llaman orégano ahora.
1: Sí.
2: Totalmente.
21: Bueno, orégano holandés.
2: Una lástima que se nos ha ido Luis, que quería hablar del maravilloso éxito que tuvo Vegeta desde su mercado, que hubo una aceptación y la verdad es que la gente tomó maravillosamente esta iniciativa, que ojalá se hagan más iniciativas en torno a este tema, donde la cultura, la música, la gastronomía, pues fue todo un festival durante esos días del 15 al 18 de abril que tuvo esta...
1: Que estaría bien edición. También que el mercado central se apuntara a estas iniciativas, la verdad, porque tienen una explanada delante del mercado que sería fenomenal para hacer estos eventos.
2: Sí, porque es un mercado que paralizado... En este tipo de cuestiones,
1: ¿eh? No tiene mucho movimiento, ¿verdad? Que hay un restaurante que abrió dentro y bueno, pues ahí está, pero no, la verdad que no creo que se hayan movido, o yo desconozco quizás si se han movido, pero es verdad que, vamos, estando en el centro de la ciudad, sobre todo los sábados por la mañana, los domingos, que hay mucho comercio cerrado aquí en la zona de Messi López, estaría ideal que el mercado impulsara iniciativas, sobre todo gastronómicas.
2: Totalmente. Oye, por cierto, Manu, que me hizo recordar que como tuvo Luis ahí en su establecimiento, en Campo y Lumbre, a Iker Casillas, que es estrella de Mundial, tenemos una estrellita con él, ¿eh? Recordemos que era el portero de la selección española. ¿Estás haciendo algo para el Mundial, Manu?
21: Bueno, puedo dar algunas pistas.
1: Hostia, no, tiene algo, el, por la cara que acaba de poner, tiene algo.
2: Él siempre tiene algo.
1: De todas formas, te puedo decir una cosa. Sí. Podrías ir preparando algo para el ascenso de la Unión Deportiva Las Palmas, ¿eh?
21: Pues a ver cómo se comportan, porque siempre dan... Espero que no lo celebren antes de subir, como ha pasado otras ocasiones.
1: Qué mala.
21: Esta vez, una de las noticias de... Sí, bueno, ya saben que he dicho que soy boca chancla de profesión, no me lo tengan en cuenta. Una de las cosas que hemos incluido en esta campaña del Mundial es a Canarias, también a Baleares, porque normalmente en este tipo de campañas, por un tema logístico, con el delivery que se hace directamente a casa con propuestas gastronómicas, Canarias siempre queda relegada por esa cercanía que tenemos nosotros mismos con el producto local, que luego las aplicaciones de delivery no están tan desarrolladas, ¿no? Entonces hemos hecho un trabajo ahí de investigación bastante grande, que al final nos ha animado también a incluir Baleares, a Sevilla y Melilla en la campaña que hacemos durante el Mundial, y esperemos que con todos los descalabres que conlleva, si España pasará de octavos a cuartos, de cuartos a semifinales y así, lleva al equipo a hacer mucho trabajo. Para quien no lo conozca, las veces que hemos hecho las campañas de Eurocopa, la primera Eurocopa que ganó España y la segunda que ganó el Mundial, digamos que tú tienes que hacer creatividades y propuestas gastronómicas en torno a si pasa o no pasa, ¿no?
2: Uh-huh, claro.
21: Entonces, siempre te lleva a enfocar todo un trabajo de procesos que también incluye la tecnología. Para quien no lo sepa, el nosotros lanzar un anuncio de felicidades campeones o felicidades subcampeones conlleva una planificación de 3 meses antes, ¿no? Para no meter la pata.
2: Bueno, habrá un festival de IA este año, ¿no? Manu, un festival de IA.
21: Sí. Y luego los partidos que son a las 2 de la mañana. Entonces también nos tiene un poco...
2: Uy, los horarios son mortales,
1: Hombre, ya digo yo que hay muchos restaurantes que con el tema de los horarios pues han visto mermada su expectativa.
2: Brutal, brutal. Muy mal. Muy mal encaje los horarios. Está clarísimo.
21: Sí, hay un consejo porque hemos hecho con, no diré el santo, pero sí el milagro, digamos que hay una categoría que se llama Food Partners en el mundo de la gastronomía del delivery, de la entrega a domicilio, y hay pequeños negocios que tienen una pequeña capilaridad local que sí han aceptado propuestas de tener, abrir más tarde el horario de tarde, ¿no? Si son partidos de las 2 de la mañana, por ejemplo, abrir una hora más tarde con el equipo de cocina para aguantar hasta la 1:30, que en el caso de Canarias se prevé que sí que haya mucho apunte de 11, 12 de la noche de pedidos. Y yo animo a todos los restaurantes que quieran hacer sus propias promociones y campañas, que las facturaciones son grandes. Nosotros en la Copa del Rey, solo les doy un dato, fueron 2,2 millones de euros de ventas. Y eso hace que cualquier restaurador, ¿vale? Y hablo de restaurantes pequeños, no hablo, hablo de capilaridad de toda España, de restaurantes pequeños. Eso hace que un restaurante crea en una promo gastronómica asociada a un evento deportivo. Y creo que el Mundial tiene muchas oportunidades para hacer esas pruebas y yo no disminuiría la motivación porque tiene pinta de que les puede salir muy bien y sin moverse del propio restaurante.
2: Bueno, pues esperemos que saquen mucho negocio con este Mundial, pero efectivamente, como dice Manu, la verdad es que los horarios cuando se está hablando de mundiales o eventos importantes en el continente americano, pues tiene ese desfase de horas que son insufribles. Yo recuerdo de ver el Mundial de Estados Unidos y también el de baloncesto, que me tocó ver a España y Canadá a las 5 de la mañana, o sea... Pero bueno, una por España se levanta.
21: Les pongo un ejemplo de un food truck en un festival que le teníamos como partner. Facturó el 60% de toda la noche.
2: ¿Mundial no? ¿Olimpiadas?
21: No, hablo de festival.
2: No, yo hablo del partido de España y Canadá.
21: Bueno. Ahí los horarios son más jodidos porque alguien que se prepara la comida lo hace mucho mucho antes, ¿no? Es el directamente ha pedido 10, 11 de la noche lo más tarde posible para tenerla bien y recalentarla o cambiar un poco el concepto gastronómico. Pero pongo un ejemplo para animar a todo el mundo que está en el tema del Mundial, que hubo un food truck dentro de todo el festival en donde nosotros trabajábamos que reservó bastante volumen de comida para la salida del festival. Y facturó el 60% de toda la noche, claro, en menos de 1:30, ¿no? Uh-huh. Porque el resto de food trucks ya habían terminado. Entonces, la planificación en este tipo de eventos tiene una idea muy parecida y es simplemente el saber los horarios. Lo vamos a saber con mucho tiempo de antelación y creo que cualquiera que quiera prepararse puede asociarlo a sí mismo y aprovecharlo, claro, como negocio, porque la hostelería, queramos o no, está súper asociada a los eventos deportivos y es quien nos apoya en esos momentos de disfrute.
2: Bueno, realmente a cualquier evento,
1: Pero fíjate lo que acaba de decir Manu, ¿no? Es decir, cómo la gente se anticipaba a la preparación de esa comida y esa información es valor y da capacidad al negocio de prepararse, que es a colación de lo que hablamos anteriormente con la visita del Papa, que decía yo que el Ayuntamiento necesita dar información para que los restaurantes ya
2: con tiempo
1: pues se preparen a ver cómo se van a planificar esos 2 días, que puede ser que si se planifican bien eso repercuta en su facturación, pero si no tienen información no hay preparación y por lo tanto vean mermadas esas ¿no? Esas posibilidades.
2: Totalmente, señores, se nos acaba el tiempo, tenemos que despedirnos.
1: Luis, me encanta tu camiseta, lo tengo que decir.
2: La Vespa, oye, muy bien, sí, es verdad, ¿eh?
3: Está guapo, ¿eh?
2: Bueno, y eso ya, visitar a Luisa y a Benafarse en Campo y Lumbre, que se lo pasa a uno genial. Un abrazo fuerte, Luis, Manu, José Miguel, Vanessa, les veo, les escucho la próxima semana. Recuerden, mañana tenemos una nueva cita a partir de las 11:30 aquí en Centro Urbano. Sean felices.
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El guitarrista Ilya Lushtak se unió en 2023 al trío formado por el órgano Hammond B3 de Melvin Rhine, la batería de Ray Appleton y las congas de Milton Cartona, para grabar un disco titulado Latin Dreams, que no es precisamente de jazz latino, sino una rememoración de lo que hacía el trío de Wes Montgomery allá por los años 50 en Indianápolis. 9 temas entre los que se intercalan originales con estándares, agregando interesantes variaciones de ritmos orientados más hacia el bop que hacia el blues, como suele ser tradicional en la sonoridad de los grupos de órgano.

Chris Beck es un pianista nativo de San Luis que desde muy joven ya tocaba el órgano en su iglesia local. Pero en cuanto inició sus estudios, descubrió el jazz, obteniendo un rápido reconocimiento de su talento y graduándose en 2006 en la Universidad de Denver. A partir de lo cual, no ha parado de tocar con una amplia gama de bandas y de componer su propia música, demostrando una enorme capacidad para fusionar géneros de una forma innovadora. Hoy compartimos un par de temas de su álbum Still Here, de 2024, con Dave Devine a la guitarra, Kevin Johnson al bajo, George Horn en la batería y Chris Beck al piano.

Now. La unión de una voz femenina junto a las cuatro cuerdas de un contrabajo es una modalidad no demasiado explotada, pero que sin duda está dotada de una sonoridad muy original, constituyendo un auténtico reto para sus intérpretes. Es el caso de la cantante argentina Sofía Rey y el contrabajista peruano Jorge Roeder, con este disco bautizado en 2023 como Coplas Escondidas. Un repertorio panamericano de joyas ocultas de la tradición que tras más de 20 años de colaboraciones mutuas desde que se conocieron en Nueva Inglaterra, volvió a reunir sus talentos en un estudio de Brooklyn durante la etapa de confinamiento por la pandemia para grabar este diálogo musical cargado de la creatividad de Sofía Rey y Jorge Roeder.

0: Tres versiones y 10 originales forman parte del álbum For Now, que publicaba en 2020 el instrumentista de vientos con sede en Brooklyn, Brian Landrus, que dentro del repertorio alternó sus manos sobre el saxo barítono, el clarinete bajo y la flauta para demostrar su maestría y expresar la capacidad compositiva que le ha convertido en un músico de viento madera de reconocimiento internacional. Un cuarteto de cuerdas capitaneado por la violinista Sarah Caswell enriqueció la sonoridad de una banda base de altísimo nivel integrada por Fred Hirsch al piano, Michael Rodríguez a la trompeta, Drew Gress al bajo y Billy Hart en la batería.
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1: Lo que viene ahora es otro dúo también muy original, en el que la guitarra de Carl Ratzer y el trombón de Ed Neumeister interpretan sus propias composiciones en el álbum Castles Made of Sound de 2023. El guitarrista austríaco nació en 1950 y tocó en bandas de rock hasta que se mudó a Estados Unidos en los años 70 para rodearse de una larga lista de los gigantes del jazz norteamericano e iniciar una extensa discografía a su nombre. Por su parte, el trombonista Ed Neumeister es un veterano con más de 5 décadas de trayectoria a ambos lados del Atlántico, en la que ha sido calificado como músico de músicos y un grandísimo improvisador que aglutina en su biografía infinidad de vivencias importantes merecedoras de ser leídas. Solo 2 instrumentos para las 4 manos maestras de Carl Ratzer y Ed Neumeister.

El último vuelo de hoy aterriza con un disco de 2023 que el pianista canadiense Bernie Senensky tituló Moment to Moment, junto al saxofonista Eric Alexander, mientras que sus acompañantes de banda se fueron alternando en la base rítmica con los contrabajos de Kieran Overs y Dave Young y las baterías de Morgan Chills y Joe Farnsworth. Nacido en Manitoba en 1944, apareció en escena en los años 70 tras iniciarse como autodidacta y más tarde mudarse a Toronto, apareciendo en su currículum los nombres de Art Blakey, Chet Baker o Art Farmer, entre otros. Con la elegante música de Bernie Senensky despegamos. Saludos y feliz vuelo.

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1: Señoras y señores, muy buenos días. Hace 13 años llegó Canal Gestión a Lanzarote, impulsada por Pedro Sanginés, entonces presidente del Cabildo de la isla. Por entonces, la situación era, como mínimo, tan dramática como es ahora mismo. La empresa municipal de agua Inalsa era un auténtico desastre, arruinada económicamente y dirigida por tres administradores concursales, ninguno de ellos originario de Lanzarote, todos habitantes de la isla de Gran Canaria, que se desplazaban una vez al mes a la isla Conejera, cobrando cada uno de ellos unos 600.000 euros al año. Un verdadero disparate cuando hablamos de una empresa absolutamente arruinada. Esta ruina le sobrevino a Emalsa por una gestión desalmada por parte de los representantes públicos. En la legislatura anterior, Carlos Espino, secretario socialista, hizo de las suyas. Tomó el control de la compañía, puso al frente de ella a sus amigos, la mayoría ignorantes por completo del funcionamiento del negocio, y empezaron a perder dinero a un ritmo de vértigo. Más o menos como lo hicieron al mismo tiempo, en paralelo con la falta de gestión de los centros turísticos a los que metieron rápidamente en pérdidas. Todas las decisiones de Inalsa las tomaba su consejo de administración, controlado por el PSOE y por algunos miembros del Partido Popular. La deuda llegó a superar los 50 millones de euros y las pérdidas del agua superiores al 50%, lo cual es una verdadera temeridad. No había una tubería que no estuviera rota, que no tuviera que ser cambiada. En vista de la situación, el juez de lo mercantil decidió abrir un procedimiento encaminado a pedir responsabilidades civiles y penales a todo el Consejo de Administración de Inalsa. Aquello fue el terror. La cosa llegó a complicarse mucho. Si no llega a aparecer Pedro Sanginés con su acuerdo con Canal Gestión, muchos de aquellos consejeros se hubieran arruinado. No es una forma de decir las cosas. Hubiera pasado exactamente eso. Hubiesen terminado con sus propiedades embargadas o sin ellas, o acabado con sus huesos en la cárcel por prevaricación y malversación de fondos públicos. De hecho, la acusación ya existía. Sanginés, un hombre de naturaleza práctica, pero también con decisiones poéticas, pensó que era más importante tener una compañía de agua que funcionase al servicio de la población que cualquier comportamiento emparentado con la venganza. Para mí no era venganza, no tenía nada que ver con la venganza. Era una cuestión de justicia. Y yo se lo dije entonces desde aquí. Le dije que era un error, que estos sinvergüenzas no se lo agradecerían, que el hecho de que no tuvieran que poner ni un euro por sus errores todavía se lo agradecerían menos, y aquellos que hubiesen sido liberados de la cárcel todavía menos que los anteriores. Al contrario, las decisiones de Sanginés aún les dieron más fuerza a estos cabestros para intentar hundir el crédito del presidente del Cabildo, como vimos posteriormente con las actuaciones sorprendentes, extrañas, ambiguas o no ambiguas del juez Jerónimo Alonso. Canal Gestión, señores, entró por la puerta grande, con 50 millones por delante para enjuagar la deuda y permitir así liberar a todo el Consejo de Administración de sus decisiones irregulares. Y permitir de la misma forma que un grupo de golfos siguiera robando al erario en decisiones futuras. El matrimonio con Canal Gestión, sin embargo, no fue bien. Ya en el principio del recorrido, el que era gerente del canal fue detenido en algún lugar de Andalucía por delitos cometidos en la matriz canal de Isabel II. La segunda parte del compromiso de la compañía, invertir 60 millones de euros para mejorar el servicio de la red, lo hicieron de aquella forma. Es decir, mientras Sanginés fue el presidente del Cabildo, disimularon y algo invirtieron, pero muy poco a poco. Y cuando se fue Sanginés, como no había nadie vigilando, dejaron de poner dinero, sin que los socialistas, ya entonces la presidenta era Loli Corujo de aquel Cabildo, abriese una investigación sobre una empresa que volvía a tener pérdidas de agua cercanas al 50%, exactamente igual que Inalsa. Recuerdo cuando llegó el señor Osvaldo Betancor a la presidencia del Cabildo, de lo primero que nos habló fue de las denominadas calles sangrantes. unas 140 aproximadamente, que había desplegadas por todo Lanzarote, donde los técnicos de Canal Gestión habían estado no menos de 150 veces sin que se arreglase la avería. Algo de locos. Iban a arreglar una avería, no la arreglaban, se marchaban y volvían, así 150 veces. Betancourt se propuso terminar con el desafuero mientras el PSOE ayudaba a que la compañía siguiera chantajeando y tomándole el pelo a la sociedad lanzaroteña. Desde ayer, señores, Canal Gestión está fuera. El Consorcio del Agua hizo efectiva la expulsión de Canal Gestión tras un informe demoledor último del Consejo Consultivo que ha sido clave. Fue tan acertado que la empresa madrileña se percató de que no tenía posibilidad alguna de ganar el caso en los tribunales. Sus mañas habían quedado perfectamente retratadas. Este es el final de esta historia. Un final que entronca con el principio. Canal Gestión salvó a los golfos que hundieron en alza. Y luego no fueron capaces de salvarse a sí mismos porque lo hicieron peor. Durante aproximadamente un año, la empresa volverá a ser pública. Es el tiempo que tiene el Cabildo para confeccionar las bases de un nuevo concurso que debiera traer a Lanzarote una empresa seria y con fundamento de las muchas que operan en Canarias que saben lo que es el agua, su valor, el valor de no perderla y el valor de una gestión responsable que sea beneficiosa para todos. Capítulo 3.
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1: 11 minutos que pasan de las 8. Estamos en El Espejo, tenemos con ustedes hasta las 11 y media, como todos los días, hablando de los enclaves regionales. Hoy es 3 de junio del año 2026. Dato escalofriante de Cáritas sobre la exclusión en Canarias. Más del 50% de las familias se quedan en precario después de pagar el alquiler. La consejera de Turismo del Gobierno de Canarias, Jessica de León, que estuvo ayer con nosotros, se manifiesta a favor de las tasas al 300%, siguiendo el modelo de Lanzarote. Una de las candidatas a ser directora de orquesta, Madajo, dice que en el juicio del concurso que estaba preparado para que lo ganase, dice efectivamente que en ese concurso estaba preparado para que lo ganase el hermano del presidente, del señor Sánchez. La coalición canaria pagan la factura por mantenerse en el gobierno de Arona con la ayuda de Vox. Luego explicaremos qué es lo que está pasando allí.

0: contando, contando.
1: A ver, Canal+ va a recibir las mayores entregas a cuenta de su historia este año. Esto es lo que nos dice la publicidad y la promoción del Gobierno de España, que va a alcanzar unos 7.098 millones de euros. Pero de lo que estamos hablando realmente es de un real decreto que ha aprobado el Consejo de Ministros, en el que se actualizan los recursos que recibirán los territorios del sistema de financiación, que van a alcanzar todos los territorios españoles 170.300 millones de euros, que es una cifra brutal. ¿Cuánto supone esto de aumento en relación con años pasados? Un 7,7%. ¿Cuánto le corresponde a Canales? Una subida de un 7,6%. No nos regalan nada, señores. Mienten permanentemente.
0: Dios no libre del dinero, queriendo, queriendo, queriéndolo.
1: Digamos también por la parte que ha habido un alarmante descenso del 8,3% en la llegada de turistas extranjeros en el mes de abril. Por otra parte, el Consejo General del Poder Judicial ha replicado al Gobierno por los ataques a los jueces y pide respeto. Hablamos de diversificación económica para comentar que el Estado invierte 25 millones de euros en la industria canaria de la animación. Estamos hablando de una inversión que tiene que ver con la firma isleña Anima Kitchen, que se va a materializar en de la mano de la multinacional DNG y permitirá la creación de más de 800 empleos.
0: Dinero, contando, contando, contando.
1: Por último, atención a esta amenaza de Rusia, que amenaza a los europeos con su pacífico sueño, señores, ha terminado.
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3: La Consejería de Turismo y Empleo, a través de la empresa pública Turismo de Canarias, ha optado por una innovadora campaña de verano en la península, en la que se dirige a un turista que sea responsable y respetuoso con el medio ambiente y la identidad de las islas, empleando para ello mensajes con un carácter muy claro, concienciador, y que cumplen con el objetivo de impactar de una manera transgresora. Con la finalidad que llega de manera impactante a los potenciales turistas, se ha desplegado una enorme lona que cubre tres fachadas de un edificio ubicado en la céntrica Plaza del Sol, en Madrid, con el mensaje «Islas no aptas para todos los públicos» e imágenes pixeladas de distintos puntos del archipiélago. A ese eslogan principal se le suman otros mensajes como «Si eres de los que disfruta de la playa, sin dejar huella, bienvenido a Islas Canarias» o «Si eres de los que sabe lo importante que es seguir un sendero, bienvenido a Islas Canarias».
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1: Quince minutos que pasan de las 8. Estamos con los oyentes. Faina Félix, buenos días.
4: Buenos días, WhatsApp. En el juicio del hermanísimo solo se escucha los trapicheos de los políticos que se defienden y los que los apoyan. Vergüenza de país por el sistema político que se ha convertido en un circo. WhatsApp, considera que al ya expresidente del Club Baloncesto de Gran Canaria, Sabané, dimite por dinero, el descenso no le permite cobrar lo que está ahora, reconoce sus errores en los fichajes, la desunión que ha habido en el vestuario, dejando en evidencia a Jaka Lakovic. Lo ridiculizaron estos jugadores, no sudaron la camiseta, da la impresión que no les importa nada, se han reído de la afición. Yo no le pagaría, no se lo merecen. ¿Qué más pruebas que tras la derrota del pasado viernes no soltaron ni una sola lágrima por la vergüenza o amor o unos colores que no sienten para nada?
1: Bueno, no sé qué amor puede sentir por los colores cuando todos los que están allí, ninguno tiene que ver, está vinculado a la isla de Gran Canaria, ni siquiera al archipiélago canario, de modo que esto es lo que hay. Por otra parte, lo que ha hecho Sabané me parece que es una cosa muy lógica y, por otra parte, una cosa que habla bien de él. Los resultados han sido negativos, pues él lo que ofrece en su cabeza y se quita de en medio. Tan sencillo como eso.
4: Sabané, el presidente del Real Madrid, Florentino Pérez, acusa a los medios informativos de la mala racha esta temporada. No se consiguen títulos. José Luis Rodríguez Zapatero carga con una buena parte de los profesionales de la comunicación, haciéndoles responsables de su delicada situación en el caso Plus Ultra. Impresionante documento, como si ellos fueran inocentes de sus actos o decisiones. Pero le pregunto, ¿tiene tanto peso en la sociedad un medio de comunicación de poner, quitar gobernantes? ¿Un hombre influyente puede ganar unas elecciones haciendo amigos dentro del periodismo? ¿Cuánto cuesta el alma de una persona? ¿La suya tiene precio? Y por último, ¿qué clase de sociedad estamos construyendo?
1: Son muchas preguntas. Yo solamente le respondo a una. Me pregunta usted si yo tengo precio. Por supuesto que tengo precio. 100 millones de euros.
4: Música para escuchar a las 5 de la mañana de la película Toy Story. Pedro Sánchez canta a José Luis Rodríguez Zapatero, Soy tu amigo fiel. WhatsApp, cuando Pedro Sánchez todavía no ni era aspirante a la presidencia del gobierno, El Mundo le dedicaba un reportaje a su hermano, centrándose únicamente en sus estudios y su trayectoria musical, calificándolo como un director de orquesta de prestigio internacional. Ahora lo usan como acicate contra el gobierno. WhatsApp y Feijóo, este personaje habla y no sabe lo que está diciendo, se le va la cabeza y se nota, pero él RQR quiere ser presidente del gobierno, vaya tela. WhatsApp, están esperando a que estemos a 45 grados para subir la luz. Es un meme este país. Un WhatsApp. Lo del hermano del presidente es acojonante. ¿Ustedes han visto los currículum de la candidata que se muestra contra el hermano y del hermano? Nada que ver. Podemos odiar a Sánchez, pero desprestigiar el currículum brillantísimo del hermano por una señora interesada que ni siquiera denunció en su momento, que además se volvió a presentar en 2025 y tampoco consiguió los puntos, y que además tiene una academia apoyada por gobiernos del PP, solo hay que rascar un poco.
1: 18 minutos que pasan de las 8, vamos allá.
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0: Esta es la pregunta del día de hoy. Ayer la consejera de Turismo del Gobierno de Canarias, Jessica de León, se mostró claramente partidaria del uso de las tasas turísticas y puso como modelo a Lanzarote y los centros turísticos. Pagar por una obra que tenga una concepción artística, cultural y que sea importante e interesante para la isla, para que puedan ser mantenidos esos centros sin coste alguno para las administraciones. ¿Está usted de acuerdo con este concepto, con el concepto que ayer subrayó la consejera? ¿Está a favor de la tasa turística, de ponerla ya de una vez por todas? ¿Está de acuerdo o no está de acuerdo? Denos su punto de vista. Les presento a los falsos autónomos y a los bolcheviques. Faina Faile, buenos días.
1: Buenos días.
0: Lito Mesa, buenos días.
2: Buenos días.
0: Enrique Reis Pitti, buenos días.
3: Buenos días.
0: Iván García, buenos días.
4: Buenos días.
0: Valentín Goyanet, buenos días.
5: Buenos días.
0: Canciones para madrugar a las 5 de la mañana. Esta canción lleva la marca de los Rolling Stones. Una parte de su nuevo disco que verá la luz dentro de muy pocos días, en el mes de junio, en este mismo mes. Lo más llamativo de este disco es el bajista. El bajista se llama Paul McCartney. Bajista de todas las canciones. Paul McCartney, icono de los Beatles, compositor extraordinario de esa banda extraordinaria, conjuntamente con John Lennon. ¿Qué es lo que hace tocando el bajo con los Rolling Stones? La prensa decía en aquella época que estaba muy enfrentado los Rolling Stones. Hablamos de los años 60, los Rolling Stones y los Beatles, que no se podían ni ver. Luego, esto no era verdad. Se iban de juerga muchas noches por Londres. No olviden que la primera canción de éxito que dieron los Rolling Stones fue una canción de Lennon y McCartney. ...60 años después, aquí tenemos a la Armada Invencible. Rolling Stones más Beatles. Solamente falta en esta banda con la pandereta Bad Bunny. Premio Gusano del día de hoy. La pregunta es, ¿le darán una tollina a David Sánchez por ser el hermano de Pedro Sánchez? El juicio ya ha empezado, como ustedes saben, en la audiencia de Badajoz. Y en principio parece que va por buen camino, ¿no? Porque la mayoría de las personas que hasta ahora han testificado, son muchos testimonios, creo que ya son 11 o 12 testimonios los que ya suman, que son empleados públicos, algunos de ellos, otros son personas que se presentaron con él al concurso famoso, que han hablado bien de él y que han hablado de que este juicio, o mejor dicho, no tiene mucho sentido, de aquellas particularidades que se le acusan al señor Sánchez, pues no parece que sean reales. Pero, sin embargo, siempre hay algún que otro. Recuerden ustedes el caso, por ejemplo, del fiscal general del Estado, ¿ok? Nunca sí. Se demostró nada. Pasaron por ahí no sé cuántos periodistas diciendo, no, fuimos nosotros los primeros en dar la información, el señor fiscal general del Estado, a mí no me consta que haya entregado ninguna información ni medio de comunicación antes que nosotros, porque fuimos nosotros los primeros, pero lo dijeron como 7, 8, 10, muchos lo dijeron, ¿no? Pero recuerden ustedes también que allí estuvo presente una fiscal que era la segunda de a bordo de la Fiscalía General del Estado, que dijo... Ese señor me dijo que no era importante en una mañana, yo le pregunté si había filtrado la información a los medios de comunicación, la información que tenía que ver con el novio de Ayuso. Y él me respondió, eso no es importante ahora, lo importante ahora es la nota pública. Y con eso, esto que estamos aquí comentando, con eso lo castigaron y lo condenaron, sin ninguna prueba. Entonces, tenemos al hermano del señor Sánchez. A nosotros nos parece que el hermanísimo... no debe tener nada que ver con el hermano, debe de parecer eso. Pero también tenemos a una señora llamada Cristina de Frutos, que se presentó a esas mismas oposiciones en el año 2016, quiero recordar, que vino a decir ayer lo siguiente.
1: esta misma persona que me enseñó las bases y me animó a presentarme, pues porque era algo que me interesaba realmente el puesto, me comentó, o sea, me mandó un WhatsApp pocos días antes de la entrevista, como dos o tres nomás, y me dijo que ya sabía para quién era el puesto de trabajo, que era para el hermano de Pedro Sánchez. Yo veo una desigualdad, una falta de oportunidad o una igualdad, que no había igualdad de oportunidades.
0: No había igualdad de oportunidades, es lo que dijo ayer Cristina de Frutos. Vale, se ha sabido que el tribunal deliberador, se ha sabido ayer, al final elaboró pues dos actas distintas con el objeto, se entiende, de favorecer finalmente que saliera ganador el señor David Sánchez. Hay 14 testigos, no 11 ni 12, 14, entre funcionarios y altos cargos que defienden la limpieza del fichaje. De modo que tenemos aquí una situación controvertida, ¿verdad? Es decir, parece que sí, pero no es seguro que haya pruebas para que sí. Entonces, ¿qué va a ocurrir aquí? ¿Usted lo adivina, señor Enrique Repiti?
3: Pues no, la verdad que no. Hombre, en teoría parece que algún tipo de condena le va a salir porque el ruido mediático es fuerte. Pero claro, también...
0: ¿Lo van a condenar por el ruido mediático porque es fuerte, pero sin pruebas o qué?
3: Bueno, ya tuvimos la del fiscal del Estado, que era él o alguien de su entorno. En este caso no sabemos qué tipo de prueba directa hay contra él, porque le enchufó...
4: Hombre, las declaraciones del mismo, Enrique. Las declaraciones del mismo, que no sabía dónde estaba su despacho y que no sabía... Hombre, es que eso es de verdad. Yo si tengo que... voy a ser juzgado, no se me ocurre decir ese tipo de barbaridad, porque me estoy diciendo que soy culpable.
3: Su trabajo no era un despacho.
5: Cristina de Frutos ayer también se desdijo, ¿eh? Algo que le podía beneficiar a David Sánchez, que es que había inicialmente, creo que en la declaración ante la policía, la UCO había dicho que David Sánchez era un usurpador del puesto. Sí. Y eso ayer en el juicio dijo que bueno, que no había sido así, que probablemente lo hubiesen preguntado, pero ella no recuerda haber dicho eso.
0: Bueno, quitó esa palabra, pero sí dijo lo otro. Dijo lo otro, que parecía que el cargo estaba previsto antemano que fuera para el hermano del presidente.
5: Claro, pero es lo que te dice un tercero sin que haya pruebas de que efectivamente en el proceso de selección hubo, digamos, mamoneo, ¿no?
0: Bueno, en este país hemos visto cosas muy extrañas y muy raras, y estamos viendo cosas muy especiales como el mundo de la justicia. No estoy hablando del caso Zapatero, cuidado, que a mí me parece que la investigación de la UCO tiene muchas perlas muy interesantes y muy subjetivas. Y tampoco estoy hablando de la financiación irregular con el tema de Leire por medio y nada por el estilo. Pero estoy hablando de los temas cercanos, familiares al señor Pedro Sánchez. Ya hemos visto cómo se ha orquestado la investigación en relación con su mujer, que ofrece numerosísimas dudas si esto no es una persecución o no, lo cual no quita para que ella se haya aprovechado de alguna cuestión que tuviera que ver con su posición social, que estoy convencido de que se ha aprovechado, pero eso no significa que sea un delito. Hemos visto al fiscal general del Estado como sin pruebas lo han condenado, y ahora vamos a ver si el señor hermano del presidente del gobierno cae por ser precisamente el hermano del presidente del gobierno, ¿o no?
6: Yo creo que apunta a que sí, a que caerá, pero no considero que en este caso, escuchando las declaraciones de algunos testigos, también había otro candidato que se había presentado que él dice que no encontró nada irregular en el proceso, que no le vio, entonces...
0: He dicho que son 14, ¿eh?
6: Sí, no, hay 14. Hablo de los que han hablado hasta ahora, que todavía tiene que hablar muchísima más gente, no cabe duda, exactamente, pero que no lo veo tanto como una plaza mañada, porque también mirando el currículum de este señor, pues... es un tío súper preparado, ¿no? Que no lo veo tanto como un señalamiento a dedo. Y después, cuando a él lo meten ahí, Pedro Sánchez no era ni presidente del gobierno, lo acababan de echar de la Secretaría General, era cuando estaba en búsqueda de... Lo veo más... Como que no lo veo tan... Te metí ahí porque yo soy el presidente del gobierno.
0: Pero hay una cosa que está clara, Feynman.
6: Pero que lo van... Que yo
0: si
6: creo
0: lo quieren
6: que,
0: condenar, lo no, van a condenar.
6: Que yo creo... Claro. Eso es lo que he dicho al inicio, que yo creo que lo van a condenar. Pues sí. Que sí, tiene todo en contra sí, para ser
0: si
6: condenado.
0: Lo, si lo quieren sí. condenar, le van a condenar. Si aparte de esto, también sabemos que hay una trama, la famosa Leire Díaz, Santos Cerdán, la responsable de la gestión económica del Partido Socialista. Alguno más por ahí, que montaron una especie de mafia conspiranoica a petición del señor Pedro Sánchez para intentar resolver sus problemas cercanos, el problema de su mujer, el problema de su hermano, para intentar por todos los medios hacerle daño a los fiscales o a los jueces que llevan este caso. Es una provocación eso que estamos comentando. Eso no ayuda a su hermano. No le ayuda, pero nada, en absoluto. Le perjudica de una forma ostensible. Los jueces son muy delicados para este tipo de asuntos. De modo que lo tiene muy feo David Sánchez, pese a que pueda ser inocente. Es mi opinión.
6: Sí, sí, lo tiene. Yo coincido con usted en que lo tiene bastante complicado.
5: Y que además él se presume, y eso se ha publicado por algún medio nacional, que es que también la trama de las cloacas de Leire Díaz estuvo investigando a la jueza. De este caso, del caso de la Vicente,
6: sí, hombre,
5: y de su familia.
6: Se supone que la trama era precisamente para desacreditar a esta jueza y al juez Peinado, principalmente, ¿no? Para quitar esos dos cargos. Entonces, también creas que no, por muy neutral que tú intentes ser, si sabes que encima te han estado intentando hundir, muy a favor del hombre que está juzgando, no vas a estar. O sea, no,
0: para ella ser una demostración palpable de que han intentado enturbiar su propia investigación, claro, con malas prácticas por parte del gobierno de España.
6: Claro.
0: Es una prueba palpable de que su hermano está en pecado mortal para ella. Ella pensará eso así. Tan sencillo como lo que estamos comentando. En fin, señores, esto empieza a desafinar bastante. Empieza a desafinar como cierta orquesta.

0: Faina Correos, please.
1: Sí. Ay, perdón. WhatsApp, y por insistencia de Bruselas, ¿no tenían que quitar las cuotas de autónomo también para los que facturan menos de 80.000 euros? WhatsApp, buenos días. Yo le diría a Feijóo, mójate y pide moción de censura, pero no tienes huevos. WhatsApp, estoy por quedar completamente convencido de que la actividad política en España y sus colonias no tiene otro interés para sus practicantes que el robo y la delincuencia en su fin. WhatsApp, solo con lo que pudimos oír del caso del hermano Pedro Sánchez es para que vayan presos. ¡Qué circo, señores! ¡Y cuántos payasos! WhatsApp, buenos días, equipo de primera. Para segunda ya tenemos la Unión Deportiva. WhatsApp, buenos días al equipo, señor Chabanel. ¿Cae de cierto en que quieren poner jaulas marinas en la única parte virgen de la isla por la zona de Huihui, la aldea? Si esto es cierto, ¿qué político van a permitir este atentado? Me gustaría que el Espejo investigara. Pues tienen medios para eso e informar.
0: Ya informamos un momento, hace cosa ya de un mes y medio, dos meses que no escuchamos nada de la historia. Esto es una idea de una empresa en concreto, pero que está avalada por el señor Morales del Cabildo. Yo no creo que lleguen a la locura de hacerlo, pero en fin, están en eso.
1: WhatsApp, ayer la señora consejera aportó la brillante idea de poner un impuesto que lo ha sacado adelante otra señora. Esa es la más brillante. Eso es lo más brillante, dijo. Por favor, Chabanel, no la contrate como locutora, lo hunde. WhatsApp, buenos días. Sube la luz y todo Dios callado. Con Rajoy estaban sus máximos a 75 euros y todo el mundo salió a las calles. WhatsApp, Feijóo pidiendo el favor a Junts, el partido del prófugo, el golpista, anda ya.
0: Cara. Sí, sigue.
1: Buenos días, equipo del Espejo. ¿Qué responsabilidad tienen del descenso del Dreamland Gran Canaria? Ya dimitió Estefan Sabané, pero ¿cuánta tiene Antonio Morales? Un saludo, un fiel oyente del Espejo.
0: ¿Hasta aquí hemos llegado? Sí, seguro.
1: Sí.
0: Póngalo bien alto para que se escuche perfectamente bien en la TF5 y en la Gran Canaria 1. Estamos en Arona, municipio del sur de la isla de Tenerife, ayuntamiento donde gobernaba el Partido Popular con Coalición Canaria, más el apoyo de Más por Arona, que aquel grupo de Más por Arona eran los escindidos del Partido Socialista de la legislatura pasada. Sí. Se montó un lío hace cosa de un año y medio aproximadamente, dos años, un lío, y la alcaldesa Fátima Lemes entendió que no se había producido o no había lealtad suficiente por parte del grupo Más por Arona y los echó. Entonces, al echarlo, le faltaban números para tener la mayoría suficiente para poder gobernar. ¿Qué fue lo que hizo Coalición Canaria y el Partido Popular? Llegaron a un acuerdo con Vox. ¿Se acuerdan de aquello?
2: Sí.
0: ¿Se acuerdan, no?
2: Perfectamente. Era antes de Granadilla, sí.
0: Dos concejales, ¿ok? Hay un de esos dos concejales hay un señor que se llama Naín Yáñez, o Yáñez, exactamente, no sé si lleva la ñ o es una N. Y entonces, recordarán ustedes que nosotros ya criticamos aquí el pragmatismo de Coalición Canaria y Partido Popular poniéndose en manos de Vox. Y nos contestaron. Uh-huh. No hay ningún problema, no va a haber ningún tipo de problema democrático, porque ellos no van a tener ninguna cartera que sea especialmente para la población, sea bochornosa, ¿no? Que exija un comportamiento determinado al ayuntamiento dentro de lo que es el ideario de Vox. Por lo tanto, si no le vamos a dar esas competencias, no hay nada que temer. En el día de hoy está previsto un juicio. En ese juicio hay una persona que va a estar sentada en el banquillo, que es una asesora del señor Naín Yáñez. Yo supongo que esta persona de la que estoy hablando, que es una mujer, se presentó a las últimas elecciones dentro de lo que es la lista de Vox y que finalmente, como no salió, fue elegida asesora del propio Naín Yáñez. ¿Qué es lo que ha ocurrido con ella? Pues ha ocurrido que se ha quedado embarazada. Y cuando se ha quedado embarazada, Yáñez la ha echado del trabajo que tenía en ese ayuntamiento de asesora de él. Ella, como es normal, lo que ha hecho ha sido presentar la correspondiente denuncia, entendiendo que ha sido echada de forma vilipendiosa, por utilizar una palabra increíble, ¿no? Y de una forma absolutamente irregular. Entonces, aquí estamos hablando de señores en contra del aborto, ¿no?
1: Sí, súper pro vida ellos.
0: Ellos son pro vida y están en contra del aborto. Esta persona se ha quedado embarazada y la echan. Esto es una cosa de loco.
1: Sí, que encima tiene un embarazo de alto riesgo.
0: Quiero decir,
3: la locura.
1: Cuando tienes un embarazo de alto
2: Yáñez,
1: riesgo.
2: Es Yáñez, señor Chabanel, es Yáñez.
0: ¿Es Yáñez o Yáñez?
3: La locura.
2: Yáñez. Yáñez. Yáñez, Yáñez. Con Z.
3: La locura.
4: Y también hay que decir que es consejero del Cabildo de Tenerife también, ¿eh?
3: La locura es llegar a un acuerdo con estos tipos. O sea, es decir, esa es la verdadera locura de un ayuntamiento como este, de Arona, ¿no? Un ayuntamiento muy rico, por cierto. Y donde se construye una vivienda, ¿eh? Y no se construye una vivienda, sino todo lo contrario. Se construyen muchos hoteles y muchos apartamentos, pero para alquiler vacacional. O sea, para la vivienda, para los trabajadores, ahí no hay nada que pueda salir. Y con esta corporación lo que han hecho es enmierdar un poco la política y darle, blanquear de alguna forma que los pactos con Vox sirven para algo. No sirven para nada. Mire, no se protesta cuando hay una violencia machista, ellos no salen a protestar. Y sale la mitad de la corporación. O sea, es de vergüenza este tipo de cosas. Y ahora, este caso, lo quieren blanquear. O sea, es decir, hombre, es que no pasa nada, eso es un problema de ellos. Mire, la responsabilidad es de la propia alcaldesa y la responsabilidad es de la propia corporación. Pero empezando por la alcaldesa, que fue la que facilitó este pacto, que es un pacto Frankenstein.
0: Hombre, la alcaldesa... La alcaldesa no tiene culpa ninguna en que este pollaboga o este sinvergüenza, este tolete...
3: No.
0: Ese tarado haya echado a la asesora.
3: Pero un pacto con ellos, señor Chabanel. Sí, pero llega un pacto con ellos.
0: Pero no es ella la que actúa. Actúa este señor. El responsable es este señor.
3: ¿Okay? Sí, yo no digo que no sea responsable. Pero la culpa
0: lo que está claro es que si te acuestas con niños pequeños, te pasan estas cosas. Aparece meado al día siguiente, claro.
2: Y que cuando dice que estos pactos nada más que es para el alcantarillado, la basura, que no va a influir para nada en la política, demuestra que la ideología la llevan hasta el último extremo.
1: Nos tratan como a idiotas cuando dicen que no tiene nada que ver. Hombre, claro que afecta, aunque se dediquen a limpiar parques y jardines.
0: Esto afecta a la imagen del ayuntamiento.
1: Claro.
0: Este juicio afecta a la imagen.
4: Es que este señor trabaja actualmente en el sector privado también como asesor familiar, fíjense ustedes. Está dedicado especialmente a la atención de familias en proceso de duelo en el ámbito internacional. Y luego lo encontramos en un capítulo tan lamentable como el que ocurrió en Arona.
0: Pero a ver, apoyo a familias en duelo. A ver, explíqueme eso. ¿Eso qué es?
4: Sí, en proceso de duelo, es decir, cuando se produce el fallecimiento de alguien, de un familiar, de un miembro de una familia, pues él va asesorando en todos los trámites que debe hacer, tanto psicológicos, de trámites administrativos.
3: Pero,
1: en el ámbito internacional, no me entendí eso.
4: Sí, vamos a ver, si desarrolla su labor profesional a través de habla inglesa y francesa, fundamentalmente, es decir, ahí fallece a lo mejor un inglés que está pueda estar en un...
0: Para extranjeros, sí.
4: Exacto, sí. Y estrechamente con cuerpos consulares y embajadas, es lo que quiero decir.
0: ¿Pero se dedica a eso?
4: ¿Se dedica a eso?
0: ¿O se dedicaba a eso? Porque imagino que ahora cobra del ayuntamiento, ¿no?
4: Bueno, ahora claro, ahora habrá pedido su excedencia, evidentemente.
0: Habrá pedido, usted ni lo sabe. Llámelo, por favor, dígale
4: no,
0: que
4: no,
0: venga.
4: No se lo puedo asegurar.
0: No se lo puede, bueno, asegúreme por lo menos que lo va a llamar, que lo va a invitar al programa para que nos cuente sus andanzas, claro. ¿No? Al menos. Pero sí, bueno, en cualquier caso, está claro que la mala imagen del Ayuntamiento de Arona está ahí, está clara, ¿no? Evidente. El lío que se ha formado con esta historia, probablemente el juez o la jueza del caso le dé la razón a ella, porque no hay motivo ninguno, a la ley, la lámpara, para hacer su trabajo cuando está embarazada.
1: No la pueden despedir, una embarazada. Claro. O sea, la empresa le obligará o a remitirla o a indemnizarla. Pero y fíjese, que la trabajadora diga si quiere incorporar su puesto, que encima era un embarazo de alto riesgo. O sea, es que ya encima tan provida eres, porque ellos son tan provida que aunque tú tengas un feto muerto en tu interior, te obligan a parirlo, si es por ellos, ¿me entiendes? Entonces, ahora, encima un embarazo de alto riesgo, sí que te vas a la calle, porque a mí no me interesa el discurso hipócrita de esta gentuza, porque son gentuza.
0: ¿Se ha quedado usted ya tranquila y
1: no,
0: ha evaporado todo lo que quería evaporar ya? Sí,
1: no,
0: ¿en serio?
1: La verdad es que no.
0: Me alegro mucho por usted, de acuerdo. No,
3: esto es lamentable, señor Chabanel. Sí. Es muy lamentable lo que está ocurriendo. Y además, eso de que tú despidas a una persona porque se quede embarazada, pero ¿en qué siglo viven?
1: Exacto.
3: Esto sí.
0: Me está preguntando a mí en qué siglo vivimos nosotros. Pregúnteselo a ellos.
3: No, ¿en qué
0: son los que viven otros siglos pasados?
3: Viven ellos.
4: A medida que vas leyendo el currículum de este hombre, más te quedas sorprendido. Pues fíjense, por ejemplo,
0: usted va a ganar hoy el premio de la loca, ¿eh? Estoy convencido, ¿eh? Sí,
4: pues sí, bueno, no me importa que me lo dé. ha colaborado como docente en proyectos de atención a la infancia en Fundación ECA Social.
0: Sí.
4: Su trayectoria, o sea, luego es máster en formación del profesorado de educación secundaria, pero máster en investigación de filosofía, es decir, especialidad en ética y política por la Universidad de La Laguna.
0: Ahí va. Ética y política por la Universidad de La Laguna. Ahí va. ¿Cómo regalar los títulos, eh? Vale, muy bien, muchas gracias, Iván. Sí. Dejémoslo aquí, por favor, porque igual lo gana, ¿eh? 19 minutos para llegar a las 9 noticias más chispeantes del día de hoy. Ya saben cómo va esto, es un buche de agua de cirgas y un par de noticias impactantes.
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0: Los correos, Faina.
1: WhatsApp, buenos días, equipo. Si David Sánchez fuera el hermano de Feijóo y estuviera sido el presidente del gobierno de España, ustedes estarían viendo lo claro que fue un enchufe por ser quien es, de modo que la percepción de algo tan descarado como lo de este señor al final es la ideología lo que lo agrava o lo suaviza según nuestra ideología. Un enchufe toda la vida delante de nuestra cara.
0: No tengo yo tan claro de que sea un enchufe de toda la vida, porque tiene currículum ese señor para ser elegido

0: en los Santos y
1: Saavedra. Sí, sí, sí, es casi increíble eso.
0: En fin, casi estoy por cortármelos, directamente, ¿eh? Casi, casi, casi, casi, casi, casi, casi, casi. Vale, ayer estuvo con nosotros Jessica de León, consejera del PP del área de turismo, una mujer con mucha personalidad. Atención, porque nos dice en cuanto al tema de consecuencias de la guerra, el turismo. Tenemos un mal dato de abril, en el día de hoy, que lo sabemos en el día de hoy, donde hay una bajada interesante, importante, llamativa, de un 5% en cuanto a turistas que venían en relación con el año pasado. Ya sabemos que no vamos a llegar a los 17 millones este año, que probablemente estaremos en los 16 millones, que tampoco es una cifra pequeña, ni mucho menos, pero vamos descendiendo. Y ahora nuestra dependencia del queroseno. Le preguntamos sobre esos 4 meses que nos habían dicho los políticos que es lo que tenemos de garantía, y ella dice que es un poquito más de tiempo.
2: No, ni yo ni nadie, efectivamente. Pero la situación de los 4 meses que se está apareciendo en prensa concretamente es una situación que la industria llama allocation. Es decir, toda la producción mundial para, tendríamos reserva para 4 meses. No es una situación real el que el 20% del queroseno que pasa por el estrecho de Hormuz afecte o nos vaya a quedar 4 meses por ello. Y yo creo que ese mensaje ha calado de una forma impresionante en el consumidor, en el cliente final, en todos los mercados.
0: Y se notan
2: las reservas, sobre todo por las reservas de última hora. Yo no creo que el cambio de modelo que están por el que están abogando no está el cambio de modelo. Si acaso es repensar el modelo para hacerlo más competitivo, porque tenemos un modelo muy competitivo. Yo creo que eso no, nadie lo cuestiona.
0: No la había especialmente preocupada con este asunto, es un tema que sí lo es, que es preocupante, pero ella dice que en principio tenemos un margen superior a los 4 meses, tampoco sabemos exactamente qué margen el que tenemos, porque la guerra del Golfo Pérsico sigue sin resolverse, seguimos estando como estábamos, y por allí de momento no puede pasar ningún barco. Vale, otra cuestión más. El turismo, turismofobia, va aumentando, va subiendo. ¿Qué responsabilidad es la que tiene que admitir el turismo en todo lo que está pasando? Viviendas, compra de viviendas por parte de extranjeros, todo esto.
2: Bueno, yo sinceramente lo creo. La industria turística está sometida siempre a un vaivén y depende altamente de la situación internacional, para bien y para mal. Cuando va bien, los mercados emisores van bien. Alemania no está en su tercer año consecutivo de recesión, que es el caso en el que está en estos momentos, o los ingleses dejaran de viajar a Canarias, el objetivo creo que debería seguir siendo el mismo. Quiero decir, hay que seguir apostando por la calidad y por apoyar la inversión privada para que rehabilite y recualifique, porque eso nos va a permitir ir hacia un target de mayor poder adquisitivo, que en situaciones de crisis está más desahogado y no tiene esa decisión sobre la mesa de si salir de vacaciones o no salir de vacaciones. Yo creo que el objetivo permanece intacto. Yo lo que creo es que el debate es lo que no permanece intacto, y ni las fórmulas con las que conseguirlo, ni el ataque feroz que ha sufrido una industria posicionándola como el centro de todos los problemas que tiene Canarias, desde la vivienda, la movilidad, y yo siempre digo lo mismo, las colas que hay para
0: la compra de vivienda de los extranjeros.
2: Las colas que hay para entrar en el Goro, dudo que sean de turistas que quieren ir a las 7 de la mañana a un polígono industrial. Tenemos que decirle al cliente qué está sintiendo el canario, que es legítimo hoy. Yo también creo que sí hay ciertas reflexiones que sí coincido plenamente. O sea, cuando decimos que tenemos que presentar canarios como un 40% de biodiversidad y que la gente tiene que saber que cuando se mueven entornos naturales vírgenes, muy probablemente lo está haciendo un espacio protegido. Bueno, yo creo que es un mensaje que había que dar y voy a presentar a Canarias, y que es normal que el canario se sienta molesto cuando ve ciertas cuestiones, o que se llevan piedras, o que meten un jeep por un lugar en el que no es. Canarios y no canarios, que también los hay. O que dejan basura, canarios y no canarios, en espacios naturales protegidos. Es decir, yo creo que hay mensajes que había que presentar también al destino con sus problemas, ¿no? Que no son un destino idílico, y eso yo creo que se ha entendido perfectamente por parte del cliente.
0: No tienen culpa de todo, pero algunos disparates hacen de vez en cuando, ¿no? Algunos, por lo menos. La polémica sobre la ley de alquiler vacacional. Recordemos que esta consejería ha tenido el peso más grande que ha tenido cualquier consejería dentro del gobierno de Clavijo, que es llevar para aprobarse en el Parlamento un asunto tan delicado como una ley que afecta a un montón de gente que tienen algunos de ellos apartamentos, un apartamento, dos apartamentos, tres apartamentos máximo, que han vivido de ese apartamento durante toda la vida, que con ese apartamento pues han conseguido que sus hijos pudieran estudiar.

0: etcétera, eso puede desaparecer. Pero yo ayer no le pregunté exactamente sobre eso, le pregunté sobre las lo que había ocurrido, lo que había ocurrido con ella. Si había sufrido presiones, si había sufrido acoso, si había habido instigaciones contra ella, y contestó lo siguiente.
1: Muchísimas.
0: Todo tipo de presiones.
1: Todo tipo de presiones.
0: A través de las redes sociales. ¿Fue usted insultada, seguro?
1: Sí.
0: Es que si usted no es insultada.
1: Y de las radios y de...
0: ¿Sí?
1: Sí, pero yo creo que, como digo...
0: ¿Ha sido insultada usted en las redes, también en la radio?
1: Sí, bueno, a mí me han llamado de todo, de todo. Lo que se puede utilizar mi apellido, Verduga, bueno, de todo, quiero decir. Por eso dije, mi puerta siempre ha estado abierta a quien, con respeto...
0: ¿La han ido a insultar a su casa?
1: También, también.
0: ¿También?
1: Pero yo, como siempre digo, he intentado mantenerme muy serena en este sentido, porque si nos poníamos todos al mismo nivel de crispación... hay gente que no sabe medir, ¿eh? y que aprovecha esas situaciones de crispación para ir un paso más allá y no sabe medir. Por eso siempre hay que medir mucho lo que decimos entre contrincantes políticos que legítimamente podemos tener posiciones encontradas, que no necesariamente tenemos que estar de acuerdo, porque por eso estamos en una democracia.
0: Esto es duro, triste.
2: Cuánto odio, ¿no? Para
0: sí, bueno, ya lo notamos.
2: Si alguna consejera...
0: ¿Usted se acuerda cuando tuvimos aquella serie de entrevistas con uno, con una parte, con la otra?
2: Sí.
0: Siempre ha habido mucha tensión, siempre ha habido muchas ganas de sacar adelante la ferocidad que cada uno llevaba dentro. Sí, ha habido momentos muy complicados, sí.
3: No, y en el alquiler vacacional hay muchos intereses en juego.
0: Mucho dinero, mucho dinero. También le preguntamos por las colas en el aeropuerto de Tenerife.
1: Bueno, yo creo que también aquí hemos sido muy incisivos, porque me supongo que estarán preguntándome por cuando una persona coge una guagua, se dirige al aeropuerto y tienen que estar esperando, sobre todo un turista británico, por ese espacio Schengen que ahora tenemos en los aeropuertos, ese pasaporte de entrada que ahora tenemos que visar con la policía y demás. Nosotros ahí hemos intentado con AENA un diálogo y con el Ministerio de Turismo, que sinceramente creo que está muy al margen de todos los problemas que tiene la actividad turística en las comunidades autónomas, porque cuando nosotros trasladamos la posible solución, que era reforzar los aeropuertos canarios con más personal desde interior, porque no funcionan los aparatitos que muchas veces pues se dan de baja porque están en un sistema que está conectado con Europa, y parece ser que cuando Europa manda a ciertos estados paralizar, pues tienen que volver a reactivar el control manual. Esta es la situación que estamos viviendo en los aeropuertos, y evidentemente eso lleva a que tengas que estar 3 y 4 horas antes y que más de centenares de pasajeros en los últimos meses hayan perdido su vuelo, que es lo que más preocupante, con conexión a su país, ¿no? Y que nadie les dé una respuesta.
2: Tremendo, porque las colas que se forman y la espera, pero porque hacen falta policías en el control, ¿no?
3: De pasaporte. Interior.
2: Claro, y entonces yo no sé si el aparatito ese que ella habla es lo que ocasiona ese tema, pero al principio las quejas son por falta de policía para el control de pasaporte, y eso en un británico, pues...
0: Es que Marlaska los tiene utilizando a prácticamente a todos, investigando el narcotráfico en la zona del sur de España. ¿No? Sí. Debe ser por eso, ¿no? Me pareció muy interesante, fue muy convincente y muy contundente la consejera cuando le preguntamos por el asunto de la tasa turística. Tasa que, bueno, desde hace ya muchísimos años se utiliza en Lanzarote por centros turísticos. En Tenerife está funcionando y parece que con éxito. Hay una idea de que también funcione en Gran Canaria, ya veremos qué es lo que pasa. Y bueno, tímidamente, o cada vez menos tímidamente, se van haciendo prospecciones de esa naturaleza. Recordemos que el presidente del gobierno de Canarias, el señor Clavijo, es contrario a la tasa turística. ¿Ok? Sin embargo, la consejera está muy, pero que muy a favor.
1: Muy favorable.
0: Muy favorable.
1: Altamente favorable.
0: Claramente favorable.
1: De entre un 10, yo soy favorable, un 300.
0: 12. ¿Sí?
1: Claro, es que el modelo de Lanzarote es el modelo que hay que exportar al resto de las islas.
0: Ahí está.
1: Es un modelo
0: Acabo de escuchar usted, Valentín. ¿Sí?
1: Es un modelo que ni siquiera es una tasa, es un precio privado por prestación, es decir, es una figura tributaria que va mucho más allá de la tasa, que permite en cada momento modular la intensidad en función de si se quiere más o menos visitantes, más o menos ingresos, que además genera puestos de trabajo directo, cosa que un impuesto jamás generaría. Y por tanto yo creo y considero que el modelo de Lanzarote es un modelo que lleva más de 40 años funcionando y que es un modelo altamente competitivo, muy conservacionista con el territorio y además altamente exportable para Perfecto. El resto.
0: Lanzarote, Valentín, si no existieran ustedes había que inventarlos.
4: Sí, lo que pasa es que también hay que...
0: No todo es malo en Lanzarote, no todo es Loli Corujo, no todo es Carlos Espino. Sí. Ya ve usted, hay cosas que hacen ustedes muy bien.
4: Que hay que diferenciarlo.
0: Pero claro, ¿dónde nació César Manrique? Ahí está el problema.
4: Claro, hay que diferenciar lo que es la ecotasa de lo que
0: hay
4: es,
0: personas que
4: es,
0: tenían que haber nacido no en una isla, sino en siete islas. Sí, yo no sé cómo se puede producir islas, ese milagro, pero que César hubiese nacido al mismo tiempo en Lanzarote.
2: Preguntaremos al Papa a ver cómo se puede.
0: ¿Cómo puede pasar? ¿Cómo puede haber un nacimiento ubicuo? ¿No? Esa sería la pregunta, ¿no? ¿Qué me estaba contando? Dígame.
4: No, digo que hay que diferenciar lo que es la ecotasa de este tipo de tasa. Es diferente lo de la ecotasa, que es la que nunca ha estado a favor ni coalición, ni Clavijo, ni el PP, a lo que es este tipo de tasas, que son, digamos que es una tasa que tú pagas por visitar sí. un espacio concreto, ¿no? Que es lo que ha funcionado muy sí. bien en Lanzarote, porque además en Lanzarote son espacios que son modulados de alguna forma, es decir, son, digamos, auténticos museos al aire libre, por decirlo de alguna forma, lo que hizo César con Jameos, con la con los verdes, con el jardín de cactus, etcétera, etcétera, ¿no? Entonces, ese es el modelo que se está aplicando ahora a la visita de determinados paisajes naturales o parques naturales o parques nacionales, como es el caso de Teide o Masca o todo este tipo de cuestiones. Y eso es lo que sí funciona y por lo que está, digamos, a favor la consejera, que yo creo que efectivamente es el modelo que se puede reproducir desde Lanzarote a todas las islas y que creo que eso sí lo valora.
0: Cuando nos aclara que es el modelo de Lanzarote, ahí lo vemos claro, ¿ok?
4: Sí.
0: Y eso también lo acaba de explicar muy bien. Faina Correa,
2: funciona, está clarísimo.
0: Sí, funciona muy bien. Faina.
5: Buenos días, la señora consejera, periodista de profesión, me un palo con dijo de motu propio. Coño, Chabanel.
0: A ver, ¿qué es lo que está mal en de motu propio? Primero que el de no se utiliza la preposición, es motu propio, pero no es propio, es proprio. Con otra
5: sí,
0: R
5: pero
0: en medio.
5: Prio. Sí. Pero eso yo reconozco que lo aprendí hace poco y en este programa, porque alguien también lo apuntó. Yo
0: había Hay gente que está muy, muy, pero que muy preparada y siguiendo estrictamente los latinazgos que aquí decimos.
5: Y había dicho toda la vida motu propio, como ella, y es proprio. Ahora...
0: No hagamos de esto un casus belli, por favor. Sigamos adelante.
5: Coño, Chabanel, deme una alegría, no sé. Búscame un socialista decente. Que llevo más años escuchándote que los que llevo con mi mujer. Anda, hombre, que yo también soy de la España que madruga.
0: Le presento a un socialista decente, Enrique Repiti. Buenos días.
3: Buenos días, gracias.
5: Mira,
0: ¿cómo está usted, don Enrique? ¿Bien? Este es un señor decente, totalmente, de arriba abajo.
5: Mira, que soy aquel de Nueva Canarias que te escuchaba, tío, de verdad. Es que nunca he sido socialista, pero desde que me levanto por la mañana y escucho Radio Nacional de España, esto es una depresión. Que luego hoy no sé lo que le pasa a tu emisora, que se apaga y vuelve para atrás.
0: ¿Cómo que se apaga y vuelve para atrás? No tengo ni idea.
5: Ahora le escribiremos a ver desde dónde nos está escuchando. Como el día de la marmota. Nada, que te digo, un abrazo a todos. Un sufridor de la izquierda extrema. WhatsApp, Arona, ejemplo de la doble moral de Coalición Canaria. WhatsApp, a su pregunta del día, no estoy de acuerdo con el cobro de la tasa. Ya los canarios pagamos por todo para tener las cosas como es debido. Da la sensación de que quieran cobrar hasta por respirar para ellos tener más sitio para meter la manita. Déjelo como está, lo que funciona no se toca, señora de León. WhatsApp, hace tiempo que se sabe a quién sirve cada uno. Un WhatsApp, el fiscal general del Estado, fue condenado por desvelar información. Da igual que fuera publicado o no anteriormente. Es como si un médico desvela de que está enfermo Pedro Sánchez.
0: Eso no fue demostrado durante el juicio. No fue condenado por eso. Sigamos.
5: Exacto. Correo, por fin, Riu claudica, renuncia a seguir con las obras en el río Oliva Beach, que contravenía la ley de costa. La demolición del hotel ordenada en 2024 parece quedar allanada. Espero que en mis próximas vacaciones en Fuerteventura pueda ver ese bodrio hotelero en el suelo.
0: Siga usted perjurando sobre esa cuestión, pero yo le aseguro a usted que cuando usted vaya a Lanzarote dentro de un par de años, incluso yo le deseo además que tenga una vida larga dentro de 40, aquello seguirá estando allí. sigamos.
5: WhatsApp, está claro que al final todo esto de la familia de Pedro Sánchez no va a ningún sitio. Como mucho, se subiera un poco más el sueldo y se irá de vacaciones en el Falcon. Buenos días. La política de Meloni se impone en la Unión Europea. Diversos países comienzan a negociar con terceros para albergar a la población deportada. España, único país que no está de acuerdo con este proceder, pues ya tiene a Canarias en África para este fin. WhatsApp, me parece súper insípida la consejera. No sé, para hacerla de turismo espera uno escuchar a una persona más dinámica, atrevida, con más salida, pero es lenta, la jodía. Lenta y seca como ajo porro. Espabilice, señora, que la adelantan por la derecha hasta con el Papa móvil.
0: Pero ¿cómo pueden meterse por una persona por su forma de expresarse? Es que yo flipo un poco con todo ese tipo de historias. ¿Qué tiene que llevar? O sea, para que simbolice la alegría, tiene que llevar una castañuela.
5: Claro, hay que diferenciar entre ser una consejera y una animadora turística. O sea, usted está pidiendo una animadora turística, eso no puede ser. A mí no me parece, si me permite la opinión, no me parece una señora lenta ni...
0: Ya.
5: No sé, yo creo que hay...
0: Y a mí tampoco,
5: hay,
0: pero bueno.
5: Hay otros consejeros que sí que son...
3: A mí me ha causado una magnífica impresión.
5: No me parece una mujer, sinceramente.
0: Atención, hablando de impresiones magníficas, atención a lo que van a escuchar a continuación. Ayer el señor Javier Moreno nos pidió una sintonía especial por la visita del Papa, ¿no? Ahí va.

0: escuchado yo algunas opiniones en algún chat diciendo que menudo temazo. Menudo temazo, ¿en serio? Mirar al cielo. Es que es un poco bobo, ¿no? Alzo la mirada y me encuentro con el cielo. Claro, no te vas a encontrar con el suelo.
1: Para los creyentes, señor Chabanel.
0: Ya. Mis ojos en Jesús. Tendrían que poner dos himnos. Uno para los creyentes y otro para los no creyentes.
1: Para los creyentes. Pero de todas maneras se refiere al profeta.
0: Una se puede llamar, ¿no? Una se puede llamar alza la mirada y otra se puede llamar baja la mirada.
2: El lema de la visita del Papa aquí es alzad la mirada. En los carteles del Papa ponen todos alzad la mirada.
3: La que tenía marcha era aquella de una espiga dorada por el sol, el racimo que corta el viñador.
0: Son las 9:00 a.m, pasa un minuto, vamos a la policía y continuamos, venga.
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0: Pues ese Día Mundial del Medio Ambiente será el próximo viernes, 5 de mayo.
2: Well, I won't junio. Back
0: down. 5 de junio, claro. No, I won't back down.

0: Ese Día Mundial del Medio Ambiente tiene un lema, es inspirados por la naturaleza, por el clima, por nuestro futuro. Y a partir de ahí, pues, el objetivo central es, obviamente, movilizar a la sociedad frente al cambio climático y la urgencia de proteger los ecosistemas para lograr un futuro sostenible. Hablamos a continuación con José Juan González Salmat, CEO de Canaragua. Buenos días, José Juan.
1: Hola, buenos días, Paco. Buenos días también a todos.
0: Señor González Salmat, ¿está bien usted? ¿Sí? ¿Se encuentra bien?
1: Sí, muy bien. Muchas gracias. ¿Y tú, Paco? ¿Bien también?
0: Sí, sí, sí. No nos quejamos, en absoluto. Estamos contentos. Incluso nos viene bien la llegada del Papa. Incluso. ¿A ustedes les viene bien la llegada del Papa?
1: Sí, siempre que venga alguien a Canarias y nos dé visibilidad a Canarias, nos viene todo bien.
0: Una cosa que quiero preguntarle sobre este día especial, Día Mundial del Medio Ambiente, que se celebra el viernes. ¿Cómo está afectando el cambio climático a la disponibilidad de recursos hídricos en las Islas Canarias, especialmente en términos de sequías y variabilidad de precipitaciones?
1: Bueno, Paco, lo vivimos en Canarias y lo vivimos en todos sitios. Es verdad que cada vez vemos épocas de periodos de sequía mucho más prolongados, olas de calor mucho más frecuentes, incluso mayor irregularidad de las precipitaciones. Lo vimos, por ejemplo, con el Terese, ¿no? Es decir, ya no solo hablamos de que llueva menos, que es verdad que llueve menos, sino que cuando llueve, llueve de forma mucho más concentrada y extrema, ¿no? Y eso dificulta bastante aprovechar esos recursos. Y esto al final tiene un montón de efectos en todo, fundamentalmente en sectores estratégicos como la agricultura.
0: O sea que sí afecta y cada vez afecta más, ¿no?
1: Sí, porque partes de unos datos distintos, es decir, normalmente antes tenías más o menos unas predicciones de pluviometría, es decir, sabías más o menos lo que podía llover, uh-huh. y establecías un modelo, un sistema en base a eso. Ahora, ¿qué pasa? Que hay épocas que no llueve nada y otras épocas que llueve con mucha intensidad, y cuando llueve con mucha intensidad es muy difícil poder conseguir aprovechar todas esas aguas.
0: ¿Cómo se prepara entonces un año? ¿Cómo se planifica un año? Si no se saben, si hay un montón de datos que no se pueden controlar.
1: Eso es lo más difícil, es decir, ¿qué pasa? Que como hay un montón de datos que no se puede controlar, lo primero que tenemos que hacer es ver lo que sí que podemos controlar, ¿no? Y es verdad que podemos controlar, por ejemplo, la desalación, es decir, tratar de depender menos de recursos superficiales y tratar de depender mucho más, o de recursos subterráneos y tratar de depender mucho más de recursos como la desalación. Uh-huh. Después hay que también seguir apostando por la reutilización. Y después también otro aspecto que es absolutamente clave, en mi opinión, y es intentar, en la medida de lo posible, crear un modelo de servicios de agua que sea mucho más resiliente. Es decir, que esté preparado mucho más para periodos de alta de extrema sequía, o al revés, periodos donde llueva mucho, de tal forma que las redes sean capaces de tener redes que puedan distribuir ese agua, que puedan aprovecharla. Es decir, habrá que crear toda una nueva infraestructura para este nuevo modelo, ¿no?
0: De modo que nuestro principal enemigo podría ser la sequía. Siempre lo ha sido de alguna forma, pero ahora más, ¿no?
1: Sí, ahora tenemos dos enemigos. Uno es la sequía en sí misma, es decir, oye, que llueva poco. Este año, gracias a Dios, hemos tenido un buen año. Igual sabía Dios que venía el Papa y nos ha mandado lluvia. Pero es verdad que normalmente, si miras el histórico de los últimos años, han sido años extremadamente duros. Uno de ellos es la propia sequía. Pero el otro, como te digo, que tampoco tenemos que descartar, y mira lo que pasó en Valencia, por ejemplo, con la Tana, etcétera, es que cuando llueve, no llueve de forma pausada, sino llueve de forma extrema. Ajá. Y cuando se llueve de forma extrema es muy complicado de gestionar.
0: Claro, porque ante eso que se
1: porque
0: hace...
1: el agua la pierde. Primero,
0: sí, supera, hay mucha agua, pero pierde la mayoría de ella, ¿no? Claro.
1: Claro, hay mucha agua, pero es muy difícil mantenerla y pierdes la mayoría de ella, que se va directamente al mar y es una pena.
0: Quería preguntarle...
1: Si el modelo perfecto es cuando llueve poco a poco, modelo Galicia, ¿no? El chipi-chipi ese gallego.
0: Sí, sí, sí. Quería preguntarle, ¿ha seguido usted lo que ha pasado con Canal Gestión en Lanzarote? Alguna vez hemos hablado de este tema. Canal Gestión ya está fuera de la circulación, a partir de ahora se hace cargo el consorcio de aguas. ¿Qué le ha parecido lo que ha ocurrido?
1: La verdad que no tengo los datos reales de lo que está pasando dentro porque yo estoy fuera, pero sí lo he seguido por la prensa. Bueno, nosotros lo que estamos es a la espera, es decir, lo que ha ocurrido. No conozco en profundidad las causas. He leído la noticia que aparece y parece que hay incumplimientos de carácter muy grave por parte del canal. El canal considera que también los hay por parte del consorcio. Sinceramente no sé quién de los dos tiene razón. Lo que sí sé es que ahora Lanzarote se encuentra ante un desafío, y es que el servicio de agua es un servicio estratégico para la isla, para el desarrollo de la isla, y tendrán que tomar decisiones para conseguir poner por fin una solución a un problema que ya van pasando muchísimos años que tiene la isla y que no mejora.
0: Si hay concurso, ¿ustedes se presentan?
1: Por supuesto.
0: Sin duda ninguna.
1: Ofreciendo nosotros, todos los proyectos que salgan en Canarias, para nosotros son estratégicos en nuestra actividad.
0: Ofreciendo unas pérdidas de un 14, un 15%.
1: Bueno, nosotros la experiencia nos ha demostrado que en todos los sitios donde nosotros estamos hemos conseguido tener pérdidas, incluso en algunos casos por debajo del 14-15%. Con planificación, con inversión y con conocimiento del terreno se puede conseguir, sin duda.
0: ¿En estos momentos Canaragua está presente en todas las islas del archipiélago? ¿O le falta alguna? ¿En todas?
1: En todas. Lo que pasa es que en Lanzarote, que es la única isla donde no tenemos contratos de gestión pública, sino lo que hacemos son contratos de gestión privada.
0: Bueno, claro, porque en Lanzarote lo lleva el cabildo, ¿no? Será por eso,
1: correcto,
0: ¿no? Claro,
1: correcto,
0: claro. Sí. Esa es la cuestión. Y en todas las demás islas están, en muchos ayuntamientos, ¿no?
1: En todas las demás islas están, en todo, en parte, en todo el ciclo integral del agua, en muchos ayuntamientos, en más de 36.
0: Ok, cuando hablamos de desalación, que usted lo dijo anteriormente, y lo dijo que puede ser una solución de cara a un futuro más o menos inmediato, ¿cuántas islas tienen que ponerse a la altura de las circunstancias para tener un buen proceso de desalación?
1: ¿Cuánto dinero te refieres?
0: Islas que están
1: islas
0: que todavía no están en el proceso, que le falta por llegar a ese proceso.
1: Ah, vale, perfecto. Vamos a ver, yo creo que todas acabarán llegando, porque al final la desalación lo que garantiza es garantía de suministro. Es decir, hoy por hoy en Lanzarote es 100% agua desalada, Fuerteventura es 100% agua desalada, en Gran Canaria por debajo de la cota 300, igual que en Tenerife, ya prácticamente es 100% agua desalada. Y ya están incorporándose islas como el Hierro, que tiene bastante agua desalada, como la Gomera, que ya tiene dos desaladoras, o como la Palma. Es decir, todas acabarán con la desalación.
0: Es, o sea, inevitable.
1: No hay alternativa. Yo creo que la solución de Canarias pasa
0: es el camino, no hay otra.
1: Sí, es decir, el camino es la suma de las tres cosas. Utilizar los aprovechamientos subterráneos que tenemos, los pozos y las averías, que son también una gran solución, pero intentar utilizarlos para las zonas de medianías y zonas altas, de tal forma que al final el coste energético del bombeo no sea tan alto. Es decir, el campo tiene que tener el agua que se produce arriba, y en las zonas más bajas tener desalación. Y eso, junto a la reutilización, es lo que tener suministro de agua. Y, por supuesto, no perder el 50% del agua donde se pierde.
0: Estamos hablando de un porcentaje amplísimo. Estamos hablando de desalación, agua desalada, pues un 80-90%. ¿Sí?
1: Tampoco. Es decir, depende de las circunstancias. Habrá que depender por isla y por circunstancias. Pero si queremos tener garantía, hay que tener desaladoras. Otra cosa es que después se pongan 100% en marcha o el 50% de su capacidad en función de las circunstancias. Pero lo que no puedo hacer es mirar al cielo a ver si cae agua.
0: Está claro. Primero hay que prevenir. ¿Cuánto cuesta una desaladora, por ejemplo?
1: Bueno, es decir, el tema de la desalación se ha ido reduciendo de forma considerable, porque cada vez la tecnología es más barata, y sobre todo porque la desalación, el principal coste fundamental, es el tema de la electricidad. Y es verdad que ha habido mucha tecnología que hace que las plantas cada vez sean más eficientes. Acuérdate, Paco, que hace poco tuvimos una entrevista donde una propia desaladora de Canarias que hicimos con el ITC y Eléctrica de Maspalomas y el MASA, hayamos conseguido el menor consumo energético, que nos dieron el récord del mundo. Es decir, que hoy por hoy la desalación ya no es lo que era, y por hoy y es una solución, dentro de lo que cabe, no tan cara.
0: No tan cara. Yo recuerdo en algún momento desaladoras que costaban como 1.500 millones de pesetas, no de euros. De euros pueden ser 9 millones, puede ser por ahí, esa cifra puede servir, ¿no?
1: No, es decir, dar un dato de esas características depende de muchas variables, porque depende de la captación, donde
0: del
1: esté
0: tamaño,
1: la captación,
0: claro,
1: del tamaño, la distribución. Es decir, cualquier dato que dé ahí puedo ser poco riguroso y liderando una compañía en Canarias, esto no me gustaría decirlo, pero sí es verdad que te digo que hoy por hoy se puede estar produciendo agua a 0,65, 0,70 euros metro cúbico de producción. Y ahí puede entrar la amortización. También son infraestructuras que tienen una amortización a largo plazo. Con lo cual no estamos hablando de costes muy, muy disparados. Es decir, el agua de un pozo tampoco es mucho más barata.
0: Una pregunta que me parece muy interesante, José Juan González. ¿Las instalaciones de Canalagua están preparadas para el aumento del nivel del mar?
1: Eso es una buena pregunta. Es decir, las instalaciones de Canalagua nos estamos intentando preparar para eso, pero es verdad que eso es un reto que tenemos como sector y como sociedad. Es decir, lo que es verdad que hay un gran riesgo, y la subida del mar puede afectar a las propias captaciones de agua de mar de las desaladoras, también puede afectar a las redes de saneamiento situadas en las zonas costeras, y también puede afectar a los sistemas de depuración, porque al final puede provocar una entrada de agua de mar, de agua marina, en tramos de alcantarillado, y eso altera completamente los procesos de tratamiento, que es cuando oyes, es que ese agua tiene muy altísima conductividad, y eso es un problema. ¿Cómo nos estamos preparando? Pues para poderse preparar a eso, lo primero que tenemos que hacer es intentar incorporar dentro de nuestros modelos de gestión la planificación y el diseño de infraestructuras para que se den esos escenarios, porque hasta la fecha nadie se los había cuestionado, que se pudieran dar, ¿no?
0: Pero tampoco,
1: ahora, una vez ya los incorporas, Pues oye, hay que decir lo que, cómo te lo explico de otra manera, es decir, cuando se pensaron todas las infraestructuras de las Islas Canarias, se pensaron en un clima casi de hace 30 años que no será el que tengamos dentro de 30 o 40 años.
0: Tampoco sabemos cuánto va a subir el nivel del mar.
1: No, tampoco lo sabemos,
0: Tampoco lo sabemos, si va a ser un metro, si va a ser dos, si va a ser realmente.
1: Lo que pasa es que sí es verdad que las infraestructuras costeras siempre las miramos solo desde el punto de vista del aumento del nivel del mar. Pero cuestionémonos, por ejemplo, desde el punto de vista de cuando se producen altos temporales, etcétera, y el mar está mucho más revuelto, que nos ha pasado, por ejemplo, lo que te decía, con estos fenómenos climatológicos extremos como el 13. Eso hace que no se pueda coger agua, porque el agua está muy sucia, porque está muy, muy, muy revuelta, y también hay que prever que estas circunstancias se pueden dar más de una vez. Por eso te decía que tampoco la desalación es la única solución, sino es una solución más junto con la reutilización y el agua subterránea y depósito de galería.
0: Cuando hablamos de reutilización estamos hablando de lo que la palabra significa, reutilizar el agua, ¿no? Utilizarla una vez y volverla a utilizar de nuevo. Esto es la idea, ¿no? Más o menos.
1: Correcto, te
0: sirve. ¿El agua que se utiliza por segunda vez o por tercera vez es igual de buena que la primera vez?
1: Absolutamente, y además tiene los mismos controles, cada uno tiene sus propios controles. Lo que pasa es que aquí hay que diferenciar para qué queremos ese agua la segunda vez, ¿no? Si hay una posibilidad que diga, oye, mira, porque yo solo la quiero para el riego de jardines y el baldeo de calles. Bueno, eso exige un tratamiento. Mire, no, yo lo quiero porque además lo necesito también para la agricultura. Eso exige un tratamiento distinto, que es el famoso tratamiento terciario. Pero el agua producto que sale tiene los mismos niveles de calidad que el agua origen. Y por lo tanto es una solución que hay que tomarse muy en cuenta y cada vez aprovecharla más, porque sería de estúpido no aprovechar ese recurso y tirarlo por el mar.
0: Esto le va a interesar muchísimo a la gente que nos está escuchando. ¿Qué impacto existe del encarecimiento de la energía en el precio final del agua?
1: Mucho. Aquí la suerte es mucho, es decir, el coste de energía eléctrica en algunos casos puede superar el 40% del coste del agua. Entonces, para incluso en algunos casos hasta el 50%. Por eso la clave está en dos cosas. Por un lado, en producir agua desalada con el menor número de coste energético posible, y es posible, porque nosotros lo hemos hecho posible, y de hecho nos han dado el récord Guinness en un proyecto con el gobierno de Canarias por eso, y lo estamos implantando en todos sitios. Y en segundo lugar, tratar de bombear el agua, el agua desalada de mar, a las menores cotas posibles y aprovechar el agua subterránea y el agua superficial y en las cotas más altas, precisamente para que el coste del bombeo no dispare los costes.
0: Ustedes están pensando, yo creo que ya de una forma permanente, no sé si obsesiva, en un escenario climático más extremo, ¿no? Creo que sí, que lo tienen claro eso.
1: Sí, yo creo que tenemos que ser conscientes de que esa es una realidad que puede venir.
0: Desde el punto de vista tecnológico, ¿qué van a hacer? Desde el punto de vista tecnológico, ¿qué han pensado?
1: Bueno, pues seguir invirtiendo en eficiencia energética, como hablábamos, seguir invirtiendo en digitalización, en mejora de redes, en tener, por ejemplo, más capacidad de almacenamiento. Oye, porque si se produce un fenómeno extremo, por ejemplo, que haya un gran temporal y el agua de mar no se puede captar, pues tendremos que tener mayor capacidad de almacenamiento para poder aguantar más de un día o más de dos días, porque hay municipios que no tienen ni más de 6 horas de capacidad de almacenamiento. Es decir, todo este tipo de cosas nos van a ayudar a poder resolver esto. Después hay otro tema también importante, que es trabajar en soluciones basadas en la naturaleza, que en algunas circunstancias pueden resolver problemas como el riesgo de inundaciones. Si tenemos que ir trabajando en todo esto. Y es verdad que hay mucha innovación. De hecho, por ejemplo, nosotros, como no somos capaces de innovar solo, lo hacemos de la mano de Europa y vamos a proyectos europeos Horizon que están buscando soluciones, generando conocimiento para todo esto, ¿no?
0: Las administraciones públicas, me refiero a las Canarias, están al cabo de la calle de todo esto que estamos aquí hablando. ¿Son conscientes?
1: Bueno, el canario en general es muy sensible con el tema del agua, porque a diferencia de otros territorios, aquí no había.
0: Claro, o sea, claro.
1: Mi abuelo me llamaba la atención cuando yo abría el grifo y estaba mucho tiempo, porque me decía, cuidado que nos quedamos sin agua, ¿no? Es decir, el canario en general, yo creo que es de los sitios por los que yo viajo, donde hay mayor sensibilidad con el agua, y lo hay por parte del sector turístico, por ejemplo, que es mucho más eficiente que en otros territorios y en otros destinos turísticos. Y luego por parte de la agricultura, que está siempre mirando el agua y tienen pérdidas relativamente bajas si te comparas con otras zonas agrícolas del mundo. Es decir, yo creo que en ese sentido tenemos que ser optimistas. El canario es consciente. Lo que pasa es que el canario ahora tiene que ser consciente que la adaptación a la nueva realidad del clima va a exigir inversión, porque los costes de inacción serán mucho mayores si no lo hacemos.
0: Ya. En este momento, ¿el marco regulatorio de Canarias, el marco jurídico, favorece o limita la adaptación al cambio climático en el sector del agua?
1: Bueno, es decir, el problema que tenemos es que la realidad va mucho más rápida que la propia normativa. Y tú sabes que además a los europeos nos encanta crear normas y por lo tanto después hace mucho más difícil poder abordar muchos de los desafíos que tenemos porque la normativa va con mucha más lentitud y la burocracia que las soluciones. Es decir, quieres ejecutar una inversión y en algunos casos tardas tanto tiempo que al final ya tienes el problema encima.
0: ¿Aquí hay un problema burocrático o no lo hay?
1: Es decir, siempre hay problemas burocráticos. Lo que pasa es que es verdad que hay mayor sensibilidad que en otros territorios y a pesar de la burocracia conseguimos que se hagan cosas. Pero Canarias también tiene una ventaja, Paco, o bueno, una realidad diferente, por no hablar de ventajas y desventajas, y es que aquí tenemos una ley de aguas propia que tenemos que seguir desarrollando y que tenemos que seguir adaptando a las nuevas realidades. Por ejemplo, ahora estamos en un momento importante, que es el momento de la prórroga de las concesiones que se dieron en el año 90 para esos pozos y galerías. Yo creo que es un momento importante porque si esos pozos y galerías de muchos personas agrícolas del mundo de la agricultura, pequeñitos, no se mantienen y no se les da garantía y seguridad jurídica, acabarán cerrando y tendremos un mayor problema encima en medianía.
0: ¿A quién no le daría agua a usted?
1: Yo le daría agua a todo el mundo.
0: ¿Seguro? Piénselo bien.
1: No, sin duda.
0: Piénselo un segundo y medio. No, ¿hay algún cabrón al cual no le daría agua?
1: No hay ningún cabrón al que no le daría agua. Habría algún cabrón al que no le daría otra cosa, no le daría otra cosa, pero agua se la daría a todo el mundo. Además, el agua ahora la tenemos que tener bien porque va a ser bendecida.
0: Ah, bueno, sí, claro, es verdad. Es verdad. ¿Y no ha pensado en darle a alguien agua contaminada?
1: Nunca.
0: ¿Agua envenenada? No.
1: Nunca.
0: Tiene usted un magnífico corazón, sin duda ninguna. Medidas que se están adoptando en este momento en Canarias para reducir la huella de carbono del ciclo integral del agua.
1: Mira, pues al final, el sector, es decir, yo siempre he dicho lo mismo, ¿no? Es decir, el sector del agua no puede ser ajeno a esto porque tiene un peso muy, muy importante en el consumo energético. Es decir, la desalación es un gran consumidor de agua. Y si juntamos todas las empresas del sector, y yo soy uno de ellos, somos uno de los grandes consumidores de energía eléctrica. Entonces, la clave es que para poder reducir las emisiones de gases de efecto invernadero, sí o sí tenemos responsabilidad de reducir nuestra huella, ¿no? ¿Y cómo se hace eso? Con eficiencia energética, con energías renovables, reduciendo las pérdidas para no producir el agua que no es necesaria, optimizando procesos, etcétera. Y ahí hay que estar. Nosotros, por ejemplo, hace tiempo tomamos la decisión, acuérdate, Paco, de comprar 100% de agua de energía eléctrica verde. Es decir, aquella energía verde que no soy capaz de producir con energía eólica o energía fotovoltaica, porque no tengo capacidad ni espacio para toda la energía que consumo, por lo menos el 100% de la que compro es energía verde.
0: ¿Y ahora mismo sectores económicos de Canarias que considera usted más vulnerables a la escasez de agua en un contexto de cambio climático?
1: Sin duda la agricultura. ¿Por qué? Porque la propia ley de aguas establece un orden de prioridad. Y el orden de prioridad es primero el abastecimiento urbano, después la industria y por último la agricultura. Entonces el gran riesgo aquí está en la agricultura. La agricultura sí que es realmente un sector vulnerable porque depende directamente, primero, de tener disponibilidad de agua y segundo, del coste al que venden ese agua. Entonces son sectores que son absolutamente estratégicos. El turismo también, pero menos, porque el turismo también ha sido capaz de crear las infraestructuras de desalación y al estar al lado de la cota de la cota cero, prácticamente ahí no va a haber problemas. Pero imagínate en Tejeda, imagínate en Valle Seco. Es decir, esta gente sí que necesariamente necesita disponer de agua y a un precio razonable. Por lo tanto, todos los sectores están condicionados, porque prácticamente todos condicionan la actividad económica y social, pero si tuviera que decir uno que es el más vulnerable, sin duda alguna es la agricultura.
0: José Juan González Almas, gracias por la conversación, ha sido muy interesante, ha puesto usted los puntos sobre las íes, hablando de desalación, que es muy importante seguir apostando por esto, islas que dependan fundamentalmente de la desalación, de la reutilización, islas que luchen contra lo que está pasando, que el cambio climático, usted ha puesto el ejemplo de la borrasca de Terés, que puede ser un ejemplo definitivo de cara al futuro. Creo que estamos en buenas manos, muchas gracias, y también ha dado usted como primicia el hecho de que sí se van a presentar, en el caso de que haya concurso, que sí lo habrá, en Lanzarote a ese concurso para ver cómo se resuelve ese problema de agua en una isla que ha tenido muchos problemas en los últimos años. Pues muchas gracias, un saludo, muy amable.
1: Muchas gracias, Paco, también muchas gracias a todos los oyentes del Espejo Canario y que tengan un buen día.
0: Estoy pensando una cosa, igual no habría que darle agua a los jugadores del Málaga.
1: Bueno, yo creo que...
0: ¿No le parece?
1: Pues ahí, ahí lo que deseo es que pierdan, pero no, yo le daría el agua, pero perdemos. Yo creo que tenemos argumentos suficientes y un equipo lo suficientemente sólido para no tener miedo y ganar en casa,
0: pero el
1: y
0: agua,
1: ir a Málaga y ganar también.
0: Pero el agua en un partido de fútbol es muy importante, ¿eh? Si tú no le das agua a los jugadores durante todo el partido, están jodidos, ¿eh? Ese motor no funciona, ¿eh?
1: No solo los jugadores, sino también al césped es importante, porque si no, no se puede jugar. Pero o sea, en cualquier caso...
0: No, le ponemos agua al césped, eso sí, pero no a los jugadores.
1: Estoy convencido, Paco, de que vamos a pasar esta eliminatoria, vamos a llegar a la final y vamos a estar el año que viene en primera, porque además no lo merecemos.
0: Bueno, la gente se lo cree. Lo cierto es que han comprado prácticamente todas las entradas, el estadio va a estar lleno, o sea que esto es así. La gente se cree que realmente vamos a pasar. Muchas gracias, un saludo, un abrazo.
1: Yo también me lo creo, ahí estaré. Allí nos veremos. Un
0: saludo,
1: abrazo.
0: Hasta luego, hasta luego. 25 minutos.
2: Una cosa, señor Chabanel, por lo que ha dicho él de que se dispara el precio según la cuota a la que haya que bombear el agua, y llega a ser hasta casi de un 50%, entonces lo de Chira Soria va a salir carísimo, ¿eh? El bombeo del agua. ¿Qué significa?
0: Yo no he entendido nada. Estoy en estos momentos procesando. Mi ordenador está...
2: Él hablaba de bombeo, él hablaba de que se dispara la electricidad, que hay que controlarla, porque si llega a ser hasta de un 50% en el costo del agua bombeada. Por lo tanto, si hay que bombearla en Chira Soria, desde el mar hasta la presa, pues, ¿cuánto saldrá eso entonces?
0: No tengo la menor idea. Faltó esa pregunta, ¿no? Para saber exactamente cómo contabilizar eso que estaba usted comentando. Faina, correos, please.
3: Vamos para allá. WhatsApp, buenos días. Alguna vez, poco tiempo y por curiosidad, escucho a Jiménez Los Santos y no entiendo cómo a este personaje se le permiten insultos continuamente y no le ponen querellas. No me parece libertad de expresión lo que hace y algunos de sus calificativos son asquerosamente repugnantes.
0: Sí, le han puesto querellas, algunas las ha ganado y muchas de ellas las ha perdido.
3: WhatsApp, he escuchado el himno ante la llegada del Papa a España. Me gusta cómo suena, quizás un poco cursi. Un saludo, un fiel oyente del Espejo. Buenos días, Espejo Canario. Buena pregunta la de hoy, señor Chabanel, con respecto a la tasa. ¿La recaudación a dónde irá realmente? ¿No sería mejor recortar privilegios a la clase política? Un cariñoso abrazo para todo el equipazo espejero. Buen día. Presumí ayer uno de sus oyentes que los dos únicos santos de origen canario procedían de la isla Picuda. Y yo añado que pocos me parecen. Quienes en tal isla son alumbrados y han desarrollar sus proyectos vitales tienen ganado el cielo. Yo, en cambio, prefiero ser diablillo y disfrutar del paraíso en mi querida Gran Canaria. Firmado Gran Lord.
0: Qué pena.
3: buenos días. Hace tiempo que nuestros dirigentes se declaran partidarios de que paguemos tasas prácticamente por todo. Estoy a la espera de que en un momento u otro nos cobren por entrar en las canteras.
0: Esa idea se la compro, sí, sí. Pasará en algún momento. 27 minutos y medio que pasan de las 9. Lo tenemos ya, nuestro amigo. Javier Moreno, buenos días.
4: Hola, buenos días, señor Chabanel.
0: Bueno, ya está, ya tenemos el himno del Papa. Usted pidió un himno del Papa y ayer el Papa nos envió un himno. ¿Qué más quiere?
4: Póngame la sintonía.
2: Qué meloso, ¿eh?

0: Parece una canción de Operación Triunfo.
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2: Alzo la mirada. Alzo la mirada.
0: Comente. Hable. Diga algo.
3: Tengo buenas noticias, buenísimas noticias relacionadas con el Papa y buenísimas noticias para Faina Fraile.
0: Usted, diga, cuente.
3: ¿Usted sabe quién es María Montserrat Alvarado?
0: Ni idea.
3: Pues la acaban de nombrar jefa de comunicación del Vaticano.
0: Ok,
3: primera mujer en la historia en ser jefa de comunicación del Vaticano.
0: Qué bien.
3: María Montserrat Alvarado, qué bien, Faina Fraile.
4: Viva Monse.
3: Viva Monse, que es de ultraderecha.
4: Viva Monse.
0: No, creo que no es creyente exactamente, ¿no?
3: Y además de la ultraderecha más rancia, hasta el punto de que el Papa anterior, ¿se acuerda de que hubo un Papa anterior?
0: Sí,
3: el
0: claro.
3: Hombre Bergoglio, tuvo que escribir a la emisora donde trabajaba la señora en México.
0: Sí.
3: Para que, si bien no pedía que cesaran los ataques contra su persona, la del Papa anterior, sí por lo menos que no fuera insultante para la propia Iglesia.
0: Qué decisión tan extraña entonces, ¿no?
5: Dijo que era la voz del diablo.
3: La voz del diablo.
0: Y la voz del diablo es ahora la que lleva el gabinete de comunicación.
3: Y sí. Es posible que vengan juntos a Canarias la voz de Dios y la voz del diablo.
0: Qué bueno. Otra razón más para no darle agua a alguien.
3: Este es un episodio histórico del que se está hablando poco porque podemos recibir a Dios y al diablo en la misma gira.
4: Pues sí, oye, qué combo.
3: ¿Dónde se ha visto esto?
4: Pero ¿y qué decisión tan extraña?
0: Sí, una decisión muy rara por parte del Papa, ¿no? Porque el gabinete de comunicación no es cualquier cosa. Quien lleve todo eso es un peso, es la mano derecha del Papa, ¿no?
3: Pues ahí tiene usted. Y tan derecha, la mano extrema derecha, concretamente.
0: Pues el Papa no parecía que fuese por ahí, ¿no?
3: Pues por ahí va, por ahí viene.
4: Sí, pues por ahí va, porque si encima es la de comunicación, que es la que va a transmitir
0: sí.
4: Y coges una persona tan extrema...
3: Sí.
0: Sorprendente.
3: Sí, sí.
0: Vale. ¿Alguna cosa más que me quiera decir sobre el himno en concreto? Sobre las cualidades musicales del himno.
3: El himno fantástico. No nombra a la graciosa.
0: No.
3: Habría que reformarlo para que nombrara a la graciosa, pero vamos. Tampoco es un arroz rocío grano largo.
0: Ya. Un poquito cursi tal vez, ¿no?
3: Un poquito, dice. Estoy con Valentín.
0: Se le fue el azúcar.
3: Sí, yo estoy con Valentín. Lo de las pigas, se tiene que retomar lo de las pigas. Eso sí que era un himno, coño. Una espiga dorada.
0: Bueno, ya queda menos. ¿Piensa usted que dentro de 9 días ya está aquí?
3: La voz del diablo está aquí.
0: Un saludo, buenos días.
3: Venga, adiós.

0: La trampita en la que se ha metido el solo Feijóo, la verdad es que se lo vacila. Todo el mundo se lo vacila Junts, se lo vacila el gobierno. No sé.
1: Es que la desesperación que tiene encima de poder llegar a Moncloa era así decir esas boberías.
2: Siempre tiene la habilidad de cuando tiene cercado mediáticamente al PSOE, ¿no? Que está todo a su favor.
0: De sacarlo, de pillar
2: el foco y sacarlo. Tiene esa extraordinaria habilidad.
0: Ayer mismo yo escuché a un exministro de Rajoy, pero vamos, que es un señor del Partido Popular.
1: A Margallo,
0: diciéndole, vamos a ver, usted no se puede presentar como candidato instrumental, un señor que es del Partido Popular. Un candidato instrumental tiene que ser alguien que haga de instrumento, tiene que ser alguien que no sea precisamente del Partido Popular, que sea de un partido... pues que no sea de ninguno de aquellos que tienen ansias por tener el poder. Buscar un candidato de esas características, que los hay dentro de la Cámara. Ese sería el candidato perfecto, instrumental, cuyo cometido sería único. Nada más que tendría un solo cometido, que es convocar las próximas elecciones, y se acabó la historia, no hay más que eso. Entonces, Feijóo no puede serlo. Hay voces de la que le dicen, no puede ser usted, señor. Usted no es un candidato instrumental. Podrá hacer otra cosa, pero no instrumental. Busquemos uno.
1: Él dijo que su gran caramelo era convocar elecciones, pero decía después de sanear.
0: Pero es que nadie puede creer en eso ya cuando sabemos los comportamientos tan nocivos que tienen los partidos políticos. Los partidos políticos llegan al poder y de ahí no lo saca ni Dios, como hemos visto en el caso de Pedro Sánchez, pero no sería el primer caso. Entonces, si la decisión es vamos a montar una moción de censura, que por otra parte, bajo mi punto de vista, desde un punto de vista ético y democrático, el PP está obligado a presentarla, aunque la pierda, pero que no lo hace, porque a lo mejor no tienen una idea que yo tengo de democracia. No, por un tema de posibilismo, por un tema de que tienen... Porque tienen miedo a su propio candidato. Porque tienen un miedo a su propio candidato. Si la candidata fuese en este momento la señora Ayuso, lo hubiese hecho. En un segundo y medio. Convencida de que va a aplastar al señor Sánchez. Es decir, yo perderé la votación, pero lo voy a aplastar.
1: Lo que hizo Felipe González con Suárez, claro, que no ganó, claro. pero lo catapultó.
0: Pero no ganó, pero ganó, porque en aquella censura todo el mundo conoció, como hablaba Felipe González, pues se televisó en directo, todo el mundo conoció...
1: La alternativa que ofrecía.
0: Conoció todo el mundo a Alfonso Guerra, que era un portento oratorio... La gente dice, bueno, pues ya está, ya tenemos un partido político que puede ganar en España. Eso fue lo que pasó. Es decir, el blanqueamiento del Partido Socialista, claramente.
3: Aquí hay una diferencia porque él ahora ha desechado esa moción de censura y le echa la responsabilidad nuevamente a Junts y al PNV. Es decir, que ellos son los culpables de que no se produzca esta moción de censura.
0: Sí, pero estamos con eso desde hace ya 2 años. No volvamos a insistir siempre en la misma historia. La
4: Pero es que si el PP presenta la moción,
1: ayer 4 años.
4: Si el PP presenta la moción de censura y no prospera, ¿eso a quién le da ala? Al señor Sánchez. Todo el mundo, todo el país sabrá que sigue teniendo apoyos parlamentarios para que no lo echen. Y eso es lo que no le interesa al Partido Popular, creo yo.
3: Pero Valentín,
4: por eso no lo hace.
0: El problema del Partido Popular es que no tiene una buena conciencia, porque sabe perfectamente por dónde van a ir los tiros. Es decir, en ese montaje, bueno, vamos a ver.
1: Debate,
0: en esa censura, se va a hablar permanentemente del pacto del Partido Popular con Vox. Y se va a poner al Partido Popular en una situación muy conflictiva, con muchísimos problemas, porque claro, es que Bon no es un buen compañero de viaje. Y este es el asunto.
3: Eso es lo que evita que la acompañen en la moción de censura. Es decir, evidente. Porque saben que lleva a Vox. Él ha tenido que decir que en esa moción de censura instrumental no entraría Vox, porque no hace falta. Claro, se quedaría
2: pero
3: él solo.
2: Aunque presidente. A él no la vaya a sacar, también... le perjudica no presentarla. Y también no presentarla está beneficiando a Vox.
0: Ok, más cosas sobre esta cuestión. Manuel Domínguez ha dicho en el día de ayer que desde Canarias, él censura, vicepresidente de Canarias, censura Coalición Canaria por no entrar en la censura. Pero yo creo que aquí hay un error, porque vamos a escuchar a Feijóo cuando se refirió a esa presumida moción de censura y quiénes serían sus 184 votos positivos.
5: Aquellos que empiezan a hablar ahora de que hay que hacer las elecciones de forma inmediata, mejor aliado no van a tener. Decencia y elecciones. Y parece ser, quiero ser optimista, que hay algún movimiento por ahí, porque fíjese, desde Vox al PNV, pasando por Junts, por UPN y por Coalición Canaria, 184 diputados estamos pidiendo elecciones anticipadas, elecciones inmediatas.
0: Entonces cuenta con Coalición Canaria.
1: Sí, pero una cosa es pedir elecciones anticipadas y otra cosa es apoyar una censura.
0: Pues yo creo que no habría ningún problema en apoyar una censura, sinceramente, si saliera adelante.
3: Hombre,
0: tampoco se le puede pedir a un partido tan pequeño como Coalición Canaria que se haga un sepuco, ¿no? Me parece a mí, ¿no? No.
1: Tampoco se le puede pedir. Yo pienso que si hubiera censura, tanto PNV como yo creo que Coalición Canaria, que coincido mucho con el PNV, y quizás Junts se abstendrían, con lo cual no salía adelante la censura, pero tampoco ellos ponen la mano por Sánchez.
0: Por cierto, se habla muy poco del caso Zapatero ahora mismo. No se habla prácticamente nada, pero
3: sí.
0: Zapatero, recordemos, se ha publicado en el periódico El Mundo, 62 vuelos en Europa a Caracas, Miami y Dominicana en 5 años. 62 vuelos.
1: Sí, vivía prácticamente allá.
0: El lugar donde vivía prácticamente era ahí, donde hacía su negocio era ahí. Claramente.
1: Sí, pero eso se sabía hace tiempo.
0: Bueno, yo no.
3: Por eso se pedía que lo investigaran.
0: Lo sabíamos, pero no teníamos cuantificación de los vuelos, que son muchos.
1: Ah, bueno, sí, claro.
0: Es una pasta, ¿no? Además, ¿cuánto puede costar el avión?
3: No lo paga él.
0: 1.000 euros.
3: Pero eso no lo paga él.
0: Bueno, claro, que va a pagar él. Si no, no sería rico. ¿En qué se basa el dinero de los ricos? En no pagar casi nunca. En parte. Faina, correo, please.
2: WhatsApp, buenos días. El bombeo de Chira Soria será con eólica. Gracias. Buenos días, señoras y señores del Espejo. Si les sirve de algo, yo estoy escuchando el programa y se escucha perfectamente, sin incidencias de ninguna clase. Feliz miércoles y buen programa, señores. Un WhatsApp. ¿No ha pensado en fusionar la emisora El Espejo Canario y la emisora Es Radio o Libertad Digital? Sería una mezcla explosiva. ¿Aguantarían a Federico Jiménez Los Santos?
0: No es
2: mala idea.
0: Un momento. Esa experiencia El Espejo ya la vivió. Se han olvidado ustedes. Esto fue en la temporada 5 o 6, Radio Atlántico. Estábamos en Radio Atlántico en aquel momento. Ya estábamos haciendo El Espejo. Recuerdo que en aquel momento los socios que teníamos eran los siguientes. Fíjense ustedes. Teníamos a Juan Francisco García, dueño y propietario de Canarias 7. Teníamos a Germán Suárez, que en aquel momento lo era todo en Asticán. Y teníamos a Ángel Luis Tadeo, los dos últimos han desaparecido desgraciadamente, que era un promotor inmobiliario de mucho fuste, y luego estaba yo con un porcentaje menor de un 17% aproximadamente. Aquello no fue bien. Es decir, querían ganar dinero del minuto uno. Yo le decía que del minuto uno no es posible, esto hay que hacerlo poquito a poco, y luego lo hemos demostrado con el paso del tiempo. Pero en aquel momento no se le ocurre otra cosa a mi amigo Juan Francisco García que llegar a un acuerdo a espaldas mías también, con la COPE y con Federico Jiménez Los Santos. Lo que les estoy contando a ustedes. Entonces yo viví una situación realmente surrealista. Aquí vino un cura, máximo responsable de la COPE, que tenía un cargo en la conferencia episcopal, exactamente no sé cuál, y el pobre cura que se sentó a mi lado me decía: señor Chabanel, ya sabe usted cómo son las cosas con la Iglesia Católica. Es el negocio más antiguo del mundo y el que mejor funciona. Llevamos 2.000 años ganando combates dentro de lo que es la selva de la economía. Y yo le decía, pues claro que sí. Claro que sí, ¿qué le voy a decir yo? Me va a confesar ahora mismo. Total, que aquella comida era para llegar a ese acuerdo, que ya estaba ya llegado, porque había llegado uno de los accionistas principales conjuntamente con otros, sin contar conmigo para nada, hicieron esa historia. Llegamos a un acuerdo mediante el cual, a través de las emisoras de Radio Atlántico, se emitía primero el programa de Federico Jiménez Los Santos y luego ya iba al Espejo a partir de las 10 de la mañana. O sea, que imagínense la alegría que yo tenía y lo contento que estaba yo con mi amigo. ¿Cuánto duró aquello? 2 meses. 2 meses. Al cabo de 2 meses ya no hubo convivencia posible y yo me fui de aquella historia. Eso fue lo que pasó. Ahí rompimos. Luego yo regresé a la casa en el año 2007, 3 años después de haber estado después con Canarias Ahora, que fundé la emisora de Canarias Ahora, y no existe porque, en fin, era un desastre, como se ha demostrado también con el paso del tiempo. Regresé como colaborador de mis columnas y ahí estuvimos 8 años más hasta que ya me separé totalmente en el año 2015 con una carta que le envié porque estaba hasta la mismísima nariz de que el principal negocio no fuera el periódico, sino era justamente la televisión. Entonces yo le dije a García, le dije, mira, hasta aquí hemos llegado, si empiezas a sacar dinero de la parte pública y vas a vender el periódico, a mí esto no me interesa para nada, lo dejamos aquí. Y esto fue lo que pasó. La carta está ahí, o sea que se puede leer cualquier día. O sea que esa experiencia la vivimos, sí. Esa experiencia de cohabitación la vivimos y acabamos mal, acabamos muy, pero que muy mal. Fine, ¿algún correo más?
2: A ver, sí. Oye, chiquillos, en referencia a lo de

0: Bueno, todo el mundo. Todo el mundo me llama, en realidad, Andrés Tarillaki el iraquí. Ayer mismo, mire, ayer lo que me pasó fue lo siguiente. Fui a declarar ante el juez por una causa que me entristece muchísimo. Mi mujer me abandonó.
1: Con ese apellido cualquiera no lo abandona. ¡Ay, déjame, estás listo!
0: ¿Usted cree que a Jonathan Viera puede darle un infarto en un partido de tanto caminar?
1: Pobrecito.
0: Yo lo veo caminando en todos los partidos, caminando. Corre. No.
1: Jonathan Viera está dormido, es bueno, ¿yo? Hasta durmiendo es bueno.
0: Es bueno, sí, eso es verdad. Pero camina. Pero camina bastante, porque mira que camina, no corre nada, pero camina.
1: Pero es que no le hace falta correr. Correr son los animales, los burros, los que no saben meter un pase en profundidad. Eso, Germán tampoco corría. Juanito Vélez, que para descanso tampoco corría. Tonono tampoco corría. Metía los balones donde hay que meterlos, no como ahora, que tienen que correr 500 kilómetros para meter el balón. Venga, hombre. ¿Quién corre porque tiene miedo o lo está siguiendo la policía? Puta, se acabó. En el fútbol no hay que correr.
0: ¿Cómo se llama a los americanos que sufren contracciones o espasmos involuntarios y repetitivos en el diafragma?
1: Asustado.
0: Se llama hipotenusa.
1: Ahora están todos con el culo chiquitito, con el
0: brazo de tonel. ¿Me oyó? Se llama hipo.
1: Vamos a tener que entrar todos para adelante.
0: Las contracciones nerviosas son hipotenusa. Hipotenusa.
1: Ah, hipotenusa.
0: Claro.
1: Yo me creía que era una raíz cuadrada.
0: También conocido por el lado más largo del triángulo rectángulo.
1: Exactamente.
0: Que es el que sostiene.
1: Culo,
0: que es el que es el que sostiene los dos catetos, en este caso Trump y Putin.
1: Ah, los dos, claro. Ahora sí dio con el clavo.
0: Lo vio claro.
1: Sí, ahora sí lo tengo claro. Venga, la otra pregunta.
2: Vamos a llenar los días estróbico.
0: Vamos a la
2: aunque todo el mundo me llama.
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0: 13 minutos para las 10. Hablamos a continuación con Rafael Herrera Checa, director de Desarrollo Sostenible de Canaragua. Señor Herrera Checa, buenos días.
7: Hola, buenos días.
0: Para ponernos al día, yo sé que en alguna ocasión hemos hablado de esta cuestión, pero para que los oyentes lo tengan claro en su cerebro, vamos a hablar de asuntos relacionados con las soluciones basadas en naturaleza y de un proyecto en concreto llamado Natalí. ¿En qué consiste este proyecto?
7: Sí, sí, efectivamente hemos tenido alguna vez alguna conversación sobre este tema y, bueno, para empezar, encantado de estar en el Espejo Canario.
0: Igualmente.
7: La verdad que para mí es un placer que me inviten a hablar en este espacio, siempre me ha gustado. Y bueno, y respondiendo a tu pregunta, sí, o sea, las soluciones basadas en la naturaleza son acciones, ¿no? que se apoyan intervenciones que

0: apoyan en procesos naturales, que invitan a la biodiversidad, que utilizan los servicios ecosistémicos para resolver un problema, para abordar un desafío. Puede ser un problema ambiental o un problema de cualquier tipo. Por ejemplo, tratar el agua residual en un núcleo urbano en un barrio de San Mateo, por ejemplo. Entonces se aborda ese problema, pero no se aborda de forma convencional, sino se aborda, como he dicho, pues imitando a la naturaleza, utilizando procesos naturales. Por supuesto, las soluciones basadas en la naturaleza es una intervención que tiene que resolver el problema. Y lo interesante que tienen estas soluciones, cuando se pueden aplicar, que no siempre se pueden aplicar, es que generan lo que nosotros llamamos co-beneficios. O sea, generan unos beneficios que van más allá de resolver el problema que estamos planteando. Beneficios que pueden ser, pues, que sea el bienestar de las personas o una mejora de la biodiversidad. Bueno, en este caso concreto que he comentado, por ejemplo, un barrio de San Mateo, un barrio de Telde o cualquier núcleo urbano de medianía, pues si tratamos el agua residual mediante una solución basada en la naturaleza, podemos estar restaurando un hábitat, mejorando la conectividad ecológica, además de reducir la contaminación, podemos favorecer la recarga de acuíferos, podemos favorecer el secuestro de carbono, por ejemplo, crear un espacio verde. Es decir, en general, pues se trata de intervenciones que, como digo, no solo actúan sobre el problema para el que están diseñados, sino que también tienen otros muchos beneficios. Y nosotros, como Canaragua, pues participamos realmente en Natalí y también estamos metidos en otro proyecto, dos proyectos financiados por la Unión Europea de investigación, Natalí y Génesis, para pues analizar y promover estas soluciones basadas en la naturaleza como herramienta para la adaptación al cambio climático.
1: Ok, de modo que están ustedes apostando por soluciones basadas en la naturaleza. Esto llama la atención porque yo imagino que habrá oyentes que están, los que lo han escuchado, que a lo mejor no han interpretado correctamente lo que usted quiere decir. Cuando hablamos de naturaleza, ¿exactamente de qué estamos hablando?
0: Bueno, en realidad son, dentro de este concepto, soluciones basadas en la naturaleza, hay un abanico bastante amplio de acciones, ¿no? Vamos a poner varios ejemplos para que los oyentes
1: entiendan. Ok, se lo agradezco, sí.
0: Sí. Por ejemplo, tenemos un problema de inundaciones de origen pluvial o fluvial en Salinetas, por ejemplo. En el barrio de Salinetas, en Telde, recientemente hubo unas precipitaciones intensas y se inundó la calle principal, ¿no?, de Salinetas. Esto lo podemos abordar de distintas maneras. O sea, podemos identificar dónde estuvo el problema, que en este caso concreto el problema más importante estuvo en que la llegada, el caudal de agua que llegaba a la playa era muy elevado y la infraestructura construida para evacuar este agua de lluvia pues tenía una sección insuficiente, ¿vale? Un paso por debajo de la calle, por donde entra toda el agua, bueno, pues ese paso se obstruyó porque el agua pues acarreaba demasiados restos vegetales o simplemente porque el caudal era demasiado elevado y el agua entonces se desparramó por toda la calle principal y provocó inundaciones en garajes y provocó bastante daño, ¿no? Entonces, identificamos el problema y podemos optar por una solución convencional que puede ser perfectamente útil e incluso la más adecuada en determinadas circunstancias, puede quizá que en esta, y esa solución convencional puede pasar por aumentar la capacidad de evacuación de la infraestructura de drenaje, ¿no? O sea, hacer tuberías más grandes, pasos más elevados, de manera que el agua que corra por el barranco se evacúe con más facilidad y no se produzcan atascos. Lo que pasa es que hay veces que estas soluciones pues tienen un límite y además también hay veces que son caras y además pues simplemente resuelven el problema. O podemos optar por implementar soluciones basadas en la naturaleza y, por ejemplo, crear un área inundable barranco arriba, de manera que el agua de lluvia se retenga y se infiltre. O podemos crear, incluso reforestar la cabecera de ese barranco para facilitar que, en caso de precipitaciones, el agua también se infiltre en el terreno. O podemos, en la calle principal de Salinetas, pues podemos también crear ahí unos elementos, unos parterres donde el agua se infiltra en lugar de generar escorrentía, que es lo que provoca inundaciones. Eso sería un ejemplo de una solución basada en la naturaleza. Y como he dicho, además de resolver el problema de las inundaciones, pues tendría otros beneficios. Favorecería la recarga del acuífero, generaría espacios adecuados para la biodiversidad, para la recuperación de la flora autóctona, incluso espacios también verdes que son interesantes para la mejora de la salud psicológica de las personas.
1: Y por ejemplo, ¿cuáles son las barreras principales que impiden que se construyan más soluciones basadas en la naturaleza?
0: Claro, claro, sí, es una buena pregunta porque es verdad que yo me pongo a hablar de soluciones basadas en la naturaleza y lo primero que piensa, ¿no?, mucha gente, lo que ha pensado es, bueno, si son tan fantásticas como me está contando Rafael, ¿por qué no se construyen más?, ¿no? Y claro, la cuestión es que estamos hablando de que, para empezar, hay barreras técnicas y de conocimiento, por ejemplo. Es decir, llevamos toda la vida analizando e implementando soluciones convencionales y existe toda una metodología de cálculo y toda una experiencia de cómo evacuar el agua en una ciudad, en un barranco, en un barrio, para evitar las inundaciones. Y hay toda una, digamos, bibliografía, formación en la escuela de ingenieros y todo tipo de facilidades para construir, para diseñar estas soluciones, incluso para construirlas también, porque existe un ecosistema de empresas adaptado, la empresa que es capaz de producir el hormigón, la empresa que es capaz de utilizarlo, de producir la armadura, es decir, en general existen muchísimas facilidades para optar por estas soluciones, pero cuando hablamos de soluciones basadas en la naturaleza, pues ya no hay ese ecosistema de entidades y de empresas con experiencia en su construcción, y también hay problemas relacionados con el conocimiento, con la experiencia, sobre todo aquí en Canarias, ¿no? También hay otro tipo de barreras, hay barreras políticas y barreras también institucionales.
1: Y financieras, y financieras también.
0: Y financieras, correcto. Las financieras son muy importantes. Las financieras, porque precisamente...
1: Aquí sí que nos damos cuenta de la magnitud del desafío. Cuando hablamos ya de cifras reales, aquí ya nos percatamos de que esto va en serio.
0: Claro, efectivamente, porque en general, eso es, como bien han dicho, sobre todo cuando ponemos sobre la mesa cuánto dinero, cuánta inversión es necesaria para adaptarnos al cambio climático, ¿no? Que precisamente ¿sí? es el tema, ¿no?, del Día Mundial del Medio Ambiente este año, ¿no? Y aquí es donde en general todos los expertos hablan, por un lado, de que es más razonable o es más económico, más barato invertir en adaptación que actuar una vez producido el daño, ¿no? Con lo cual, aquí estamos hablando...
1: Prevenir el riesgo, ¿ok?
0: Prevenir el riesgo, correcto. Es decir, es que además tiene todo el sentido del mundo. Es decir, en vez de esperar a que se produzcan las inundaciones, pues tenemos que prepararnos para que el daño provocado por esas inundaciones sea el menor posible. Pero ese prepararnos requiere una inversión importante. Y cuando hablamos de soluciones basadas en la naturaleza, donde los co-beneficios o los beneficios afectan al conjunto de la sociedad, pues a veces no tenemos el marco financiero adecuado como para que exista un interés global.
1: Tengo un dato que quiero hablar con usted. Según la Comisión Europea, es necesario invertir, dicen ellos, 70.000 millones de euros anuales hasta el año 2050. ¿Este dato es correcto?
0: Sí, efectivamente.
1: En adaptación, como usted acaba de comentar, en adaptación, en prevenir.
0: Eso es, únicamente en prevenir esos peligros derivados del cambio climático. Y evidentemente estos son unas magnitudes que incluso desbordan la capacidad.
1: Bueno, es que estamos hablando de cerca de 2 billones de euros, ¿eh? No llega, pero es una cifra loca, ¿eh?
0: Sí, efectivamente. Y encima, como he dicho, es que si no invertimos estas cantidades o similares o las que sea, nos vamos a encontrar con que el daño del cambio climático a nuestro Producto Interior Bruto pues va a ser mayor. Si vamos a tener un retroceso del Producto Interior Bruto derivado de todos estos impactos de inundaciones, de olas de calor, de calima, de en general de fenómenos meteorológicos extremos, incluyendo en el caso de Canarias, fenómenos costeros extremos, ¿no? Entonces, claro, aquí además hay un detalle importante, que es que es necesario movilizar también capital privado. Estos importes no se puede movilizar únicamente de capital público, y ahí tenemos que buscar la manera.
1: Hay que buscar la manera de convencerlos. Bueno, yo creo que se les puede convencer con un buen proyecto. Estoy completamente convencido de que se puede hacer. Una última cuestión quería comentar con usted. ¿En Canarias el RES podría servir para potenciar la inversión en adaptación climática?
0: Sí, sí, sí. Desde luego, desde luego. Yo creo que es una de hecho, es que esto que me acabas de preguntar es algo que nos comentaron bastantes personas en un conjunto de entrevistas que hicimos precisamente analizando cómo podemos potenciar la inversión privada, ¿no? Entonces hicimos entrevistas con en el sector hotelero, con empresas del sector hotelero o grandes empresas canarias que invierten en IMAD de Magí, como Satocan, en el sector hotelero como Inside, y también estuvimos trabajando con economistas y asesores fiscales y prácticamente todo el mundo respondía en el sentido que acabas de comentar. El régimen económico y fiscal no podría favorecer la inversión en adaptación climática y ciertamente el régimen económico y fiscal habla de que, por ejemplo, en la RIC se puede invertir en mejorar el medio ambiente, pero digamos que es necesario darle una vuelta, es necesario profundizar un poco más y facilitar que esta inversión se haga efectiva, ¿no? Y bueno, nosotros pues, tenemos la idea de trabajar en esta línea.
1: Es un camino que acaba de empezar, quedan muchas cosas, muchos acontecimientos que vivir, pero estamos desde luego en un escenario absolutamente nuevo. La última pregunta va a ser la siguiente. Sí. ¿Usted le daría agua a los jugadores del Málaga en el partido de la Unión Deportiva de Las Palmas del próximo domingo?
0: ¿Que si le daría agua a quién, perdón?
1: A los jugadores del Málaga.
0: Sí.
1: Se lo está pensando,
0: ¿eh? No. O sea, sé que tenemos que ganar ese partido, pero también nosotros tenemos claro que el suministro de agua para consumo humano es una necesidad básica y debe ser cubierta. Y hay que proporcionarle agua para consumo humano hasta a nuestros peores enemigos, que no es el caso. Al final estamos hablando de un partido, deporte, y bueno, simplemente somos rivales, ¿no?
1: Agua con sal mejor, ¿no?
0: Agua con sal, bueno, la justa, porque tiene que ser apta para consumo humano.
1: Muchas gracias, Rafael Herrera Checa, director de Desarrollo Sostenible de Canal Agua. Un saludo, hasta una próxima ocasión.
0: Hasta la próxima.
1: Son las 10 de la mañana, vamos con el premio Cabrón del día de hoy. Al final no lo tienen muy claro, si darle agua o no, ¿eh?
2: Que la preguntita se la trae, ¿eh?
1: Claro, claro. Faina, correo, please.
3: Sí, perdonen. WhatsApp, señores del Espejo, mi humilde opinión, esta derecha no puede presentar un voto de censura, primero porque Vox y PNV son agua y chocolate. Hace 2 días del aniversario del crimen de Guernica, Junts no creo que pacte con quienes asesinaron en la frontera de Irún al último presidente de la Generalitat de la República. Al margen de estos hechos, en el Partido Popular la persona que se va a presentar a las elecciones no va a ser Feijóo. Yo creo que a nadie se le escapa que será Isabel Díaz Ayuso. WhatsApp, están ustedes muy equivocados. La primera jefa de comunicación del Vaticano fue una señora llamada Lucrecia Borgia. Hay tiempo, es verdad. Ustedes no estaban allí. Eso que algunos son viejos.
1: Lucrecia Borgia, qué bien sacado eso, ¿eh? El momento en que la Iglesia Católica controló Roma. ¿Se acuerdan? Mm. La Iglesia Católica española, de Valencia, ¿o no? En Valencia. En Valencia siempre han salido los mayores horrores. Si hablamos de Danas, Valencia. Si hablamos de corrupción, Valencia. Si hablamos de Calatrava, Valencia. ¿O no? Si hablamos del mejor paso doble, Valencia. Valencia pinta mucho, ¿eh? ¿O no? Pues Valencia fue quien controló un momento determinado el Vaticano. Un momento horroroso, ¿verdad? ¿Sí? No murió más gente porque no hacía falta. Vale, 2 minutos y medio que pasaban de las 10, primero que hablan del día de hoy, ya vamos. Sánchez ha dado una idea de... Es que la verdad es que este individuo es un poco muy especial, ¿no? Entonces, como no tiene a qué agarrarse porque no tiene gestión ni saca votos, ni tiene los votos suficientes en el Parlamento, ha dicho una cosa muy loca. Ha dicho, bueno, pero que la gente esté contenta porque el país va bien desde el punto de vista económico. Bueno, le irá bien a él Otra cosa son muy distintas. Una cosa son los macrodatos y otra cosa son los microdatos. Y se basan en los macrodatos. Los macrodatos subimos primero antes que cualquier otra nación de Europa, también porque tenemos más turismo que los demás, las cosas como son, el sector servicio está aguantando muy bien, pero en lo que es la microeconomía no, porque lo que dicen los datos también, los datos normales y corrientes, es que cada vez se van agigantando más las distancias entre los ricos, los que están en la parte de arriba de la cadena alimenticia, con los pobres, los que están en la cadena alimenticia más baja, los pobres o clases populares, como usted quieran llamarlos, porque la clase media empieza a desaparecer y sigue desapareciendo. De modo que las cosas económicamente no van mejor. En un país que es, que se dice que es socialista, no se actúa desde el punto de vista económico de una forma nada socialista. Se actúa de una forma muy globalizada y muy derechista de toda la vida. Escuela de Chicago, prácticamente.
4: Sí. Ese mensaje es muy equivocado.
2: La política económica ha sido liberal. Con Sánchez no se puede decir que había practicado una política socialista extrema.
1: Liberal, yo creo que a veces en algunos lugares, en algunos momentos y en algunos departamentos, si hablamos de vivienda, estamos hablando de políticas ultraliberales. Creo yo, ¿eh?
2: Sí, sí, por eso están contentos las grandes empresas, los bancos. O sea, no tiene nada que reprocharle a la política económica de
1: Sánchez. Están encantados. Y luego nos fijamos, por ejemplo, en ese informe que ha salido de Cáritas, informe que ha salido el día de ayer. Habíamos conocido el de Tenerife hace cosas de 2 semanas. Ese es un calco de lo anterior. Y nos dicen cosas terribles. Lo que dice ese informe en relación... Antes, cuando venían los datos de Cáritas, cuando teníamos una sociedad bastante más tranquila de la que tenemos en estos momentos, cuando no existían tantos problemas económicos y tantas diferencias sociales, la gente escuchaba aquello y decía, bueno, no puede ser verdad, porque claro, ¿cómo va a haber tanta gente excluida? Y
2: sí,
1: tenemos
2: siempre
1: tanta paz.
2: Pobre.
1: Pero ahora ya la gente lo cree. Pues la gente lo cree porque cada uno tiene su tormento en su propia casa. Y son cada vez menos la gente que llega a final de mes. El dato que da Caritas es muy tremendo cuando dice un 58% de personas que viven en Canarias que tienen que pagan un alquiler, cuando pagan el alquiler, un 58% se queda en vulnerabilidad el resto del mes, colgaditos de un clavo, ardiendo.
2: Sin contar así hasta la compra, sí.
1: Es fuerte, ¿eh? 500,000 de personas en exclusión social. Es una cuarta parte. En fin, son datos estremecedores. El 90% de los canarios dice que su principal problema es la vivienda.
2: Claro.
1: ¿Ustedes qué dicen?
4: Digo yo que el mensaje de Sánchez cuando dice que la gente tiene que estar contenta es porque la economía va bien. No va bien para los ciudadanos. Es decir, el señor que paga el alquiler ya no puede comer durante todo el mes. Y si le sale un imprevisto tampoco puede hacer frente a eso. O sea, es decir, eso es una realidad contrastable ahora mismo, no solamente con los informes de Cáritas, que me da que es como los informes de la diputada del Común, ¿no? Que nadie las hace.
1: Pero hay otros informes mucho más creíbles que lo que vienen a decir, a señalar, es que España es un país de 1.000 euristas y con fuerte una fuerte brecha salarial. O sea, cada día que pasa, hoy es un día maravilloso y magnífico para grandes fortunas, los ricos, la gente del IBEX y la gente que no está en el IBEX, que tengan un montón de dinero, porque van a ganar más dinero en el día de hoy que en el día de ayer. Eso es un hecho.
5: El 21% de los usuarios de Cáritas tiene trabajo, o sea, tiene nómina. El 21%, es decir, ya estamos viendo cómo cambia el perfil. Y si encima tienes que pagar, si eres 1.000 euristas, tienes que pagar alquiler, pues al final tienes que ponerte a hacer cola en Cáritas para poder comer, ¿no? Esa es la realidad. Y la realidad es que la macroeconomía en España y en Canarias también funciona bien por el turismo. Pero después tenemos el mismo turismo que tiene uno, el sector terciario tiene unos sueldos que no están a la altura del crecimiento de la inflación y de todo eso. Esa es la realidad que hay, ¿no?
1: Esa es la realidad real. Esto es lo que tenemos. Bueno, entonces, sobre esto, tenemos, por ejemplo, la interpretación que podemos perfectamente adecuarla a esto que hemos comentado por parte de la señora Matilde Asián, que es la responsable de Hacienda del Gobierno de Canarias. Y la señora Asián, que es una persona muy seria, que de vez en cuando está en el programa y está muy a menudo y vamos a volverla a invitar, está justamente para explicarle a la gente que la situación no es buena, que no es bollante. Ha alertado recientemente de la pérdida de influencia de Canarias en Madrid y en Bruselas. Lo de Bruselas, ¿por qué lo notamos? No se olviden que todavía no sabemos nada de lo que va a pasar con los fondos POSEI, que aquí estamos hablando de una ficha de 4.000 millones de euros, que ese dinero de Europa no lo va a dar, sí, pero no lo va a dar. No de la misma forma. En principio, no nos lo van a dar directamente a nosotros como región ultraperiférica, sino se lo van a dar al gobierno de España para que ellos lo manejen a su antojo.
2: Lo han centralizado, sí.
1: Entonces, no sabemos exactamente cómo va a quedar esto, porque no hay una decisión final sobre esto, pero que estamos discutiendo ese asunto y no está siendo nada fácil. Está siendo muy cruel las conversaciones que tienen con Bruselas. Y ella lo que está diciendo es, cada vez nos vamos alejando más de Bruselas porque también ellos tienen una serie de problemas que no tienen nada que ver con las regiones ultraperiféricas o somos los últimos a repartir. Claro, ¿Europa dónde está en estos instantes? Pues acabamos de escuchar una cifra increíble para luchar contra el cambio climático. Estamos hablando de la cantidad de dinero todavía mucho más increíble que hay que poner en seguridad. No hay OTAN, la OTAN no funciona por razones obvias. Por los Estados Unidos hay que colocar un ejército en los próximos años. En fin, hay que poner mucha pasta. Todo eso reduce las posibilidades de los pobres. Si nosotros somos pobres, aunque nos creamos muy ricos, nosotros somos pobres en relación con todo lo que tiene que ver con la economía europea. Somos muy pobres. Somos como Colombia. Uh-huh. En fin, ella dice, bueno, y luego ya no falta ni que hablemos de la pérdida de influencia con Madrid, porque eso es una cosa obvia. Hoy nos han regalado, es que esto es una cosa cojonuda. Ha salido una nota del gobierno central diciéndonos, sí, vamos a enviar a Canarias 7.000 millones de euros. Pero sí, coño,
2: como anticipo de cuenta,
4: garantizar, ¿no?, los servicios públicos.
1: Pero 7.000 millones de euros, pero dice, es una subida de un 6% en relación con el año pasado. Y uno se queda perplejo cuando escucha tamaño disparate. Al final estamos hablando de que el gobierno central ha aprobado en un real decreto de ley una cantidad impresionante de 170.000 millones a repartir entre las autonomías. Y a nosotros nos dan 7.000 millones de los 170.000 millones. Pero nos dan el dinero que ya estaba pactado de antemano, porque es con ese dinero mantenemos todo lo que tiene que ver con la educación, todo lo que tiene que ver con la sanidad y con todo lo que tiene que ver con los sectores sociales. Es el dinero que nos pertenece año a año. Y que ahora nos lo van a adelantar, dicen. Pero coño, ¿cómo se puede ser tan cabrón? Es que es una cosa de loco. Y te lo venden como si fuera... Para que se den cuenta ustedes que nosotros consideramos a las Islas Canarias y les damos lo que es suyo. Coño.
4: Sí, parece una cantidad inmensa, ¿no?
1: Es que no es verdad. Es lo que te toca todos los años porque te financian, igual que le pasa al resto de las comunidades autónomas, te financian la sanidad y te financian la educación y luego se quitan de en medio en todo lo demás. Bueno, en fin, no nos vamos a cabrear, ¿verdad? Total, ¿para qué? 10 minutos, 11 minutos que pasan de las 10. Más premio, cabrón. Esto le afecta a la una televisión. El cañón Berta del Sanchismo, ya saben que La Sexta y El País han pasado al ser la macho esfera, según ellos también, porque ya no les agrada la línea editorial tan crítica del País y de La Sexta. Los pobres están salvando el culo, por si acaso, ¿no? Por lo que venga después. Ha habido una bajada de audiencia durante el mes de mayo importante en la una, y el martes, por ejemplo, su programa estrella, Nocturno, La Revuelta, fue superada por el programa terraplanista Horizonte.
2: Sí, hasta eso,
1: claro. Si estamos ya en la banda del cachondeo, entre elegir un cachondeo y otro cachondeo, pues casi mejor lo de Iker Jiménez.
2: Por lo menos tiene más morbo.
1: Es un vacilón importante lo que se monta ahí toda la noche. Pero además se lo montan los tíos de miedo, ¿eh? Sin tripi, ¿eh? Sin tripi. Vamos, a ver, en la mesa no hay tripi ninguno, ¿eh? No sé si alguno llega allí, pero llega allí colocado, pero da la impresión de que no, ¿no?
3: No, son personas convencidas de...
1: Sí, convencidas, o sea, de lo que dicen todo el tiempo, todo el rato.
3: Que en realidad yo miro a la gente así, independientemente de...
1: ¿Te admira a esa gente?
3: Sí, independientemente de que...
1: Entonces, mirar también a G.D. Vance.
3: De que yo no piense como ellos, a la gente que está convencida de sus ideas y las defiende a pecho descubierto, mejor eso que los que van de tapadillo toda la vida.
1: El programa siempre empieza igual. Nosotros vamos a decir cosas que los demás no dicen.
3: Sí.
1: Claro, normal.
3: Van haciendo caldo y además...
1: Cualquiera lo dice.
3: Ellos van haciendo caldo de cultivo todo el día en redes. Ellos tienen un músculo en redes impresionante.
1: Yo digo una cosa, ¿y por qué la UNO no ficha a Iker Jiménez para llevar La Revuelta? Y Broncano sí, se va a llevar
4: tiempo,
1: Horizonte.
4: Dele tiempo. Total. Dele tiempo, porque al paso que va...
3: Dele tiempo que cambien las elecciones. Que no descarte usted ver, bueno, a Iker Jiménez en prime time en la UNO, ¿eh?
1: No.
2: Ya dijo...
1: A mí ya no me sorprende nada, ¿eh?
2: Feijóo dice que lo primero que haría era limpiar Televisión Española y el CIS.
3: Y Vito Quiles en un Late Night o algo así.
1: Lo del CIS me parece normal y lógico, porque eso no es una encuesta y nada por el estilo. Pero Vito Quiles en un Late Night sería fantástico.
3: Yo no descarto nada.
1: El programa se llamaría Mila Legión. 13 minutos que pasan de las 10. Premio Cabra Loca del día de hoy.
4: El tiempo nos espera.
1: Bueno, al final se ha hecho viral la bronca de Trump a Netanyahu llamándolo jodido loco. Por eso la gente no te aguanta. ¿Y quién ha hecho público esta historia viral? Pues el propio Trump, como es normal. Le interesa que el mundo piense de que hay separación de criterios con Israel.
2: De que
1: él está en la parte de lo bueno y no está en la parte de lo malo. Que cuando la gente se cabrea con él porque no llega a un acuerdo con el Golfo Pérsico, que piense que hay un tío que está más loco que él, que se llama Netanyahu, que es el que le impide ese acuerdo. Eso es lo que quiere hacer Trump.
2: De que él está abducido por Netanyahu desde que empezaron los bombardeos en Irán y en el Líbano.
1: También esa imagen quiere dejarla clara, sí. Bueno, en cualquier caso, Netanyahu ha dicho públicamente en otro sitio, ha dicho, yo voy a seguir para adelante, voy a hacer lo que sé hacer, voy a asesinar, que es lo que me gusta a mí, y voy a seguir asesinando en el tema del Líbano, que tengo ahí espacio libre, y tengo ahí un montón de libaneses que destrozar. Y en eso es lo que está ese señor. Si hay un acuerdo para el tema del Golfo Pérsico donde piden los iraníes como condición sine qua non que yo esté fuera de la circulación, pues que bueno, que exista, pero a mí eso me da exactamente igual. Yo tengo que matar porque yo he nacido para eso, born to die. Y ya está, y se acabó la cuestión. Así lo ha dicho, ¿eh?
2: Uh-huh.
1: Con un par, ¿eh?
4: De todas maneras, es que yo sigo sin entender muy bien esa decisión de Trump en un momento determinado que voy a ganar esta guerra, los voy a destrozar a todos. Se cargaron la cúpula militar y se cargaron la cúpula gubernamental y resulta que esta mañana lanzan un ataque contra un buque petrolero en el estrecho de Hormuz y fue, vamos, rápidamente salió Irán bombardeando también otros sitios de varios estados, entre ellos Kuwait, ¿no?
1: Así están las cosas, ¿eh?
4: Claro,
1: estamos lejos, lejos de la paz.
4: Que la publicidad y la propaganda en la guerra también son importantes.
1: Okay.
2: ¿Cuánto llevamos ya? 4 meses, lo menos, ¿no?
1: Más o menos, sí, puede ser. Atención a una cosa de última hora, a otra guerra, en este caso una guerra española. El juez Peinado pospone la audiencia preliminar del caso de Begoña Gómez al 15 de junio. Estamos en día 3, ¿no? Pues dentro de 12 días aproximadamente.
3: Se va a juntar en esa semana todo, ¿no?
5: Zapatero,
3: ¿no? Zapatero, no sé si coincide algún día con lo de Zapatero.
1: Puede ser.
5: El 17, 18.
3: O sea, pues ya está perfecto, 15,
4: 18. Y le vuelve a recordar 18. Y le vuelve a recordar que tiene que estar presente, ¿eh?
1: Sí, si no le manda la Guardia Civil. Aunque no estoy muy seguro de que eso sea legal, ¿eh? Pero él lo hace. Y 10 minutos que pasan de las 10. Vamos con el siguiente. Los bazares chinos del archipiélago canario, que son un montón de ellos, yo no sé cuántas cifras, a qué cifras podíamos llegar, pero son muchos, muchísimos los que hay, se llenan de productos alegóricos a Luis XIV, el Papa. ¿Qué les parece?
2: Luis XIV, no. León.
1: Le he cambiado el nombre, pobrecito. Le he quitado lo de León, eso no puede ser. Luis no es tan feroz.
2: Los periódicos del domingo que van a dar abanicos, rosarios, camisetas. Hasta
4: la propia... los chinos, ¿no?
1: Merchandising pop, sí. Como si fuera una estrella pop, igual.
2: Sí, un negocio.
1: No hay diferencia sobre eso. Es un negocio, es un business. El Papa atrae a la multitud, pues sí, pues ya está. Pues entonces hay que vender.
5: Es turismo religioso, ¿eh?
1: Ocho días de oro en el Corte Inglés.
2: Sí, señor.
1: ¿Esto es lo que hay? Sí, señor. ¿No?
4: Bueno, que como el tiempo esté bueno, más de un abanico va a hacer falta para la misa en la Plaza de España.
3: Abanicos, ¿no? Sombreros, claro,
2: sombrero,
3: sí.
2: Paraguas.
3: De todo. Viseritas. Dice que solo aquí en... Bueno, ahí en Tenerife igual, en la explanada del puerto de Tenerife, que es donde se habilitará, entiendo, para hacer la misa que se hace allí, y aquí en la explanada del Estadio Gran Canaria, como pegue el sol, el que vaya a vender viselitas, sombrillitas...
2: Van a dar una botita de agua a cada uno aquí en Santa Cruz, por lo menos.
1: ¿Pero los chinos qué religión tienen?
3: Podríamos meter una...
1: ¿Los chinos qué religión tienen?
3: No sé,
1: son maoístas, ¿no?
3: Maoístas, ¿eh?
1: No, maoísta es una tendencia política.
2: No, eso es Mao Zedong.
3: Me ha hecho caer un cabra loca, señor Chabanel.
1: Si son comunistas, no pueden tener religión.
3: No sé cuál es la
1: religión. La religión es el Estado. La religión es el opio del pueblo. digo yo. ¿Sí? Siga por ahí la... No.
3: Taoísmo, budismo.
1: Eso es, eso.
3: Acabo de buscarlo, acabo de googlear y estoy leyendo el primer resultado que ha salido.
1: Sí, por ahí va lo
3: suyo. He de confesar.
1: Vale, vamos con el siguiente. Vamos con el próximo. Vendían droga en Canarias mediante un teléfono activo las 24 horas del día, claro. Estaban trabajando todo el rato, como debe de ser. Y el teléfono funcionaba muy bien. Muy bien, muy bien, muy bien, muy bien, muy bien, muy bien. Un éxito. Vamos con el siguiente. Este es un hecho que se lo dejo para Valentín porque es un hecho que parece como muy loco, pero hay que explicarlo bien. Leire Díez, la fontanera del PSOE. En su momento el PSOE reconoció que le pagó 15.000 euros por las cosas de ella, por las estrategias de ella, de llegar a acuerdos con fiscales, con jueces, de extorsionarlo, lo que fuese, para que eliminara...
2: No, era en Cantabria, porque trabajaba en Cantabria para, vale, el partido como liberada.
1: Ok, bueno, en Cantabria, 15.000 euros. Y ahora resulta que las cuentas las hace pública el Partido Socialista, son las que le manda al juez, y se descubre que no son 15.000, son 45.000 euros. ¿Usted cómo entiende eso, Valentín?
5: Hombre, vamos a ver, yo lo que creo aquí es que, por si acaso, se están cubriendo las espaldas, ¿no? Porque ahora dicen que hay... esto es en un periodo desde el 2015 hasta el 2017... Hay como 18 facturas de 32.000 y pico euros y después, posteriormente, un segundo contrato de marzo a septiembre del 2017, lo que hace el total ese de 44.000, de 45.000 euros casi, ¿no? Y yo lo que creo aquí es que el PSOE, para evitar que se pueda estar hablando, claro, de financiación o de estar pagándole otro tipo de trabajo, sí, o que mintió, efectivamente están aportando las cantidades que se supone que ahora son reales y de las que tienen constancia a través de las facturas, ¿no? Porque si no habría...
1: Lo que pasa es que si tú le pasas a una persona 45.000 euros por determinados trabajos, es mucha pasta, ¿eh?
3: Sí, pero si es a lo largo de 3 años...
2: Era 1.800 euros mensuales.
3: Quiero decir, en realidad, si sumamos...
1: Zapatero era año a año, ¿eh?
3: Sí, pero en el caso, sí, en el caso de esta mujer...
5: Sí, lo que no se entiende es que...
3: Si en el periodo de tiempo... 15, igual, claro, lo que
1: igual no aparecen más cantidades.
3: Lo que no se entiende es la, claro, diferencia esa de... Pero que en realidad 45.000 en 3 años, pues no es tanto dinero.
5: Son justificables porque tienen las facturas.
3: Sí, ¿no? Y la de... Exactamente, del gabinete de prensa del gobierno de Cantabria, ¿no? Pero claro, lo que sorprende es el salto de la cantidad más que la cantidad en sí, que de repente dijeran 15 y ahora sea 15
1: a 45.000. Vamos con el siguiente.
2: Sí, antes de que me trinquen lo digo yo, ¿no?
3: Exacto.
1: Sí, eso es. Y el cabrero que la Casa Blanca ha lanzado una web que equipara a los migrantes con los extraterrestres. Se llama Caminan entre nosotros.
3: La verdad que es terrible. A ver, terrible.
1: ¿Por qué?
3: La estética está inspirada en películas así espaciales. Y entonces la página web tiene una parte en tiempo real donde te va marcando como en un mapita las detenciones en tiempo real de extranjeros.
1: Detenciones en tiempo real.
3: Del ICE, del personal que se dedica. Uh-huh. Y también te habilita una línea para que tú cojas y denuncies, pues si tienes un vecino panameño, pues que lo denuncies para que vengan los hombres del ICE a deportarlo. Y después te ponen, dicen, como una cosa muy épica, durante 60 años el gobierno estadounidense ha guardado un secreto. Los extraterrestres han estado caminando entre nosotros, viviendo en nuestros barrios, interactuando con nosotros en nuestra vida diaria. Han comprado en las mismas tiendas, asistido a las mismas clases que nuestros hijos y llevado una vida humana aparentemente normal. De este modo dice que estas personas no pertenecen a este mundo y que se encargarán de ello y que los devolverán sanos y salvos a su lugar de origen. Y les invita a la población a denunciar a alguien o sospechosos de ser alguien. Joder. Y después lleva una contabilización de 3.130.000 los encuentros de autoridades de inmigración con migrantes. Y sigue apelando a la población de forma bastante alarmista, en plan que si te encuentras con uno, pues que no te asustes, que llames al teléfono del ICE y que ellos resolverán el problema, básicamente.
1: Todo va lo mismo, deshumanizar los migrantes, quitarles la propiedad de que son seres humanos. Mm. Vamos con el próximo. Hay un plátano de 6 millones de dólares, robado en el centro de Pompidou, Mec. Cuente usted eso.
3: Sí, lo recuperé porque ya dimos una vez este cabra loca.
2: Ya ha sido, sí,
3: es una obra de arte súper famosa, que es un plátano pegado a la pared con un trozo de cinta aislante.
1: Ok, claro.
3: Ese es el plátano.
1: Hemos hablado de él, sí.
3: Y se vendió en su día por 3 y pico millones de dólares, una cosa de las cosas locas que hacen los multimillonarios estos. Entonces está en el museo del Centro Pompidou y alguien robó el plátano. Entonces,
2: otras veces se lo han comido,
3: pero ahora lo robaron. Y claro, el Centro Santo, que es lo que me parece el cabra loca, un comunicado diciendo que la obra de arte, que si la habían robado. Pero vamos a ver si la reponen sobre la marcha, porque el plátano se va cambiando con el tiempo en cuanto se pone negrito. O sea, no tienes ni que contar que han robado la obra, cambias el plátano y ya está. Que un segurita de repente miró la pared y no estaba el plátano. Habían dejado la cinta aislante, pero se habían llevado el plátano.
1: Y lo curioso del caso es que cuesta ahora 6 millones de euros.
3: Sí. O sea, es que hay gente que...
1: Pero ¿quién ha pagado eso?
3: No sé, pero estamos...
1: O sea, ¿le pertenece a alguien?
3: Un señor hizo la obra.
1: Sí.
3: Un señor, que ahora no me acuerdo cómo se llama ese artista. Y se hizo...
1: Se llama Mauricio Catalán.
3: Y se hizo famosa porque los seres humanos somos lo que somos.
1: Pero cuesta ahora 6 millones de euros.
3: Sí, es que tiene un valor incalculable.
1: Bueno, se puede calcular.
4: Sí, es que es ridículo.
3: Sí, pero es que claro, o sea, y después el plátano, cuando se va poniendo negrito, hay que cambiarlo.
1: Pero,
3: lo que me parece una coña es que a ti te lo roben y tú, ¿para qué lanzas un comunicado? Coge el otro plato y reponlo. O sea,
1: lo que yo no entiendo es si tiene un valor, que son 6 millones de dólares, porque alguien lo ha comprado, ¿cómo es que el plátano está allí y no está en su casa?
3: Porque
1: en la casa del comprador.
2: Porque la obra está puesta en el museo.
3: Claro, se la compró un museo y la tiene.
4: ¿Se la habrá comprado el museo?
1: Ah, vale. El museo cree que vale 6 millones de euros porque la han comprado ellos.
3: Porque se hizo famosa, no sé, la verdad es que desconozco, porque se hizo famosa, indagaremos, y se subastó en un sitio, rico excéntrico la compró, y entonces ya creó la expectación del bobo. Ahora tú cada vez que vas a esa ciudad vas a ir al museo a ver un plátano pegado con cinta aislante y guardarás 3 horas de cola y te subirás 5.000 fotos a Instagram.
1: Muy bien, vamos con el último del día de hoy, bien explicado. Expedientado un trabajador del SEPE, el SEPE es del paro, de Mérida, Mérida-Extremadura, por atender a ciudadanos que no conseguían cita previa. Atención a esto.
4: ¿Lo van a expedientar?
1: El trabajador del SEPE hace lo que debieran de hacer todos los demás.
3: Hace el bien.
1: Hace lo que debían de hacer todos los demás, que ve como los pobres seres humanos pues están confusos, que no los atiende nadie, que viven en una locura y en un caos permanente porque nadie trabaja y hace las cosas como debe de hacer desde el punto de vista de la función pública. El pobre hombre intenta ayudarlos y resulta que le abren un expediente.
3: Sí,
1: hombre, claro, no saben acostumbrar a los demás a hacer lo mismo.
3: Exacto. Él decía, lleva además un señor... que, bueno, está movilizándose para que no lo expedienten. Lleva 30 y pico años, creo que, en ese puesto de trabajo. Y él dice que él siempre tiene unas citas previas, pero entre cita previa y cita previa, a lo mejor tú tienes asignado 15 minutos para atender a un señor, pero a lo mejor ese señor quiere solo un certificado y se hace en un minuto. Pues le sobran 14 minutos hasta la otra cita previa. Pues entonces atiende a la gente que ha ido ahí desesperada sin cita previa, como nos ha pasado habitualmente a los miembros de este programa. Que llegas allí sin, a lo mejor necesitas un papel urgente, no te dan cita previa, nadie te coge el teléfono, gente mayor sobre todo que no tiene capacidades tecnológicas para pedir cosas por internet, otra gente que está harta por real. Bueno, el señor hace el bien, ayuda a la gente que no le cuesta nada, a lo mejor viene un señor y necesita un certificadito de nada, se lo saca. Dice que en otras ocasiones ha hecho esto, pero que ahora hubo un cambio de dirección en su sede territorial o como se diga eso, y se ve que el nuevo jefe pues le ha expedientado por hacer eso.
1: Hay que ver, no, pero eso es así, ha pasado siempre. Es decir, cuando los sindicatos ven que un tipo trabaja más de la cuenta y se quiere, y no cobra...
3: Claro, se sale de la norma.
1: Y no cobra horas extras ni nada por el estilo, sino que quiere trabajar mejor para salir, para sacar adelante pues el trabajo que tenga y tal y cual. Eso los sindicatos lo ven.
3: Y que encima
1: te apartan como si fueras un
3: metizado. El hombre lo hace dentro de su tiempo que le sobra entre uno y otro. Y claro, está el expediente que le han abierto es gordo, porque claro, le puede suspender de empleo y sueldo o incluso cambiarle de localidad de trabajo para que no lo haga más.
1: Viva la gansedad. Así, esto es así. Muy bien. Vamos con los correos, Faina.
3: Sí. Buenos días. Tengo un huerto en el norte de Gran Canaria donde crecen algunos árboles frutales. Quiero ponerles el nombre de todos los miembros de su equipo. Higuera. Higuera, platanera, papayero, aguacatero, manga, manzano, ciruelo, nisperero, peral, maracuyá, almendro y guayabo. Les ruego me indiquen por privado qué nombre de ustedes les pongo cada uno.
1: A mí me gustaría hacer un melón.
3: Melón, a ver, no, melonero no hay.
1: No hay melón.
3: No, no hay, no hay melonero, no. Señor Chabanel.
1: Un papayo.
2: Aguacatero.
3: ¿Tú quieres ser aguacatero, Piti?
5: Yo sirvo.
3: Sí, sí. ¿Y usted papayero, dijo Chabanel?
1: Papayero.
3: ¿Y usted, Lito?
4: Sí, me dijo maracuyá.
3: Sí, maracuyá.
4: Pues esa.
1: Maracuyá, muy bien.
3: Yo quiero ser un peral.
1: De acuerdo, y estás peral. Perfecto, muy bien. Seguimos.
3: WhatsApp, a ver, que Born to Die no es nació para matar, sino nació para morir, que es lo más normal del mundo.
1: Es que a mí me gustaría que pusieran Born to Die, el gorro de Netanyahu que pusiera nacido para morir, a ver si lo matan de una vez por todas. Esto lo voy a retirar ahora mismo, no va a estar en la grabación, como si no dijera nada. Es un deseo, no se va a quitar nada. Es un deseo, no se puede, claro, como estamos en low walk, ya no podemos decir, o sea, no le podemos decir a un asesino que se vaya para el carajo, eso no se lo podemos decir, ¿verdad? Porque lo woke es, él asesina y mata a la gente por un tubo. No sé cuántos niños pequeños mató en Gaza, pero no le puedes decir al tío, yo deseo su muerte, porque tú quedas como una mala persona. Sí. Tú eres una mala persona.
3: Que te viene, no, porque te viene el ISIS y te deporta.
1: Porque se supone de que estamos hablando de un ser humano. O sea, se supone que el ser Netanyahu es un ser humano al cual no se le puede decir, bueno, vete a paseo y muérete una vez por todas. A ver si te matan, cabrón.
4: Debe ser un ser, pero no humano.
1: Pues lo mantengo. Born to Die. Ojalá le caigan cuatro bombas encima.
3: Ojalá pase algo que te borre.
1: Ojalá pase algo que se te borre de pronto. Venga.
2: A ver si lo mandan a alguien de Mossad.
1: El mundo sería un poco mejor, ¿no?
3: Hombre,
1: digo yo. Y un poco más justo.
3: Lo hemos expresado aquí muchas veces. Sería infinitamente mejor. Hay gente que no tiene que estar en el mundo.
1: Venga, sigamos.
3: Buenos días, señor Chabanel. Hoy se sorprendía al dar el dato de la caída de turistas en abril. Yo que me dedico a esto lo llevo viendo desde principios de año. Los alemanes, con una crisis galopante, que al contrario que el español no la airea, son el principal mercado emisor para nuestras islas. Le doy ejemplo, hoteles con ofertas al 35% y que ni así se vende. No es una cuestión del destino, el carburante de las colas en la autopista. El turista no tiene dinero en el bolsillo. Toca reinventarse y hacer un turismo creativo para salvar la campaña. Veremos la temporada de invierno, que tampoco pinta bien. WhatsApp, hola equipo del Espejo, comparto una canción de un grupo llamado Valida, se llama Corre el rumor. Un saludo, un fiel oyente del Espejo.
6: Corre el rumor de que eso sale al revés, las estrellas las tiramos los de aquí.
1: Vale, lo pillo, ok.
3: Buenos días. ¿Podría el Espejo averiguar por qué la visita del Papa a España cuesta 25 millones de euros? No sabemos si es por las horas de las fuerzas de seguridad o si las asume el ministro del Interior. A ver si consigue desglosar tremendo dineral, porque en la calle no se entiende.
1: Sí, efectivamente, lo que se ha publicado en el día de hoy, 25 millones del presupuesto total para toda España, incluyendo, lógicamente, la visita a las Islas Canarias. Saben ustedes que aquí se ha aportado dinero por parte del gobierno, que son 2 millones, por parte de los cabildos, medio y medio, por parte de Gran Canaria y Tenerife. ¿De dónde sale el dinero? Tampoco lo sé yo, así que vamos a buscarlo y mañana le damos el dato. Y una cosa más, luego se nos vende la historia, pero un momento, sí, nos va a costar 24 millones, pero el dinero que se nos va a devolver va a ser aproximadamente 10 veces más, como unos 250 millones de euros aproximadamente. Es evidente que puede ser rentable, no hablemos de esa cifra, no sabemos qué cifra será, pero el Papa mueve muchas cosas. Ya estamos hablando incluso de los negocios chinos, por lo tanto.
3: Ayer yo leía en Canarias, la verdad que no lo sé, pero leía una noticia que apuntaba, claro, en Madrid está Bad Bunny y el Papa.
1: Sí.
3: Entonces, los presos hoteleros rozan casi ahora los 800 euros la noche, tranquilamente.
1: ¿800 euros la noche?
3: Había hasta ahí, claro.
1: Qué gran oportunidad para no ir por Madrid ahora.
3: Eso está topísimo.
2: Claro. Y bares y restaurantes se van a poner las botas.
3: Sí, ¿no? Sí, que por ejemplo hablaba el representante de agencias de viajes de Canarias, que ahora no recuerdo su nombre, y decía que en verdad las agencias sí que no han notado más trasiego de... Pero porque es verdad que para viajar a Canarias la gente normalmente no lo hace a través de agencias, sino se saca sola su billetito y tal.
1: Bueno, aquí le damos el premio a Acuavia, el mejor que habló que el día de hoy.
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1: Yo creo que el expediente... abierto al trabajador de la CEPE.
4: Eso es una cabronada, señor sí. Chabanel. Eso es un premio cabrón, ¿eh?
1: Bueno, pero lo vamos a introducir en el premio cabra loca, porque yo creo que hay un cabra loca aquí. Yo creo que tenemos que pensar que hay un cabra loquismo en la administración por parte de los principales operadores, en este caso de los sindicatos. Y hay que dárselo por cabra loca, como porque no defienden los intereses de la gente, defienden sus intereses propios, nada más que eso. Es un premio cabrón
4: que lo recurrirá, ¿no? Eso puede ser recurrible. El
3: sí, ahora están esperando y, de hecho, él tenía salido en medios de comunicación, evidentemente, por lo escandaloso de esto y porque tiene mucho apoyo de vecinos y hasta de compañeros, claro.
1: También podemos dárselo, es adecuado al plátano también.
3: A la gente chalada.
2: Al loco que
4: Museo Pompidou, ¿no?
1: Plátano que desapareció del Museo Pompidou. Bueno, seguimos después del programa con nuestro programa especial de hoy. Señores, muchas gracias. Mañana más.
2: Hasta mañana.
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1: 36 minutos, casi 37 minutos que pasan de las 10. Vamos con este programa especial dedicado al Día Mundial del Medio Ambiente, que tendrá lugar el próximo viernes. Está con nosotros Federico Cuyás en el Redondo, que es director de Dignapsis Canaragua, Hub Tecnológico. Señor Cuyás, buenos días.
21: Muy buenos días. Encantado. Será un placer.
1: Igualmente. Vamos a hablar del Hub Tecnológico de Canaragua. ¿En qué consiste? ¿Qué es lo que están haciendo ustedes ahí?
21: Mira, el Hub Tecnológico es el lugar, el espacio donde aglutinamos todo el conocimiento, toda la innovación desarrollada por Canaragua en la gestión del ciclo integral del agua, desde donde se gestionan todas nuestras operaciones, y la ponemos al servicio de nuestras operaciones, del medio ambiente, de nuestra actividad.
1: Okay, Aquí estamos hablando de digitalización, ¿verdad?
21: Sí.
1: Hemos hablado durante toda la mañana de situaciones nuevas que se han venido conformando por los cambios que se han producido en el clima, vale. Que hemos vivido experiencias duras como la de la borrasca Terés, y que eso obliga a pensar y obliga a tener en cuenta que hay que prevenir de cara al futuro. Eso es más o menos de lo que estamos hablando. Entramos ya en el proceso de la digitalización, que es justamente pues lo mismo que estamos comentando en este momento. ¿Qué tienen preparados ustedes para mejorar el servicio?
21: Mira, la digitalización, la analítica, puede ayudarnos desde muchos puntos de vista, ¿no? Y hay muchas cosas que ya estamos haciendo. Por ejemplo, la analítica predictiva y la inteligencia artificial permiten trabajar pues con enormes volúmenes de datos, información histórica y en tiempo real para prever comportamientos futuros. Todo eso nos permite ayudar a anticipar demandas de agua, detectar riesgos operativos, prever averías o también identificar situaciones críticas antes de que ocurra. El objetivo no es solamente reaccionar mejor, sino evitar que determinados problemas lleguen a producirse, y eso es especialmente importante en el contexto que estabas explicando, ¿no?, de cambio climático.
1: Ok. Una cuestión concreta. ¿Qué porcentaje de agua se está logrando salvar en Canarias gracias a la detección de fugas en tiempo real y a la simulación de red de distribución que permite la tecnología?
21: Mira, la eficiencia 100% en una red de abastecimiento, bueno, en cualquier sistema no existe, ¿no? Estamos hablando que son miles de tuberías, válvulas, depósitos, equipos distribuidos por toda la geografía canaria, ¿no? Entonces, lo importante es minimizarlas y detectarlas lo antes posible. Para que los oyentes lo entiendan, imagínense que cada 6 metros, probablemente en las tuberías, en la calle, hay una pequeña unión. Pues una pequeña humedad, cada 6 metros, durante 8.000 kilómetros de red que gestionamos, pues pueden ser muchísimas pequeñas pérdidas, ¿no? Entonces, nosotros tenemos una eficiencia global de en torno a un 90% en las redes que nosotros gestionamos. Es una eficiencia muy alta.
1: Muy alta, muy alta. Sí, sí. Un 90%, con sí, claro, con sensores, con un seguimiento extraordinario de todo esto. La verdad es que es una pasada, ¿eh? Un 90%.
21: Sí, sí, es un dato muy, muy, muy alto. De modo que sensores sería imposible hacerlo, ¿no? Hay una comparativa que a mí me gusta siempre, ¿no? Que es como cuando conducimos un coche, ¿no? Todos conducimos y cuando estamos en nuestro coche sabemos a qué velocidad vamos, cuántas revoluciones tiene el motor, cuánto combustible nos queda, si existe alguna avería, ¿no? Entonces, gracias a toda esa información podemos tomar decisiones y llegamos a nuestro destino de forma segura y eficiente, ¿no?
1: Estamos hablando de sensorización, por un lado, de telecontrol, monitorización en tiempo real para reducir pérdidas de agua. ¿Hay muchas personas que están vigilantes de todo eso?
21: Claro. No solamente que vigilan, que lo instalan, que lo desarrollan, todos esos sensores de los que estamos hablando, que nos permiten saber qué es lo que está ocurriendo, ¿no? En todo momento, pues lo desarrollamos con personal propio que ha salido de nuestras universidades, que han salido de nuestros institutos, y ellos son los que desarrollan toda esa tecnología, la que la aplican a la gestión del agua, y después también tenemos los equipos de operación y mantenimiento, que son los que están supervisando en todo momento que todo esté correctamente y minimizando los
1: y por
21: los
1: curiosidad, Federico Gullás, claro. Por curiosidad, ¿hay equipos 24 horas vigilando eso?
21: Mira, 24 horas mirando una pantalla no tenemos a nadie, ¿vale? ¿Por qué? Porque la tecnología lo que nos permite es tener 24 horas sistemas de alerta. Entonces, sí tenemos 24 horas, 24/7 que se dice, gente disponible. Entonces, cuando hay un sensor, hay un equipo que es crítico y ocurre algo que nosotros consideramos que tiene que sonar una alarma, eso le llega a esa persona que está disponible y esa persona de manera remota puede actuar, puede analizar, y si en un momento determinado hay que desplazarse al lugar, pues nos desplazamos.
1: Esa persona puede estar disponible en su casa a las 2 de la madrugada. A las 2 de la madrugada, por ejemplo.
21: A las 2 de la mañana, efectivamente.
1: O sea, alguien llamará a esa persona a las 2 de la madrugada para que se active.
21: El sistema automáticamente te manda un mensaje.
1: Ok. ¿Y si está dormido? ¿Vale? ¿Y si está dormido,
21: si
1: qué pasa?
21: Si está dormido, se despierta, porque no vivimos de retén, ¿no? Entonces, hay compañeros que entran una semana, descansan 3. Entonces, cuando están de retén...
1: Ok, esa persona sabe que le puede pasar eso. Okay.
21: Claro, claro. No, pero claro, no es. No son los 365 días disponibles pendientes que te suene una alarma. Eso sería inasumible, ¿no?
1: La verdad que me parece eso apasionante, eso que me acaba usted de contar ahí, de que estén pendientes prácticamente de todo y que hay cosas que pueden ocurrir en los momentos más inesperados, ¿no?
21: Claro, es que es lo que ocurre. Además, la gente, ¿no?, todos en casa queremos tener agua en cualquier momento del día. Entonces, para que eso ocurra, ser un servicio esencial, tiene que haber gente siempre dispuesta hasta a trabajar, ¿no?, a solucionar un problema para que los ciudadanos no nos demos cuenta.
1: Para conseguir un 90% de agua y unas pérdidas de un 10%, yo imagino que es vivir prácticamente en un estado de alerta constante.

0: comprometido que esté siempre también disponible para poder atender las incidencias que puedan ocurrir.
1: Y digo yo, ¿cómo puede la tecnología ayudar también al ciudadano a hacer un uso más responsable del agua?
0: Mira, cuando hablamos de digitalización, ¿no?, y la tecnología aplicada a la gestión del ciclo integral del agua, hay mucha parte que no es visible al ciudadano, porque casi todo o en una gran parte están en las redes que gestionamos nosotros, ¿no?, en la infraestructura que nosotros gestionamos. Pero, sin embargo, existe un elemento que sí conecta directamente la gestión que realizamos nosotros, que hace Ganar Agua, con el día a día de los vecinos, que es el contador, ¿no? Podríamos decir que es el punto que marca, de una manera muy sencilla, el límite entre nuestra gestión y la del usuario. Cuando digitalizamos ese elemento, ese contador, mediante sistemas de telelectura, el vecino pasa a disponer de una información mucho más precisa y frecuente sobre su consumo. Se le permite conocer sus hábitos, identificar si tiene una fuga en una cisterna, en una grifería, en una instalación de riego. Entonces, gracias a esa digitalización, podemos detectar esos comportamientos y alertar al ciudadano para que actúe rápidamente.
1: El lema del Día Mundial del Medio Ambiente habla de actuar por el clima y por nuestro futuro. ¿Qué significa eso desde la gestión del agua?
0: Significa entender que cuando hablamos de agua no estamos hablando únicamente de un recurso natural. Estamos hablando de uno de los pilares que sostiene nuestra sociedad. Siempre escuchamos que las personas estamos formadas aproximadamente de un 70% de agua, y es cierto, pero es que el agua es mucho más que eso. El agua es salud, es calidad de vida, es agricultura, es turismo, industria, empleo, desarrollo económico, prosperidad. Entonces, en Canarias esto es especialmente evidente. Nuestra capacidad para crecer, atraer el turismo, desarrollar el sector primario o garantizar el bienestar de los ciudadanos depende directamente de que seamos capaces de gestionar el agua de forma sostenible.
1: Desde otra perspectiva, señor Cuyas, si no se acelera la digitalización de infraestructuras críticas, ¿qué riesgo asumimos como sociedad?
0: El principal riesgo es perder capacidad de adaptación frente a un escenario cada vez más complejo y más cambiante. Sin digitalización es mucho más difícil detectar fugas, optimizar recursos, anticipar crisis o responder rápidamente ante las incidencias. Eso al final también implicando mayores pérdidas de agua, mayor consumo energético, más coste, menos resiliencia. Entonces, las infraestructuras críticas como las del agua necesitan evolucionar al mismo ritmo que los desafíos ambientales y sociales que tenemos delante. La buena noticia es que la tecnología ya existe. Ahora el reto es acelerar su implantación y hacerlo con una visión de futuro.
1: ¿A quién no le daría usted agua?
0: A nadie se le rechaza una gota de agua.
1: Sí. A nadie.
0: Una gota y un vaso. A todo el mundo se le da un vaso de agua.
1: ¿Es usted futbolero?
0: Sí, me gusta.
1: ¿Y por qué no le damos agua? ¿Por qué en vez de darle agua no se la quitamos a los jugadores del Málaga el próximo domingo?
0: Pues mira, no es una mala
1: ¿alguien
0: no es
1: ves?
0: Una mala reflexión, ¿eh? Por la fin, verdad alguien... que no me lo había plantado desde ese lado. Desde
1: claro, claro. Vista. Sí, sí. Todo un partido completo, ¿eh?
0: Con lo que pasa es que nos la van a quitar a nosotros al siguiente, ¿eh?
1: No harían lo mismo, sí, claro. No harían la misma jugada. Es verdad, no lo habíamos pensado. Pero bueno, el que da primero da dos veces, ¿eh?
0: Efectivamente.
1: Ya la UD estaría preparada y llevaría sus propias cantimploras allí para que no hubiese ese problema. Pero el Málaga, que no sospecha nada, no tendría agua.
0: Eso es verdad.
1: Interesante, ¿eh? Tienes
0: toda la razón. Interesante reflexión. Pero a vos de pronto te diría que yo le daría agua a todo el mundo, hasta los del Málaga.
1: Federico Cullar Redondo, director de Ignacis Cadaragua, Hub Tecnológico. Muchas gracias. Un saludo. Buenos días.
0: Un placer. Muchas gracias.
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1: 11 minutos para las 11.

0: Vamos a hablar a continuación de agua y turismo, entre otras cosas. Está con nosotros Jaime Planels Chicharro, gerente de Canal Agua en San Bartolomé, Tirajana. Señor Planels, buenos días.
1: Muy buenos días.
0: Encantado de saludarle.
1: Igualmente.
0: ¿Qué implica exactamente gestionar el ciclo integral del agua desde que se capta hasta que se devuelve a la naturaleza?
1: Pues precisamente implica todo esto, ¿no? De primero producirla, sacarla del mar para desalarla, para luego distribuirla, llevarla a nuestros depósitos y al mismo tiempo controlar la calidad del agua, para luego gestionar, una vez usamos ese agua, gestionar todo lo que conlleva el alcantarillado, para posteriormente, una vez llega a nuestras depuradoras, depurarla y, digamos, limpiarla, si se puede decir en un lenguaje un poco más coloquial, para luego reutilizarla de nuevo en los jardines o o cualquier otro uso que se le pueda dar, o bien verterla de nuevo al medio, pero, por supuesto, en las calidades adecuadas para que no afecte.
0: ¿Qué porcentaje tienen ustedes de pérdida de agua en San Bartolomé?
1: Nosotros tenemos un porcentaje de pérdidas que está en torno el 8 y el 10% nada más.
0: Madre mía, entre el 8 y el 10.
1: Sí, porque... Pero usted lo dice que le parece que es mucho o que es poco.
0: No, me parece poquísimo.
1: Sí, claro. Y fundamentalmente...
0: ¿Usted piensa que se ha montado un follón de mucho cuidado en Lanzarote por pérdida del 55%?
1: Claro. Es que eso no se puede permitir. Eso no se puede permitir. Producir el agua es muy cara. Distribuirla, bombearla a los depósitos, distribuirla, clorarla. Eso es muy caro. Muy caro y energéticamente... muy muy caro también, porque consume mucha energía desalarla y bombearla, y por lo tanto cada metro cúbico que se pierde por las redes es CO2 que estamos vertiendo a la atmósfera. Por lo tanto, oye, desde el punto de vista medioambiental, tener el menor número de pérdidas es fundamental, aunque sea por responsabilidad medioambiental.
0: Exactamente. ¿Cuánta infraestructura y cuántas personas hacen falta para que el milagro diario del agua, ese milagro diario que estamos hablando en San Bartolomé de Tirajana, sea posible en nuestras ciudades?
1: Mira, San Bartolomé de Tirajana, para que se hagan los oyentes una idea, somos en torno a 75 personas trabajando en el ciclo del agua, de las cuales ingenieros somos 7 ingenieros. Bueno, o sea que es una infraestructura potente, o sea, hay mucha gente dedicada para que cuando todos los turistas abran el grifo o todos los abonados abran el grifo, puedan tener siempre agua y además que el agua salga limpia, de calidad.
0: Ahora mismo, en este momento, ¿cuántas personas pueden estar viviendo en San Bartolomé de Tirajana, en este instante?
1: En este instante, pues piense usted que son 50.000 censados, alrededor de 50.000 censados,
0: sí,
1: y alrededor de 90.000 camas turísticas. Imagínese que tengamos un 80% de ocupación, pues aquí estamos hablando de alrededor de 120.000 personas.
0: Atendiendo a 120.000 personas.
1: Aprox, sí, un número, podríamos decir.
0: Aproximadamente, entre turistas y personas que están ya censadas y que viven ahí.
1: Sí.
0: Este viernes celebramos el día, como se sabe, del Día Mundial del Medio Ambiente y del Cambio Climático. ¿Cómo se está adaptando Canal Agua a todos estos cambios para garantizar el suministro en el futuro?
1: Pues mire, se lo digo sencillo, de manera sencilla, porque lo sufrimos, es decir, sufrimos sequías, o sea, la zona de medianías del municipio está completamente, o sea, todos los nacientes que en su día daban cierta cantidad de agua, pues cada día dan menos, y por lo tanto, los abonados que están arriba, que antes tenían una huertita de papas y la regaban con un pequeño naciente, ahora todos tiran del agua potable, del agua que suministra el propio ayuntamiento, ¿no? En este caso nosotros. ¿Y cómo resolvemos ese asunto? Pues dotando de más infraestructuras, más tuberías que lleguen cada vez más lejos, depósitos cada vez más grandes para que poder abastecer con garantía a todos esos abonados, y al mismo tiempo, porque también nos sucede, y de hecho me remito a las pruebas recientes de la borrasca Terese,
0: ¿sí?
1: Pues que algunas infraestructuras fueron dañadas, que afortunadamente fueron resueltas las averías fueron arregladas con rapidez y diligencia, precisamente porque tenemos pues recambios suficientes en nuestros almacenes, que nos hemos tenido que dotar pues precisamente de un almacén un poco más grande, de bombas adecuadas para los achiques, etcétera, etcétera. O sea, te lo resumo rápido. aumento de infraestructuras y aumento de un almacén que nos dote de herramientas necesarias para que cuando vienen...
0: Ese es el futuro inmediato, porque se considera ya que lo de Terés es una borrasca de muchas que vendrán.
1: Sí, exactamente. Y por lo tanto nosotros ya nos estamos dotando de todas esas herramientas necesarias para que cuando sigan viniendo poder resolver las eventualidades que nos vayan surgiendo.
0: Okay. ¿Cómo se percibe la adaptación del sector turístico? ¿Cómo valora usted los pasos que el sector económico está dando para su propia adaptación?
1: Pues el sector turístico también responsable del medio ambiente, pues lo que hacen con respecto al consumo de agua, pues sí que se aprecia, en efecto, que ellos tratan de ser más eficientes en su consumo de agua. Muchos en sus reformas pues quitan bañeras, ponen platos de ducha, o quitan césped, ponen un picón bonito, o ponen un césped artificial, para que el uso del agua sea lo más racional posible.
0: Hay una cosa que me llama la atención como ciudadanos, porque muchas veces no pensamos desde la perspectiva, pero los ciudadanos a veces podemos ser muy guarros, y en vez de colaborar lo que hacemos es perjudicar. ¿Qué gestos hacemos en nuestra relación con el agua diariamente que tienen un impacto deficiente? ¿Qué podríamos arreglar nosotros como ciudadanos? ¿Qué podríamos ayudar?
1: Pues mira, tenemos la batalla nuestra diaria con respecto al saneamiento es la de siempre. Son las famosas toallitas.
0: ¿Sí?
1: Y cuando digo toallitas, dice toallitas y otro tipo de cosas que no debieran de ser tiradas por la cisterna, ¿no? Pero las toallitas es lo que más nos afecta, porque parece que la gente tiene la idea de que se disuelven en el agua y no es así. Todo lo contrario, se forman unas fibras que se atascan, y cuando se atasca o se enreda con cualquier cosa, pues se forman auténticos tapones, y cuando se forman los tapones y sacamos toneladas de toallitas. O sea, sí te puedo decir que mensualmente sacamos toneladas de toallitas de nuestras redes.
0: Toneladas de toallitas. Toneladas, sí, pero no. Claro, hablamos de San Martín de Tirajana, pero bueno, si esta realidad la llevásemos a Telde sería igual, y si la llevásemos a Las Palmas de Gran Canaria es igual también.
1: Igual.
0: O sea, esto igual. Es una forma de movernos, una forma de actuar, es una costumbre horrible que tenemos,
1: horrible,
0: tenemos que resolver.
1: Absolutamente, a pesar de todas las campañas de concienciación que hacemos a todos los niveles, me refiero, repartimos panfletos cuando vienen los niños a la visita de nuestras instalaciones, les enseñamos las toneladas de toallitas que recogemos y ellos pues toman conciencia, ¿no? Pues a pesar de eso todavía no se aprecia que el consumo de toallitas o la costumbre de tirar toallitas al inodoro haya descendido, sinceramente.
0: Es una batalla ya que dura muchísimo tiempo. Pregunto sobre todo esto que estamos comentando. ¿Qué infraestructuras faltan por desarrollar en los municipios turísticos para adaptarse de forma definitiva al cambio climático?
1: Vamos a ver, en líneas generales podemos decir que las infraestructuras las tenemos. Lo que faltaría sería renovarlas, porque ya las infraestructuras son bastante, están cerca de llegar al fin de su vida útil. Las depuradoras se han quedado dentro de las propias urbanizaciones y lo ideal sería no tenerlas tan cerca de las viviendas alrededor. Uh-huh. Y luego, por supuesto, adaptarlas a las nuevas tecnologías, que en nuestro caso, en el caso de San Bartolomé de Tirajana, están bastante adaptadas porque, como te dije al principio, tenemos entre un 8 y un 10% de pérdidas, nada más, y eso gracias al uso de la tecnología, ¿de acuerdo? Que nos ayuda, por supuesto, a encontrar las fugas mucho más rápido y después, por supuesto, con nuestra actitud, porque una vez encontradas las fugas no tardamos más que un día o menos de 24 horas en ir a reparar.
0: ¿Qué hace Canaragua exactamente para reducir su propia huella de carbono y ser más eficiente energéticamente?
1: Lo primero es esto que hemos estado hablando, reducir las pérdidas, porque como te comentaba antes, cada litro, cada metro cúbico que se fuga por las redes es energía que se está evaporando, ¿vale? Lo segundo es que en cada una de nuestras infraestructuras y sobre todo aquellas que consumen mucha energía, lo que tratamos de hacer es que sean lo más eficientes posible, es decir, que consuman la menor energía posible Y para eso tenemos que hacer unas constantes auditorías energéticas anuales. ¿Para qué? Pues para que esa bomba que ya se ha quedado deteriorada y que ya no está en su punto óptimo de funcionamiento, pues oye, cogerla, cambiarla, repararla o lo que fuera, para que consuma justo lo que tiene que consumir y ni un kilovatio menos, ni un kilovatio más, quiero decir, necesario para gestionar el servicio.
0: Una curiosidad, ¿tiene Canal Agua mecanismos o ayudas para proteger a las familias más vulnerables que no pueden hacer frente al recibo?
1: Sí, por supuesto. Aquí en Canal Agua, aquí en San Bartolomé de Tirajana, Canal Agua en la última modificación de las tarifas propuso una serie de tarifas sociales, de manera que todo aquella familia, aquel abonado que cumpla una serie de requisitos y tenga serias dificultades para poder pagar el agua, pues no deje de servirse el agua, sigue sirviendo, con unas tarifas muy, muy reducidas. Bueno, por decírtelo, creo que los 10 primeros metros cúbicos no les cuesta nada. A partir de los 10 metros cúbicos, pues tiene un precio muchísimo más ventajoso.
0: Ok. ¿A quién no le daría usted agua?
1: ¿A quién no le daría yo agua? Yo le daría agua... conceptualmente le daría agua a todo el mundo. Pero
0: conceptualmente,
1: conceptualmente le daría agua a todo el mundo. Okay. A nadie se le puede negar no se le puede negar el agua. Bien es cierto que, por ejemplo, y usted me entenderá, ¿no? Es decir, oye, un señor que en un sitio donde no se puede edificar, el señor ha edificado. Bueno, pues a este señor no se le debe poner el agua, ¿no? Por ejemplo, un ejemplo, no se le debe poner el agua porque a partir del momento, digamos que estás otorgando que se puede hacer lo que quiera a nivel de urbanismo, a nivel de edificación, ¿no?
0: Sí. Bueno, o sea, que habría casos y casos. Algún caso excepcional.
1: Claro. Sí. En cualquier caso, no es Canal Agua quien decide a quién se le pone y a quién no se le pone. En cualquier caso, siempre son unos reglamentos que son aprobados por el ayuntamiento en el que otorga a quién y en qué condiciones se le pone agua y a quién no se le debe poner agua.
0: ¿Usted le pondría agua al Club Deportivo Málaga antes del partido el próximo domingo contra el Unión Deportiva Las Palmas?
1: Claro que sí. Claro que le pondría agua.
0: Sí, en serio.
1: Para competir en las mismas condiciones, porque no necesitamos ventaja para ganar.
0: Está bueno. Está muy bien eso. Muchas gracias, amigo. Hasta una próxima ocasión. Jaime Planel Chicharro. Gerente de Canal Agua en San Martín de Tirajana. Gracias, hasta una próxima ocasión.
1: Muy bien, un abrazo. Adiós.
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0: Son 3 minutos los que pasan de las 11. Estamos en la recta final de nuestro programa de hoy. Un programa especial. Y hablamos a continuación con Soraya Manjón Vega, que es directora de Infraestructuras y Obras de Canal Agua. Señora Manjón, buenos días.
6: Muy buenos días, encantada de estar aquí con ustedes.
0: Lo mismo le digo. Cuando hablamos de cambio climático, le pregunto, en Canarias, ¿de qué estamos hablando realmente? ¿Menos agua o una realidad mucho más compleja?
6: Pues la realidad es que al final estamos en una situación mucho más compleja, ¿no? Al final no es esa falta de agua la abundancia, sino un péndulo que va pasando de un lado a otro y que al final nos está obligando a replantearnos cómo vamos a gestionar el agua en esta situación y en esta nueva realidad.
0: Se ha cortado la comunicación, la vamos a recuperar de un momento a otro, sin duda ninguna. Estábamos hablando con Soraya Manjón Vega, directora de Infraestructuras y Obras de Canaragua, y ya ella nos estaba diciendo que efectivamente estamos en una nueva realidad, estamos ante un nuevo escenario, ante un nuevo planteamiento, y de que esto va en serio, de que esto va muy en serio después de lo que ha ocurrido recientemente con la borrasca Terés. Todos hemos vivido esa experiencia y ellos también la han vivido. Y saben perfectamente que hay que buscar nuevos medios para adecuarse a una realidad con la que no contaban, ¿no? Soraya Manjón Vego, sí, buenos días de nuevo, otra vez.
6: Disculpen que ha habido un pequeño corte. Sí, es una realidad que al final no contábamos, sino que a la cual nos tenemos que adaptar.
0: A lo mejor es porque ha venido más rápido de lo que esperábamos.
6: Bueno, quizá porque al final no teníamos todas esas infraestructuras preparadas, una visión diferente y menos compleja de la situación en la que nos encontramos hoy, ¿no? Entonces, esta realidad es la que nos está obligando a adaptarnos, pero aquí de adaptarnos al cambio, yo creo que en las islas estamos acostumbrados a enfrentarnos a esas realidades.
0: Sí. Imagino yo que ahora mismo las infraestructuras de agua que tenemos en las islas no fueron pensadas para la Canarias que viene, ¿o sí?
6: En su día se diseñaron un escenario muy distinto y con condiciones diferentes, ¿no? O sea, podemos ver esos planes de balsas y presas donde se acumulaba agua esperando esas épocas de sequía en verano, ¿no? Y ahora esas épocas de sequía las hemos vivido también en invierno, venimos de esa sequía prolongada. Uh-huh. Y la realidad es que a día de hoy es muy importante invertir en esa modernización de lo que tenemos y en digitalizar y tener esa nueva visión. Porque no se trata de construir más, sino de que tengamos esos espacios mucho más, esas infraestructuras mucho más eficientes, resilientes, que nos podamos adaptar a todos los cambios que ya estamos viviendo.
0: Cuando llega una borrasca como la de Terés, que la hemos vivido hace cosas de unos meses y que no se nos va de la memoria, esos días seguidos, continuados con esa lluvia persistente pero violenta al mismo tiempo, que lo va a cambiar todo, cuando llega algo como eso, ¿en qué piensa uno?
6: Pues en estar preparados, piensa en la anticipación, piensa en que tenemos que tener esos sistemas de alerta y de comunicación, ¿no? Y en la gestión de equipos y de personas, en conocer datos, en saber dónde estamos, en que nuestras infraestructuras aguanten y soporten tormentas y borrascas como las que hemos vivido y que seguiremos viviendo. Entonces, creo que es importante en esa planificación que se está haciendo y en ese pensamiento hacia futuro incorporar toda la tecnología que tenemos a disposición para el conocimiento del agua. Uh-huh. Y en el que tenemos que meter también pues esa meteorología, ¿no? Como un input más a gestionar, aunque sea imprevisible. Pero para eso tenemos que anticiparnos, dotarnos de toda esa infraestructura tecnológica y ser capaces de analizarla, prever y trabajar conjuntamente.
0: ¿Canarias puede convertirse en un laboratorio de soluciones para el agua?
6: Así es, siempre lo ha sido, desde el inicio, ¿no? Que empezamos y somos pioneros en la desalación y se han desarrollado pues todos los territorios, como podemos ver en Fuerteventura y en Lanzarote, ¿no? Y en temas de desalación, pero claro que lo es, estamos haciendo muchísimas cosas, ahí tenemos Desalro, la desaladora que al final se ha llevado un premio Guinness, ¿no? Por esa eficiencia energética mundial. Por supuesto, estamos colaborando con un montón y trabajando en esos sistemas de información hidrológica, sistemas de alerta temprana, en los que se combinan toda esta nueva tecnología que se está implantando en todo el territorio, ¿no? Y en todo el mundo, analizando todas estas gota a gota con todos los datos que se están utilizando y manejando, con nuevas tecnologías que se están probando, con lo cual Canarias es el escenario perfecto en este sistema también, con ese reto energético que tenemos delante, que tenemos que abordar y asumir, en el que se trabaja conjuntamente, porque agua y energía van totalmente de la mano, ¿no?
0: Se le ve a ustedes muy intensos, muy activos. Mucho, se le nota. Sí, da la impresión de que no pueden perder el tiempo,
6: No, porque al final el tiempo tenemos que anticiparnos, viene un poco ligado a todo este escenario climático que estamos viviendo, ¿no? En buscar esas soluciones también basadas un poco en la naturaleza, en abordar todos estos proyectos tecnológicos a futuro en ser cada vez más eficientes energéticamente, en que se reutilicen todas las aguas que estamos depurando, ¿no?, en todos esos sistemas de regeneración, y convertir todas estas depuradoras en fábricas de agua, en que la desalación cada vez sea más eficiente y que todo residuo pueda utilizarse y recuperarse. Al final, todas las infraestructuras tecnológicas que se están llevando para poder analizar y controlar y gestionar ese agua que es finita, tanto para la agricultura como agua de abastecimiento. Con lo cual, tenemos muchas patas en las que ser innovadores, en las que poner a disposición los recursos que las empresas privadas van avanzando, ¿no?, para esa sostenibilidad pública y para que podamos trabajar conjuntamente en un reto que es agua para todos.
0: Si tuviera usted que decidir una prioridad para los próximos años, ¿dónde pondría usted el foco?
6: Sin duda en la tecnología que nos anticipe todas estas sequías, escasez y todos estos episodios que estamos teniendo. La tecnología avanza a pasos agigantados y tenemos que seguir invirtiendo y estando en el control y en la gestión del agua.
0: El día 5, es decir, dentro de 2 días, celebramos el Día Mundial del Medio Ambiente. ¿Qué mensaje le gustaría dejar?
6: Que el agua es finita y que tenemos que gestionarla y que el agua es para todos. Tenemos que trabajar conjuntamente en agua y energía.
0: ¿A quién no le daría usted agua?
6: Uf, y mi trabajo es todo lo contrario, gestionar para claro, que todo el mundo tenga agua. Claro. Pero bueno, si tengo que escoger a alguien,
0: ¿sí?,
6: vamos a ver si no le damos agua a los del Málaga y, empujamos un poquito todos, que ya estamos aquí para el final. Pero bueno, permitiendo el chascarrillo, yo creo que tenemos que apoyar y empujar todos. Así que bueno, pues un poquito menos de agua.
0: Soraya Manjón Vega, directora de Infraestructuras y Obras de Cadaragua. Ha sido un placer. Muchas gracias.
6: Muchas gracias a ustedes.
0: Hasta una próxima ocasión. Muy amable.
6: Encantada.
0: 11 minutos que pasan de las 11. Estamos ya en la parte final. Comentaré algunas cosas. Nos vamos despidiendo. Interesante. Están volcánicos, están urgentes, llenos de urgencias. Están intentando, se han percatado de que esto ha cambiado mucho y de que hay que estar actualizándose permanentemente. Ya ven ustedes cómo funciona. Pepe y vos han alcanzado un acuerdo en Castilla y León que darán a conocer esta mañana Muñeco, Mañueco y Pollán. Entonces ya tenemos acuerdo de Vox y del PP en Castilla y León. Un agente de la UCO dice que la creación del puesto de David Sánchez no nace de cultura y apunta a Gallardo. Gallardo era el número uno del Partido Partido Socialista en Extremadura. No se olviden ustedes, el defuncionado Gallardo políticamente era el hombre, según un agente de la UCO, que dice que la creación del puesto se le debió al señor Gallardo. Por la parte, digamos también que Meliá, los hoteles Meliá cesa la gestión de 15 hoteles en Cuba tras el ultimátum de Estados Unidos. Exactamente lo que ha pasado es que dentro de un contexto geopolítico que ustedes conocen perfectamente, marcado por el ultimátum de Estados Unidos, pues no ha quedado más remedio que decir, bueno, pues cerramos porque no queremos problemas con el señor Trump. Y por último, digamos también que Leo Messi ha sido galardonado con el premio Princesa de Asturias de los Deportes 2026. Me sorprende que hayamos llegado a 2026 y que Messi no haya obtenido todavía el premio Princesa de Asturias. Bien, 13 minutos que pasan de las 11. Volvemos con ustedes mañana a partir de las 8. Saludos en nombre de todo el equipo del Espejo.
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